0: San Miguel Arcángel. Damos inicio haciéndolo en el nombre del Padre, del Hijo y del Espíritu Santo. Amén. Yo confieso ante Dios Todopoderoso y ante ustedes, hermanos, que he pecado mucho de pensamiento, palabra, obra y omisión. Por mi culpa, por mi culpa, por mi gran culpa. Por eso ruego a Santa María Siempre Virgen, a los ángeles, a los santos y a ustedes, hermanos, que intercedan por mí ante Dios nuestro Señor. Amén. San Miguel, primado entre los príncipes del cielo, te ofrecemos nuestras alabanzas y devoción, porque Dios te ha creado tan excelente y tan perfecto, y te ha dotado de un celo tan grande por su gloria, y de una sumisión tan admirable a tus divinos decretos. San Miguel Arcángel, defiéndenos en la batalla. Sé nuestro amparo contra la perversidad y las acechanzas del demonio. Reprímale, Dios, pedimos suplicantes. Y tú, príncipe de la milicia celestial, con el poder que Dios te ha conferido, arroja al infierno a Satanás y a los demás espíritus malignos que andan dispersos por el mundo para la perdición de las almas. Celestial y purísimo mensajero de Dios, dígnate alcanzarnos de los sagrados corazones de Jesús y María un verdadero amor por ellos. Te pedimos en esta novena la gracia de tu protección por nuestra Santa Iglesia, por el Papa, los sacerdotes y laicos, para que nos libres de toda acechanza del demonio. Noveno día de la novena. Dios y Señor de los serafines que se abrazan a tu amor, ofrecemos los merecimientos de tu amado y amante San Miguel, para que nosotros también te amemos a ti, único Dios y Señor, sobre todas las cosas, con toda el alma, con todo el corazón y con todas las fuerzas, y para que nos concedas lo que pedimos en esta novena, a mayor honra y gloria tuya. Amén. Padre nuestro que estás en el cielo, santificado sea tu nombre, venga a nosotros tu reino, hágase tu voluntad así en la tierra como en el cielo.
1: Danos hoy nuestro pan de cada día, perdona nuestras ofensas, como también nosotros perdonamos a los que nos ofenden. No nos dejes caer en tentación y líbranos del mal. Amén.
0: Dios te salve María, llena eres de gracia, el Señor es contigo. Bendita tú eres entre todas las mujeres y bendito es el fruto de tu vientre, Jesús.
1: Santa María, Madre de Dios, ruega por nosotros pecadores, ahora y en la hora de nuestra muerte. Amén.
0: Gloria al Padre, gloria al Hijo y gloria al Espíritu Santo, como era en un principio, ahora y siempre, por los siglos de los siglos. Amén. Oremos. Gloriosísimo Príncipe de la Corte del Cielo, excelentísimo Arcángel San Miguel, gran primer ministro de Dios, amigo de Jesucristo y muy favorecido de su Santísima Madre, defensor de la Iglesia y abogado de los hombres, pues tanto favoreces a tus devotos, haz que te sepamos amar y servir, y alcánzanos del Señor lo que deseamos y pedimos en esta novena, a mayor honra y gloria tuya y provecho de nuestra alma. Omnipotente y sempiterno Dios, que por tu suma clemencia nombraste para la salud de los hombres al gloriosísimo San Miguel Arcángel, príncipe de tu Iglesia, concédenos que por su intercesión y eficaz auxilio merezcamos ahora ser defendidos de todos nuestros enemigos. En la hora de nuestra muerte, seamos libres y presentados benignamente ante el trono de tu majestad excelsa. Amén. Defiéndenos, oh valerosísimo capitán de los ejércitos de Dios. Envía a nosotros el socorro de tus soldados, para que nos defiendan de los demonios y no nos rindan en los combates y tentaciones. Manda a tus ángeles que nos guíen para no andar errando, que nos alumbren para que no caminemos ciegos y que pongan sus manos para que no tropiecen nuestros pies en el camino peligroso de esta vida. Asístenos con tus ángeles en nuestra muerte y alcánzanos del Señor contrición verdadera de nuestras culpas, para que presentada por tus manos ante el trono de la Santísima Trinidad, entra en posesión de la gloria, donde alabe al Señor para siempre, dar perpetuas gracias de haber conseguido con tus intercesiones las bienaventuranzas. Te lo pedimos, oh glorioso San Miguel, en el nombre del Padre, del Hijo y del Espíritu Santo. Amén.

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0: Escucha esto, algo diferente, escucha, escucha.
1: Algo mejor, escucha.
0: Con atención, oye.
2: ¿Y qué es esto, tigre?
1: Escúchate.
0: Con atención.

0: Así es, amigos, amigas, todo lo malo pa' afuera. Qué bendición arrancar con la alegría de Río Squad con esta bella interpretación pa' afuera. Muy buenas tardes, amigos, amigas que están en sintonía en Tardes de Fe. Les saluda con el corazón lleno de gozo su amiga Francis Jiménez en esta nueva hora de programación. Qué bendición la hora que nos antecedió, donde vivimos la oportunidad de nutrirnos espiritualmente con esa maravillosa retransmisión de las enseñanzas de nuestra iglesia, del Santo Padre. Así que nos quedamos con el corazón llenito de esa sabiduría. Y precisamente conectando con la riqueza espiritual, hoy el Señor nos regala una promesa hermosa para iniciar nuestra semana. Nos dice la palabra de Dios en el libro de Jeremías, capítulo 1, versículo 5. Antes de formarte en el vientre de tu madre, fíjese bien, yo te conocía. Antes de que nacieras, te consagré. ¡Qué belleza, amigos, amigas! Saber que desde antes de nacer ya estábamos en el corazón de nuestro Creador. Y para nuestra audiencia que se va conectando a la señal de Esne Radio, les comparto que hoy la iglesia celebra la memoria de grandes testigos de la fe, San Wenceslao, un gobernante ejemplar y mártir de la paz, también San Lorenzo Ruiz y sus compañeros mártires, el primer santo Filipo, que dio la vida por Cristo. Ellos fueron esas personas que decidieron hacer la voluntad del Padre en lo ordinario y hasta el extremo. ¿Cuál es el ejemplo que hoy nos dejan para arrancar nuestra semana con santidad? Bueno, ahí donde estás, en tu trabajo, en tu hogar o en el auto, le diga: Señor, aquí estoy para hacer tu voluntad. Y hablando de que fuiste creado por Dios, de que eres una obra maestra, déjame hacerte una pregunta muy directamente a ti, que me estás escuchando en este inicio de semana. ¿Tienes algún joven en tu familia que se ha dejado la iglesia, a lo mejor? ¿Que se ha alejado? A veces sientes que por más que le hablas de Dios, parece que prefiere los caminos del mundo. No te desanimes. Déjame contarte rápidamente que Alex de la Cruz, un talentoso músico que hoy le sirve al Señor, pero que siendo hijo de un pastor evangélico, se había rebelado y alejado por completo para vivir en la música secular. Pero un buen día él entró a una misa católica, literalmente, según él, para perder el tiempo. Pero estando allí, durante la adoración, se topó cara a cara con Jesús sacramentado. Él mismo, Alex, cuenta que para él fue imposible negar la presencia real de Jesús en la Eucaristía. Ese encuentro con la hostia consagrada santa transformó su vida y lo hizo para siempre, ¿eh? Así que si quieres que los jóvenes de tu casa escuchen este poderoso testimonio de Alex cara a cara, tiene que estar allí en CDJ, el Congreso Católico de Jóvenes. 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Y para mantenernos bien informados con lo que acontece en el mundo bajo la mirada de la fe, es el momento de ir a nuestro segmento informativo. Así que dejamos los micrófonos con nuestra querida Socorro Cruz y las noticias. ¿Están listos? ¿Preparados? Bueno, adelante, Socorro, te escuchamos.
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2: El Papa León XIV cierra su histórica visita a Francia con una escala llena de simbolismo en Metz. ¿Cuándo podría ser santo el Beato Shin? Nos llega una alerta desde Acapulco, Guerrero, México, sobre la ordenación de un sacerdote y diáconos que no pertenecen a la Iglesia Católica conducida por el Papa León XIV. Después de París y Lourdes, el Papa León XIV termina este lunes su visita a Francia en Metz. Una etapa menos esperada, pero una elección cargada de sentido. En esta tierra largamente desgarrada por las guerras, Metz se ha convertido en símbolo de los inicios del proyecto europeo. La prefectura de Mosela goza también de un estatus particular ante la Iglesia, el concordato. Aquí no se aplica la ley de 1905 sobre la separación de las iglesias y el Estado. En esta escala, el pontífice instó a los líderes del continente a defender el diálogo y el multilateralismo frente al resurgimiento del conflicto armado. Así concluye su santidad este viaje apostólico por Francia. En otras informaciones, la beatificación de Fulton Sheen, celebrada el 24 de septiembre tras una demora sin precedentes, podría ir seguida de una espera inusualmente breve para que el evangelizador estadounidense sea declarado santo. De hecho, un sacerdote que ayuda a promover la causa de Sheen dice que el nuevo beato podría ser declarado santo en tan solo 3 años. De ser así, sería un plazo excepcionalmente corto frente a la espera habitual. Ya existen 6 presuntos milagros atribuidos a la intercesión del beato. Bastaría con que Roma aprobara uno de ellos para que Sheen cumpliera este requisito. Monseñor Luis Tielka, obispo de Peoria, Illinois, en Estados Unidos, anunció este sábado la creación de la primera parroquia que llevará el nombre del beato Fulton Sheen. La parroquia unificada de Santa María en El Paso, Illinois, donde Sheen fue bautizado, y San Juan en Benson, Illinois, será la primera parroquia del mundo en llevar el nombre del nuevo beato. Si bien los edificios conservarán sus nombres originales, el nuevo nombre de la parroquia entrará en vigor el 9 de diciembre, día de la festividad de Sheen, según informó Tilka. Y ahora, bueno, la primera iglesia del mundo que lleva su nombre. Monseñor Leopoldo González González, arzobispo de Acapulco, está alertando a los fieles sobre la próxima ordenación de un sacerdote y 2 diáconos que no pertenecen a la Iglesia Católica conducida por el Papa León XIV. Se ha publicado esta ordenación presbiteral del señor Eleuterio Nava Galicia.

0: por la Iglesia Católica. Soy su hermana Cristo Socorro Cruz, Dios los bendiga y recuerden, Cristo los ama y yo también.
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0: Bueno, amigos, amigas, gracias. Gracias le damos a Socorro Cruz, definitivamente. Muchas gracias, Socorro Cruz, por mantenernos siempre también informados con el acontecer mundial bajo la mirada de la fe. Y miren, hermoso, familia, amigos, amigas, porque hoy, 28 de septiembre, el mundo celebra el Día Mundial de las Noticias y el Día del Acceso Universal a la Información, UNESCO. Qué gran bendición contar con los profesionales como Socorro, que cada día nos traen la verdad que edifica el alma. Bendiciones para ti, Socorro. Bueno, también tenemos el Día Internacional contra Mundial contra la Rabia, impulsado por la Organización Mundial de Salud. Se conmemora en esta fecha para recordar el aniversario del fallecimiento de Louis Pasteur, el científico que creó la primer vacuna contra esta enfermedad. Su objetivo es recordar la importancia de cuidar y vacunar nuestras mascotas. Y Día Internacional del Acceso Universal a la Información, una jornada proclamada de la ONU y la UNESCO que defiende el derecho de quienes tienen todas las personas de buscar, recibir, compartir información de manera transparente y libre. Y bueno, ya lo mencionamos antes, Día Mundial de las Noticias, una campaña global muy ligada a lo anterior, donde los medios de comunicación se unen para resaltar el valor del periodismo confiable, ético y verídico en nuestras comunidades. Bendito sea Dios. Y bueno, amigos, amigas de ESNE Radio, entramos de lleno a nuestro hermoso segmento Mi Familia y Yo. En este momento quiero abrir un espacio muy especial de nuestro corazón para dar gracias, infinita gracias, y a todos ustedes, queridos sembradores de Jesús con María, por su generosidad, por sus oraciones, por sostener económicamente esta obra de evangelización que lleva esa luz del Evangelio a muchos, muchos, muchos hogares. Y bueno, hoy queremos regalarles una palabra del Señor que no escuchamos muy seguido, pero que es una promesa viva de bendición. Nos dice el libro de Tobías, capítulo 4, versículo 7. Da limosna de tus bienes y no lo hagas de mala gana. Si ves a un pobre, no le niegues tu ayuda, y Dios tampoco te negará la tuya. ¡Qué belleza de promesa, amigos, amigas! 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Felicidades también a los que cumplen años. Feliz cumpleaños o algún aniversario también. Y precisamente hablando de nuestras familias y de las realidades que vivimos en el hogar, hoy tenemos un banquete espiritual. Así que prepárate, porque ya está con nosotros nuestra querida Maruca Serrano, quien nos trae un tema que cala hondo en el alma en tiempos estos difíciles que vivimos, y se llama el control y el miedo al futuro. ¿Cuántas veces perdemos la paz queriendo controlarlo todo, todo, todo por temor a qué? Por temor al mañana. Vamos a dejar que el Espíritu Santo hable a través de ella, así que le damos la más cordial bienvenida aquí a ESNE Radio. Los micrófonos son tuyos, Maruca. Te escuchamos con el corazón abierto.
1: Qué triste, queridos amigos, tenerle miedo al futuro, ¿no? Tenerle miedo. O pensar exactamente que yo puedo controlar mi futuro.

0: Veo que no puedo, me apanica brutalmente. Este es el tema del día de hoy, mis queridos amigos, el miedo al futuro, la ilusión del control. ¿Qué le puedo decir? Soy Maruca Serrano, encantada de estar con ustedes. Gracias por sintonizarnos, gracias en cabina. Y arrancamos esto, ¿no? Del miedo, el miedo a estar metido en un futuro que yo desconozco. Yo no sé dónde, cómo, cuándo o qué hacer para decirle al mundo entero, a ver, el pasado no existe. Existe como trampolín para el futuro, para que me deje aprender. El futuro no existe. No hay futuro, no existe. Y el día a día, cada minuto, son minutos que según su forma de ver la vida, vamos ganando o perdiendo, como usted quiera. Porque la vida se ve exactamente diferente en cada ángulo. Hay gente que dice, hijo, ya perdí una hora de mi vida. Y hay gente que dice, ay, ya gané una hora de mi vida. Cada quien tiene su forma de ver la vida. Pero el problema es vivir con el Jesús en la boca, ¿no? Con el Jesús en la boca. Es decir, me voy a acostar y empiezo. Es que hoy va a temblar. Hoy va a temblar. A lo mejor a muchos de ustedes esto no les suena algo angustiante, pero a muchos sí, nos suena muy duro acostarnos pensando que va. Y yo hablo para todos los que vivimos en México, ¿no? Sobre todo que hemos pasado por terremotos bastante fuertes. Claro, ya no nos comparamos con Venezuela o con Colombia, ¿verdad? Pero sí, durísimo. Pero yo no me puedo estar acostando con que va y si se mete alguien y si me mata y si me lleva y si me hace. No, porque el miedo al futuro no me permite vivir dentro de todas las catástrofes que me puedo imaginar cada día, ¿no? Por ejemplo, hay mamás que gozan y disfrutan mucho a sus bebés, pero hay mamás nuevas que sufren cada minuto de vida del bebé, lo sufre. Ay, no, le tengo que dar de comer, te juro, es que es de mis peores momentos. Como si, es que, y si se me ahoga, y si yo no sé revivirlo, y si yo no sé qué hacer. Pero espérate, porque ese te va a doler, y así el instinto del cuerpo entonces reacciona. No, no, no, no, ya no me digas nada, porque yo supe y leí y escuché en internet y no. Y tampoco lo quiero bañar, no, tampoco lo quiero bañar, porque luego, capaz, hay muchas cosas que pueden pasar. Por ejemplo, que yo me desmaye y se me ahogue. Puede pasar que me caiga ahí y no me pueda parar. Puede pasar que no me dé cuenta y el bebé se ahogue. Puede pasar que el agua sea un agua llena de bacterias y se llene de bacterias. Puede ser que el jabón le cause alergia y se llene el cuerpo de alergia. Óigame usted. Es usted una máquina de producir tragedias. Y ella me responde, ¿y si supiera que así vivo y así duermo? ¿No? Y entonces, quiero dirigir a todo mundo que hagan lo que yo estoy pensando, lo que yo veo, lo que yo quiero decidir. Espantosísimo. Ok. Es como cuando a alguien le dejan, por ejemplo, un ultrasonido, ¿no? Y va a hacer, y saque el papelito. Y empieza a leer y a leer y a leer. ¿Y qué cree usted? No entiende ni papa. No entiende absolutamente nada. Pero empieza a decir, esto no me suena bien. Esto me suena que algo está pasando. Es que, ¿y si esto es un cáncer? ¿Y si el radiólogo que analizó todo esto? Ajá. No, no, no puede ver bien y yo lo que tengo es cáncer y él la verdad no sabe tan a fondo y mejor si voy a otro lado y me hago el mismo estudio y luego comparo los resultados y veo que está bien, ¿no? Y luego llego a casa y le digo a mi pareja, oye, fíjate que creo que me voy a hacer otro estudio para comparar. Oye, pues a ver quién lo paga, mijita, porque un ultrasonido y otro ultrasonido para comparar resultados, pero si no te han dado ni un resultado, no sabes si es un resultado bueno, un resultado malo, y tú ya quieres otra opinión. Me dice, mira, es que aquí hay de dos sopas. Si es un resultado bueno, viene la duda y si se equivocó. Y si es un resultado malo, viene la duda, ¿seré el mejor médico para tratarlo? O sea, lo que te quiero decir es que me digan, lo que me digan, estoy en la olla. Estoy en la olla. Porque a fuerza algo sale mal. Les juro que hasta sueño me da cuando hablo de esto. Porque es espectacular ver auténticamente cómo se llenan de agobio hasta las cosas más sencillas, ¿no? O sea, en el hospital, ¿qué voy a hacer? ¿Pero por qué vas a ir al hospital? Es que ve los resultados. No, pues no les entiendo. Por eso yo tampoco. Eso quiere decir que hay algo malo. ¿Y qué es algo malo? Pues seguramente un cáncer. Ahora, ¿qué voy a hacer yo con un cáncer ahorita? Tengo dos hijos pequeños. Nada más de pensar, ¿quién me los va a cuidar? ¿O qué? Oye, pero no te han dado ningún resultado. Espérate tantito. No, no te hagas conjeturas. Más vale que yo vaya planeando lo peor. Porque así, algún buen resultado que me den, pues ya no va a ser el peor. Oye, no, espérame tantito. Pero tampoco tan exagerado como tú. A ver, ¿no prefieres tú pensar mal y que todo lo demás sea bueno? Y le contesta a otro, sí, cuando todo lo demás es bueno. Pero contigo nunca hay nada bueno, porque a lo bueno siempre te pones a pensar, ¿y si estaba equivocado? ¿Y si me está dando a tole con el dedo? ¿Y si el estudio dice que ya me voy a morir y no me lo quiere decir? Y todo es, ¿y si? ¿Y si no vivo? ¿Y si me estoy muriendo de miedo? Fatal, fatal. No, y la señora dice, es que he recorrido 10 años y los 10 años han sido de un dolor intenso, espantosísimo. ¿Por qué? Es que vivo en la incertidumbre. ¿Pero por qué? Porque mira, llevo 10 años pensando, si me enfermo de lo peor, le digo, ¿cómo es enfermarte de lo peor? Pues de lo peor es una enfermedad de lo peor. Un cáncer es algo de lo peor. O un lupus es algo de lo peor, o una hipertensión, o una diabetes, o oye, ¿sabías que para todo ya hay medicamentos? Para todo ya es controlable, para todo. Qué fácil es decirlo para ti. Tú no sabes la cara que me hacen los médicos cuando llego. Yo le pregunté el otro día al doctor, oiga, ¿por qué me haces esas caras cuando yo llego? Le dije, ¿qué te respondió? Ay, no, nomás se rió y me dijo, ay, ¿cuáles caras, cuáles caras? Ay, ya ves, no te hace cara. No, sí, me dijo, la verdad es que me haces 480 suposiciones de cosas que te pueden pasar, que evidentemente te pueden llegar a pasar, muy difícilmente, porque no las tienes. Me dice, y entonces nomás te veo llegar y digo, no, Dios mío, hoy cuántas enfermedades traerá en libreta. ¿Cuántas enfermedades? Porque la vida real no tiene nada, nada. Espantosísimo. Y estas personas que se la pasan angustiadas por lo que viene, por ejemplo, tienen niños chiquitos y ni los gozan, ni los disfrutan. Nada, porque ¿y si algo malo les va a pasar? A mí, ¿y si algo malo me pasa? Me muero. ¿Y qué van a hacer mis criaturas? Pues ya sabrán los que se quedan. Pero ¿para qué te metes tanta incertidumbre en tu cabeza? Hasta que no tengas hechos, hechos concretos. No tienes que acompañar a todo mundo a sus estudios para comparar los tuyos. Acompaña a alguien si quieres hacerle agradable el momento del estudio. ¿Ok? Pero no voy a ir a todos los estudios de todas mis amigas para aprender, mejor métete a un curso rápido de medicina o algo. Pero no vas a poder tener la certeza de nunca me voy a enfermar, siempre voy a estar sano, no me va a pasar absolutamente nada. ¿Por qué esta certeza? Escúchame bien, nadie te la va a dar. Nadie. Es verdad que el control te va a dar seguridad, ¿no? Es que yo controlado, pues puedo hacer todo, o tengo que controlar. Mire, yo he visto gente controladora, de verdad, ¿Cómo sufrir? ¿Cómo hace sufrir? Es que todo lo tengo que ver yo. Todo tiene que pasar por mí. Todo tengo que saberlo. Todo, absolutamente todo. Y uno dice, bueno, ¿y para qué? ¿Para qué quieres todo en la cabeza? ¿No? Todo comprobado. Todo vigilado. Todo. No. La vigilancia aumenta el temor. El temor nos da ansiedad. La ansiedad nos da inseguridad. La inseguridad nos lleva a volver a empezar y vigilar, y vigilar, y vigilar. ¿Y qué crezco? Nada. Ya oí una vez lo que me dijeron de mi hijo, ya nunca en la vida vuelvo a preguntarle, ¿y qué pasa? Porque me lleno de pánico. Ok, pero si sí lo vivo. No, no. Tenemos que saber que el problema surge cuando en mi cabeza aparece, va a pasar algo malo, va a pasar algo malo, tengo que prevenir, tengo que prevenir. Porque tus hijos no van a vivir cómodos contigo en tu casa. Te lo aseguro, no van a vivir cómodos, ¿no? Y luego, nosotros sería bueno que viéramos, por ejemplo, porque puede haber preocupación real y preocupación ficticia, preocupación que inventé. Entonces, para esto yo le diría, si usted tiene por ahí un papel y una pluma, ojalá y que los tenga. Y si no, tráteselo de imaginar. Ajá. Haga tres círculos, uno dentro del otro, ¿no? Tres círculos. Eso es. Ahora bien, el primero, diga usted, ¿qué actos puedo realizar? ¿Qué actos? Ante el temor de la enfermedad. ¿Qué actos? Sacar cita con el médico. Ok. Eso es lo que tengo que hacer. En lugar de angustiarme, saco cita con el médico. Ajá. O es que mi marido se va a divorciar de mí, ya no me quiere. A ver, ¿qué tengo que hacer? Platicar con él tranquilamente. Tranquilamente. No estoy platicando con mi marido porque dice que está desesperado, de que todo el día salgo. Y le digo, apúrate, marido, porque ya me voy. Claro, ni cuenta me doy que él está rezando porque yo ya no salga. Cuando tú me estás pidiendo, ya me voy. ¿No? En el siguiente círculo, anote usted la influencia que tiene sobre las personas que le rodean. Tengo mucha influencia, porque influencia, no me pelan, si me pelan, cómo me siento, qué enfermedad hay, etcétera. Y el tercero, el círculo de los resultados, que yo no puedo hacer nada. En el primero es todo lo que puedo hacer, en el tercero donde no puedo hacer nada. Por ejemplo, se enferma mi amiga, pues quiere a su hija ahí. ¿Sí? Ah, hay un accidente, pues quiere a sus familiares. No quiere a un extraño. Pero, ¿qué nos sucede a nosotros que cargamos el círculo completo? Oye, tú no puedes ayudar en este momento. Vete a casa y descansa. No puedo. No puedo. Nada más de saber que esté en el hospital, yo no me voy a casa. No puedo. Bueno, entonces si estás aquí, trata de descansar. No puedo. Hay mucha luz y mucho ruido. No puedo. Enciérrate en un cuartito. No puedo. ¿Por qué no puedes? Soy claustrofóbica. Me va a dar un ataque epiléptico allá adentro. ¿Y para qué quieres? Hijita de mi vida, no tengo cómo ayudarte. Punto. No tengo cómo hacerlo. Ok. Pero también tengo que saber que en algunas familias el miedo habla con la voz del amor. Por ejemplo, cuando un esposo, papá, mamá, esposa, como usted quiera verlo, le llama 20 veces en el transcurso del día. Usted dice, ay no, otra vez mi esposa, ya no, ya no, por favor. No, ¿qué pasa aquí? Que me importa mucho esa persona y por eso le escribo 20 veces al día. Pero es demasiado, ¿no? Tú sabes, ya te dijo, estoy trabajando, tengo clientes uno tras otro, no voy a poder contestar tus llamadas, por favor entiéndelo y no te hagas nudos la cabeza, no te hagas nudos, ¿no? Tengo que aprender a decidir, tengo que aprender a acompañar, ¿no? Y me gustaría dejarle una pregunta, ahorita que estamos hablando precisamente, ok, de todo esto que es el miedo al futuro. Ajá. El miedo al futuro. O sea, ¿realmente lo que hago protege del peligro concreto a los míos? ¿O intento que ellos sepan que yo siempre estoy conectado con Dios? Eso es lo que me gustaría que se llevara. ¿Cómo? Sí. No. O sea, esto que estoy haciendo va a proteger de la vida a mis hijos. Mire, 100%, nadie de esta tierra puede proteger a otro 100%. Nadie. No hay manera. La vida depende de varias voluntades, pero la primera de todas es con Dios. Es la que vale. ¿No? Ahora, hay personas que escuchan, confía en Dios, confía en Dios, confía en Dios. Pero estas personas creen que confiar en Dios es no preparar nada. Tampoco es así. Tampoco es así. Ok, es decir, si yo confío en Dios, no tengo por qué ir al médico, no tengo por qué ir a trabajar porque Dios me va a proveer y no tengo que pedir consejo porque Él me va a decir qué tengo que hacer en cada momento. Ay, Chihuahua. A ver, analiza bien. No vas a ir al médico y si te enfermas, no, porque yo confío en Dios. Dios no va a permitir que yo me enferme. Oye, ¿y qué vas a comer? ¿Con qué? Ah, los pajarillos del campo no tienen, no piensan en eso y comen. A ver, a ver, a ver, ubícate. Qué bueno que tengas tanta fe, pero Dios dijo, ganarás el pan con el sudor de tu frente. Y ahí sí, amuérate lo que quieras, pero hay que hacerlo. Ni modo. Hay que hacerlo. ¿Ok? Y dice, cuídate, ve al médico. No le dejes todo a Dios, porque Él, en verdad, lo único que hace es verte con tristeza y compasión, diciéndote, no has entendido nada de tu fe. No has entendido que yo te di inteligencia y voluntad y un cuerpo que se puede mover para que hagas todo lo que es necesario humanamente hablando. Y solo lo que tú no puedes arreglar, déjamelo a mí. Yo veré qué camino le doy, pero no me des indicaciones por dónde caminar y por dónde ir. Yo soy Dios. No necesito que me digas, Dios, necesito que hagas esto, esto y esto. ¿De acuerdo? ¿Te quedó claro? Lo espero para hoy en la noche. Así no funcionan las cosas con Dios. Y usted lo sabe. Lo que pasa es que son tantas hombres y mujeres que vemos en el caminar que llega un momento en que dudamos. O sea, si existe Dios o no, de veras me ama o no, ¿ok? ¿Por qué no puedo decir, yo tengo que hacer todo lo que esté de mi parte? Lo que no esté de mi parte, que lo haga Dios. Pero cuando yo vea a Dios cara a cara, le voy a decir, Dios, hice todo lo que estuvo en mis manos. Lo más que pude, pero hasta aquí llegué, Señor. Y ya veremos qué dice Dios, porque Dios no es perfeccionista. Ajá. Y también a Dios le gusta saber que tú dejas cosas en sus manos, pero que también haces muchas cosas y que tienes que hacer muchas cosas en la vida. Y confiando en Dios, sin miedo al futuro, sin miedo, sin un miedo que nos aparezca. No, es que te juro, quiero controlar todo por el pánico que tengo. Te va a llevar a perder el empleo. Y luego te va a preguntar a alguien, ¿y cómo te sientes? ¿Qué supones? ¿Cuál es la acción que tenemos que hacer? Son esas cosas que tenemos que ir cuidando poco a poco, respirando despacio. No queramos controlar todo. Salgamos a caminar, no nos vamos a caer a fuerza, no nos van a asaltar. No, no. Camine en un lugar seguro, con el piso lo más plano que se pueda. O sea, no salgas a horas que corras peligro y ponte en manos de Dios. ¿No? Cuida tu cuerpo. Claro que tienes la obligación de cuidarlo. No solo Dios tiene que cuidarlo. No, señorita, no, señor. Usted cuide su cuerpo. Responsabilícese. Recuerde respirar, salta. Respirar hondo y profundo y saltar alto y con ganas, ¿no? Respirar y soltar, respirar y soltar. Y poco a poco voy a ir viendo cómo, por más que le haga, nunca voy a poder controlar todo. Lo que piensa la gente es cosa de la gente, de mi vecina, de mi pareja. Todos sabemos que la vida no es fácil. Todos sabemos que nos puede dar miedo, miedo al futuro, miedo a lo que viene, y que confiar en Dios significa que estoy en sus manos y que Él sabe lo que es bueno para mí y lo que no, y que muchas veces lo que yo deseo no es lo bueno para mí y quizás no me lo da, ¿ok? Pero que confiar en Dios no quiere decir en el cual Dios va a ser todo por mí y seguramente, seguramente yo no tengo que hacer gran cosa. Pero no, Dios confía en ti también y sabe quién eres y sabe que puedes arreglar tu vida. ¿Sí? Si tienes que ir al médico, vas al médico. Si tienes que trabajar, trabajas. Si tienes que pedir un permiso, un consejo, lo pides. Reconoce con humildad, ¿no? Poco a poco. El que necesitas ayuda, el que la puedes pedir, el que no puedo vivir con miedo a ver qué va a pasar, a ver qué va a suceder, quiero controlar todo. La confianza cristiana no nos promete, no va a haber sufrimiento, no va a haber sufrimiento, no, no, no lo promete. Nosotros tenemos que recordar que tenemos que atravesar muchos desiertos cuando estamos en la vida y el miedo no nos ayuda. Ponle nombre al miedo. Tengo miedo a perder un empleo. Tengo miedo a que mis hijos ya no me vean. Tengo miedo a que mi marido me engañe. Tengo miedo a que mi mujer realmente se vaya con otro. ¿Qué sé yo? Ponle nombre al miedo. Cuida las cosas. Pon todo de tu parte y déjale lo demás a Dios. Que Dios está ahí para que le tengamos confianza. Dios es confiable. Y volvamos a la tarea presente. La ansiedad no nos lleva más que a más ansiedad. La ansiedad es persistente. Interfiere en nuestra vida. Interfiere en el sueño, en la vida diaria, en las decisiones. No se vale. Si tenemos que buscar apoyo, lo buscamos. Pero responsabilicémonos nosotros de nuestra vida. ¿Sí? Por ejemplo, el padre le dice a la hija, ¿estás segura de la carrera que quieres estudiar? ¿Estás segura? Sí, pero ¿estás segura? Porque si no va a ser un problema. Claro, si tú ves que está insegura, a lo mejor le metes más inseguridad. La hija tiene que aprender a tomar sus decisiones y asumir las consecuencias de sus decisiones. ¿Sí? Ahora, eso de enviar mensajes. Ok, en lugar de enfrentar la vida, es muy difícil. El otro día me decía una señora, ¿por qué mi marido me pide perdón a través del celular? ¿Por qué no me da la cara? Y le dije, buena pregunta. Pregunta para ti, pregunta para él. Te pregunto a ti, ¿por qué crees que eso hace? Y tú pregúntale a él, ¿por qué haces eso? ¿No? Porque puede ser que te tenga tanto miedo, o puede ser que sea muy cínico y que dice, a mí me vale, le voy a pedir perdón y ya no va a tener nada que reclamarme. Yo no sé por qué. Tú eres la única que sabes, pero auténticamente acepta la vida como no, como se presenta y trata de arreglarla con las posibilidades que tú tienes. ¿Sí?
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0: Muchísimas gracias, gracias a nuestra querida Maruca Serrano por este tema tan necesario. Qué llamado tan profundo, a soltar el control. Ay, amigos, amigas, familias, familia. ¿Cuántas veces nos desgastamos sufriendo por el mañana que ni siquiera ha llegado, verdad? Y no sabemos si va a llegar, si nos va a dar licencia a Dios de abrir los ojos a un nuevo día. Mas sin embargo, pues ya estamos preocupados, ¿verdad? Preocupados y no ocupados. Y bueno, olvidando que Dios ya está allí cuidando de cada uno de nosotros. Y que conoce mejor que nosotros lo que nos conviene. Porque a lo mejor nosotros le decimos, mira Jesús, sale para allá. Mira Dios, así, así. Pero Él sabe lo que más nos conviene. Así que nos quedamos con esa hermosa tarea de cambiar el miedo por la confianza absoluta en el Señor. Gracias, gracias Maruca. Y miren qué belleza, amigos, amigas, porque ya casi son las 6 de la tarde. La bendición en ESNE continúa. No me voy a ninguna parte porque ya está aquí en cabina. Bueno, no está, ya mero mero. A las 6 de la tarde iniciamos un programa con Luis Ángel Campos. Así que, ¿qué se llama? Joven, hablemos de fe. Quédese con nosotros, siga en sintonía de ESNE Radio. Y prepárese, prepárese también, claro que sí. Vamos a ir a uno.
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4: Hola, les saluda el diácono José Luis Granados de la Iglesia San Pablo en Ampa, Idaho. Oremos juntos, oremos por nuestro obispo, por todos los obispos, presbíteros, diáconos, por todos los que ejercen algún ministerio en la Iglesia y por todo el pueblo de Dios. Dios Todopoderoso y Eterno, que con tu Espíritu santificas y gobiernas toda tu Iglesia, escucha nuestras súplicas y concédenos tu gracia para que todos, según nuestra vocación, podamos servirte con fidelidad por Jesucristo nuestro Señor. Amén.
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Hoy en día como David, así me siento yo. Y Goliat viene siendo la sociedad, el sistema. Y en el nombre del Señor,

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0: 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Y ahora, si entramos de lleno, joven, hablemos de fe bajo el lema de hoy: descubriendo la verdad, desenmascarando el error. Y para entrar en materia, quiero darle la más cordial bienvenida a nuestro gran conductor, predicador, el hermano Luis Ángel Campos, quien hoy se conecta con nosotros completamente en vivo vía Zoom, todos los lunes. Luis Ángel es un apasionado defensor de nuestra fe católica, director del proyecto Conociendo la Verdad, un joven que tras haber vivido en carne propia la experiencia transformadora de un CDJ, bueno, pues regresa al Congreso este 10 y 11 de octubre como conferencista oficial. El día de hoy Luis Ángel nos trae un tema crucial que está bombardeando las redes sociales en nuestra juventud y se llama La Nueva Era, entre horóscopos, energías, cuarzos, falsas espiritualidades. Muchos muchachos están desviando del camino, pero hoy vamos a conocer la verdad desde la fe y la razón. Así que, mi querido Luis Ángel, bienvenido. Te escuchamos. Adelante con el tema.
1: Bendiciones para todos. Les saluda a su amigo, su hermano Luis Ángel Campos. Y claro que sí, como estamos hablando, ese tema es sumamente importante, especialmente para los jóvenes, ya que muchas de las veces, porque no nos formamos a una edad temprana, ¿verdad? Dios nos da el conocimiento. A Samuel se le dio el conocimiento, a David se le dio conocimiento, y todos ellos eran jóvenes. Pero hoy muchas de las veces el joven se deja llevar por las cosas del mundo. No les interesa conocer la verdad. Pero por medio de estos medios que ustedes están recibiendo, por estas plataformas, por la radio, por la televisión, es en el sembrador, llega toda esta evangelización allí para que ustedes se edifiquen y conozcan la verdad. Y también, si estás aquí, eres padre, madre, protejas a los tuyos, a tu familia, a tus hijos sobre estos temas que simplemente distorsionan y llevan a la condenación. Recordar que existe el bien, pero así también como existe el bien, existe el mal, y es una realidad. Entonces, el tema del día de hoy es sobre la nueva era. Recordar que la apología, la palabra, el término apología significa defensa de la fe. Muchas de las veces, hoy en día, el católico cree que la defensa de la fe simplemente es en contra del protestantismo, ¿verdad? Defender la postura de la Iglesia Católica, defender el tema de la intercesión de los santos, la Virgen María, la Eucaristía, pero también más allá de eso, la defensa de la fe abarca todo lo que es la doctrina y la moral. La doctrina y la moral. No es simplemente, es que los que no profesan nuestra fe, con ellos solamente vamos a hacer apología o apologética, no, sino que se hace apologética con aquellas personas que necesitan conocer la verdad. Por eso es, razón y fe va de la mano para llegar a la plenitud del conocimiento que Dios quiere darnos a nosotros. Entonces, hoy vamos a estar analizando este tema, The New Age, la nueva era, que es un tema que distorsiona la verdad, y nosotros vamos a estar defendiendo la postura de la cristología, porque es un tema cristocéntrico, porque la persona que abraza la nueva era está yendo con las leyes moral y lo que es la doctrina de nuestra Santa Iglesia Católica. Entonces, vamos a tomar una tesis, una base para formular este tema, y yo quisiera comenzar con Deuteronomio, capítulo 18, versículo 10-12, donde dice, por ejemplo: no haya en medio de ti quien practique adivinación, astrología, hechicería o magia, ¿verdad? Nosotros no podemos consultar a los muertos. Cuando nosotros estamos hablando específicamente a los muertos, estamos hablando en referencia a las personas que están muertas espiritualmente, ¿vale? Hay personas que viven, que tienen vida en la materia, que andan caminando, que tienen sus trabajos, que tienen sus licenciaturas y tienen todas sus prácticas, pero su vida espiritual está muerta. Muchas de estas personas practican lo que es la adivinación, la astrología, hechicería, los chamanes y tantas otras cosas. Estas personas, aunque puedan hablar, aunque te den consejos, aunque te den todo esto, el alma está muerta. ¿Por qué? Porque en ese preciso momento han caído en el error, y no solamente caído en el error, sino que están llevando a la gente al error. Una cosa es caer, ¿verdad? Abrazar apostasía, renegar de tu fe, rechazar la fe, pero otra cosa también es practicar y enseñar a otras personas, porque hay personas que practican la adivinación que también enseñan a otras personas. Hay personas que practican la astrología y que también enseñan a otras personas. Entonces, vamos a tratar estos puntos. ¿Por qué? Porque cada vez que nosotros o las personas acudan a estos lugares de adivinación, de estas prácticas, están quitando a Dios como el centro de su vida. Y el mandamiento número uno es amarás a Dios sobre todas las cosas. Entonces, ¿qué nos manda la palabra del Señor? A confiar en Dios. La Biblia es muy clara cuando dice, maldito el hombre que pone la confianza en otro hombre. ¿Qué se refiere a eso? Por eso la Escritura dice, oren los unos por los otros. Hay personas que dicen, ¿cómo van a orar unos por otros si está la misma Biblia diciendo, maldito el hombre que pone la confianza en otro hombre? No es que estemos poniendo la confianza en la persona como tal cuando nosotros vamos a la intercesión. La finalidad de la intercesión de la persona es Dios. Y eso es ontológicamente lo que Dios le dio a la iglesia, el depósito de fe, lo que Dios nos ha decidido a nosotros orar uno por nosotros. Y cuando Dios dice, maldito el hombre que pone la confianza en otro hombre, son en las cosas que Él ha prohibido. Por ejemplo, la astrología, la adivinación, la magia, hechicería. Estás poniendo ya no la antología de Dios, ya no es la ciencia de Dios, la ciencia sagrada, ya no es la voluntad de Dios y ya te estás dejando llevar o manipular por una doctrina mundana, una enseñanza mundana, y ahí es lo que Dios prohíbe. Y es cuando dice maldito el hombre. Entonces, la palabra maldito simplemente significa anatema sea, ¿verdad? Maldito sea. Y no es que Dios sea un Dios de terror, no, sino que Dios te está dando a saber que hay una verdad y esa verdad os hará libre. Y hay un engaño del enemigo que te puede condenar y la condena es la maldición. No es que Dios te esté diciendo a ti maldito porque Dios te quiera llamar maldito, no, sino porque hay una realidad y Dios te ha dado todos los medios para que no llegues a recibir maldición. ¿Por qué? Porque Dios dice su santa palabra que quiere que todos los hombres se salven. Por eso envió a su hijo, ¿verdad? Juan 3:16, para que todo aquel que creyese en él tenga vida eterna, no se pierda, para que profesemos a Cristo como nuestro Señor, Rey y Salvador, tener la esperanza en Cristo, puesto Él es la resurrección. Entonces, para comprender este tema tan importante, tenemos que estar definiendo lo que es meramente doctrina apostólica y lo que viene siendo ciencias ficticias. Yo le pongo ese término ciencias ficticias porque no son verdades. Es algo ficticio, ¿verdad? Entonces nosotros creemos que la palabra de Dios es palabra de Dios. ¿Por qué? Porque la iglesia así nos lo ha enseñado por más de 2000 años. Entonces hay prácticas que nosotros los católicos hacemos que van concuerdo a la enseñanza de la

Es decir, que Dios no sea una persona como yo y tú lo conocemos. Yo cuando tuve mi conversión, mi cambio de mi metanoia en el CDJ en el año 2010, en aquel octubre 11, 12, cuando yo tengo este momento con Dios, este momento especial que Dios tocó mi corazón, donde lo conocí por primera vez, no era que yo dije, fue una fuerza del universo que hizo que yo cambiara, que mi cambio de pensamiento fuera distinto al antiguo yo. No, sino que yo reconocí que no podía ser otra cosa más que el único Dios verdadero, porque Él me habló personalmente, porque en ese congreso de jóvenes, Dios me habló a mi persona. Sí, habían muchísimos jóvenes, cientos de jóvenes, miles de jóvenes. ¿Y qué sucedió? Que Dios me habló a mí personalmente. La nueva era profesa un Dios o semidios impersonal, que no tiene persona. Por eso ellos pueden hablar también de la diosa luna o del dios sol, o pueden abrazar también que la fuerza de la luz, la fuerza de la energía, ¿verdad? Las piedras, consultar cartas y todo eso para ellos son fuentes de energía, lo cual ellos reciben ciertas, entre comillas, como ellos le dicen, limpias. Entre otras palabras, purificaciones que ellos se hacen, sanaciones que ellos se hacen, ¿verdad? Y ahorita vamos a ir un poquito más en las prácticas que ellos están haciendo. Ahorita estamos por la superficie. Estamos compartiendo más o menos lo que ellos hacen, lo que ellos piensan, lo que ellos creen. Y obviamente va en contra de la moral y de la fe de la Santa Iglesia Católica. ¿Por qué? Porque la iglesia dedicó un documento específico sobre este fenómeno. De lo que está sucediendo. Jesucristo es el portador del agua de la vida. Él es la fuente para toda persona, pero la New Age, la nueva era, utiliza diferentes mecanismos. Utiliza, por ejemplo, la agua en hechos supersticiosos, la luz en hechos supersticiosos, la energía, ¿verdad? Hechos supersticiosos. Incluso muchas de las veces se dejan confundir porque asimilan una fe católica, pero que la hacen pagana. Y también como católico, a nosotros tenemos doble tarea. Doble tarea es, nosotros anunciamos el evangelio, pero lo tenemos que defender, porque hay personas que no conocen el uso, por qué nosotros utilizamos veladoras, por qué le pedimos a los santos que no están muertos, sino que están en la gloria de Dios, como lo cita Apocalipsis, que están en la presencia, en el trono de Dios. Entonces, nosotros le pedimos a personas vivas, porque Dios es un Dios de vivos, no de muertos, pero los que viven en la tierra, que practican la nueva era, le están pidiendo a personas muertas. ¿En qué sentido? Ya lo definimos. En un sentido espiritual, no material. Materialmente, la persona está viva. La persona habla, la persona camina, la persona les guía, les enseña cosas que van en contra de nuestra fe. Por lo tanto, esa persona está muerta espiritualmente. Nosotros presentamos a los santos de la Iglesia Católica. Y hay personas que utilizan las imágenes de los propios santos de la Iglesia. Por ejemplo, un claro ejemplo, San Juditas, ¿verdad? El clásico ejemplo, muchas personas ponen a San Juditas superstición en el hecho que les va a ir bien económicamente, que le ponen dinero abajo, eso abarca la nueva era, eso no es doctrina para salvación, eso no es enseñanza de la iglesia. Y si tú, católico joven que me estás escuchando, has abrazado esta enseñanza errónea, es necesario confesarlo, es necesario mejor, mira, trabajar bien, sé honesto y encomendarte en la voluntad de Dios para que te vaya bien en la vida. Pero hay personas que le ponen el hecho de la materia, de la estatua, y crean una doctrina extraña que no ha enseñado la iglesia y confían en el hecho material, lo que es la estatua. ¿Por qué? Porque se han dejado llevar por una ola de conocimiento que la iglesia no ha abarcado, que eso es conocimiento del mundo, son doctrinas extrañas. Y San Pablo ya nos hablaba de estas doctrinas extrañas. Entonces, recordar esto importante, que Jesucristo es el portador del agua y de la vida. Y tenemos que entender que para los consejos espirituales tenemos una madre,
¿Y cómo se llama esa madre? La Madre Iglesia Católica, sus presbíteros, es decir, sus sacerdotes, sus diáconos o aquella persona que tenga

0: Las capacidades, como lo cita el Catecismo de la Iglesia Católica 905, las capacidades de guiar a una persona, ¿verdad? Pero siempre si es una persona laica, común como nosotros, que no seamos parte de la jerarquía eclesial, siempre es bueno recomendar a la persona, ve, acude al sacerdote, ve, acude al diácono, ¿para qué? Para que te guíen. Cuando personas me preguntan a mí, Luis Ángel, ¿qué piensas de esto? ¿Me puedes dar un consejo? Claro, te puedo dar un consejo, pero ya más en profundidad, tema personal, el sacerdote, el diácono o hasta el obispo, ¿vale? ¿Por qué? Porque nosotros también tenemos nuestras propias batallas. No estoy diciendo que el sacerdote, no, claro, también ellos tienen sus batallas, pero ellos son consagrados, ellos tienen esa autoridad que nosotros no tenemos. Entonces, eso es un punto sumamente importante que nosotros debemos entender y acudir en el momento de la necesidad. La necesidad espiritual. Aquí hay un sacramento muy importante que muchas de las veces no lo utilizamos. El sacramento de la unión de los enfermos. Este sacramento, queridos hermanos, es para la vida espiritual y para la vida física. No es simplemente para el hecho ya cuando te vas a petatear, dicen por ahí. No, es que la unción de los enfermos es para el moribundo. No, la unción de los enfermos, la palabra está ahí, para la persona enferma y no simplemente de una enfermedad física, como ya lo dije, sino una enfermedad también puede ser espiritual. Si tú sientes que algo que te está pasando, si tú sientes como no te está yendo bien, no, algo está sucediendo alrededor de ti, te está recibiendo ansiedad, está recibiendo ataques de pánico, oye, vamos a trabajar el área espiritual. Pero recordar primordialmente que el sacramento no va a eliminar por obra de magia la situación. Si tú necesitas que acudir también a consejería espiritual, a un sacerdote, ve y hazlo. Claro, el sacramento sana heridas interiores. La unción de los enfermos, la confesión también, pero recordar que tenemos que hacer nuestra tarea como cristianos, como católicos, y que a veces se hace más fácil. Con esto termino para irnos a anuncios que tenemos para ustedes. Muchas de las veces, en vez de ir al sacerdote, van a consultar, a tocar puertas donde los van a desviar de lo que es la verdadera fe, el verdadero conocimiento. Regresamos en unos solos momentos para hablar un poco más de las prácticas de la nueva era.
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2: Un cordial saludo, estimados amigos del Sembrador Nueva Evangelización y Vatican News. Nos encontramos en MES, la tercera y última parada del Papa León XIV en su quinto viaje apostólico internacional, que lo ha traído como peregrino de paz, reconciliación y esperanza a Francia. Este lunes 28 de septiembre de 2026, por la mañana, el romano pontífice ha participado en un encuentro interreligioso en el Centro de Congresos Robert Schuman. Llegó acompañado por representantes de distintas tradiciones religiosas. Antes de su intervención se leyó el llamamiento de MES, un compromiso conjunto de líderes religiosos en favor del diálogo, la fraternidad, la reconciliación y la paz. En su discurso, el Santo Padre fue contundente al advertir sobre cualquier intento de utilizar la religión para justificar la violencia.
3: En efecto,
4: invocar el nombre de Dios para legitimar la violencia o la opresión es una profanación de este nombre. Nada de lo que desfigura la dignidad humana se puede reivindicar como una auténtica inspiración divina. El discurso religioso debe apelar constantemente a desarmar los corazones y las palabras. Esto comporta la responsabilidad directa de cada uno de nosotros, en cuanto guardianes de nuestras respectivas tradiciones.
2: Además de esta actividad, la agenda del romano pontífice ha proseguido con el encuentro a las raíces de Europa para la paz y la unidad. Y posteriormente celebra la Santa Misa en la Catedral de San Esteban, que se encuentra justo a mis espaldas. Desde MES, soy Sebastián Sansón Ferrari para El Sembrador Nueva Evangelización y Vatican News.
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3: Muchísimas gracias por ese reporte desde el Vaticano. Nosotros regresamos a Joven Hablemos de Fe con nuestro hermano Luis Ángel Campos, completamente en vivo, vía Zoom. Familia, Luis Ángel es una prueba viviente de que Dios transforma vidas. Antes de vivir la experiencia en un CDJ, él estaba sumergido en el mundo pensando solo en lo material y en el dinero, pero la misericordia de Dios lo alcanzó en ese congreso, cambió su corazón y hoy, bajo su hermoso lema, bendecidos, bendiciendo y a Cristo conociendo, es un valiente predicador y apologista católico. Así que Luis Ángel, hermano, qué gran bendición tenerte de regreso. Nos estás abriendo los ojos sobre los peligros de la nueva era. Te escuchamos. Adelante. Adelante, Luis Ángel, el micrófono, si lo gustas quitar el mute.
0: A ver, ¿ahora se escucha?
3: Sí, perfecto.
0: Perfecto. Bueno, compartía, vamos a hacer un pequeño énfasis en mi persona. ¿Por qué? Porque también yo abrazaba el hecho de la nueva era antes de tener mi conversión. Y muchos de nosotros hoy en día tal vez estamos abrazando enseñanza de la nueva era sin darnos cuenta. Por eso es muy importante conocer tu doctrina, formarte, tomar clases de catecismo, estudiar tu catecismo, estudiar la Biblia para que no seamos engañados con estas mentiras que ofrece el mundo. Entonces yo era esa persona, una persona semiatea, que no creía así como tal en Dios, en Jesucristo, ¿verdad? La Santísima Trinidad, no le conocía. Entonces, yo era una persona más agnóstica. ¿Qué quiere decir eso? Típico como New Age, una persona que creía como en la energía, en el universo. Yo decía, hay una existencia, pero no es como un Dios como la religión lo quiere mostrar, sino que nosotros podemos obtener ese poder, ese se llama, por ejemplo, la ley de la atracción. Cuando tú dices, yo pienso, yo decreto que me va a ir bien y empiezas a meter este pensamiento en tu cabeza y después las cosas te favorecen. Y tú allí, ¿qué es lo que estás pensando? Por mi pensamiento, por mi energía tan pura que yo tengo, las cosas se dan como yo las percibo, la ley de la atracción. Eso es nueva era. Cuando nosotros decimos, oh, nos va a ir bien, nos va a ir bien, estamos atrayendo eso, ¿verdad? Y cuando te sucede, dices, es que así yo lo pensé, así yo lo medité, así yo lo creía. Ojo, mucho cuidado, porque puedes caer en la nueva era y eso se llama la ley de la atracción. Y no es exclusivamente de la nueva era, pero también es una partícula de allí. ¿Y qué es lo que hace esto? Quitar y desenfocarte, confundirte de la existencia de Dios y crear un mini yo. ¿Pero quién como Dios? Nadie como Dios. Entonces, nosotros nos hacemos mini dioses al creer que nuestros pensamientos tienen la fuerza, la energía para desear las cosas y obtener las cosas, ¿verdad? Entonces, ese era un pensamiento de Luis Ángel anteriormente, antes de conocer a nuestro Señor Jesucristo por medio de este Congreso de Jóvenes CDJ en el año 2010. Y yo creía en esto, en una fuerza del universo, en las estrellas. Yo decía, hay vida después de la muerte. Sí, tal vez tantas cosas que nos meten en diferentes religiones que hablan de la reencarnación, también eso puede ser parte de la nueva era, pero no es algo exclusivamente de la nueva era. ¿Por qué? Porque también otras religiones, por ejemplo, en el hinduismo, ellos profesan eso, la reencarnación. Cualquier persona que profesa una enseñanza así está abrazando no exclusivamente la nueva era, pero se entiende también como nueva era. Entonces, vamos a tocar un poco más sobre este hecho de qué más son las nuevas, qué más es nueva era. Hablamos de, por ejemplo, la ley de la atracción, las manifestaciones. Uy, este tema es grandísimo y esto lo podemos evidenciar. No sé si a ustedes les ha pasado cuando una persona fallece, un ser querido, un amigo, y de repente llega una mariposita o de repente llega una palomita y dices, ay, es que vino a hablarme, es que vino a mostrarse por medio. Ojo, estás abrazando, ¿qué? la nueva era. Eso no es pensamiento del cristianismo. El cristianismo no cree en eso. Sí, nosotros podemos entender que hay señales que Dios nos da, pero no podemos confundir lo que es la señal que Dios nos da por hechos de nueva era, ¿verdad? Entonces no podemos decir que falleció tal persona, aquel ser querido, y se me apareció en una mariposa, se me apareció en una palomita, porque eso no lo vas a encontrar en ningún capítulo, en ningún versículo de la Biblia, y tampoco lo encuentras en la tradición de la iglesia, ni en su magisterio de la iglesia. Mucho cuidado con eso. Entonces, estamos hablando de las manifestaciones, los amuletos, talismanes, parte de la nueva era también, ¿verdad? Hay personas que utilizan, por ejemplo, pulseritas que traen pulseritas rojas. Dicen, no, el pulserita roja tiene que ser roja para que el mal no venga. Luego está ese amuleto del mal de ojo, tal le llaman el mal del ojo. Entonces, tenemos que tener cuidado porque eso son supersticiones. No existe. Lo que existe es el poder de Dios. Lo que existe es la oración. Lo que sí existe son los sacramentales, el uso de los sacramentales, la agua bendecida o exorcizada, la sal bendita, la sal exorcizada, el aceite exorcizado, y estos temas son para el bien de la vida espiritual de la persona. ¿Cómo los utilizamos? Como lo manda la iglesia católica, siempre en la voluntad de Dios. Y recordar que no es simplemente el hecho de la materia, sino lo que se está recibiendo dentro de la materia, que ha sido esa bendición por medio de un ministro del Señor, por una persona que recibió el orden sagrado. No es Pánfilo, no es Panchito, no, sino que es el sacerdote con la plena autoridad que Dios les dio, que Dios le confió. ¿Para qué? Lo dice el Evangelio según San Lucas. En el Evangelio según San Lucas, capítulo 9, versículo 1, la Escritura dice que Jesús le dio a sus apóstoles el poder de expulsar demonios y sanar las enfermedades, el poder del perdón de los pecados, Juan 20, 23. Dios delegó todo esto y son para los bienes espirituales de nosotros. Jesús en ninguna parte de la Biblia, o los apóstoles en ninguna parte de la Biblia, les entregaron listoncitos para que se los pusieran. O Jesús nunca anduvo predicando, utilicen el color verde para que reciban dinero, o utilicen el color rojo para que les amen, o utilicen el color negro, póngale, vístale negro a la pareja para que le vaya mal, porque ya la pareja me está cansando y hacer los males. No, eso no es de Dios. Nosotros no podemos que tener estas creencias, estos pensamientos, porque recordar que la paga del pecado es muerte. Lo que cosechas es lo que vas a recibir. Y eso se llama libre albedrío, un don que Dios nos dio a todos nosotros, el libre albedrío, el tomar la propia decisión y decir, ¿voy a obrar bien o voy a obrar mal? Y se trata del hoy, no se trata del de mañana. Porque el mañana no lo sabes si viene o no viene. Se trata de vivir hoy. Hoy Dios te dio la oportunidad de tomar el libre albedrío. ¿Qué vas a hacer con tu vida? ¿Cargar tu cruz y seguir a Cristo? ¿O renegar de la cruz y buscar caminos angostos, angostos y cortos? ¿Por dónde van a ir? Por estos caminos cortos, creer en la superstición, creer en los amuletos, creer en la santería, creer en que las personas comunes, de carne y hueso, comunes como yo y tú, van a tener ese poder para liberarlos de algún mal. Y ¿sabes algo? Una de las cosas, y esto es practicado y ha sido también dicho por ciertos místicos de la Iglesia Católica, santos de la Iglesia Católica, que sí, puede ser, escuchen lo que voy a decir, puede ser que sí se te rinda, que sí se te dé lo que estás pidiendo, por medio de algún hechicero, algún brujo, alguna lectura de carta, tal vez sí se te da, pero no es de Dios. Y si no es de Dios, ¿quién te lo está dando? Y recordar que por el momento tal vez vas a recibir la respuesta, pero después vas a tener que pagar por lo que has recibido. Y eso está en muchos místicos de la Iglesia Católica. No es que simplemente yo voy, yo pido que me lean las manos, que me lean las cartas, que conozcan mi futuro. Mucho cuidado. Sí puede ser que sí existe. Sí existe. Muchas de las veces hoy en día la gente pues lo hace por el dinero, les engañan, gastan tantísimo dinero, miles de dólares. Pero hay personas que sí, existe todo eso. Desde el momento que tú tomas inicio a hacer eso, estás siendo persuadido por el mal, estás siendo contaminado por el mal. Desde el momento que esos pensamientos vienen a tu mente de acudir a estos lugares, mucho cuidado, porque hay una contaminación. Y cuando tú vas a esos lugares, ¿verdad? Santería, hechicería, para amarres, toda esta espiritualidad que no pertenece de Dios, cuando tú vas a esto, no solamente te contaminas a ti, sino que contaminas tu casa. Joven que me escuchas, no lleves eso a tu casa. Tus padres nunca te han enseñado eso. Y si tú, padre, madre, que me estás escuchando, y porque a veces te cansas y no encuentras el remedio para ya que tu hijo te escuche, o ya por el problema que estás atravesando, tema de la economía, tema del problema en el trabajo, o que siempre te están pasando cosas y dices, pero ¿por qué me pasa todo esto? Deja, voy a que me hagan una limpia. Mucho cuidado, porque tal vez a los días te sientas bien y dices, no, es que la limpia sí me ayudó. Ya no van a ser 2 huevos, ya van a ser 3 huevos, ya van a ser 4 huevos, 5 huevos. ¿Por qué? Porque me está sirviendo. Pero ¿sabes algo? Tu alma, ¿cómo se encuentra? Tú por fuera crees que estás sanando, pero por dentro estás ardiendo. La paga del pecado es la muerte. Dice las Sagradas Escrituras que nadie puede salir de allá, de donde del infierno existe. El enemigo no quiere que se predique del infierno. ¿Saben por qué? Porque cuando no se predica, él no teme. Él no teme, dice, no se predique. Pero nosotros debemos también predicar a Cristo nuestro Señor y dar a saber que existe el mal. No para que le tengamos miedo, pero para que seamos, ¿qué? Astuto como la serpiente, pero mansos como la paloma. Y nos alejemos de ese mal y nosotros nos enfoquemos siempre en Dios nuestro Señor. Entonces, en breve momentos vamos a ir a otra pausa y vamos a regresar para ya ir concluyendo con este tema sobre la nueva era. Muchas gracias.
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3: 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Si tienes a tus padres con vida, valóralos, no siempre van a estar ahí. 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En la casa de mi Padre hay muchas habitaciones, para que donde yo esté, ustedes también estén.
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4: Sin duda, todos queremos ser felices. Pero, ¿qué es la felicidad? ¿Dónde se encuentra? Hay diferentes caminos. Uno, donde las personas se dejan arrastrar por las circunstancias. Y otro, donde están los que deciden ser felices a pesar de lo que se presente. A veces la buscamos por todos lados, sin imaginarnos que quizá estamos dejándola pasar al perder el tiempo buscándola. Suena raro, pero es así. La felicidad no la dan la fama, el dinero, el trabajo o las circunstancias. Esos son accesorios. La verdadera felicidad se logra dentro de uno mismo, al valorar lo que somos y tenemos, al trabajar por ser mejores y ayudar a que otros también sean felices.
5: Y bueno, amigos, amigas, estamos de regreso en Joven Hablemos de Fe junto a Luis Ángel Campos en ESNE Radio a través de Vía Zoom. Hermano, antes de seguir con el tema, dinos una cosa. Vas a ser conferencista en el CDJ de este 10 y 11 de octubre en el Centro de Convenciones de Los Ángeles. El título de tu conferencia, pues, es un secreto. Pero sin adelantarnos la sorpresa, ¿nos puedes dar una probadita de lo que vas a compartir a los jóvenes? Cuéntanos brevemente antes de ir a la conclusión del tema.
6: Bueno, lo vamos a dejar de esta forma. Es un tema personal y no es en una forma personal para mí, sino que Dios va a transmitir su persona a cada uno de los jóvenes que van a estar asistiendo. El Espíritu Santo va a tocar a cada uno de esos corazones, de esos jóvenes, porque yo hice una promesa con Dios hace mucho tiempo, 2010, en aquel CDJ, donde le dije: Señor, llévame donde tú quieres que recite tu palabra y que esa palabra, donde sea depositada, tenga ese cambio, sea aceptada, Señor. Por eso yo tengo la confianza que cualquier joven que va a este evento, a este congreso, y no es por mí, sino es por la voluntad de Dios, es porque Dios así lo ha hecho y porque así Él lo ha querido, que créeme que va a cambiar tu vida, Así como Dios me la transformó, Dios me la cambió a mí, también te la va a cambiar a ti. Así que los invitamos este 10 de octubre y 11 de octubre. Así que no se lo pueden perder. Hermanita, ¿a qué número se pueden comunicar? ¿Dónde pueden conseguir boletos? ¿Dónde está esa información?
5: Claro que sí, pueden llamarnos al 773-777-7773. Pueden adquirir boletos también en www.cdjesne.com o a través de www.elsembrador.org. Adelante con la conclusión, Luis Ángel.
6: Bueno, recordar que hay también más prácticas de la nueva era. La nueva era no es una religión, quiero decir eso, no es una religión, no es una denominación, sino son prácticas que a lo largo de la historia se han abrazado, se han distorsionado y cada vez siguen saliendo raras prácticas. Es paganismo, raras y son doctrinas para ellos. Entonces, tener mucho cuidado. Hoy en día, muchos artistas famosos, ¿verdad? Artistas que sirven al mundo, sirven al dinero, sin mencionar ni alguno, pero es una realidad que muchos de ellos practican esta clase de enseñanzas de la New Age. Recordar que también no solamente la ley de la atracción, no solamente los amuletos que tocamos, también el Reiki. El Reiki es uno de los más fuertes en la nueva era. El tema del chakras, también el tema del chakras es sumamente importante. Se entienden como centros de energía espirituales. Cuidado, no asistan a estos lugares. Y es todavía peor cuando son 10, 20, 30, 50 personas. Cuando es el número de personas más mayor, mucho cuidado. Porque tu espiritualidad está siendo abierta para que cualquier mal espíritu, nosotros no hablamos tema de energía, porque la energía caeríamos en el modernismo y caeríamos en New Age, nueva era, sino que es tema espiritual y tu alma tiene que ser cuidada. Si tú vas a estos lugares donde se reúnen personas y hacen estas prácticas, estás siendo propenso a que recibas males de las otras personas, ¿verdad? Entonces tenemos que tener mucho cuidado con eso. Lo que son los chakras, el Reiki, hablamos también de las lecturas de manos, la creencia del karma, incluso la creencia del karma. Nosotros no creemos en el hecho del karma y esa palabra mucho católico la utiliza. No podemos utilizar la palabra del karma. Nosotros lo he dicho al principio, lo que siembras cosecharás, ¿verdad? Lo que siembras cosecharás. Si te portas bien, Dios te bendice. Dios te bendice. Entonces tenemos que acordarnos, queridos hermanos, que no simplemente creer que porque una persona os hizo un mal, le va a ir mal a la persona. Nosotros no queremos eso. Nosotros siempre dejamos la voluntad a Dios. Por conclusión, el Catecismo de la Iglesia Católica, numeral 2110, condena la superstición. 2111 explica sobre la superstición. El 12 al 14 trata sobre la idolatría. En el 2115 habla del futuro a la providencia de Dios. No creer en hechos de la nueva era para querer ganar bienes terrenales. Nuestro bien mayor es en la patria celestial. Y bueno, ahí está la enseñanza de la Iglesia Católica sobre todas estas formas de adivinación. Catecismo 2116. Por cualquier otra cosa que necesiten aprender, formarse sobre este tema, vayan a su catecismo del numeral 2110 al 2120, aproximadamente toda esa información está ahí. Muchas gracias.
5: Muchas gracias, Luis Ángel Campos. Y bueno, no se les olvide, el viernes es la noche de encuentro en Santo Tomás Apóstol. Sigan en sintonía de ESNE Radio, ahorita a las 7 de la noche.
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0: Buenas noches a todos y bienvenidos a su programa Joven Dios Te Llama. Mi nombre es Nancy. ¿Chicos?
1: Muy buenas tardes, mi nombre es Julio.
2: Hola, buenas noches, mi nombre es Ángel.
3: Buenas noches, soy Cristian, feliz y bendecido de estar aquí con ustedes nuevamente.
0: También tenemos un invitado especial, el diácono Ricardo Uribe de la parroquia San Antonio de Padua en Riverside, California. Somos 5 jóvenes de la parroquia Templo de Nuestra Señora de Guadalupe en Riverside, California. Hoy Naira no nos puede acompañar, pero le mandamos saludos y la tenemos en nuestras oraciones. Bueno, como sabemos, este mes es el mes de Nuestra Señora de los Dolores. Así que platicaremos sobre una cosa que estamos viviendo en la actualidad, que le ocasiona dolor a nuestra madre y, claro, a Dios también. Y ese es el dolor de no acercarnos a Dios y no preocuparnos por llegar a la santidad. Pero antes de hablar sobre este tema, platicaremos sobre la aparición de Nuestra Señora de los Felices Encuentros en Laos, Francia, en 1664, y sobre el Evangelio de hoy, que es el Evangelio San Lucas, capítulo 9, versículos 46 a 50. Y finalmente vamos a concluir en tomar llamadas telefónicas, donde estaremos respondiendo sus preguntas acerca de los temas de hoy y escuchar sus comentarios. Así que llámenos al 951-247-1530. Repito, 951-247-1530. Y eso será al final de nuestro programa. También no olviden seguirnos en Instagram, @jovendiosteyama. Toda una palabra. De nuevo, en Instagram, @jovendiosteyama. Y comencemos.
2: Sí, bueno, para empezar, como había mencionado Nancy, hoy vamos a hablar acerca de la aparición de Nuestra Señora de los Felices Encuentros, que tomó en Francia el año 1664 a 1718.
3: 1718.
2: Y esta aparición duró 54 años y es la aparición más larga que ha ocurrido en alrededor de todas las apariciones de la Virgen María. Y de nuevo, tiene que ver con una pastorcita quien a los 7 años sufrió la muerte de su padre y que estaba con su madre en la situación polémica y una situación difícil económica a la misma vez, en donde ella tenía que proveer por su madre, por eso tendía los corderos. Y muchas veces cuando estaba en el campo, lo que sí es que dedicaba su esfuerzo a Dios rezando el rosario y era muy devota a la Virgen María. Por eso sabemos que después, en su vida, cuando llegó a esa madurez espiritual, a los 17 años, se le aparece la Virgen María, pero no solo una vez, sino muchas veces durante esa época de 54 años.
0: Sí, lo que se me hace muy interesante es que la Virgen María se le apareció y dio el mensaje que Dios y ella sufren por la falta de las personas en recibir los sacramentos e ir a misa, no ir a la confesión. Así que ese mensaje también lo podemos aplicar en nuestras vidas actualmente, porque muchos de nosotros que fuimos bautizados católicos hemos dejado de ir a misa, hemos dejado de recibir a Cristo en la Eucaristía, a hacer los sacramentos como la confesión, quien Dios nos dio como instrucción porque Él sabía que nosotros, sus hijos, los íbamos a necesitar. Así que el hecho de que muchos de nosotros no estamos practicando nuestra fe es muy triste. Y la Virgen nos da ese llamado, especialmente porque durante esa época se estaba practicando mucho el protestantismo. Y hoy en día podemos ver que tenemos muchísimas sectas, pero hay que orar para que pronto podamos estar en unión completa como hermanos cristianos.
3: Sí, y como Ángel acaba de mencionar, esta aparición ocurrió en Francia, en los Valles de los Alpes, en una región de mucha gente pobre, pero humilde. Y hubo mucha gente que no practicaba la religión católica. Y así que esta pastorcita, como habíamos mencionado, era analfabeta, no sabía leer ni escribir, pero muy devota al rosario, ¿sí? No sabemos muy bien cómo fue que aprendió a leer el rosario, pero ya ves que era analfabeta, pero lo importante es que era muy devota. Y como Ángel mencionó, se le apareció no solo una vez, sino varias veces a esta niña, ¿verdad? Y cuando se le apareció, estaba la Virgen con el niño Jesús. Y le dio un mensaje la Virgen a esta niña que se llama Benoit, que así se pronuncia en francés, Benoit, y le dijo que la siguiera a una capilla que estaba abandonada. Y esa capilla querían que la Virgen quería que ahí se construyera un santuario para que muchas personas y peregrinos visitaran ese santuario todos los días. Así que así fue. Y a través de los años, miles de peregrinos se acercaron más a esa capilla. Hubo más sacerdotes en los Alpes de Francia. Y también la presencia de la Virgen nos daba a entender que ella estaba presente, porque había como un aroma celestial, un perfume hermosísimo que olía a rosas, quizás era hermosísimo, y eso demostraba la presencia de la Virgen María a Benoit, la pastorcita de 17 años. Y algo que quiero mencionar también es que ella recibió los estigmas en sus manos cada viernes por muchos años, y al igual como muchos otros santos, como el Padre Pío. Y también ella también fue encarcelada porque no estaban de acuerdo con sus ideas religiosas, y por lo cual fue muy injusto para ella. Pero lo que ella hizo es que dio un gran mensaje a toda esa población y convirtió a muchísimos. Y la Virgen de nuevo se aparece siempre con el mensaje de que quieren que pues recen, que sean mejores humanos, que se acerquen más a Dios.
4: Yes, sí, completamente de acuerdo con ustedes. Y aquí podemos ver algo hermoso, como tú mencionaste, compañero Cristian, que cuando la Virgen llevó a la niña en ese lugar olvidado, donde encontraba ese perfume celestial, y cuando ella le dijo a la niña que el deseo de ella era que construyera un santuario donde pueden adorar a su hijo, un santuario donde esa aparición básicamente estaba centrada en los sacramentos, y podemos ver también cuando ella decía que ella deseaba que se había un cuarto para los padres donde pudiera escuchar las confesiones de los pecadores que tienen ese deseo de encontrar a Jesús. Y creo que podemos ver hoy en día, lo que me llama más la atención, por qué esa aparición escogió ese nombre, Feliz de los Encuentros. ¿Por qué se llama Feliz de los Encuentros? Aquí podemos ver, lo algo más hermoso que yo puedo ver es, cada vez que cuando nosotros tomamos en serio las cosas de Dios y vamos al confesionario, cada persona cuando realmente lo hace por fe, y cuando esa persona se va al confesionario, y cuando realmente recibe la misericordia de Dios allí experimenta una felicidad que nadie lo puede explicar, que solamente Dios lo puede dar, donde una felicidad que no podemos encontrar al mundo. Quizás sí lo podemos encontrar, pero solo es una felicidad pasajera. Pero esa felicidad que Él da en el confesionario, ¿por qué? Porque Él siempre está dispuesto a perdonar lo más oscuro de nosotros.
3: Exacto. Sí, y aquí lo más importante que quiere la Virgen es que se confiesen, que comulguen, y todo a través de esos 54 años que estuvo la Virgen con Benoit, la pastorcita, nunca la dejó sola, siempre estuvo con ella, acompañándola y dándole ese refugio.
0: Exactamente, y eso es lo mismo que la Virgen María hace con todos sus hijos, al igual que Dios mismo, Él nunca nos abandona. Y esta aparición nos demuestra que la Virgen María es instrumento para acercarnos a su Hijo.
3: Y no sé si mencioné también, pero el lugar donde se construyó la iglesia se llama Le Laus en Francia.
0: Uh-huh. Exactamente. Ahora vamos a una pausa y escuchemos este hermoso canto que se llama Llena de Gracias, de Verónica Sanfilippo.
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1: Bienvenidos de nuevo a su programa Joven Dios te llama desde la estación Radio Católica 1670 AM. Y en este segmento vamos a hablar acerca del Evangelio de hoy, que viene de San Lucas, capítulo 9, versículo 46 a 50, que dice: A los discípulos se les ocurrió preguntarse cuál de ellos era el más importante. Jesús, que conocía sus pensamientos, tomó a un niño, lo puso a su lado y les dijo: El que recibe a este niño en mi nombre, me recibe a mí. Y el que me recibe a mí, recibe al que me envió. El más pequeño entre todos ustedes, ese es realmente grande. En ese momento, Juan tomó la palabra y le dijo: Maestro, hemos visto a uno que hacía uso de tu nombre para echar fuera demonios. Y le dijimos que no lo hiciera, pues no te sigue junto a nosotros. Pero Jesús le dijo: No se lo impidan, pues el que no está contra ustedes está con ustedes. Palabra del Señor.
2: Gloria a ti, Señor Jesús.
1: El Evangelio de hoy nos enseña cómo podemos adoptar esa virtud de virtudes, que es la humildad. Y Jesús realmente pone en ejemplo a sus discípulos en traer un niño y a subirlo y enseñarles qué significa ser grande. Entonces, nos da el ejemplo de seguir a Jesús, pero a la misma vez así poder heredar el reino de los cielos. Y pone ejemplo a un niño, porque en el niño se le ve la humildad. Y cuando reconocemos las virtudes de un niño, también sabemos que son fáciles de perdonar, no guardan ese rencor, son felices y no se agobian por las cosas del mundo ni se preocupan por las posesiones de esta tierra, sino siempre tienen una sonrisa en su cara. Y Jesús nos llama a ser humildes. Y esto me hace acordar cuando Samuel iba a ungir al rey a un hijo de Jesse, y a pesar de los hijos quienes eran fuertes y más grandes, escoge a David a pesar de su estatura y cómo se miraba, porque Dios enaltece a los que se humillan. Y si Dios, siendo perfecto, fue humillado y se humilló a una muerte en cruz, entonces, como discípulos, Jesús nos llama también para humillarnos. En hacer eso podemos vencer el pecado de la soberbia y adoptar ese pecado, esa virtud de las virtudes, que es la humildad.
3: Sí, y ahorita que hablamos sobre el ejemplo del niño, yo pienso que tenemos que tener en cuenta el ejemplo del niño Jesús. El niño Jesús, pues, es un niño que nació en un pesebre, pues no nació de una familia rica, sino humilde y pobre, y es un niño que es obediente, hermoso, sano, inteligente, con mucha sabiduría, porque sabemos que desde temprana edad se iba a los templos a orar y a hablar con las personas de las sinagogas. Y muchos de esos señores, esos maestros de la ley, estaban realmente impresionados por tanta sabiduría que tenía el niño Jesús a una temprana edad. Y ahí se la pasaba orando. Por eso es que una vez, pues, la Virgen María y José no lo encontraban después de caminar en el desierto. Y se dan cuenta de que el niño Jesús estaba todo el tiempo ahí rezando en el templo y, pues, contestando preguntas de la religión, ¿sí? Y, pues, tenemos que ser como el niño. Ese es el claro ejemplo del niño Jesús, que perdona y ama a los demás.
4: Sí, a mí me gusta que Jesús usó a un bebé como ejemplo, porque un bebé todavía depende de sus padres para todo, para muchas cosas. Y así nos ve Jesús como sus hijos. Quiere que nosotros dependamos de Dios, de Él. Que cuando tengamos preocupaciones, temores, se los demos a Él. Cuando cometamos pecados, vayamos al confesionario, nos confesemos y nos reconciliemos con Él. Y como Ángel dijo, también es mensaje de la humildad, porque todos los que son humildes, todos los que aceptan la verdad y no tratan de pensar que son mejores que los demás, serán enaltecidos, porque Dios los reconoce. Y como Dios nos enseña, estamos aquí para servir, y por medio de servir a los demás, servimos a Dios mismo.
5: Y así es, ya. Este versículo realmente es muy hermoso para que todos lo podamos entender. Y algo que a mí me llamó más la atención al estudiarlo es cuando Jesús dice, cuando usa un niño como ejemplo delante de los discípulos, cuando dice, el que recibe a un niño como este me recibe a mí. Entonces aquí, ¿a qué exactamente se refiere Jesús al recibir un niño? Si nosotros hacemos algo ahorita, ¿cómo podemos ver ese niño? Y podemos entender que ese niño se trata de la sencillez de nuestro corazón, de la humildad. Cuando nosotros, y creo que aquí podemos ver lo que podemos hacer es, o cómo ponerlo en práctica, esa sencillez, esa humildad, ese niño del que habla Jesús, es ayudar a aquella persona que quizás tiene menos importancia en el mundo, en la sociedad. Y lo podríamos usar como ejemplo a las personas.

0: terrenal, sino que es una paga, creo que es eternamente en el cielo.
1: Sí, y también hay un versículo de la Biblia que dice Dios que cuando uno ayune, que no lo demuestre en su cara, sino que se ponga aceite en el pelo para que no lo demuestre y para que se vea que realmente comió, pero no lo hizo en realidad. También dice Dios que no hay que ser, no hay que demostrar lo que hemos dado a las personas, como dice que cuando alguien le da de comer a un pobre, que no lo anuncie en la sinagoga, sino que se lo quede en su propia conciencia, porque si lo hace y lo anuncia con trompetas a todas las personas de que le dio de comer a alguien, no tendrá recompensa en el cielo esa persona. Y sí, aquí, pues, yo sé que los discípulos de Dios le dijeron a Dios que impidieron de que ese señor usara el nombre de Jesús para quitarle el demonio a esa persona. Pero aquí dice Jesús que no se lo impidan, pues el que no está contra ustedes está con ustedes. Y hoy en día, pues muchos de nosotros invocamos el nombre de Dios para curar a los enfermos, para hacer una oración, sí, para cualquier otra cosa, para que Dios esté ahí presente, para que llegue esa bendición desde el cielo hacia nosotros. Y yo pienso que los discípulos hicieron mal en pedirle a ese señor que no invocara el nombre de Dios.
0: Yo sí quería mencionar algo sobre servir a los demás. Creo que aquí podemos entender algo sobre nosotros también. Cuántas veces nosotros a veces nos sentimos que no somos suficientes, que no tenemos valor, pero cuando Jesús quiere que nosotros sirvamos a los demás y cuando realmente lo hacemos de corazón, a veces podemos encontrar un propósito ahí, un propósito cuando nosotros vemos eso nosotros, que no somos lo suficiente, y cuando servimos a los demás vemos que tenemos más de lo que teníamos pensado que no tenemos. Y creo que realmente sobre esto no solo se trata de servir a los demás, sino que encontrar un propósito en nuestra propia vida.
2: Sí, a la misma vez cuando reconocemos que a raíz de cada pecado está ahí la soberbia, vemos lo que lo contradice, y esa es la virtud de la humildad. Por eso, en realizar esa virtud de la humildad, somos como Dios quiere que nosotros seamos, pero a la misma vez somos el Cristo en las vidas de otras personas, porque el mundo afuera está muy oscuro y hay mucha maldad en alrededor de todo el mundo. Pero si nosotros podemos poner en ejemplo lo que Jesús nos enseñó, especialmente en ser humildes, entonces vamos a tener un efecto en las vidas de otras personas. Pero más que nada, vamos a enseñarle el amor tan grande que le tenemos a Dios en aprender de sus virtudes y a ponerlas en ejemplo, en saber que debemos de poner a otros antes de nosotros, en no pensar mucho en nosotros, sino en cómo podemos servir a otros. Y en haciendo eso, inconscientemente nos ayudamos más y hacemos más por nosotros que lo que pensamos. Entonces, por eso es que Jesús es el maestro de maestros, porque a veces sus enseñanzas son difíciles o un poco confusas, pero es así porque pensamos como los hombres, como los discípulos en este evangelio, especialmente porque ellos no pensaron que de veras iba a traer un niño, y Jesús les iba a decir que un niño es el más grande de todos y ese es el ejemplo para entrar al reino de los cielos. Más además, no pensaron que Jesús les iba a contradecir, que los que están haciendo obras buenas en el nombre de Jesús están opuestos a él, sino que Jesús les afirma que están con ellos, aunque no están en el mismo ministerio laboral en evangelizar con Jesús. Y por eso significa también esa virtud poner nuestra fe en Jesucristo y dejar que él nos guíe, porque la humildad también significa reconocer que nosotros no podemos, que no podemos hacer cosas grandes, que no somos grandes si no estamos con Cristo.
3: Sí, exactamente eso. La humildad es reconocer nuestras limitaciones y nuestro dependimiento, que tenemos que depender siempre de Cristo, de Dios, en todo, ponerlo todo en sus manos. Cualquier cosa, cualquier preocupación, cualquier problema, circunstancia,

0: Y al practicar la humildad con nuestras acciones y tratar de imitar a Cristo en nuestras vidas, estamos evangelizando con nuestro comportamiento y le estamos dando gloria a Dios. Y eso es nuestro llamado para todos nosotros. Y recordar que lo que Jesús nos dice en el Evangelio de Mateo, capítulo 6, pero tú cuando des limosna, que no sepa tu mano izquierda lo que hace tu derecha, y así debemos de practicar. Y bueno, ahora vamos a una pausa y escuchemos este hermoso canto que se llama Una Rosa para María de Mara.
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1: A su programa Joven Dios Te Llama desde la estación Radio Católica 1670 AM. Y si nos acordamos, al inicio de este programa hablamos acerca de la aparición de la Virgen María. Y en esa aparición quiso que su pastora le dijera al obispo y a las personas que reconstruyeran la iglesia, porque debido a la reformación protestante y a las guerras que habían ocurrido en Francia y en Europa durante el siglo XVII, muchas iglesias fueron destrozadas, muchas personas cambiaron de fe o pararon de creer en Dios. Entonces, lo que quería la Virgen María es que las personas de nuevo recurrieran para atrás a los sacramentos, en especial a la confesión, para que sí las personas puedan recibir a su Hijo sacramentado en la Eucaristía. Y por eso, para este segundo segmento, vamos a hablar acerca de un sufrimiento de María, el cual es que vamos a hablar acerca de la mentalidad de personas, y esa es que piensan que porque no son perfectos, piensan que debido a su naturaleza humana como pecadores, siempre van a permanecer pecadores y alejados de Dios, y que Dios nunca los puede o va a perdonar, o que no es posible que cambien porque lamentablemente piensan que ese pecado o más los ha encadenado. Y ahí es donde debemos de ayudar a esas personas, porque Jesús vino para salvar en especial a esas personas quienes se han alejado de Él.
2: Sí. Como Ángel acaba de mencionar, muchas personas se creen que son pecadoras y tienen miedo de ir a la iglesia porque van a ser rechazadas por quien son. Pero realmente la iglesia está llena de personas que son pecadoras. Y vamos a la iglesia para mejorar y aprender de nosotros mismos, para mejorar de nuestros errores, de aprender de eso y para acercarnos más a Dios. Por eso no somos perfectos todos los que vamos a la iglesia. Muchos de los santos no fueron perfectos al inicio de su vida, cambiaron a través del tiempo, eran pecadores, como San Agustín, por ejemplo, que cambió. Uno de sus grandes pecados era la lujuria, pero a través del tiempo fue cambiando y se acercó más a Dios.
3: Sí.
2: Muchos de los discípulos de Dios no eran perfectos, no venían de la alta sociedad, muchos de ellos eran pescadores, humildes, pobres, y así siguieron a Dios. Cargaron su cruz y lo siguieron, y muchos de ellos dejaron a sus familiares atrás y no les importó nada más que seguir a Dios, porque Dios sigue siendo más importante para todos nosotros, como la cosa número uno más importante, de amarlo con toda nuestra alma, corazón y mente y fuerza. Tenemos que amarlo a Él primero sobre todas las cosas, que es el amor ágape, ¿verdad? Así que no se sientan que no son dignos para ir a la iglesia, porque todos tenemos el derecho de ir, aunque seamos pecadores. No somos perfectos, somos humanos y no pensamos como Dios porque somos humanos. Dios tiene otra mentalidad y piensa diferente a nosotros. Por eso es que muchos de los discípulos no entendían las enseñanzas de Dios porque no pensaban como Él, pensaban como humanos, que no podían entender, por ejemplo, la Eucaristía y qué significaba que uno debe de comer el cuerpo y la sangre de Dios. Muchos de esos discípulos dejaron a Dios porque no podían entender esa enseñanza, porque pensaban como humanos y no la podían comprender esa enseñanza. Así que no se sientan mal. Yo sé que somos pecadores, pero siempre y cuando podemos ir a la confesión y no tener miedo de hacer penitencia y decirle al sacerdote, que también está Dios ahí presente, por medio del sacerdote, nuestros pecados, decir nuestros pecados, y no tener miedo, porque todos somos pecadores, y a través de la confesión uno se siente con gran alivio después de salir ahí, porque se siente perdonado por Dios. Y no solamente ir a confesarte y seguir pecando, sino que tienes que cambiar como persona y no seguir cometiendo el mismo error, porque no tiene caso si vas a cometer el mismo pecado pero no vas a cambiar. No tiene sentido.
1: Sí, entonces cuando Jesús nos llama, quiere esa conversión en total y el arrepentimiento para que nos pueda aceptar como hijos suyos y para que podamos hacer discípulos de Él Y muchas veces me gustaría aclarar que nosotros, debido a nuestra imperfección, ponemos como excusa que porque somos pecadores vamos a cometer pecados, pero no es así, sino es debemos de pensar como los discípulos, quienes tenían a Cristo dentro de ellos, y por eso es Cristo quien vive en mí, ahora ya no. Y muchas veces también, especialmente la juventud, me hace acordar a San Agustín, quien lo han mencionado en su libro Confesiones. Él escribió que cuando era más joven, le rezó a Dios, dame la castidad, pero ahora no. Entonces, él bien sabía que quería andar en cama con muchacha, porque quería satisfacer los placeres de la carne, pero reconoció que más tarde que temprano lo dejó vacío, lo dejó sufriendo, lo dejó sin nada, porque es Jesús quien satisfecha nuestros corazones, y muchas veces no queremos la solución, sino queremos satisfacer la carne, y eso es lo que nos deja más vacíos. Y si podemos aprender a dar nuestras vidas a Cristo temprano o en el presente, entonces San Agustín también nos enseña que lo podemos amar ahora en nuestro presente y no amarlo tarde.
3: Sí, Dios sabe que necesitamos de Él. Dios sabe que somos personas que fallamos todos los días, que tenemos un corazón quebrantado, pero por eso Dios quiere que seamos como niños para depender de Él, para que Él sea nuestra plenitud, para que Él llene nuestros corazones, para que busquemos en Él, de Él, en los sacramentos. Por eso los instituyó, porque sabía que sus hijos iban a necesitar de eso y lo necesitamos. Tenemos que reconocer que todos somos pecadores y lo que nos lleva a la santidad no es el hecho de que algún día vamos a amanecer y vamos a dejar de pecar. No, es el camino a seguir amando a Cristo, a tratar de darle toda la gloria todos los días con nuestras acciones, con nuestra devoción, y poco a poco dejar de pecar menos y menos y menos. Pero nunca el pecado, Él y Dios mismo sabe que nunca seremos perfectos como Él, y tenemos que reconocerlo. Así que ustedes no tengan miedo de acercarse a Dios, porque Dios los está llamando y esperando.
2: Y sí, quiero mencionar que Dios te puede llamar en cualquier momento a cualquier persona. Y una de las historias más hermosas que a mí me gusta es acerca de Santa Faustina, la monja, ¿verdad? Que una vez estando en el baile con su hermana, tuvo una fuerte visión de Jesús cubierto de llagas, y Jesús le dice, ¿cuánto tiempo me harás más esperar? Y realmente San Faustina quedó impactada de ver a Dios ahí, porque tuvo esa visión enfrente de Él. Así que Dios nos puede llamar a cualquier persona en cualquier momento. Así que San Faustina dice, desde ese entonces siguió a Dios, entró al convento, se hizo monja, tuvo muchas visiones y pudo ver a la Divina Misericordia, por lo cual hoy en día sabemos cómo se mira sus rayos hermosos de la Divina Misericordia. Y San Faustina se entregó totalmente a Dios, siendo una niña joven que no era tan religiosa antes, pero de repente, después de ver a Dios en esa visión tan hermosa, su vida cambió y se entregó totalmente a la vida religiosa, que es seguir a Dios, ¿verdad? Y como había mencionado la semana pasada, el hombre que estaba siendo crucificado junto a Dios era pecador, era un criminal que también estaba crucificado, pero se arrepintió en el último momento y le dijo a Dios que se acordara de él cuando estuviera en el paraíso, y Dios le prometió que estaría con él hoy en el paraíso. Ese hombre nunca, pues, era perfecto, era pecador y estaba ahí crucificado porque había hecho algo malo, pero cambió, se arrepintió y Dios tuvo compasión por él, porque el amor de Dios es tan grande y misericordioso por nosotros, que nos ama tanto y está dispuesto a perdonarnos si realmente nos arrepentimos.
4: Sí, hablando sobre el sufrimiento, tanto que tenemos nosotros, tanto que tenemos a las personas que están afuera, que nos están escuchando, cuando tienen miedo de ir al confesionario, de ir a pedir perdón sobre sus pecados, aquí podemos ver un versículo bíblico que es muy hermoso, que es en Lucas capítulo 5, que dice: no he venido a llamar a justos, sino a pecadores a la conversión. Este versículo nos llama mucho la atención, y también podemos ver que realmente es una responsabilidad, es una gran responsabilidad de tomar en serio las cosas de Dios también, como mencionaron ustedes, que al ir al confesionario debemos tratar la manera de hacer el bien y pecar menos, porque no podemos jugar con las cosas de Dios, no podemos jugar con los sacramentos de la iglesia. No podemos, así que si usted que nos está escuchando tiene miedo, no tenga miedo, pero solo tenga en cuenta que entre que tenemos más conocimiento sobre Dios, más responsabilidad tenemos, porque como dice su palabra también, que cuando Jesús dijo: ¿Por qué me llamas maestro y no hagas lo que yo diga? Aquí podemos ver, así que cuando nosotros ya tenemos el conocimiento sobre el confesionario de ir a pedir perdón sobre nuestros pecados, no significa que, bueno, como Jesús me sigue perdonando, yo puedo cometer lo mismo mientras que Él me sigue perdonando. No, Jesús dice: ¿por qué me llamas maestro si no hagas lo que yo quiero? Jesús, Dios quiere que nosotros hagamos lo que Él quiere. Pedimos nuestro perdón sobre nuestros en el confesionario, pero Él quiere que tomamos en serio las cosas. Tratamos la manera de la mejor manera de no cometer el mismo error, de hacer un examen de conciencia sobre eso. Y sí, claramente sí vamos a caer, vamos a pegar, vamos a pecar. Aquí todos somos imperfectos, pero cuando tratamos la manera de acercarnos a Él, que sea Él que nos guíe en nuestra propia vida, cada día podemos nosotros mejorar como personas delante de Él.
2: Y siempre y cuando orando mucho a Dios.
3: Exactamente. Y para el último segmento, después de nuestra pausa, queremos platicar con ustedes. Así que por favor, llámenos al 951-247-1530. Repito, 951-247-1530. Y escuchen esta hermosa canción que se llama Quebrántame de Jesed.
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1: Gracias por continuar en su programa Joven Dios Te Llama. De nuevo, el número es 951-247-1530 y el propósito es que ustedes hagan una llamada para que nosotros los podamos aconsejar en algo que les está pasando en sus vidas o si tienen una pregunta. Y por eso les urgimos que tengan confianza y que nos den la oportunidad.
2: O un comentario que quieran hacer o sugerencia, cualquier cosa, son bienvenidas esas cosas a nuestro programa. Nos esperamos si gustan llamarnos.
1: Sí, entonces por última vez, el número es 951-247-1530. Y mientras, si es que recibimos una llamada, queremos dar nuestras conclusiones acerca del programa de hoy. Más que nada aprendimos que la confesión es necesaria para acercarnos a Jesucristo en la Eucaristía y es algo que la Virgen María quiere que nosotros hagamos. Y hemos visto en la historia de Europa y alrededor de todo el mundo que guerras pasan, personas abandonan la fe católica, pero aún así la Virgen María como madre quiere que sus hijos regresen para atrás a Dios y viene con el mismo mensaje. Por eso es importante que, claro, nos reconocemos pecadores, esa es parte de la virtud de la humildad, pero también podemos expresar esa virtud en el confesionario. Y cuando hacemos eso, entonces es cuando tenemos una paz dentro de nuestras vidas que nos permite ahora sí recibir la Eucaristía.
3: Sí, yo quiero dar el mensaje que recuerden lo que Jesús dijo, que habrá más felicidad en el cielo cuando una persona se arrepienta que 99 justos que no necesitan arrepentirse. Y este es el llamado que nosotros le damos a ustedes, que nos inspiró Dios a decirles que Dios los ama y en verdad Dios quiere que nos acerquemos a Él, que tengamos esa relación con Él, que sigamos la iglesia que Él fundó, porque no la dejó por un propósito, al igual que los sacramentos. Todo tiene un propósito, que es para nuestra santidad, nuestro bienestar. Y de nuevo, hay que ser humildes, hay que ser obedientes, hay que ser como niños y reconocer que necesitamos de Dios todos los días.
4: Sí, también a mí me gustaría mencionar sobre lo que hemos aprendido y lo que es sobre los sacramentos, que realmente es muy importante para nuestra vida. Es un proceso y una etapa que debemos de hacer para poder alcanzar la vida eterna, y es creer en lo que Jesús fundó en la roca que era Pedro, ¿verdad? Que era la iglesia. Y es creerlo por fe, porque aquí podemos ver también cuando nosotros lo hacemos por fe, un día nosotros podemos ver ese fruto de esa fe que tenemos ahorita, de creer en alguien que no podemos ver, pero lo podemos sentir cuando nos sentimos mal, vamos al confesionario, vamos al Santísimo Sacramento, lo podemos sentir porque a través de nuestras lágrimas lo podemos manifestar de esa manera y también me gustaría animar a todos ustedes que nos están escuchando, a las personas que no tienen sacramento todavía, que lo hagan, no esperen un momento perfecto todavía, porque no somos perfectos y no podemos alcanzar a la perfección, porque nosotros como humanos que somos pecadores tenemos un límite y podemos ver cuando entró el primer pecado mortal en esta tierra, tuvo que venir a alguien que es perfecto para salvarnos solo nuestros pecados. Y ahí podemos ver que nosotros como humanos tenemos un límite, que no, nosotros mismos no podemos salvar nuestras propias vidas, sino que necesitamos a alguien perfecto para que nos pueda limpiar, que nos pueda santificar en esta vida y poner de nuestra parte para que un día podemos verlo a Él cara a cara.
1: Sí, y les quiero acordar que muchas personas ponen en excusa que porque somos pecadores y es parte de nuestra naturaleza humana que así nos identificamos y que debemos de seguir así, pero es al contrario, porque Jesús nos llama a algo más grande. Por eso nos dice en San Mateo que seamos perfectos como nuestro Padre Celestial es perfecto. Entonces Jesús desea algo más grande para nosotros. Pero para llegar a los planes que Jesús tiene para nosotros, es necesario primero adoptar la virtud de la humildad y darnos cuenta cómo trabajan nuestras vidas, en cómo nos entregamos a Él en oración, en los sacramentos, en servir a otras personas, en poner nuestra fe en Él. Y es por eso que nosotros, como jóvenes, debemos de seguir dando ese ejemplo para las generaciones que siguen y para que todos podamos amar a Cristo ya. Y en hacer eso vamos a tener más paz, más plenitud, más felicidad. Y no va a haber tantos problemas, no va a haber tantas confusiones. La respuesta está en Jesucristo, solo que hasta sus discípulos no entendían qué significa siempre seguirlo o sus enseñanzas, pero no son excusa. Mediante el Espíritu Santo nos ayuda a entender cómo Dios nos habla, y por eso es que vamos a rezar para que todos podamos a saber cómo Dios nos llama a nuestras vidas, a aceptar la vocación que tiene para nosotros y para entender que en Él ponemos nuestra confianza y nuestro amor entero, porque Él nos guía, Él nos ha salvado y Él nos ama. Y por eso Él...
3: Sí, y antes de hacer nuestra oración final, quiero darles un último mensaje, que si ustedes están pasando por un momento muy difícil o un sufrimiento, yo les recomiendo que se unan al sufrimiento de María y de Jesús. Y recuerden que en medio de esos sufrimientos y en esas ocasiones es...
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1: Lo vamos a lograr.
2: Novena a Nuestra Señora del Rosario. Por la señal de la Santa Cruz, de nuestros enemigos líbranos, Señor, Dios nuestro, en el nombre del Padre, del Hijo y del Espíritu Santo. Amén. Acto de contrición. Señor mío Jesucristo, Dios y hombre verdadero, Creador, Padre y Redentor mío, por ser tú quien eres, bondad infinita, y porque te amo sobre todas las cosas, me pesa de todo corazón de haberte ofendido. También me pesa porque puedes castigarme con las penas del infierno. Ayudado de tu divina gracia, propongo firmemente nunca más pecar, confesarme y cumplir la penitencia que me fuere impuesta. Amén. Oh Madre y Clementísima Virgen del Rosario, tú que plantaste en la Iglesia por medio de tu privilegiado Hijo Domingo el místico árbol del Santo Rosario, haz que abracemos tu santa devoción y gocemos su verdadero espíritu, de suerte que aquellas místicas rosas sean en nuestros labios y corazón para los pecadores medicina y para los justos aumento de gracia. Amén. Primer día. Dios te salve. Cuánto mi alma se alegra, amadísima Virgen, con los dulces recuerdos que en mí despierta este saludo. Se llena de gozo mi corazón al decir el Ave María, para acompañar el gozo que llenó tu espíritu al escuchar de boca del ángel, alegrándome de la elección que de ti hizo el Omnipotente para darnos el Señor. Amén. Te pedimos, Madre, por todos los que sufren. Madre, una gracia te pido, que me sanes en cuerpo y alma. Sé que debo despojarme de mi orgullo y de todos mis pecados. Qué lejos estaba de ti que un negro velo cubría mi alma. Hoy te descubro y quiero vivir. Detén tu mano y pósala en mi corazón. Oh Madre, quiero consagrarme a ti, Virgen María. Hoy consagro mi vida a ti. Siento necesidad constante de tu presencia en mi vida para que me protejas, me guíes y me consueles. Sé que en ti mi alma encontrará reposo y la angustia en mí no entrará. Mi derrota se convertirá en victoria. Mi fatiga en ti fortaleza es. Amén. Oh Santísima Virgen, Madre de Dios, dulce refugio y consuelo piadoso de todos los afligidos, por aquella confianza y autoridad de Madre con que puedes presentar nuestros ruegos al que es árbitro soberano de nuestro bien, intercede una y otra en favor nuestro. Consíguenos el reforzar con el Santo Rosario nuestras vidas, estudiando en tan dulce libro la fiel imitación de tu Hijo Jesús, hasta que podamos adorarlo y amarlo por todos los siglos de los siglos. Amén. Dios te salve María, llena eres de gracia, el Señor es contigo. Bendita tú eres entre todas las mujeres, y bendito es el fruto de tu vientre Jesús. Santa María, Madre de Dios, ruega por nosotros pecadores, ahora y en la hora de nuestra muerte. Amén. En el nombre del Padre, del Hijo y del Espíritu Santo. Amén.

0: hace madre, madre de la Iglesia, madre del Salvador, siempre atenta a nuestras súplicas, refugio de los pecadores y consuelo de los afligidos, dijo:
1: mi Hijo me ha concedido que todo aquel que se encomiende a mí, al rezar el rosario, tendrá como intercesores a toda la corte celestial, en vida y a la hora de la muerte. No estoy aquí yo, que soy tu madre.

0: ¿Qué tal, queridísima familia en Cristo? Les damos la cordial bienvenida y les saludamos a cada uno de ustedes quienes se encuentran en la fiel sintonía. Unámonos en el rezo del Santo Rosario, gracias a la generosidad de los sembradores y sembradoras de Jesús con María. Así que les invitamos para que ya en este momento, Francis, que vamos a iniciar esta hermosa y santa devoción, pues envíen todas sus intenciones, ya sea a la cuenta de WhatsApp en cabina en vivo, a las redes sociales, o también nos las puedan comunicar a través de sus llamadas. ¿Cómo estás, Francis? Dios te bendiga.
1: Muy bendecida, Anita, amigos, amigas. Un placer estar en el Santo Rosario. Hora de platicarle a nuestra Mamá Santísima cualquier preocupación, cualquier cosa que nos aflige. Así que oremos, entreguemos esa corona de rosas a nuestra Madre Santísima en el rezo del Santo Rosario, Anita.
0: Así es, Francis, vamos a iniciar presentando las intenciones y necesidades, ponerlas en las dulces manos de nuestra dulce y santa madre, Santa María, para que ella también, pues por su intercesión, las presente ante nuestro Padre Celestial. Queremos pedirle muy en especialmente por todos los sembradores de Jesús con María y por las necesidades, tanto personales como las de cada una de sus familias. Y pues también vamos a pedirle en este día que contemplamos los misterios gozosos, en el cual pues nuestra Madre Santa María es anunciada que será la Madre de Dios por todas las madrecitas, aquellas que han recibido esta gran noticia de la maternidad, para que cada uno de nosotros como hijos de Dios defendamos, protejamos y sobre todo resguardemos la vida en todo momento, desde la concepción hasta la muerte natural.
1: Amén, claro que sí. También oramos por todas las parejas, por todos los matrimonios del mundo, para que estén llenos de la gracia de Dios nuestro Señor y hagan de su unión un signo vivo de amor de Jesucristo en la iglesia, y que a través de cada unión del matrimonio nazcan esas vidas, vidas humanas que debemos de respetar, de cuidar y de guiar en nuestra fe católica.
0: Por las mamitas que han sido diagnosticadas con un embarazo de alto riesgo, queremos pedirle a nuestra Madre Santísima para aquella que es salud de los enfermos, interceda también por todas las que se pueden encontrar o los que se pueden encontrar enfermitos en sus hogares o tal vez en un hospital, o aquellos que tienen familiares enfermos o que han sido diagnosticados con alguna enfermedad grave. Pedimos a ella salud de los enfermos, que ruegue e interceda por todos nuestros sembradores enfermos.
1: Unidos en oración, aclamamos a la intercesión de nuestra Madre Santísima por todos los que se encuentran encadenados, podemos decir, de alguna adicción, de algún vicio, ya sea de alcoholismo, de pornografía, cualquier vicio, para que sean liberados por la intercesión de nuestra Madre Santísima y tengan a cabo esa salud. Porque cualquier adicción es una enfermedad. Rogamos a la intercesión de nuestra Madre Santísima. Amén.
0: También le pedimos a nuestra dulce y santa madre especialmente para que cese todo aquello que va en contra de la vida, los abortos, la eutanasia, la misma guerra que también atenta contra las vidas de hermanos y hermanas nuestras, de familias inocentes. Pedimos también especialmente por aquellas almas que han partido a la casa del Padre, para que nuestra Madre Santísima consuele a sus familiares, les llene de esperanza su corazón. Y también rogamos por aquellos familiares nuestros que han partido a la casa del Padre, que luzca para ellos y todas las almas del purgatorio la luz perpetua y descansen en paz. Así sea.
1: Unidos en oración por todos los que en esta hora del Santo Rosario nos unimos, oramos para que Dios a todos nos conceda salud, paz, trabajo y alegría.
0: También le encomendamos a nuestra dulce y santa madre María cada una de sus intenciones y necesidades, de todos los que se unen en este momento del rezo del Santo Rosario a través de las diferentes frecuencias radiales, a través del www.elsembrador.org, y también aquellos que están sintonizando en su aplicación en su teléfono inteligente. Les invitamos para que en este momento de gracia y de bendición podamos presentarle a nuestra dulce y santa madre María todas nuestras necesidades. Reina Peregrina del Santo Rosario, tú que te dignaste venir a Fátima a revelar a los pastorcitos los tesoros ocultos de la gracia en el rezo del Santo Rosario, inspira nuestros corazones con un sincero amor por esta hermosísima devoción, para que meditando cada uno de los misterios de nuestra redención que ellos evocan, podamos enriquecernos con frutos y obtener sobre todo la paz, la anhelada paz en el mundo, la conversión de todos los pecadores y las gracias que te pedimos en este rezo del Santo Rosario, para mayor gloria de Dios, para honor de tu nombre y por el bien de todas las almas, especialmente las nuestras. En este momento pueden también cada uno de ustedes que están en la fiel sintonía presentar todas sus intenciones y necesidades para dar inicio por la señal de la Santa Cruz de nuestros enemigos. Líbranos, Señor Dios nuestro, en el nombre del Padre, del Hijo y del Espíritu Santo. Amén.
1: Señor mío Jesucristo, Dios y hombre verdadero, Creador y Redentor mío, por ser tú quien eres y porque te amo sobre todas las cosas, me pesa de todo corazón de haberte ofendido. Propongo enmendarme y confesarme a su tiempo. Ofrezco cuanto hiciere en satisfacción de mis pecados y confío en tu bondad y misericordia infinita, que me perdones por tu preciosa sangre y me des gracias para nunca más pecar.
0: Amén. Padre nuestro que estás en el cielo, santificado sea tu nombre. Venga a nosotros tu reino. Hágase tu voluntad en la tierra como en el cielo.
1: Danos hoy nuestro pan de cada día. Perdona nuestras ofensas, como también nosotros perdonamos a los que nos ofenden. No nos dejes caer en la tentación y líbranos del mal. Amén.
0: Dios te salve María, llena eres de gracia, el Señor es contigo. Bendita eres entre todas las mujeres, y bendito es el fruto de tu vientre Jesús.
1: Santa María, Madre de Dios, ruega por nosotros pecadores, ahora y en la hora de nuestra muerte. Amén.
0: Dios te salve María, llena eres de gracia, el Señor es contigo. Bendita eres entre todas las mujeres, y bendito es el fruto de tu vientre Jesús.
1: Santa María, Madre de Dios, ruega por nosotros pecadores, ahora y en la hora de nuestra muerte. Amén.
0: Dios te salve María, llena eres de gracia, el Señor es contigo. Bendita eres entre todas las mujeres, y bendito es el fruto de tu vientre Jesús.
1: Santa María, Madre de Dios, ruega por nosotros pecadores, ahora y en la hora de nuestra muerte. Amén.
0: Gloria al Padre, al Hijo y al Espíritu Santo.
1: Como era en el principio, ahora y siempre, por los siglos de los siglos. Amén.
0: Señor, abre mis labios.
1: Y mi boca proclamará tu alabanza.
0: Dios mío, ven en mi auxilio.
1: Señor, date prisa en socorrerme.
0: Vamos a preparar nuestro corazón para iniciar la meditación de cada uno de los misterios gozosos en este día. Contemplando el primer misterio gozoso, meditamos en la encarnación del Hijo de Dios. Del Santo Evangelio según San Lucas en el capítulo primero, versículos 26 al 27. Al sexto mes, el ángel Gabriel fue enviado por Dios a una ciudad de Galilea, llamada Nazaret, a una virgen desposada con un hombre llamado José, de la estirpe de David. El nombre de la virgen era María. Palabra del Señor.
1: Gloria a ti, Señor Jesús.
0: Padre nuestro, que estás en el cielo, santificado sea tu nombre. Venga a nosotros tu reino. Hágase tu voluntad en la tierra como en el cielo.
1: Danos hoy nuestro pan de cada día. Perdona nuestras ofensas, como también nosotros perdonamos a los que nos ofenden. No nos dejes caer en la tentación y líbranos del mal. Amén.
0: Dios te salve María, llena eres de gracia, el Señor es contigo. Bendita eres entre todas las mujeres, y bendito es el fruto de tu vientre Jesús.
1: Santa María, Madre de Dios, ruega por nosotros pecadores, ahora y en la hora de nuestra muerte. Amén.
0: Dios te salve María, llena eres de gracia, el Señor es contigo. Bendita eres entre todas las mujeres, y bendito es el fruto de tu vientre, Jesús.
1: Santa María, Madre de Dios, ruega por nosotros pecadores, ahora y en la hora de nuestra muerte. Amén.
0: Dios te salve María, llena eres de gracia, el Señor es contigo. Bendita eres entre todas las mujeres, y bendito es el fruto de tu vientre, Jesús.
1: Santa María, Madre de Dios, ruega por nosotros pecadores, ahora y en la hora de nuestra muerte. Amén.
0: Dios te salve María, llena eres de gracia, el Señor es contigo. Bendita eres entre todas las mujeres, y bendito es el fruto de tu vientre, Jesús.
1: Santa María, Madre de Dios, ruega por nosotros pecadores, ahora y en la hora de nuestra muerte. Amén.
0: Dios te salve María, llena eres de gracia, el Señor es contigo. Bendita eres entre todas las mujeres, y bendito es el fruto de tu vientre, Jesús.
1: Santa María, Madre de Dios, ruega por nosotros pecadores, ahora y en la hora de nuestra muerte. Amén.
0: Dios te salve María, llena eres de gracia, el Señor es contigo. Bendita eres entre todas las mujeres, y bendito es el fruto de tu vientre, Jesús.
1: Santa María, Madre de Dios, ruega por nosotros pecadores, ahora y en la hora de nuestra muerte. Amén.
0: Dios te salve María, llena eres de gracia, el Señor es contigo. Bendita eres entre todas las mujeres, y bendito es el fruto de tu vientre, Jesús.
1: Santa María, Madre de Dios, ruega por nosotros pecadores, ahora y en la hora de nuestra muerte. Amén.
0: Dios te salve María, llena eres de gracia, el Señor es contigo. Bendita eres entre todas las mujeres, y bendito es el fruto de tu vientre, Jesús.
1: Santa María, Madre de Dios, ruega por nosotros pecadores, ahora y en la hora de nuestra muerte. Amén.
0: Dios te salve María, llena eres de gracia, el Señor es contigo. Bendita eres entre todas las mujeres, y bendito es el fruto de tu vientre, Jesús.
1: Santa María, Madre de Dios, ruega por nosotros pecadores, ahora y en la hora de nuestra muerte. Amén.
0: Dios te salve María, llena eres de gracia, el Señor es contigo. Bendita eres entre todas las mujeres, y bendito es el fruto de tu vientre, Jesús.
1: Santa María, Madre de Dios, ruega por nosotros pecadores, ahora y en la hora de nuestra muerte. Amén.
0: Dios te salve María, llena eres de gracia, el Señor es contigo. Bendita eres entre todas las mujeres, y bendito es el fruto de tu vientre, Jesús.
1: Santa María, Madre de Dios, ruega por nosotros pecadores, ahora y en la hora de nuestra muerte. Amén.
0: Dios te salve María, llena eres de gracia, el Señor es contigo. Bendita eres entre todas las mujeres, y bendito es el fruto de tu vientre, Jesús.
1: Santa María, Madre de Dios, ruega por nosotros pecadores, ahora y en la hora de nuestra muerte. Amén.
0: Gloria al Padre, al Hijo y al Espíritu Santo.
1: Como era en el principio, ahora y siempre, por los siglos de los siglos. Amén.
0: María, Madre de Gracia, Madre de Misericordia.
1: En la vida y en la muerte, ampáranos, Gran Señora.
0: Oh buen Jesús, perdona nuestros pecados, líbranos del fuego del infierno, lleva al cielo a todas las almas, socorre especialmente a las más necesitadas de tu infinita misericordia.
1: Amén. Meditamos el segundo misterio, la visitación de Nuestra Señora de su prima Santa Isabel, tomado del Evangelio Lucas capítulo 1, versículo del 39 al 42. En aquellos días, María se puso en camino y fue a prisa a la región montañosa, a una ciudad de Judá. Entró en casa de Zacarías y saludó a Isabel. Y sucedió que, en cuanto Isabel oyó el saludo de María, saltó de gozo el niño en su seno. E Isabel quedó llena del Espíritu Santo, y exclamando a voz en grito, dijo: bendita tú entre las mujeres, y bendito el fruto de tu vientre. Palabra del Señor.
0: Gloria a ti, Señor Jesús.
1: Padre nuestro que estás en el cielo, santificado sea tu nombre. Venga a nosotros tu reino. Hágase tu voluntad en la tierra como en el cielo.
0: Danos hoy nuestro pan de cada día. Perdona nuestras ofensas, como también nosotros perdonamos a los que nos ofenden. No nos dejes caer en tentación y líbranos del mal. Amén.
1: Dios te salve María, llena eres de gracia, el Señor es contigo. Bendita eres entre todas las mujeres y bendito es el fruto de tu vientre, Jesús.
0: Santa María, Madre de Dios, ruega por nosotros pecadores, ahora y en la hora de nuestra muerte. Amén.
1: Dios te salve María, llena eres de gracia, el Señor es contigo. Bendita eres entre todas las mujeres y bendito es el fruto de tu vientre, Jesús.
0: Santa María, Madre de Dios, ruega por nosotros pecadores, ahora y en la hora de nuestra muerte. Amén.
1: Dios te salve María, llena eres de gracia, el Señor es contigo. Bendita eres entre todas las mujeres y bendito es el fruto de tu vientre, Jesús.
0: Santa María, Madre de Dios, ruega por nosotros pecadores, ahora y en la hora de nuestra muerte. Amén.
1: Dios te salve María, llena eres de gracia, el Señor es contigo. Bendita eres entre todas las mujeres y bendito es el fruto de tu vientre, Jesús.
0: Santa María, Madre de Dios, ruega por nosotros pecadores, ahora y en la hora de nuestra muerte. Amén.
1: Dios te salve María, llena eres de gracia, el Señor es contigo. Bendita eres entre todas las mujeres y bendito es el fruto de tu vientre, Jesús.
0: Santa María, Madre de Dios, ruega por nosotros pecadores, ahora y en la hora de nuestra muerte. Amén.
1: Dios te salve María, llena eres de gracia, el Señor es contigo. Bendita eres entre todas las mujeres y bendito es el fruto de tu vientre, Jesús.
0: Santa María, Madre de Dios, ruega por nosotros pecadores, ahora y en la hora de nuestra muerte. Amén.
1: Dios te salve María, llena eres de gracia, el Señor es contigo. Bendita eres entre todas las mujeres y bendito es el fruto de tu vientre, Jesús.
0: Santa María, Madre de Dios, ruega por nosotros pecadores, ahora y en la hora de nuestra muerte. Amén.
1: Dios te salve María, llena eres de gracia, el Señor es contigo. Bendita eres entre todas las mujeres y bendito es el fruto de tu vientre, Jesús.
0: Santa María, Madre de Dios, ruega por nosotros pecadores, ahora y en la hora de nuestra muerte. Amén.
1: Dios te salve María, llena eres de gracia, el Señor es contigo. Bendita eres entre todas las mujeres y bendito es el fruto de tu vientre, Jesús.
0: Santa María, Madre de Dios, ruega por nosotros pecadores, ahora y en la hora de nuestra muerte. Amén.
1: Dios te salve María, llena eres de gracia, el Señor es contigo. Bendita eres entre todas las mujeres y bendito es el fruto.

0: Tercer misterio gozoso, el nacimiento del Hijo de Dios en el portal de Belén. Del Santo Evangelio según San Lucas, en el capítulo 2, versículos del 1 al 7. Sucedió que por aquellos días salió un edicto de César Augusto, ordenando que se empadronasen todo el mundo. Este primer empadronamiento tuvo lugar siendo Cirino gobernador de Siria. Iban todos a empadronarse, cada uno a su ciudad. Subió también José desde Galilea, de la ciudad de Nazaret a Judea, a la ciudad de David, que se llama Belén, por ser él de la casa y familia de David, para empadronarse con María, su esposa, que estaba encinta. Y sucedió que mientras ellos estaban allí, se le cumplieron los días del alumbramiento, y dio a luz a su hijo primogénito, le envolvió en pañales y le acostó en un pesebre, porque no tenían sitio en el alojamiento. Palabra del Señor.
1: Gloria a ti, Señor Jesús.
0: Padre nuestro, que estás en el cielo, santificado sea tu nombre. Venga a nosotros tu reino. Hágase tu voluntad en la tierra como en el cielo.
1: Danos hoy nuestro pan de cada día. Perdona nuestras ofensas, como también nosotros perdonamos a los que nos ofenden. No nos dejes caer en la tentación y líbranos del mal. Amén.
0: Dios te salve María, llena eres de gracia, el Señor es contigo. Bendita eres entre todas las mujeres, y bendito es el fruto de tu vientre, Jesús.
1: Santa María, Madre de Dios, ruega por nosotros pecadores, ahora y en la hora de nuestra muerte. Amén.
0: Dios te salve María, llena eres de gracia, el Señor es contigo. Bendita eres entre todas las mujeres, y bendito es el fruto de tu vientre, Jesús.
1: Santa María, Madre de Dios, ruega por nosotros pecadores, ahora y en la hora de nuestra muerte. Amén.
0: Dios te salve María, llena eres de gracia, el Señor es contigo. Bendita eres entre todas las mujeres, y bendito es el fruto de tu vientre, Jesús.
1: Santa María, Madre de Dios, ruega por nosotros pecadores, ahora y en la hora de nuestra muerte. Amén.
0: Dios te salve María, llena eres de gracia, el Señor es contigo. Bendita eres entre todas las mujeres, y bendito es el fruto de tu vientre, Jesús.
1: Santa María, Madre de Dios, ruega por nosotros pecadores, ahora y en la hora de nuestra muerte. Amén.
0: Dios te salve María, llena eres de gracia, el Señor es contigo. Bendita eres entre todas las mujeres, y bendito es el fruto de tu vientre, Jesús.
1: Santa María, Madre de Dios, ruega por nosotros pecadores, ahora y en la hora de nuestra muerte. Amén.
0: Dios te salve María, llena eres de gracia, el Señor es contigo. Bendita eres entre todas las mujeres, y bendito es el fruto de tu vientre, Jesús.
1: Santa María, Madre de Dios, ruega por nosotros pecadores, ahora y en la hora de nuestra muerte. Amén.
0: Dios te salve María, llena eres de gracia, el Señor es contigo. Bendita eres entre todas las mujeres, y bendito es el fruto de tu vientre, Jesús.
1: Santa María, Madre de Dios, ruega por nosotros pecadores, ahora y en la hora de nuestra muerte. Amén.
0: Dios te salve María, llena eres de gracia, el Señor es contigo. Bendita eres entre todas las mujeres, y bendito es el fruto de tu vientre, Jesús.
1: Santa María, Madre de Dios, ruega por nosotros pecadores, ahora y en la hora de nuestra muerte. Amén.
0: Dios te salve María, llena eres de gracia, el Señor es contigo. Bendita eres entre todas las mujeres, y bendito es el fruto de tu vientre, Jesús.
1: Santa María, Madre de Dios, ruega por nosotros pecadores, ahora y en la hora de nuestra muerte. Amén.
0: Dios te salve María, llena eres de gracia, el Señor es contigo. Bendita eres entre todas las mujeres, y bendito es el fruto de tu vientre, Jesús.
1: Santa María, Madre de Dios, ruega por nosotros pecadores, ahora y en la hora de nuestra muerte. Amén.
0: Gloria al Padre, al Hijo y al Espíritu Santo.

0: como era en el principio, ahora y siempre, por los siglos de los siglos. Amén.
1: María, Madre de Gracia, Madre de Misericordia,
0: en la vida y en la muerte, ampáranos, Gran Señora.
1: Oh buen Jesús, perdona nuestros pecados, líbranos del fuego del infierno, lleva al cielo a todas las almas, socorre especialmente a las más necesitadas de tu infinita misericordia.
0: Amén. Cuarto misterio, gozoso, la presentación del niño al templo. Tomado del Evangelio de Lucas, capítulo 2, versículo del 22 al 24. Y al cumplirse los días de la purificación de ellos, según la ley de Moisés, llevaron al niño a Jerusalén para presentárselo al Señor, según lo que está escrito en la ley del Señor. Todo macho primogénito será consagrado, y para ofrecer el sacrificio de un par de tórtolas o de dos pichones, según lo prescrito en la ley del Señor. Palabra del Señor.
1: Gloria a ti, Señor Jesús.
0: Padre nuestro que estás en el cielo, santificado sea tu nombre. Venga a nosotros tu reino. Hágase tu voluntad en la tierra como en el cielo.
1: Danos hoy nuestro pan de cada día. Perdona nuestras ofensas, como también nosotros perdonamos a los que nos ofenden. No nos dejes caer en tentación y líbranos del mal. Amén.
0: Dios te salve María, llena eres de gracia. El Señor es contigo. Bendita eres entre todas las mujeres y bendito es el fruto de tu vientre, Jesús.
1: Santa María, Madre de Dios, ruega por nosotros pecadores, ahora y en la hora de nuestra muerte. Amén.
0: Dios te salve María, llena eres de gracia, el Señor es contigo. Bendita eres entre todas las mujeres y bendito es el fruto de tu vientre, Jesús.
1: Santa María, Madre de Dios, ruega por nosotros pecadores, ahora y en la hora de nuestra muerte. Amén.
0: Dios te salve María, llena eres de gracia, el Señor es contigo. Bendita eres entre todas las mujeres y bendito es el fruto de tu vientre, Jesús.
1: Santa María, Madre de Dios, ruega por nosotros pecadores, ahora y en la hora de nuestra muerte. Amén.
0: Dios te salve María, llena eres de gracia, el Señor es contigo. Bendita eres entre todas las mujeres y bendito es el fruto de tu vientre, Jesús.
1: Santa María, Madre de Dios, ruega por nosotros pecadores, ahora y en la hora de nuestra muerte. Amén.
0: Dios te salve María, llena eres de gracia, el Señor es contigo. Bendita eres entre todas las mujeres y bendito es el fruto de tu vientre, Jesús.
1: Santa María, Madre de Dios, ruega por nosotros pecadores, ahora y en la hora de nuestra muerte. Amén.
0: Dios te salve María, llena eres de gracia, el Señor es contigo. Bendita eres entre todas las mujeres y bendito es el fruto de tu vientre, Jesús.
1: Santa María, Madre de Dios, ruega por nosotros pecadores, ahora y en la hora de nuestra muerte. Amén.
0: Dios te salve María, llena eres de gracia, el Señor es contigo. Bendita eres entre todas las mujeres y bendito es el fruto de tu vientre, Jesús.
1: Santa María, Madre de Dios, ruega por nosotros pecadores, ahora y en la hora de nuestra muerte. Amén.
0: Dios te salve María, llena eres de gracia, el Señor es contigo. Bendita eres entre todas las mujeres y bendito es el fruto de tu vientre, Jesús.
1: Santa María, Madre de Dios, ruega por nosotros pecadores, ahora y en la hora de nuestra muerte. Amén.
0: Dios te salve María, llena eres de gracia, el Señor es contigo. Bendita eres entre todas las mujeres y bendito es el fruto de tu vientre, Jesús.
1: Santa María, Madre de Dios, ruega por nosotros pecadores, ahora y en la hora de nuestra muerte. Amén.
0: Dios te salve María, llena eres de gracia, el Señor es contigo, bendita eres entre todas las mujeres, y bendito es el fruto de tu vientre, Jesús.
1: Santa María, Madre de Dios, ruega por nosotros pecadores, ahora y en la hora de nuestra muerte. Amén.
0: Gloria al Padre, al Hijo y al Espíritu Santo.
1: Como era en el principio, ahora y siempre, por los siglos de los siglos. Amén.
0: María, Madre de Gracia, Madre de Misericordia.
1: En la vida y en la muerte, ampáranos, oh Gran Señora.
0: Oh Jesús mío, perdona nuestros pecados, líbranos del fuego del infierno, lleva al cielo a todas las almas, especialmente a las más necesitadas de tu misericordia.
1: Amén. Quinto misterio gozoso. El niño Jesús perdido y hallado en el templo. Sus padres iban todos los años a Jerusalén, a la fiesta de la Pascua. Cuando tuvo 12 años, subieron ellos como de costumbre a la fiesta. Y al volver, pasados los días, el niño Jesús se quedó en Jerusalén, sin saberlo sus padres. Y sucedió que al cabo de 3 días, le encontraron en el templo, sentado en medio de los maestros, escuchándoles y preguntándoles. Todos los que le decían estaban estupefactos por su inteligencia y sus respuestas. Del Santo Evangelio según San Lucas, en el capítulo 2, versículos 41 al 47, palabra del Señor.
0: Gloria a ti, Señor Jesús.
1: Padre nuestro, que estás en el cielo, santificado sea tu nombre. Venga a nosotros tu reino. Hágase tu voluntad en la tierra como en el cielo.
0: Danos hoy nuestro pan de cada día. Perdona nuestras ofensas, como también nosotros perdonamos a los que nos ofenden. No nos dejes caer en la tentación y líbranos del mal. Amén.
1: Dios te salve María, llena eres de gracia, el Señor es contigo. Bendita eres entre todas las mujeres y bendito es el fruto de tu vientre, Jesús.
0: Santa María, Madre de Dios, ruega por nosotros pecadores, ahora y en la hora de nuestra muerte. Amén.
1: Dios te salve María, llena eres de gracia, el Señor es contigo. Bendita eres entre todas las mujeres, y bendito es el fruto de tu vientre, Jesús.
0: Santa María, Madre de Dios, ruega por nosotros pecadores, ahora y en la hora de nuestra muerte. Amén.
1: Dios te salve María, llena eres de gracia, el Señor es contigo. Bendita eres entre todas las mujeres, y bendito es el fruto de tu vientre, Jesús.
0: Santa María, Madre de Dios, ruega por nosotros pecadores, ahora y en la hora de nuestra muerte. Amén.
1: Dios te salve María, llena eres de gracia, el Señor es contigo. Bendita eres entre todas las mujeres, y bendito es el fruto de tu vientre, Jesús.
0: Santa María, Madre de Dios, ruega por nosotros pecadores, ahora y en la hora de nuestra muerte. Amén.
1: Dios te salve María, llena eres de gracia, el Señor es contigo. Bendita eres entre todas las mujeres, y bendito es el fruto de tu vientre, Jesús.
0: Santa María, Madre de Dios, ruega por nosotros pecadores, ahora y en la hora de nuestra muerte. Amén.
1: Dios te salve María, llena eres de gracia, el Señor es contigo. Bendita eres entre todas las mujeres, y bendito es el fruto de tu vientre, Jesús.
0: Santa María, Madre de Dios, ruega por nosotros pecadores, ahora y en la hora de nuestra muerte. Amén.
1: Dios te salve María, llena eres de gracia, el Señor es contigo. Bendita eres entre todas las mujeres, y bendito es el fruto de tu vientre, Jesús.
0: Santa María, Madre de Dios, ruega por nosotros pecadores, ahora y en la hora de nuestra muerte. Amén.
1: Dios te salve María, llena eres de gracia, el Señor es contigo. Bendita eres entre todas las mujeres, y bendito es el fruto de tu vientre, Jesús.
0: Santa María, Madre de Dios, ruega por nosotros pecadores, ahora y en la hora de nuestra muerte. Amén.
1: Dios te salve, María. Llena eres de gracia, el Señor es contigo. Bendita eres entre todas las mujeres, y bendito es el fruto de tu vientre, Jesús.
0: Santa María, Madre de Dios, ruega por nosotros pecadores, ahora y en la hora de nuestra muerte. Amén.
1: Dios te salve, María. Llena eres de gracia, el Señor es contigo. Bendita eres entre todas las mujeres, y bendito es el fruto de tu vientre, Jesús.
0: Santa María, Madre de Dios, ruega por nosotros pecadores, ahora y en la hora de nuestra muerte. Amén.
1: Gloria al Padre, al Hijo y al Espíritu Santo.
0: Como era en el principio, ahora y siempre, por los siglos de los siglos. Amén.
1: María, Madre de Gracia, Madre de Misericordia.
0: En la vida y en la muerte, ampáranos, Gran Señora.
1: Oh buen Jesús, perdona nuestros pecados, líbranos del fuego del infierno, lleva al cielo a todas las almas, socorre especialmente a las más necesitadas de tu infinita misericordia.
0: Amén.
1: Oh soberano santuario, sagrario del Verbo Eterno,
0: libra, Virgen del Infierno, a los que rezan tu rosario.
1: Emperatriz poderosa, de los mortales consuelo,
0: ábrenos, Señora, el cielo con una muerte dichosa, y danos pureza de alma, tú que eres tan poderosa. Por las intenciones del Santo Padre, Padre nuestro, que estás en el cielo, santificado sea tu nombre. Venga a nosotros tu reino. Hágase tu voluntad en la tierra como en el cielo.
1: Danos hoy nuestro pan de cada día. Perdona nuestras ofensas, como también nosotros perdonamos a los que nos ofenden. No nos dejes caer en tentación y líbranos del mal. Amén.
0: Dios te salve, María. Llena eres de gracia. El Señor es contigo. Bendita eres entre todas las mujeres, y bendito es el fruto de tu vientre, Jesús.
1: Santa María, Madre de Dios, ruega por nosotros pecadores, ahora y en la hora de nuestra muerte. Amén.
0: Gloria al Padre, al Hijo y al Espíritu Santo.
1: Como era en el principio, ahora y siempre, por los siglos de los siglos. Amén. Dios te salve, María Santísima. Hija de Dios Padre, Virgen Purísima antes del parto, en tus manos ponemos nuestra fe para que la ilumines. Llena eres de gracia, el Señor es contigo. Bendita eres entre todas las mujeres, y bendito es el fruto de tu vientre, Jesús.
0: Santa María, Madre de Dios, ruega por nosotros pecadores, ahora y en la hora de nuestra muerte. Amén.
1: Dios te salve, María Santísima, Madre de Dios Hijo, Virgen Purísima en el parto. En tus manos ponemos nuestra esperanza para que la alientes. Llena eres de gracia, el Señor es contigo. Bendita eres entre todas las mujeres, y bendito es el fruto de tu vientre, Jesús.
0: Santa María, Madre de Dios, ruega por nosotros pecadores, ahora y en la hora de nuestra muerte. Amén.
1: Dios te salve, María Santísima, Esposa de Dios Espíritu Santo, Virgen Purísima después del parto. En tus manos ponemos nuestra caridad para que la inflames. Llena eres de gracia, el Señor es contigo. Bendita eres entre todas las mujeres, y bendito es el fruto de tu vientre, Jesús.
0: Santa María, Madre de Dios, ruega por nosotros pecadores, ahora y en la hora de nuestra muerte. Amén.
1: Dios te salve, María Santísima, templo y sagrario de la Santísima Trinidad, Virgen concebida sin la culpa original.
0: Dios te salve, Reina, Madre de Misericordia, vida, dulzura y esperanza nuestra. Dios te salve, a ti llamamos los desterrados, hijos de Eva, a ti suspiramos, gimiendo y llorando en este valle de lágrimas. Ea pues, Señora, abogada nuestra, vuelve a nosotros esos tus ojos misericordiosos, y después de este destierro, muéstranos a Jesús, fruto bendito de tu vientre. Oh clemente, oh piadosa, oh dulce Virgen María, ruega por nosotros, Santa Madre de Dios,
1: para que seamos dignos de alcanzar las promesas de nuestro Señor Jesucristo. Amén. Señor, ten piedad de nosotros.
0: Señor, ten piedad de nosotros.
1: Cristo, ten piedad de nosotros.
0: Cristo, ten piedad de nosotros.
1: Señor, ten piedad de nosotros.
0: Señor, ten piedad de nosotros.
1: Cristo, óyenos.
0: Cristo, óyenos.
1: Cristo, escúchanos.
0: Cristo, escúchanos.
1: Dios Padre Celestial,
0: ten piedad de nosotros.
1: Dios Hijo Redentor del mundo,
0: ten piedad de nosotros.
1: Dios Espíritu Santo,
0: ten piedad de nosotros.
1: Santísima Trinidad, que eres un solo Dios,
0: ten piedad de nosotros.
1: Santa María,
0: ruega por nosotros.
1: Santa Madre de Dios,
0: ruega por nosotros.
1: Santa Virgen de las Vírgenes,
0: ruega por nosotros.
1: Madre de Jesucristo,
0: ruega por nosotros.
1: Madre de la Iglesia,
0: ruega por nosotros.
1: Madre de la Divina Gracia,
0: ruega por nosotros.
1: Madre Purísima,
0: ruega por nosotros.
1: Madre Castísima,
0: ruega por nosotros.
1: Madre de la Esperanza,
0: ruega por nosotros.
1: Madre Siempre Virgen,
0: ruega por nosotros.
1: Madre Inmaculada,
0: ruega por nosotros.
1: Madre Amable,
0: ruega por nosotros.
1: Madre Admirable,
0: ruega por nosotros.
1: Madre del Buen Consejo,
0: ruega por nosotros.
1: Madre del Creador,
0: ruega por nosotros.
1: Madre del Salvador,
0: ruega por nosotros.
1: Virgen Prudentísima,
0: ruega por nosotros.
1: Virgen Venerable,
0: ruega por nosotros.
1: Virgen Laudable,
0: ruega por nosotros.
1: Virgen Poderosa,
0: ruega por nosotros.
1: Virgen Clemente,
0: ruega por nosotros.
1: Virgen Fiel,
0: ruega por nosotros.
1: Espejo de Justicia,
0: ruega por nosotros.
1: Trono de la Eterna Sabiduría,
0: ruega por nosotros.
1: Causa de nuestra Alegría,
0: ruega por nosotros.
1: Vaso Espiritual,
0: ruega por nosotros.
1: Vaso Digno de Honor,
0: ruega por nosotros.
1: Vaso de Insigne Devoción,
0: ruega por nosotros.
1: Rosa Mística,
0: ruega por nosotros.
1: Torre de David,
0: ruega por nosotros.
1: Torre de Marfil,
0: ruega por nosotros.
1: Casa de Oro,
0: ruega por nosotros.
1: Arca de la Alianza,
0: ruega por nosotros.
1: Puerta del Cielo,
0: ruega por nosotros.
1: Estrella de la Mañana,
0: ruega por nosotros.
1: Salud de los Enfermos,
0: ruega por nosotros.
1: Refugio de los Pecadores,
0: ruega por nosotros.
1: Consuelo de los Migrantes,
0: ruega por nosotros.
1: Consuelo de los Afligidos,
0: ruega por nosotros.
1: Auxilio de los Cristianos,
0: ruega por nosotros.
1: Reina de los Ángeles,
0: ruega por nosotros.
1: Reina de los Patriarcas,
0: ruega por nosotros.
1: Reina de los Profetas,
0: ruega por nosotros.
1: Reina de los Apóstoles,
0: ruega por nosotros.
1: Reina de los Mártires,
0: ruega por nosotros.
1: Reina de las Vírgenes,
0: ruega por nosotros.
1: Reina de los Confesores,
0: ruega por nosotros.
1: Reina de todos los Santos,
0: ruega por nosotros.
1: Reina concebida sin pecado original,
0: ruega por nosotros.
1: Reina asunta a los cielos,
0: ruega por nosotros.
1: Reina del Santísimo Rosario,
0: ruega por nosotros.
1: Reina de la Familia,
0: ruega por nosotros.
1: Reina de la Paz,
0: ruega por nosotros.
1: Cordero de Dios, que quitas el pecado del mundo,
0: perdónanos, Señor.
1: Cordero de Dios, que quitas el pecado del mundo,
0: escúchanos, Señor.
1: Cordero de Dios, que quitas el pecado del mundo,
0: ten misericordia de nosotros.
1: Bajo tu amparo nos acogemos, Santa Madre de Dios. No desprecie las oraciones que te hacemos en nuestras necesidades. Antes bien, líbranos de todos los peligros. Oh Virgen gloriosa y bendita,
0: ruega por nosotros, Santa Madre de Dios,
1: para que seamos dignos de las promesas de nuestro Señor Jesucristo.
0: Amén. Señor, infunde tu gracia en nuestras almas, y haz que por la intercesión de la Santísima Virgen María, los que hemos conocido por el anuncio del ángel la encarnación de tu Hijo Jesucristo, consigamos por su pasión y su cruz la gloria de la resurrección. Por Cristo nuestro Señor.
1: Amén.
0: Ave María Purísima,
1: sin pecado concebida.
0: En el nombre del Padre, del Hijo y del Espíritu Santo.
1: Amén.
2: Te agradecemos que te hayas unido al rezo del Santo Rosario. 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
1: Oh Jesús, que has instituido el sacerdocio para continuar en la tierra la obra divina de salvar a las almas, protege a tus sacerdotes en el refugio de tu sagrado corazón. Guarda sin mancha sus manos consagradas, que a diario tocan tu sagrado cuerpo, y conserva puros sus labios teñidos con tu preciosa sangre. Haz que se preserven puros sus corazones, marcados con el sello sublime del sacerdocio, y no permitas que el espíritu del mundo los contamine. Aumenta el número de tus apóstoles, y que tu santo amor los proteja de todo peligro. Bendice sus trabajos y fatigas, y que como fruto de su apostolado obtengan la salvación de muchas almas, que sean su consuelo aquí en la tierra y su corona eterna en el cielo. Amén.
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1: Había un hombre pobre que tenía una ovejita, y un hombre rico recibió una visita y mandó que el pobre le diera su oveja para él gastarla con los suyos. Rey, ¿qué es posible para ese hombre? Y David gritó: es digno de muerte, es reo de muerte, porque ese hombre ha pecado. Y Dios, que habla por palabras, por signos, por medio de personas, le dijo: ese hombre eres tú. David entra a hacer penitencia porque se dio cuenta que se había equivocado. Qué tan bueno que los que andan en adulterio se den cuenta de que se han equivocado. Qué tan fácil una mujer deja a un hombre, se separan y en el camino, al año, a los no sé cuánto tiempo, pero el otro todavía unido por la ley de Dios, llega y ¿qué hace? Simplemente se enamora de otra y dice que tiene que rehacer su vida. ¿Rehacer su vida? ¿Qué quiere decir eso de rehacer su vida? Rehacer su vida, destruir a una persona a quien va a atar, a él o a ella, porque lo va a llevar al pecado que cometió el rey David. Adulterio, pecado detestable, condenado por Dios. ¿Y qué pasó con el hijo de la mujer de Urías y el rey David? Dios no le dejó ese hijo. ¿Cuántos hijos traemos al mundo? No hijos del pecado, porque el hijo que nace es porque Dios le permite que nazca, aún en medio de circunstancias muy difíciles. No nace de pecado, nace de Dios, pero en medio del pecado. ¿Cuántos niños han nacido en medio del pecado? Deformes, niños con circunstancias demasiado difíciles para vivir, demasiado atados al mundo por sus propios padres, nacidos en medio del adulterio, de la prostitución en formas vergonzosas. Al rey David, que se retira a hacer penitencia, que se viste de saco, que se tira en la ceniza, que llora, que no quiere salir porque el niñito está enfermo y pide a Dios que le perdone la vida al niño y que él reciba el castigo. Dios lo escucha, claro. Dios nos escucha, pero la mente de Dios no la cambiamos ni usted ni yo, simplemente condicionándolo. Yo soy vendedor de drogas y hago mucha beneficencia con el dinero que gano. Oye, Dios no necesita tu dinero. Estás haciendo algo malo. Para, detente. Tu dinero no te va a servir para nada. Por agua viene y por agua se va. Vas a quedar arruinado, peor. Puedes quedar vuelto pedazos. Puedes morir en un momento sin arrepentimiento. ¿A cuántos has envuelto en tu negocio? Y vas a tener que responder por ese negocio. Otros venden licores. Otros venden prostitución, casas de citas, etcétera, etcétera. Y van a ir a dar limosnas con su dinero. En el nombre de Jesús de Nazaret, Dios no es limosnero primero. Él es dueño del dinero del mundo. Y para que una persona tenga lo que necesita, Dios no necesita tu dinero. No, míralo, ahí está, en ese pedacito de pan, vivo, real, presente, el mismo de ayer, de hoy y de siempre, cuerpo, sangre, alma y divinidad. Y no le hemos creído, no se lo hemos creído, no sé lo que creyeron hace 2000 años y tanto, 2010, 11 o no sé cuántos, y tampoco se lo seguimos creyendo hoy. Tuvo el detallazo de quedarse en la divina Eucaristía, tiene el detallazo de amor de venir todos los días a los templos, sobre los altares, para decirnos: aquí estoy, yo soy el que sano, yo soy el que amo, yo soy el que de verdad te quiero, yo di mi vida por ti, yo te estoy esperando, entrégame tu paquete de pecado, no me importa todo lo que te equivocaste, me importas tú y me importa sanarte hoy. Y la primera curación, tu alma, sacar de tu mente, de tu corazón, de tu espíritu todas esas cosas que has hecho, tal vez hasta sin saber que estabas pecando, sin darte cuenta de que lo que hacías era aterrador. Sí, aquí está. El rey David recibió su perdón. Sí, claro que lo recibió. La criatura no la dejó Dios, porque no iba a dejar un heredero del rey nacido en medio del pecado. ¿Qué quieres tú con tus hijos? nacidos en medio del pecado. Y después les va mal. Y después son asesinos. Después llegan a las cárceles. Después son prostitutos, adúlteros, violadores. Pero mijo, mija, si es que nacieron en medio de eso. Ese fue el testimonio que les diste. No se casan. ¿Cómo se van a casar si tú los trajiste en medio de un pecado de protesta contra Dios? No me interesa tu sacramento del matrimonio. Me interesa este hombre. Me interesa esta mujer. No me interesan tus bienes espirituales. Me interesa que este me va a dar casa, que este me va a dar carro, que este me saca a comer, que este me ama. Por caridad, por caridad. No cambies a Dios por un ser humano limitado que mañana muere y ese día se acaban sus propósitos. Nos dice el Salmo, hagámosle a Dios caso, vivamos para Dios. Estaba toda la corte del rey preocupada, del rey David, porque el rey no comía. Llevaba varios días ayunando y no quería comer y no quería vestirse con ropa de rey y no quería salir. Muere el niño y vienen a decirle, rey, no sigas allí. Mira, murió el niño. Y él dice, con seguir haciendo penitencia, no va a resucitar el niño. Se levantó, salió de ese lugar donde había hecho penitencia y oración. Se fue, se arregló como rey y se fue ante la presencia de Dios a pedirle perdón y a darle gracias y a empezar una vida nueva. Y Dios lo perdonó y perdonó a su familia. Y le dio otro hijo de la misma mujer, nada más ni nada menos que el rey Salomón, el hombre más sabio que ha habido en la historia. Porque todo lo que le pidió a Dios, hubo un momento en que Dios le dijo, pídeme lo que quieras, y no pidió más nada porque era un joven sabiduría de Dios para bregar a su pueblo, para ayudar a su pueblo. Un hombre extraordinario, pero al fin de su vida también se desvió. Hermanos, nos podemos desviar, ustedes, yo, cualquiera, el sacerdote, el obispo, el papa, nos podemos desviar cuando quitemos la mirada de Jesús. Vamos a decirle al Señor que el que es el Rey de Reyes y el Señor de Señores nos mire hoy con misericordia, con amor, con ternura, con delicadeza y nos conceda la gracia del arrepentimiento, de reconocer nuestros errores, entregárselos y decirle, aquí estoy, Señor, esperando tu perdón y tu misericordia. Y no me voy de aquí, del Ave María, este día, sin recibir tu paz, sin recibir tu gozo, sin recibir tu alegría. Allá hay dos sacerdotes, no sé cuántos irán a confesar hoy, pero hermano o hermana, si andas en un mal paso, detente, porque el enemigo te puede tirar al precipicio y pierdes tu alma. Si andas en un mal paso, donde ya te acomodaste y te sientes rey o reina en medio del pecado, detente, mira a Jesús y dile, me equivoqué, y vete a confesar y dile al sacerdote, padre, he vivido una vida sin sentido, buscando lo material, me alejé de Dios, me alejé de lo eterno, me alejé de lo que da vida, por favor perdóneme y deme la gracia, concédame la gracia del Espíritu Santo, porque por el sacramento recibes la gracia del Espíritu Santo para empezar una vida nueva. Y no es nada raro que hoy te vayas de aquí con tu corazón lleno de Dios, con tu vida llena de Dios, con la alegría del gozo para ser de Dios y empieces una vida en Cristo, para Cristo y para su gloria. Jesucristo, cambia mi corazón, transforma mi vida, dame una vida nueva, una vida abundante, una vida de gozo, de paz, de alegría. Jesús, necesito más de tu amor. Jesús, quédate conmigo hoy. Quédate en mi corazón, quédate en mi vida. Entra, toma posesión de mí. Jesús, que yo no tenga que volver a poner mi mirada en nadie más para buscar satisfacción, en nadie más para que alegre mi vida, en nadie más para que me dé lo que necesite, que poniendo mi mirada en ti, lo tenga todo de acuerdo a tu divina voluntad. Quédate, quédate conmigo, Jesús, quédate sin jamás partirte, no te vayas de mi vida, no permitas que yo te saque de ella, por el contrario, lléname, inúndame, que yo te experimente, Señor, en cada segundo, pon en mi boca, en mi garganta, en mi corazón, en mi mente, tu santo y bendito nombre, para que yo te lo grite con todo mi amor. Quédate conmigo, Señor. ¿A qué vinieron al Ave María? Les presento al Señor Jesús, que sana en el Ave María. y en el lugar donde estés. Pero aquí sana Jesús para su gloria. Bendito y alabado sea el Señor. Alabanzas, mi Dios y mi todo. Gracias, gracias infinitas. Bendito seas. Bendito y alabado seas. ¿Quién puede hacer maravillas? ¿Quién puede darnos la vida? ¿Quién puede reformar nuestras vidas que fueron dañadas por el mundo? ¿No las va a reformar el mismo mundo? No, señor, no, señora. Las va a reformar el que nos creó, el que nos conoce, el que nos dio vida en abundancia, el que nos trajo para que tuviéramos vida, fuéramos felices. Él que llora y ha llorado y llorará por ti mientras no te conviertas, esperándote y diciéndote: no temas, ven a mí, vengan a mí los que están cansados y fatigados de sus cargas, que yo, Jesucristo, los sanaré, el único. No pierdan su tiempo, no lo pierdan, vivan para Dios. Bueno, después de toda esta bendición, que ya el Señor tiene que haber empezado a sanar, vea, yo se los pruebo, ustedes se tienen que sentar, no es el mejor lugar, pero... Y aquí a este lugarcito no se me pueden meter. Ahora les explico. Escúchenme, por favor. El Señor ya tiene que haber empezado a sanar. Definitivo, definitivo, definitivo. Se los pruebo. ¿Quiénes ya experimentaron paz después de haber venido tristes, con soledad, con angustia, con algo? Vea las manos, ya se empezaron a levantar. A ver, hermana, vea, no pierda esa oportunidad. Miren, ya, ustedes miraron a Jesús. Ustedes le oraron a Jesús. Véala, ahí está la respuesta. Bajen su mano, por favor. Voy a leer un testimonio muy duro. Esta cartita me la dejaron y yo no sé por qué. Ha estado entre mis cosas que va y viene y no la guardé. No es de una persona muy instruida, porque uno lo sabe, por la ortografía y por muchos motivos. Pero es una hija de Dios. Póngale atención para que vean cómo ustedes y yo en la vida cometemos errores, pero no pensamos las consecuencias que va a pasar. Hoy muy bien, mañana quizás, en un mes, en un año quizás, 5 años muy bien, y estoy muy bien. Oiga esto, yo los guardo como me los dan. Buenos días, querida hermanita Blanca. Dios esté con usted. Mire, hermanita, yo quiero pedir por mi familia, porque ahora yo estoy con mi esposo viviendo sin casarme por la iglesia y ya hace 36 años. Mire, una persona que cometió un error en su vida hace 36 años. Pero espera lo que ella dice para que no oiga lo que yo digo. Tengo 4 hijos y claro, he vivido muy mal 36 años viviendo muy mal. Y 4 hijos viendo el testimonio de una mamá que ha sufrido 36 años. ¿Por qué? Porque hizo esto. Mire, si nació en una familia católica cristiana y la bautizaron, esa niña se convirtió el día que la bautizaron. Primero que todo, en hija de Dios. Antes no era hija de Dios. Nació de Dios. Pero si sus padres no la trajeron a entregársela a Dios y le dijeron: nos la prestaste, aquí te la traemos, te la ofrecemos, te la consagramos, y recibió la bendición a través del sacramento del bautismo y el crisma y se la entregó a Dios, esa niña era como un animalito. Así, perdón para los que no tienen hijos bautizados, qué tristeza, qué tristeza. Entonces, cuando esas criaturas nacen o nacemos, yo tuve la gracia de que a los 7 días, menos de una semana, por ahí, me llevaron a bautizar. Porque en mi hogar eran cristianos católicos, porque amaban a Dios y me hicieron conocer a Dios a una semanita de nacida únicamente. También por algo más, porque en mi hogar, en ese entonces, cuando yo nací, tenía uno de mis hermanitos 1 año y medio y le dio una infección intestinal delicadísima, demasiado fuerte, y el niño murió, vivió para el cielo, un angelito que tenemos en el cielo. Pero parece ser que por cuestión de pañales o lo que fuera, yo también me infecté de la misma enfermedad. Entonces, ¿cómo sería el dolor de mi madre, que ni siquiera me pudo alimentar de su pecho porque sufrió una infección, le dio flebitis o no sé cuántas cosas. Con una buena infección tampoco le permitieron alimentarme. No me pudieron dar leche. Me criaron a base de gotas de jugo de naranja. Gotas, gotas, gotas de jugo de naranja. Entonces la muchachita la bautizan porque corre riesgo de morir sin ser hija de Dios. Ahí está. Entonces, el día que nos bautizan nos hacen hijos de Dios. El Padre Dios nos recibe. Por Cristo nosotros heredamos el cielo. Entonces nos convertimos en herederos del cielo. Su herencia no es la tierrita que dejó el papá. Claro, si no se lo roban sus hermanos, allá la tiene. O si no lo saca de allá cualquier fascineroso de esos que no le deja usar su tierrita, allá está la tierrita. Segundo, póngale mucho cuidado. Hija de Dios, heredera del cielo. Por ese señor, por este señor que vino y murió en esa cruz y le dijo, papá, yo pago por ellos el castigo, que ellos no se condenen, papá. Que ellos también sean tus hijitos. Entonces somos hijos de Dios. No somos bastardos. No somos hijos de cualquiera. Como una mamá que por allí, yo he conocido personas en casos muy dolorosos. Escúchenme qué casos tan dolorosos. Llegar uno a un hogar donde hay 8 niños y 8 niños en situaciones muy difíciles. Rebeldía, agresividad, que no sé qué, que no sé cuántas, que no sé qué más. Y uno pregunta, ¿dónde está el papá? Y esa señora traga en seco. Y ya uno entiende el dolor que la pobre señora tiene en su corazón. Y oigan lo que pasa. Hermanita, no vive conmigo. Pero ahí no para, porque la señora sigue como con un taco. Perdón, palabras bruscas, duras, pero las tengo que decir. Y las voy a decir hasta que el Señor me permita llevar su nombre. Porque no lo voy a dejar enmascarados como con una coracita de dulce allí. No. Hermanita, es que ellos no son hijos del mismo papá. 7, 8 hombres diferentes en la vida de esta señora. ¿Por qué? Porque el dolor fue tan grande en su vida que ha rodado y rodado y rodado y rodado buscando una migaja de amor o buscando un pedazo de pan para sus hijos. Ya, cayó. Ahí está, ahí lo tiene en su propia familia. No miramos las consecuencias. 36 años sin casarse. Con una vida muy mal, sigo, tengo 4 hijos y claro, he vivido muy mal, pero ya tengo 12 años viviendo sin relaciones con el hombre. Aquí, ¿por qué quiero leer esta carta? Por una razón muy sencilla. Ustedes van a tener que aprender a conocer a Jesucristo. Si ustedes no conocen a Jesucristo, van a vivir no solo de pecado en pecado, sino de angustia en angustia. Esta señora vivió 24 años mal con el hombre, pero lleva 12 años sin tener relaciones con él. Pregunto, piensen, por favor, piensen. Uno, si yo le voy a servir a ustedes un plato de fruta, van a mi casa a visitarme, le pregunto, ¿quiere un poquitito de fruta? Sí, hermanita, qué rico. Entonces yo voy a la cocina, arreglo la papaya, arreglo lo que le voy a dar de fruta y me siento y lo mastico. Y le llevo el plato de fruta masticado. Está muy bueno. ¡Ay, qué monja tan horrible! ¡Qué cochina esa monja! No, ustedes y yo, en la vida espiritual lo queremos todo masticado. No, señor, no, señora. No se puede masticar. Usted lo tiene que aprender a saborear para que le sepa. Y cuando le sepa, se decida. Esta señora ya lo saboreó. 24 años viviendo en pecado con un hombre que la maltrató. Y 12 años viviendo con él todavía sin tener relaciones. Está viviendo con un extraño en la casa. Pregunto, durante los últimos 12 años, ella tendría que haber estado lejos de Dios, lejos de la Divina Eucaristía, lejos de la Sagrada Comunión. Pregunto, ¿tendría que haber estado lejos? En otras palabras, pregunto, ¿ella durante los últimos 12 años pudo haberse confesado y pudo haber comulgado? ¿Sí o no? Sí, sí. Hermanita, pero es que está viviendo con ese hombre tan... Usted cállese, no nos metamos en las vidas ajenas, que nadie sabe la vida de nadie, nadie conoce la vida de nadie. Los servidores a veces en las iglesias y en los grupos dicen, pero vea hermana, es que no está casado con ella, y qué cosa tan horrible, y él por qué comulga, y ella por qué comulga. Perdón, no se metan donde no los llaman. Estás juzgando, y a uno lo va a juzgar Dios con la misma vara con que mide, te medirán. No, cállate. Si ese hombre y esa mujer, por bondad de Dios, por misericordia de Dios, se pusieron de acuerdo. Es cierto, han vivido en pecado. Se pusieron de acuerdo para no pecar más, pero no tienen con qué hacer una nulidad de matrimonio. No tienen dinero, o no han ido, o nadie les ha enseñado que pueden ir. Y no ha habido quien los dirija por el camino verdadero. Vayan, busquen su nulidad de matrimonio, porque a ustedes se los pueden anular. Hermanita, ¿y por qué me lo pueden anular? Porque cuando usted tenía 13 años quedó embarazada. Y como quedó embarazada, su papá le dijo, te casás. Y fue donde el sinvergüenza le puso un revólver o un cuchillo. Le dijo, a mi hija no me la dejas así. Y al hijo que va a tener no me lo dejas así. Me le tenés que dar el apellido, te casás fulano de tal, con palabrotas. ¿Ese matrimonio es válido? No. Pero como no piensan, esa señora no tuvo que haber hecho casar a su hija. Ese señor no tuvo que haber hecho casar a su hija. Debieron haber ayudado a su hija porque fue un mal momento, una violación o un error. Y es mejor criar un niño sin padre que criar un hijo en un hogar donde ya se unen por el sacramento del matrimonio con alguien que no la ama, con alguien que no la respeta, con alguien que no la valora. Entonces ese matrimonio ante Dios no es matrimonio, es nulo. Pero usted tiene que ir ya ante las leyes de la iglesia, porque eso es con abogados, a que le declaren su matrimonio nulo, como si usted se casa por lo civil. El matrimonio por lo civil, lo he dicho, lo digo y lo diré toda mi vida y en todas las enseñanzas que pueda. El matrimonio por lo civil para la hermana Blanca, y yo creo que para Dios también, es el pasaporte para los infiernos. ¿Va usted donde X señor o donde X señora que está autorizado por la ley del mundo? No estoy hablando mal de ellos. Estoy hablando de una ley que no es de Dios y que es una alcahuetería para el pecado. Porque no estamos convencidos de Dios. ¿Cómo va a permitir yo matrimonio por lo civil? Hermana, es que tiene que haber matrimonio por lo civil. Cierto, cierto. En Estados Unidos, yo hablo de allá, conozco más de allá creo que de aquí, porque viví muchos años allá. Allá, cuando una pareja se va a casar por la iglesia, no tiene que ir a ninguna notaría, ni a ningún juez, ni a nadie. Dentro del matrimonio de la iglesia se asientan el matrimonio católico y se pasan los papeles para el matrimonio civil, porque es ley. Pero la persona que se casa solo por la ley del mundo y se va a hacer un matrimonio por lo civil, usted no se da cuenta de los errores que está cometiendo frente a Dios. Frente al mundo usted hace su matrimonio civil. ¿Para qué? Para protegerse, para proteger a esos niños que van a nacer. Porque si ese hombre los va a dejar, lo van a castigar y le van a hacer pagar esto y le van a hacer pagar aquello. ¿Entienden? ¿Me explico?
2: Sí.
1: ¿No han desayunado? Matrimonio por lo civil. No hablo mal de leyes, no hablo mal de gobernantes. Estoy hablando bajo la palabra de Dios, que dice relaciones sexuales fuera del matrimonio son prohibidas, y las relaciones sexuales en un matrimonio por lo civil son por Dios, no por mí. Yo no puedo hacer leyes, ni se las puedo aplicar a ustedes tampoco. Pero oigan lo que sufre la gente. Aquí está. Entonces, 12 años viviendo sin relaciones. Termino esta primera parte con esta enseñanza. Si usted tiene su cuerpo separado de la otra persona, usted no está en pecado. Ahora, a no ser de que usted juegue y se consiguió otra porque quiere rehacer su vida u otro. Eso no es correcto. Eso se llama adulterio. Porque ante la ley de Dios, aunque usted no viva con él o con ella, no esté con él o con ella, usted no es libre. Ante la ley de Dios, usted no es libre. Pongo un ejemplo. Ustedes pueden salir ahora ante la ley del mundo a conducir un automóvil sin patente, sin... ¿Cómo se llama eso? ¿Patente? Sin licencia. No, no la tiene que tener. ¿A usted le puede dar la licencia a un tegua por allá? No, si el tránsito lo detiene a usted y le dice, deme sus papeles, y usted le presenta una licencia falsa, ¿qué le pasa? A la cárcel, a la cárcel. Si Dios lo llama a usted, lo detiene, le dice, hijo, preséntame tus papeles del matrimonio. Uy, señor, se me quedaron en la casa. No. No, ni te los va a pedir, pero te conoce y sabe. No estás casado por el sacramento del matrimonio. ¿Cuál es la cárcel de ese sacramento del matrimonio que no se tiene? El infierno. Así de sencillo. No quieres estar con Dios. No le quieres obedecer a Dios. No

afectados. Aquí han tenido gusticos, pasajeros, allá que van a tener la desgracia total con su mismo sexo. Así, con su mente o con su corazón, yo qué voy a saber, yo no, ni quiero ir allá tampoco. No me preguntes qué va a pasar porque no quiero ir allá. Para nada. Sigue la carta de la señora. Sigue. Termino con esto. Usted vivió con un hombre, pero ya no está con él, hermanita. Oiga lo que me encontré una vez. Una señora muy anciana, 80 y tantos años, lloraba y lloraba y lloraba. Dije, mi señora, ¿por qué está triste? Me dice, hermanita, es que yo no puedo comulgar, yo no me puedo confesar. Digo, ¿cómo así? No puede, porque no hay sacerdotes. Yo me voy a algo que los tumbe de una. Me voy y les digo cualquier barbaridad para que los baje. Mija, no hay sacerdotes. Aquí no vive un solo sacerdote, aquí no hay iglesias, aquí no hay nada. Sí, hermanita, pero es que yo tengo una hija que hace 15 años vive con un hombre y yo no puedo comulgar. ¿Cómo? ¿Cómo así, señora? ¿Es que usted también vive con el hombre de ella? No, no se rían, no se rían. Que Dios me ha dado una gracia muy grande. Es una claridad muy fuerte de bajar del arbolito al saqueo ese que está montado allá con una frase dura, muchas veces muy dura, pero cae. Y cuando cae, despierta y se da cuenta. No, hermanita, pero es que yo no puedo comulgar porque es que ella está en pecado. Le dije, vea, mi señora. Y la señora lloraba y lloraba, pero no es un caso, son muchos. Y no es en un país, es en muchos lugares. Entonces, esta señora, 12 años perdiendo la gracia de Dios, inmediatamente ella decidió no tener relaciones sexuales con su marido, aunque vivan en la misma casa. Aunque vivan en el mismo cuarto, yo no sé pues cómo será su amistad para vivir en la misma cama, pero bueno, no. Decidió no tener relaciones con él. Lleva 12 años sin tener relaciones con él. Porque no ha habido un alma de Dios que le diga a mi señora, venga, vámonos a confesar. Venga, vámonos. Nadie, nadie les habla de eso. Nadie les habla de que hay un Dios bueno. Nadie les habla de que hay un Dios misericordioso que es capaz de perdonar 24 años de pecado. Y aunque siga con él y el otro tenga 10 mujeres, ese no es su pecado. Es pecado del otro. Suyo, no. Ella decidió, no más sexo, no más ofender a Dios con mi cuerpo. Nos respetamos hasta hoy. ¿No se quiere casar? Yo tampoco me quiero acostar con usted, así de sencillo. Entonces, puede confesarse, puede comulgar si es una persona muy clara que va donde el sacerdote le cuenta su caso. Yo no le puedo dar permiso porque yo no puedo confesar a nadie. Yo no puedo absolver a nadie. Yo no le puedo decidir esos problemas a nadie. Pero sí le puedo enseñar, le puedo orientar y le puedo mandar a que usted vaya y consiga su salvación. ¿Estamos bien hasta ahí? No, yo no voy a decir que levanten la mano los que hoy van a empezar a comulgar. Porque primero tienen que ir a confesar. No, primero tienen que venir a decirle, Jesús, me he equivocado. He cometido un error muy fuerte, estoy viviendo consecuencias muy delicadas, pero de hoy en adelante rompo mi relación. Hermana, me mata ese hombre. Que te mate, te vas mártir para el cielo. En segundos. ¡Qué dicha! ¡Qué dicha! Decídanse. Vea, siguen viniendo a mi mente cosas muy especiales. Y una vez hice un retiro para mujeres. Y mujeres maltratadas, bueno, lo que ustedes quieran. Y se me acerca una señora y me dice, hermana, pero es que yo llevo como 30 años con ese hombre. ¿Cómo voy a hacer? Yo le voy a decir, ese hombre es un furioso, es un animal, hermana. Señora, venga, acompáñeme. Diga conmigo, Señor Jesús, yo te voy a entregar el animal que está en mi casa. Ella me dijo, ¿sí o no? Yo te voy a entregar ese furioso. Jesús, yo no quiero vivir más en pecado. Jesús, yo te entrego mi vida hoy. Por favor, sálvame de ese furioso, de ese animal. La señora lo dijo. Oigan la historia. Hermana, ese hombre es capaz de matarme porque ese hombre me ha golpeado muchas veces. Ahora voy y le digo que no va a estar con él. Me mata. Yo le dije, usted no se preocupe. Déjeselo a Jesús. Un hombre horrible, horrible. Vamos a orar y por él. Señor Jesús, yo te entrego al hombre con quien he pecado toda mi vida. Te entrego al padre de mis hijitos. Yo te suplico que lo perdones. Y la señora decía, que lo pe. No, señora, que lo perdone. Está mal del oído. No. Que lo perdones, por favor. Hasta que no me dijo que lo perdones, pues yo necesitaba saber que lo perdonaba. Porque es que cuando la gente sufre tanto, no es fácil perdonar. Acabo de encontrarme un personaje. Es un personaje. Ha sufrido mucho, mucho, mucho por el pecado de alguien. No son relaciones sexuales. No es un hombre de la vida, no es un hombre consagrado a Dios, no es sacerdote, consagrado a Dios. Y por el pecado de alguien que le rodea.

0: quedaba por muchos años sin descubrirse, hasta que se descubrió, ahora este y otros andan, ya no tienen aliento ni para caminar ni para moverse algo. Y se le soltó esta frase: yo he luchado mucho y ya he buscado mucha oración, me han ayudado mucho, pero yo de perdón no. ¿Cómo? ¿Quién le ayudó? ¿A qué le han ayudado? ¿Qué ha recibido? ¡Nada! Escúcheme, nada. Yo me voy a tomar un atrevimiento. Yo no conocí a esa persona ayer. Yo me voy a buscar el email de esa persona, correo electrónico, y yo me voy a lanzar en Jesús a decirle y ayudarle a perdonar. No, a lanzar. Si me contesta, bueno. Si no me contesta, no me importa. Pero yo le voy a hablar en nombre de Jesús. Ayer no pude, ayer no tuve oportunidad, pero se enteró de que a mí me encanta hablarle a la gente claro y sacarlos de su error. Entonces me sentí autorizada y lo voy a hacer con toda el alma, con la ayuda del Señor y la fuerza del Espíritu Santo. No podemos vivir en la inopia, en la ruina. Hombres buenos, hombres de misa, de comunión diaria, y no pueden perdonar. Mujeres santas, entre comillas, sin poder perdonar. ¿Cuál santidad? Bueno, a comulgar después de confesarse. No, a comulgar después de tomar la decisión. Hasta hoy llega mi pecado, hasta hoy comparto mi vida íntima, privada, mi cuerpo que es templo de Dios, con alguien que vive en pecado. 1, perdóname, Señor. 2, 3, Padre, quiero que por favor me dé la absolución porque yo me he equivocado. Yo tenía mis ojos cerrados. Yo vivía como un zombie. Yo creía que esto era vida y felicidad. 4, venga donde Jesús y dígale: hoy, mi cuerpo de verdad, después de ser perdonado en el sacramento de la reconciliación, considero que está limpio para recibirte. Entra, porque soy templo donde tú vives. Entra, Jesús, saca de mí lo que no es tuyo. Uy, no me dejen olvidar lo que aprendí en el retiro. Hicimos ejercicios ignacianos y yo aprendí una cosa tan divina, pero en este momento no se las puedo decir porque ya se me está acabando mi primera parte. En mi segunda parte, antes de la Santa Misa, se las enseño. Oiga, lo máximo que aprendí. ¡Qué delicia! Es que si después de eso no se sana la gente, que se va a sanar. No me dejen olvidar. Hermana, ¿qué fue lo que aprendió de la comunión? ¿Listo? Al más atrevido. Yo voy a estar con ustedes en la misa aquí hoy, entonces díganmelo antes de que llegue el Padre. Confesarse, a comulgar y a decirle al Señor: Jesús, gracias por tu perdón, gracias por tu amor, gracias por tu misericordia, gracias porque tú eres Dios y me amas. Y gracias porque si tú me quieres casada o casado, me vas a dar una persona sana, que crea en ti, un hombre si eres mujer, o una mujer si eres hombre, para que yo pueda vivir plenamente mi vida en ti, contigo, para tu gloria. Amén. Y después de ese momento, usted ya no pide más. Jesús, gracias. Si me quieres casada, tú vas a hacer lo que quieras. Gracias. Muchas gracias. Muchas gracias. ¿Listo? Bueno, sigue la carta. Es que no ha terminado la carta. Ya tengo 12 años viviendo sin relación, sin relaciones, pero yo quiero recibir a mi Dios. Quiero recibir la Eucaristía. Yo siempre he vivido sintiéndome mal, con el dolor de ir a misa y no poder recibir a mi Señor. Madre, ¿qué puedo hacer? Y saben una cosa, vulgarmente hablando, va a decir una expresión difícil, dura: me estoy sacando el clavo con ustedes, porque no tengo teléfono, ni dónde llamarla, ni con quién comunicar. Entonces, por no haber tenido a quién enseñarle, les estoy enseñando a todos ustedes. Y que ahora vamos a orar por ella, y donde esté, reciba la gracia de que alguien le diga que se puede confesar y que puede comulgar. Oiga, he vivido sintiéndome mal, con el dolor de ir a misa y no poder recibir a mi Señor. Madre, ¿qué puedo hacer? 2 de mis hijos están en otra religión. Por favor, ¿qué hago? Muchas gracias. Madre Blanquita, esto es de México, porque en México lo llaman a uno madre. No lo llaman hermana, sino madre. Madre Blanquita, le pido oración por mi familia. Gracias. A Dios y a usted, Miguel. A ver, todos vamos a orar por ella. Ya, ya. Extendamos la mano abierta hacia arriba. Así, a recibir. No, así, mírenme. Mírenme, mírenme, así. A recibir bendiciones. Así. Esto. Así. Señor Jesús, aquí ustedes me acompañan en silencio, pero todos nos ponemos de acuerdo. Donde hay 2 o 3 que se reúnen en mi nombre, se ponen de acuerdo. Yo, Jesucristo, estoy allí. Y yo les doy lo que pidan a mi Padre en mi nombre. Ok. Señor Jesús, en tu nombre, pedimos al papacito Dios que esta señora, donde quiera que esté, por favor, derrame bendiciones grandiosas sobre ella. Concédele la gracia de que ella pueda recibir tu cuerpo y tu sangre divina y que ella pueda, con su oración y su entrega, ayudar a encontrar la salvación para el hombre con quien ha vivido o vivió en pecado tantos años. Bendice sus hijitos, tráelos a tu corazón divino, mételos en tu santo y bendito corazón, báñalos con tu sangre preciosa, úngelos con el poder sanador de tus santas y benditas llagas, irrádialos con tu amor. ¡Amén!
1: ¡Amén!
0: Bueno, hasta ahí terminamos la primera parte. Es que tengo muchas partes. Como dejamos de vernos 2 meses, ¿sí? Todo el mes de diciembre, todo el mes de enero, y ahora pregunto, ¿quiénes de ustedes o a quiénes de ustedes durante esos 2 meses de fin de año el Señor se les llevó un ser querido? Levanten su mano. Muy bien. Miren. A ver, ok, perfecto. Vamos a orar con ustedes. Un momentito. ¿Quiénes de ustedes conocieron alguna persona que venía aquí y ya hoy no vino, sino porque ya regresó a la eternidad? ¿Quiénes? Que venía aquí. Vea, ahí están. Yo, antes de terminar el año, en el primer domingo del mes de diciembre, rezamos un Padre Nuestro. Y el Padre Nuestro que rezamos fue pidiéndole al Señor bendiciones extraordinarias, la conversión y el perdón para el primero de nosotros que estábamos ese día aquí y nos iba a llevar el Señor. Vea, ya hubo quien entregar a alguno de sus seres queridos. Vamos a rezar un Padre Nuestro, pero no es requiem simplemente, no, de acción de gracias al Señor por los seres queridos nuestros que ya partieron para la eternidad. No es castigo, es bendición. No es la gran pérdida, es la gran ganancia. Hermanita, yo perdí a mi mamá. Usted no perdió a su mamá, no sea desagradecida. Usted no conoce a Dios. Usted ganó a su mamá para el cielo. Su mamá ya no tiene que sufrir, su mamá ya no tiene eso. Eso pasó. Pero como no sabemos, como somos ignorantes, como no sabemos que Dios nos presta la vida y que la vivimos aquí, hasta un día exacto, día, hora, minuto y segundo, no lo puede cambiar nadie. Nadie. A la hora exacta te vas con él porque te vas. Y no es que te vas porque te vas para que te muras y para que te condenes. Te vas porque viene a recogerte, porque viene a llevarte, porque no quiere que sufras más, porque él te va a dar su gloria. Por eso tenemos que ser tan delicados con las personas que tenemos enfermas. Tenemos que motivar una reconciliación, tenemos que motivar un perdón, tenemos que llevarles el sacramento de la unción de los enfermos. No es para muertos, es para vivos, es para pedir la gracia de Dios, para enfrentar la situación actual, para afrontar la prueba, para prepararnos para que el Señor nos sane o simplemente para que el Señor nos lleve con Él, que sería la máxima bendición, es la curación más grande que podemos tener en el mundo entero. Hay 2 tipos de curación que podemos tener. La curación que es temporal. Me sano de este hombro, pero mañana me caigo y se me porrea el pie o se me daña un riñón. Eso es sanación temporal. Me sana Dios de una cosa y me puedo enfermar de otra porque este cuerpo es mortal. Y este cuerpo tiene sobre sí la condena por el pecado, lo que es la enfermedad, lo que es la muerte, lo que es el sufrimiento. Eso está vencido todo en la cruz, pero no es obra de Dios, fue obra del enemigo de Dios, por la envidia. Entonces es causa del pecado. Ahora, la segunda sanación, que es la sanación total, la una es temporal, la otra es total, se llama la muerte. Es la máxima curación que podemos tener. Ya no tenemos que sufrir, ya no vamos a tener hambre, ya no vamos a tener dolores, ya no necesitamos cirugías, ya no tenemos cáncer, ya no tenemos nada, nos vamos con Dios. Este cuerpo mortal es tierra y vuelve a la tierra. Y el alma, el espíritu, lo que tenemos de vida, vida de Dios dentro de nosotros, vuela con el Señor.
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2: 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Por eso te prometo que serás dichoso cada vez que superas la prueba. 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Santiago 1, 12.
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8: El Papa León XIV cierra su histórica visita a Francia con una escala llena de simbolismo en Metz. ¿Cuándo podría ser santo el Beato Shin? Nos llega una alerta desde Acapulco, Guerrero, México, sobre la ordenación de un sacerdote y diáconos que no pertenecen a la Iglesia Católica conducida por el Papa León XIV. Después de París y Lourdes, el Papa León XIV termina este lunes su visita a Francia en Metz. Una etapa menos esperada, pero una elección cargada de sentido. En esta tierra largamente desgarrada por las guerras, Metz se ha convertido en símbolo de los inicios del proyecto europeo. La prefectura de Mosela goza también de un estatus particular ante la iglesia, el concordato. Aquí no se aplica la ley de 1905 sobre la separación de las iglesias y el Estado. En esta escala, el pontífice instó a los líderes del continente a defender el diálogo y el multilateralismo frente al resurgimiento del conflicto armado. Así concluye su santidad este viaje apostólico por Francia. En otras informaciones, la beatificación de Fulton Sheen, celebrada el 24 de septiembre tras una demora sin precedentes, podría ir seguida de una espera inusualmente breve para que el evangelizador estadounidense sea declarado santo. De hecho, un sacerdote que ayuda a promover la causa de Sheen dice que el nuevo beato podría ser declarado santo en tan solo 3 años. De ser así, sería un plazo excepcionalmente corto frente a la espera habitual. Ya existen 6 presuntos milagros atribuidos a la intercesión del beato. Bastaría con que Roma aprobara uno de ellos para que Sheen cumpliera este requisito. Monseñor Luis Tielka, obispo de Peoria, Illinois, en Estados Unidos, anunció este sábado la creación de la primera parroquia que llevará el nombre del beato Fulton Sheen. La parroquia unificada de Santa María en El Paso, Illinois, donde Sheen fue bautizado, y San Juan en Benson, Illinois, será la primera parroquia del mundo en llevar el nombre del nuevo beato. Si bien los edificios conservarán sus nombres originales, el nuevo nombre de la parroquia entrará en vigor el 9 de diciembre, día de la festividad de Sheen, según informó Tilka. Y ahora, bueno, la primera iglesia del mundo que lleva su nombre. Monseñor Leopoldo González González, arzobispo de Acapulco, está alertando a los fieles sobre la próxima ordenación de un sacerdote y 2 diáconos que no pertenecen a la Iglesia Católica conducida por el Papa León XIV. Se ha publicado esta ordenación presbiteral del señor Eleuterio Nava Galicia y la ordenación diaconal de Ilogar Morales Miranda y Jesús de Jesús Ortiz. Se señala en la invitación que son de rito católico. Su iglesia se llama Iglesia Apostólica Ecuménica Siervos del Espíritu Santo de Veracruz. El arzobispo de Acapulco subraya en su comunicado que esta iglesia no pertenece a la Iglesia Católica conducida por el Papa León XIV, son de rito católico no romano, por tanto es ajena a la arquidiócesis de Acapulco. El prelado mexicano destaca la importancia de hacer la aclaración para evitar confusiones, ya que los fieles católicos deben tener presente que si estas personas llegan a administrar sacramentos, estos no serán reconocidos por la Iglesia Católica. Soy su hermana Cristo Socorro Cruz, Dios los bendiga y recuerden, Cristo los ama y yo también.

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2: Ven, Espíritu Divino, manda tu luz desde el cielo. Padre amoroso del pobre, don en tus dones espléndido. Luz que penetra las almas, fuente del mayor consuelo. Ven, dulce huésped del alma, descanso de nuestro esfuerzo. Tregua en el duro trabajo, brisa en las horas de fuego. Gozo que enjuga las lágrimas y reconforta en los duelos. Entra hasta el fondo del alma, divina luz, y enriquécenos. Mira el vacío del hombre, si tú le faltas por dentro. Mira el poder del pecado, si no envías tu aliento. Riega la tierra en sequía, sana el corazón enfermo. Lava las manchas, infunde calor de vida en el hielo. Doma el espíritu indómito, guía al que tuerce el sendero. Reparte tus 7 dones, según la fe de tus siervos. Por tu bondad y tu gracia, dale al esfuerzo su mérito. Salva al que busca salvarse, y danos tu gozo eterno. Amén.
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soy la resurrección y la vida. El que cree en mí, aunque muera, vivirá. Y el que está vivo y cree en mí, no morirá. Ustedes no tienen por qué temer. Yo sé que buscan a Jesús que fue crucificado. No está aquí, pues ha resucitado. Y sepan que yo estoy con ustedes todos los días hasta el fin del mundo. Jesús está vivo. Creo en Dios Padre Todopoderoso, Creador del cielo y de la tierra. Creo en Jesucristo, su único Hijo, nuestro Señor, que fue concebido por obra y gracia del Espíritu Santo. Nació de Santa María Virgen, padeció bajo el poder de Poncio Pilato, fue crucificado, muerto y sepultado, descendió a los infiernos, al tercer día resucitó de entre los muertos, subió a los cielos y está sentado a la derecha de Dios Padre Todopoderoso. Desde allí ha de venir a juzgar a vivos y muertos. Creo en el Espíritu Santo, la Santa Iglesia Católica, la comunión de los santos, el perdón de los pecados, la resurrección de la carne

mi Señor y Redentor. Me arrepiento de todo corazón de todos los pecados que he cometido hasta hoy, y me pesa de todo corazón porque con ellos ofendí a un Dios tan bueno y digno de ser amado sobre todas las cosas. Propongo firmemente, con tu gracia, no volver a pecar, y confío que por tu infinita misericordia has de conceder el perdón de mis culpas por los méritos de la pasión de nuestro Señor Jesucristo. Amén.

los cielos y en la tierra sea por siempre alabado el corazón amoroso de Jesús sacramentado. Bienvenidos a su programa Jesús está vivo. En el día 39 de la cuaresma de San Miguel Arcángel. Nuestra reflexión de hoy día es titulada Abandonarse a la providencia de Dios en medio del combate. De la primera carta de Samuel, capítulo 17, versículo 45. David respondió al filisteo: Tú vienes contra mí con espada, lanza y jabalina, pero yo voy contra ti en nombre del Señor Todopoderoso, el Dios de los ejércitos de Israel, a quien tú has desafiado. Palabra de Dios. Reflexión. Hay momentos en nuestra vida en los que sentimos que estamos frente a un Goliat, una situación que parece demasiado grande, una cruz que pesa demasiado, una batalla que creemos que no podemos superar. Y en esos momentos tenemos dos opciones: mirar al gigante o mirar a Dios. Los soldados de Israel miraron al Goliat y tuvieron miedo. Vieron su tamaño, sus armas, su fuerza, pero David vio algo que ellos no habían, que ellos habían olvidado. Dios seguía siendo Dios. David no fue al combate porque se creyera más fuerte que Goliat. No llevaba una armadura impresionante ni tenía las armas de un guerrero experimentado. Llevaba algo mucho más poderoso. Él llevaba una confianza absoluta en el Señor. Por eso dijo: Tú vienes contra mí con espada, lanza y jabalina. Pero yo voy contra ti en el nombre del Señor Todopoderoso. ¡Qué palabras tan llenas de fe! David no dijo, yo voy contra ti porque soy valiente, ni porque tengo la estrategia perfecta. David dijo, voy en el nombre del Señor, del Todopoderoso. Y esa es la diferencia entre luchar solos y luchar con Dios. Muchas veces queremos entregarle nuestras batallas al Señor, pero seguimos intentando controlar cada detalle. Le pedimos ayuda, pero no soltamos el peso. Le decimos que confiamos en Él, pero nuestro corazón sigue viviendo como si todo dependiera de nosotros. El abandono en Dios es aprender a decir, Señor, yo no sé cómo terminará esta batalla, pero sé quién camina conmigo. La providencia de Dios no significa que nunca habrá gigantes. Significa que ningún gigante es más grande que el Dios que nos sostiene. Como señal, el Catecismo de la Iglesia Católica: Dios guía todas las cosas con sabiduría y amor, y su providencia acompaña incluso nuestras pruebas, llamándonos a confiar como hijos en sus manos. Numeral 305, 306. Hoy, coloca delante del Señor tu Goliat. Porque la victoria no pertenece al que tiene más fuerza, sino al que tiene más confianza en Dios.
Y cuando llegue el momento del combate, que nuestro corazón pueda decir como David: Señor, yo no vengo con mis propias fuerzas, vengo en tu nombre. Invocación inicial. La Santa Cruz sea mi luz, no sea el demonio mi guía. Apártate, Satanás, no me sugieras cosas vanas. Maldad es lo que me brindas, bebe tu mismo veneno. Unámonos en oración a San Miguel. San Miguel Arcángel, defiéndenos en la batalla. Sé nuestro amparo contra la perversidad y las acechanzas del demonio. Reprímale, Dios, pedimos suplicantes. Y tú, príncipe de la milicia celestial, arroja al infierno con el divino poder a Satanás y a todos los espíritus malignos que andan dispersos por el mundo para la perdición de las almas. Amén.

Él siempre está ahí. Y aquí está en medio de nosotros, lo cual le damos las gracias a Jesús sacramentado por estar con nosotros en esta hora santa. Glorioso, majestuoso es el Señor. Y en esta penúltima cuaresma de San Miguel Arcángel, nos dice la reflexión de la palabra: tú vienes contra mí con espada, lanza y jabalina, pero yo voy contra ti en nombre del Señor Todopoderoso, el Dios de los ejércitos de Israel, a quien tú has desafiado. Dice: en el nombre del Señor Todopoderoso. Y el apóstol San Juan, en el capítulo 14, de versículo 13, nos proclama y nos dice: y todo lo que ustedes pidan en mi nombre, yo lo haré, para que por el Hijo se muestre la gloria del Padre. Yo haré cualquier cosa que en mi nombre ustedes me pidan. Palabra del Señor. Queridos hermanos, la palabra del Señor a través del apóstol San Juan, Jesús pronuncia esta promesa en un momento delicado. Está preparando a sus discípulos para su partida. Ellos tienen preguntas, ellos temen quedarse solos y no comprenden todavía el camino. Ese camino que se abre ante ellos. Entonces el Señor les entrega una promesa capaz de sostenerlos. Podrán pedir en su nombre y Él actuará. La oración de los discípulos seguirá llegando al corazón de Dios. Quizá nosotros también venimos con una petición que no sabemos cómo resolver. ¿Alguna enfermedad que estás pasando? ¿Un hijo distante? ¿Alguna necesidad económica? ¿Una familia dividida? Quizás una puerta que parece cerrada. Hoy la palabra nos invita a acercarnos al Padre con confianza. Pero escuchemos toda la promesa. Jesús dice: en mi nombre. Y añade: para que el Padre sea glorificado en el Hijo. Hermanos, esas palabras nos enseñan a pedir con fe y a permanecer unidos a Él, y a descubrir qué busca Dios para nosotros. Primeramente, tenemos que pedir con confianza y sin miedo. Jesús no dice: arreglen su vida y después vengan a pedirme. Él dice, Él invita a sus discípulos a pedir. Podemos traerle necesidades grandes y pequeñas, incluso las que nos avergüenzan por haberlas repetido tantas veces. Pedir es reconocer que no somos autosuficientes, es decir: Señor, yo no puedo sostener todo esto con mis solas fuerzas, necesito de ti, necesito de tu presencia. Hay personas que dejaron de orar porque una respuesta tardó. Otras callan porque piensan que Dios tiene asuntos más importantes que escuchar. Sin embargo, Jesús abre la puerta de la confianza precisamente a sus discípulos que están desconcertados. La oración, queridos hermanos, no exige una voz perfecta. Si hoy te faltan palabras
Empieza por nombrar a la persona o a la situación que llevas en el corazón. Él sabe, sí, el Señor sabe lo que significa ese nombre o esa situación para ti. Pidamos también por los demás. La promesa que Jesús nos da hoy no se reduce a resolver mis asuntos solamente. En la oración podemos llevar ante Jesús a quien está enfermo, a quien busca trabajo, a la persona que ha perdido la esperanza. Hermanos, cuando una persona o cuando una comunidad ora unida, aprende además a reconocer donde puede convertirse en parte de la respuesta. Segundo punto importante. Pidamos en el nombre de Jesús. Y la pregunta sería, o preguntémonos, ¿qué significa pedir en su nombre? No consiste solamente en pronunciar en el nombre de Jesús. Al final de una oración, como si esas palabras obligaran a Dios a conceder cualquier cosa. Su nombre representa a la persona de Jesús, a su amor, a su camino, a su relación con el Padre. Pedir en su nombre es acercarnos al Padre confiados en Él y dejar que su manera de amar vaya formando nuestros deseos. Podemos pedir con valentía la sanación, el trabajo que necesitamos, la paz en casa y el fin de una prueba. Al mismo tiempo podemos decir, Jesús, enséñame a buscar lo que conduce a la vida. Si tengo que actuar, muéstrame el paso siguiente. Si necesito cambiar, dame un corazón dócil. Y esa confianza no apaga el deseo, lo pone en manos de quien nos conoce mejor que nosotros mismos. Pensemos en una madre que pide por su hijo. Tal vez desea que vuelva a casa hoy mismo. Seguirá pidiendo ese encuentro. Y con razón, al orar en el nombre de Jesús, podrá pedir también sabiduría para escucharlo, paciencia para no cerrar la conversación y personas buenas que lo acompañen. Su oración no hace más pequeña, sino vuelve más profunda y puede abrir caminos que todavía no ve. Confiemos, queridos hermanos, en la acción de Jesús. En el capítulo 14, Jesús no solo anima a pedir, repite dos veces, yo lo haré. Y hermanos, esa repetición nos habla de su compromiso. Jesús, el resucitado, no abandona a sus discípulos mientras ellos oran y sirven. En el mismo discurso les promete la presencia del Espíritu Santo. Y la iglesia pide, porque sabe que Jesús sigue vivo y continúa obrando hasta este preciso instante, este preciso momento. A veces recibimos exactamente lo que pedimos y reconocemos con alegría la intervención de Dios. Otra vez la respuesta llega por un camino que no imaginábamos. O vivimos una espera larga y dolorosa. No debemos decirle a quien sufre que una demora demuestra falta de fe. No, tampoco debemos prometerle en el nombre de Dios un resultado particular que Jesús no nos ha revelado. Podemos acompañarlo, seguir intercediendo, buscar ayuda concreta y sobre todo sostener juntos la esperanza. Y mire, la frase final de Jesús lo orienta todo. Para que el Padre sea glorificado en el Hijo. Entonces, la gloria del Padre se manifiesta en la obra del amor de Jesús. Por eso, aún mientras esperamos una respuesta, podemos preguntarnos, Señor, ¿cómo puedo mostrar tu amor hoy?
¿A quién necesito perdonar, visitar o escuchar? ¿Qué decisión debo tomar con tu luz, con la fuerza y el poder de tu Santo Espíritu? Porque la oración confiada, queridos hermanos, nos mantiene cerca del Padre y también nos pone en camino. Hermanos, hagamos un momento de silencio. Presentemos tu petición concreta, quizás aquella que hemos dejado de hacer por cansancio. No necesitamos ocultar la urgencia ni fingir que comprendemos todo. Pongámonos delante de Jesús y ahora digámosle en nuestro interior: Señor, te lo pido en tu nombre, actúa en esta situación y enséñame a caminar contigo, porque en tu nombre hay poder. Porque en tu nombre hay poder, Señor Jesús. En el nombre de Jesús, amén.

alabamos, le bendecimos, le glorificamos a estas horas del día. Querido hermano, estás aquí porque el Señor te ha llamado para estar en su presencia. Dale gracias, contemplar su belleza, contemplar su misericordia y dale gracias infinita. Yo te invito en este momento para que en el nombre de Jesús tú le des gracias. Y si estás en alguna necesidad, pide al Señor su ayuda. Él prometió que estaría con nosotros y aquí está, glorioso, majestuoso, a través de las especies del pan y del vino. En otras palabras, en su cuerpo, sangre, alma y divinidad. Nuestros ojos naturales no miran su presencia gloriosa, pero Él está aquí presente. Que a través de tu fe puedes descubrir cuán grande, cuán ancho y poderoso es el amor que Dios tiene para todos aquellos que vienen en pos de Él. Te invito para que le alabemos, para que le glorifiquemos al Señor hoy en este día. Y que tú le pidas en su nombre para que Dios Padre se glorifique en el Hijo.

Tal vez te encuentras hoy triste, agobiado, preocupado, enfadado de la vida, ya no quieres seguir adelante, pero ese es el momento de pedir al Señor que se manifieste a través de la Santa Eucaristía, del sacramento del amor que está aquí en medio de nosotros. Yo te invito para que abras tus labios, abras tu corazón y reconozcas que Él es el Señor, que Él es el Dios de la vida, que no hay un Dios como Él. Él es el Dios de ayer, de hoy, de siempre. Él es el Dios de Abraham, de Isaac y de Jacob. Él es tu Dios y mi Dios. Él es tu Creador. Y por eso estamos doblando las rodillas en su presencia, invocando en este día, en este momento, esta fuerza poderosa que viene de lo alto. Hermanos, no estamos solos. Dios está con nosotros. Él es la resurrección y la vida. Él es el camino, la verdad y la vida. Y aquí está. Ha venido para aquel que viene en pos de Él. No tengas miedo de abrir tu corazón hoy al Señor, de pedirle a Él. Eres su hijo amado, su hija amada. Dile: Señor, ya no puedo con mi vida. Señor, hoy quiero y necesito tu presencia. Quiero, Señor, experimentar cuán grande es tu amor por mí. Aquí estoy, Señor, cansado de la vida. Aquí vengo agobiado, pero vengo a suplicarte, Señor, que tengas compasión y misericordia. Te encuentras afligido por un problema, por una crisis familiar, por tu trabajo, por tu situación económica, por tu enfermedad, por tu cansancio, por la vida que lleva los años cargando en tu vida. Hoy pídele al Señor. Él es el príncipe de la paz. Él es el Todopoderoso. Para Él todo es posible, querida hermana, hermano. Estamos ante la presencia del Creador de la vida propia. Él es la vida. Él dijo: yo soy el camino, la verdad y la vida. Y aquí estamos abriendo el corazón ante el Señor, ante nuestro Padre Celestial. Padre, derrama tu gracia y tu misericordia en todos mis hermanos, mis hermanas, que en esos momentos se encuentran pasando una crisis, una situación difícil. Señor, tú tienes el poder y la autoridad sobre todas las cosas. Padre amado, venimos ante ti por medio de tu Hijo Jesús, ya que tú conoces nuestras necesidades. Y antes de que las pongamos en palabras, hoy te presentamos, Señor, en esos momentos a nuestras familias, a los enfermos, a los que no tienen trabajo, a quienes han perdido la paz. Mira también esa petición que cada uno lleva en silencio o en su mente, en su conciencia. Señor Jesús, tú prometiste escuchar la oración hecha en tu bendito nombre. Te pedimos en este momento que aumentes nuestra fe, Señor, para pedir sin miedo. Te pedimos en este momento, Señor, que purifique nuestros deseos sin apagar nuestra esperanza. Y muéstranos, Señor, las decisiones que debemos tomar y danos paciencia en la espera. Si recibimos lo que pedimos, que sepamos darte gracias de todo corazón. Y si el camino es distinto, permanece con nosotros y sosténnos con tu Espíritu, Señor. Y que nuestra oración dé fruto en obras de amor. Y que en todo el Padre sea glorificado en ti, Señor. Bendito y alabado seas. Te alabamos y te bendecimos y te glorificamos y te damos las gracias por este momento, Señor, donde tú recibes todo gratitud, alabanza de todo tu pueblo, Padre. Te alabamos, te bendecimos y glorificamos tu bendita presencia. Estás llegando a los corazones afligidos, estás levantando los corazones caídos, estás llegando a mis hermanos que se unen allá en Guatemala, El Salvador, Costa Rica, allá en Panamá,
Oh Señor, tu poder es grande y maravilloso, y estás, Señor, derramando gracia y bendición en todos aquellos que hoy te piden en tu bendito nombre, porque en el nombre de Jesús hay poder, hermano. Ante Él toda rodilla se doblará y toda lengua confesará que Él es el Salvador, que Él es el ungido, que Él es el Hijo del Dios viviente y que está presente en medio de nosotros a través de las pobres especies del pan y del vino, pero ahí está su grandeza, ahí está su poder. Dale gracias al Señor y pídele en esos momentos, querido hermano, hermana, que cambie tu corazón. Dile: Señor, yo confío que has escuchado mi petición, has escuchado, Señor, has visto mi problema, mi dificultad, y confío, Señor, de que tú responderás, no a mi tiempo, sino al tiempo de Dios, al kairos de Dios. Y por eso te doy gracias, Señor, porque tú eres un Dios que escuchas, que atiendes a tus hijos, que jamás lo rechazas. Tú no rechazas a un corazón contrito y humillado, y por eso aquí estamos en tu presencia, en esta hora santa, donde tú, Señor, te haces presente a través de las especies del pan y del vino. Te adoramos, te bendecimos, te glorificamos y te damos las gracias, Señor, por tantas bendiciones, gracias que estamos recibiendo. Oh, querido hermano, estamos ante el Dios que derrama su gracia en abundancia, derrama sus dones y carismas y bendiciones, porque Él es Dios y Él es el dueño del oro y la plata. Él es el creador del universo. Gracias, Señor. Gracias por tu presencia, por todo lo que estás derramando, Señor. Bendiciones y gracias en tus hijos, especialmente aquellos que confían y que claman en tu bendito nombre, Señor. Gracias, bendito y alabado seas. Tú eres la fuente de agua viva. Tú eres el tesoro de tesoros, Señor. En ti hay fuerza, hay poder, hay fortaleza. Y sobre todo hay esperanza y confianza, hermano. Sigue confiando en el Señor. Sigue confiando en el Señor, porque dice su palabra que el que confía en Él no quedará defraudado. Sí, nadie que ha confiado en Él quedará defraudado. Jamás. Bendito y alabado seas, bendito y alabado y glorificado sea el Señor, hoy y por siempre.

nadie absolutamente que ha confiado en ti ha quedado defraudado. Y hoy queremos en este día confiarte nuestras vidas, nuestros corazones, sobre todo nuestras familias, Señor. Aquí estamos en este momento de oración, de comunión contigo, pidiéndote, Señor, por toda la paz del mundo, por todos los países, por todos los gobernantes. Especialmente te damos las gracias por la vida del Papa León, por su misión apostólica. Hace exactamente unas horas terminó allá en Francia. Te pedimos, Señor, que lo fortalezcas. Por todas las personas que todos los días nos envían sus peticiones, hoy te las ofrecemos, Señor, en tu bendito nombre, como dice tu palabra. Te pedimos por cada necesidad, por cada petición de cada persona, hijo e hija tuya, que está pasando momentos críticos especialmente. Hay personas que están luchando por su salud, por su vida en un hospital. Te pedimos por aquellos que no te conocen, Señor. Bendíceles, Jesús. Bendice a cada persona, Señor, que hoy no se acuerda de ti, que vive solo, sola, peregrino en este mundo, sin fe, sin esperanza. Igualmente te pedimos por cada persona que en estos momentos pasa tribulación. Todas las personas que están en vivo en estos momentos, en chat, en vivo, cada una de ellas, Señor, de diferentes lugares, diferentes nacionalidades, pero todos hemos sido llamados por tu amor, por tu presencia, pero también por nuestra necesidad, Jesús. Te pido por cada una de ellas, Señor. Bendíceles grandemente, Jesús. Bendice sus necesidades en estos precisos momentos. Te pedimos que bendigas aquellas personas que escuchan el canal católico en otros países, en otros estados. Pedimos por Salvador Higuera, Teresa Isabel Cano Higuera y María de la Luz Ornelas de la Piedad, Michoacán. Pedimos por sus necesidades. Por Noemí Roncancio, Henry Contreras de Colombia. Pedimos por Rosalina Reyes y Susana Huerta de Coatepec, Veracruz, México. También la señora Socorro Fregoso del Monte, California. Está muy enferma de sus pulmones y de sus piernas. Está muy hinchada. Y hace un mes que le hicieron cirugía del corazón. Y no está muy bien. Ella pide también por su esposo, que tiene demencia. Ella pide oración por la reconciliación de todos sus hijos y sus nietos. Y ella también pide por todos los trabajadores de aquí de ESNE y por el Papa León. Y especialmente también pide por Noel Díaz. Pedimos y damos las gracias a la señora Socorro y familia Fregoso que están en sintonía en esos momentos. Y piden para que el Señor les bendiga sus vidas. También queremos pedir al Señor por Armando Flores, por su salud, por la familia Flores, por el joven José Ángel Lombera, que lo arrestó Inmigración.
también por su mamá María Ángeles, para que el Señor bendiga sus vidas, proteja a su familia. También seguimos orando y pidiendo por Rosalinda de Chicago, por Antonio Sánchez, que fue desaparecido. Pedimos para que el Señor lo cubra con su preciosa presencia y lo proteja y lo regrese a casa con bien. Señor Luis Albino, que está muy grave de cáncer, pedimos para que el Señor tenga misericordia y compasión de él. Por María Aguilar y sus necesidades, especialmente pide por toda su familia. Por la salud de Vicenta Guillén, ella también pide por todos los miembros de su familia. Rogamos y pedimos por cada persona que nos ha enviado sus peticiones. El señor Marcos Ramírez, por sus necesidades, por la cirugía de la señora Olga Cuevas, por Margarita Pineda, que tiene cáncer, por Pablo Vázquez Ramírez, para que el Señor lo siga fortaleciendo. Pedimos por ti, querido hermano, que estás en estos momentos, a lo mejor pasando alguna situación difícil. Rogamos para que el Señor fortalezca tu vida y tu corazón. Señor, gracias por tu santa y bendita presencia. Aquí estás presente, Señor, derramando tu gracia y derramando tu bendición. Y sobre todo, esos rayos de compasión y de misericordia. Señor, derrama tu paz. Danos tu paz hoy en este día, Señor. Ayúdanos a seguir adelante, a confiar de que no estamos solos. Aunque haya crisis, aunque haya tempestades, aunque haya situaciones adversas, el Señor prometió que nunca, jamás nos iba a abandonar. Y por eso le decimos gracias, Señor. Gracias por tu presencia. Y también queremos darle las gracias a nuestra Madre Santísima, que nunca nos abandona. Nuestra Madre Santísima, que siempre prometió estar con nosotros. María, Madre de la Confianza, acompáñanos y enséñanos a decir sí a la voluntad de Dios. En el nombre de tu Hijo Jesús. Y también nos consagramos al Inmaculado Corazón de María, pidiéndole su bendición. Que ella nos bendiga y nos proteja nuestros hogares, nuestras familias, que siga intercediendo ante su Hijo por esa petición, por esa necesidad, para que nuestra Madre Santísima le pida a su Hijo, para que tú recibas esa gracia y esa bendición. Y dile con toda tu confianza a Santa María de Guadalupe, que ella es la reina de la paz. Dile, oh Señora mía, oh Madre mía, yo me ofrezco enteramente a ti, y en prueba de mi filial afecto te consagro en este día y para siempre mis ojos, mis oídos, mi lengua, mi alma, mi vida, mi corazón, y en una palabra, todo mi ser, ya que soy todo tuyo. Madre mía de bondad, guárdame y defiéndeme como hijo tuyo. Gracias, Señor. Gracias. Dale gracias a Jesús por su presencia eucarística. Dale gracias al Señor por su presencia. Dale gracias al Señor por todas las bendiciones que el Señor ha derramado y el Señor derramará, porque el Señor es bueno y es compasivo y es todo amor. Pongámonos en la presencia del Señor y pidamos su bendición. Padre de los cielos, todo esto te lo hemos rogado, te lo hemos pedido en el poderoso nombre de tu Hijo Jesucristo, nuestro Señor, quien es Dios, vive y reina en la unidad del Espíritu Santo por los siglos de los siglos.
Por los siglos de los siglos, amén. Jesús está vivo y está presente en el altar. Él vive y vivirá eternamente y para siempre. Amén. Bendiciones.

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0: Saludos y bendiciones a todos ustedes que están escuchando esta radio. Soy Padre Charbel Gerbavac de la Abadía de San Miguel de los Padres Norbertinos. Y ahora quiero bendecirles y sus intenciones. Que venga el Espíritu Santo sobre todos ustedes. Que tengan su paz, su presencia y su poder. Que Dios les bendiga en nombre del Padre. Y del Hijo y del Espíritu Santo. Amén. ¡Viva Cristo Rey! ¡Que viva!
1: Bienvenidas y bienvenidos, queridos hermanos, a estas palabras que edifican con Noel Díaz. Y Noel nos está proponiendo un tema tremendamente importante. Y es muy importante porque cada uno de nosotros empezamos nuestro camino hacia el Señor. Puede ser el día que recibimos un sacramento, puede ser el día que tuvimos un retiro, puede ser el día que tuvimos una gran enfermedad y nos decidimos ese día a que íbamos a caminar solo rumbo al Señor y que nos íbamos a desconectar de todo lo que fuera tentación, de todo lo que fuera pecado. Pero dice Noel, en algún momento empieza una división que el enemigo muy sutilmente mete dentro de nosotros. Y para la muestra nos da el ejemplo del Génesis en el caso de Adán y Eva. Cómo se notan divididos y cómo se nota la manera como el enemigo se mete en medio de ellos. Y de ahí para acá, entonces Noel nos va a ayudar a pensar en algo muy importante. Y es una pregunta para que cuando escuchemos estas palabras que edifican, nos hagamos continuamente durante estos 40 minutos. ¿El objetivo que yo tenía cuando empecé en el camino para Dios ha cambiado? ¿Hoy yo hablo más de Dios o hablo más de Satanás? ¿Sabe cómo mucha gente dice, no, ahí está el diablo? No, eso es del diablo. No, eso es un reto en el que Noel Díaz nos propone fijarnos muy bien. Uno, si de una manera u otra nuestro objetivo ha cambiado. Y dos, si ha penetrado el demonio en medio de nosotros, en medio de mi corazón, de la familia, de mi trabajo, y yo no me estoy dando cuenta. Palabras que edifican con Noel Díaz.
2: Queridos amigos, gracias por acompañarnos. Hoy voy a tocar un tema muy diferente a muchos otros que he estado compartiendo con ustedes, pero creo que un tema de mucha necesidad en este tiempo donde mucha gente está confundida. Escuchamos tantas voces que no sabemos en quién creer y nos llena a veces de temor, preocupación, porque el escuchar a un grupo diciendo esto, a otro grupo diciendo otro, esto crea dentro del corazón mucha fricción, muchas dudas, ansiedad y muchas veces un temor muy grande. Que ante todas las cosas que escuchamos, ¿qué es lo más importante que tenemos que hacer? ¿Cómo podemos asegurar nuestra paz y nuestra salvación? Porque hay muchas cosas que se escuchan que realmente no tienen que ver con nuestra salvación. Hay algunas que sí, pero es importante descubrir que el enemigo de nuestras almas lo que busca es la división, el odio, que no estemos unidos. Lo hizo desde el principio. El principio nos enseña que la serpiente, que es el enemigo, convenció a Eva. Eva convenció a Adán, y cuando Dios les habló, Adán dijo, fue la mujer que me diste. Y a la mujer, cuando le habló, dijo, la serpiente. Ya hubo división en el primer matrimonio. Pero ¿quién fue el causante de esa división? El enemigo. Cuando dejamos que el enemigo nos convenza de algo, vamos a caer, obviamente, en la separación de la paz y del amor de Dios. No porque Dios va a dejar de amarnos, sino porque Dios es amor, Dios es paz, Dios no es división. Al contrario, lo que Dios busca en nosotros es la unidad. Hoy en día el mundo está dividido. Por eso hay guerras. Por eso se busca de una forma tener más control sobre las demás personas. Hay división también dentro de los países. Por eso hay protestas. Hay gente que muere por expresar su sentir ante las injusticias. Pero también hay división en nuestras propias familias. Hay parejas que se han separado, que los hijos han quedado divididos. Hemos puesto muchas veces a nuestros hijos a decidir a qué lado se hacen, al papá o a la mamá. Y también hay división entre los cristianos, católicos y no católicos. Hay cristianos, no son católicos, pero entre ellos hay muchas divisiones. Por eso hay también muchas iglesias, muchas denominaciones. Pero también dentro de la iglesia católica hay mucha división también. Entonces, ante esto, ¿qué hacemos? Y yo me pongo a pensar en la gente que comienza a buscar a Dios, a acercarse a Dios. Estamos dentro de la iglesia, pues es muy peligroso que nos convirtamos en piedra de tropiezo. Si es que nuestra iglesia está dividida en ciertas cosas, tenemos que buscar la solución. Tiene que ser muy doloroso para Jesucristo, que es el que fundó la iglesia, ver que sus seguidores están divididos. Y lo triste es que todos, en alguna forma, justificamos por qué nos hacemos para este lado o para el otro. Buscamos de alguna forma convencer a otros. Aquí, para toda la gente, especialmente los que comienzan, tengan mucho cuidado qué escuchamos y a quién escuchamos. Porque mucha gente se oye muy convencida, muy segura de sí misma, presentando su argumento y diciendo esto es lo que es verdad, lo demás es mentira, y los que están allá están mintiéndole al mundo, y otros dicen lo contrario. Entonces, el que está viendo y escuchando ve una cosa, ve otra cosa. Hoy, con las redes sociales, con la nueva tecnología, podemos poner el tema de algo y salen infinidad de personas hablando de eso. Entonces, esto debe de tener un cuidado muy grande de discernimiento la persona que escucha. No cualquier cosa que escuchamos podemos decir que es verdad. Inclusive en la palabra de Dios, San Pablo advertía a los creyentes que tuvieran cuidado, porque había muchos que se pasaban, obviamente, por hombres de Dios cuando no lo eran. Ahora tenemos una responsabilidad muy grande los que estamos dentro de la iglesia, y tenemos un trabajo, y ese trabajo debe ser la honestidad. ¿Cómo lo hacemos? Tristemente, y ahora no voy a hablar de los cristianos que no son católicos, hoy voy a hablar de nuestra familia, dentro de nuestra familia, porque aquí tenemos que trabajar. Muchos empezaron a desviar el camino. Su objetivo del principio empezó a cambiar. Aquí es donde el enemigo se mete en nuestras vidas. Y no voy a criticar en particular a nadie, simplemente quiero hacer conciencia de que eso nos puede pasar a todos. Y si a alguien le pasó, puede regresar al camino que cuando inició. Pero con tristeza lo digo, he conocido a hombres y mujeres que empezaron en el camino con una sinceridad, con un hambre por llevar la palabra, por presentar sus dones, y fue pasando el tiempo y sus vidas empezaron a cambiar. Doy gracias a Dios porque no son todos los casos así. Hay hombres y mujeres, sacerdotes, obispos, que han mantenido su vocación enfocada en ese llamado. Por eso pedimos en las oraciones, pedimos por sacerdotes santos, sacerdotes, religiosas, que no pierdan el objetivo de su llamado, porque el enemigo lo que busca es dividirnos. Cuando nos divide, perdemos la fuerza, el enfoque, la pasión, porque ya estamos más preocupados por otras cosas. Hoy la iglesia está dividida también. Muchas veces ha sido el aborto. Pues la iglesia creemos que el aborto no es de Dios. Estamos a favor de la vida, pero hay católicos que están a favor del aborto. Eso obviamente crea una división. Hoy hay católicos que están a favor de la vacuna y católicos que no creen en la vacuna. Y cada uno tiene su argumento. Hay católicos que dicen, yo no acepto recibir la comunión en la mano, solamente en la boca. Y cada quien presenta su argumento. Hoy, tristemente, como vemos en Alemania, muchos sacerdotes y obispos en Alemania están en contra de las decisiones que se toman en la iglesia el Papa Francisco. Por lo tanto, también en el mundo hay católicos que están a favor del Papa y católicos que no. Y dentro de las comunidades, podemos verlo ya también a nivel parroquial, hay grupos que están divididos. Y dentro de los propios grupos también hay algunas divisiones. Entonces, estoy hablando de realidades en las que vivimos. Ahora usted dirá, bueno, Noel, denos una solución. ¿Usted qué cree en la vacuna? ¿Usted qué cree de la comunión en la mano? ¿Usted qué cree de que el Papa dijo esto? Usted, yo no voy a dar una respuesta a cada una de estas cosas. Yo creo que yo personalmente respeto la posición de cada persona. Lo que sí no estoy de acuerdo es cuando alguien está presentando su posición sin estar 100% seguro que esa es la verdad y envuelve a una infinidad de personas y las confunde. Eso crea división en el corazón. Por lo tanto, un llamado. Si sabemos de personas que están dividiendo, no hay que guardar odio. La respuesta es pedir por ellos. Porque hay una división ya muy grande. Y Jesús mismo, si vivimos la enseñanza que Jesús nos enseña, es la regla más importante, es la del amor. Es el amarnos los unos a los otros. Pero el amor no siempre significa que yo estoy de acuerdo con algo que alguien está haciendo mal. Pongo el ejemplo de un hijo, de una hija, que dice, mira, mamá, papá, yo tengo atracción a personas de mi mismo sexo. A mí me preguntan mucho los padres, ¿qué hago? Usted muéstrele el amor a su hijo y a su hija, porque el amor debe estar por encima de todo. Ahora, eso no significa que usted va a decirle estoy de acuerdo con ese estilo de vida, pero nunca voy a dejar de amarte, hijo. Nunca voy a dejar de quererte. Lo mismo que hace Dios con nosotros, que aunque somos pecadores, Dios no deja de amarnos, pero no está de acuerdo en nuestro pecado. Pero el amor es el que hizo que Jesús viniera a este mundo. Por eso cuando a Jesús también lo criticaban en su tiempo, había aquellos que estaban a favor de él y los que estaban en contra. Y muchos de ellos eran los fariseos, los maestros de la ley. Le hicieron la vida imposible. Y los maestros de la ley, ¿quiénes eran? Era en aquel entonces los que estaban en el templo, los que conocían la Biblia, los que conocían de las leyes establecidas por Moisés, eran los religiosos de aquel entonces. Eran los que le dijeron a Jesús que él era un falso profeta. Son los que le decían, ¿por qué si eres el Hijo de Dios, por qué andas con todos los pecadores, las prostitutas, los cobradores de impuestos? ¿Y qué respondía Jesús? He venido a salvar lo que estaba perdido. O sea, el amor estaba por encima del pecado, pero eso no quiere decir que Jesús se hacía a favor de los que estaban pecando, sino que él estaba enfocando que el amor podía cambiar sus vidas. Hoy, mis queridos amigos, hermanos, hay una respuesta ante todo lo que vemos y por encima de lo que escuchamos. Una de las cosas que yo les pido a toda la gente que quieres amar a Dios, seguir a Dios, estar bien con Dios y tener la bendición de Dios, no guardemos rencor con nadie. Si hay alguien que te ataca, si hay alguien que está haciendo mal a otro, si alguien está dividiendo, pide por esa persona. Yo cuando a veces escucho algo o a alguien que siento que está dividiendo, no digo voy a criticarle y ponerle en las redes sociales, este hombre es un mentiroso. Yo pido por esa persona, porque eso es lo que Jesús me enseña a mí. Yo quiero aplicar el evangelio a mi vida, y yo creo que si nosotros aplicamos el evangelio, que es la buena noticia, lo que nos enseñó Jesús, vamos a estar bien. Hoy otros dicen, bueno, ya está aquí el anticristo. Y uno dice, el anticristo es fulano de tal, es esto, que viene el tercer orden mundial, de que hay muchos poderosos que quieren controlar la humanidad. Sí, es cierto, yo no estoy descartando que muchas de esas cosas tienen una base, pero muchas no. O hay muchos que tienen un verdad con algunas cosas que no son verdad. Entonces, tenemos que desarrollar una mentalidad crítica. ¿En qué sentido? En que no podemos creer todo lo que escuchamos. Y es más, yo también recomiendo a muchos, no estén pasándose horas viendo todas las cosas porque van a acabar sin saber en dónde están. ¿Qué es lo que te recomiendo? Ve al evangelio. Escucha las palabras del maestro. Escucha lo que él te dice. Vívelo, practícalo. Ahí está la seguridad. Que si va a venir la tribulación o que si ya está la tribulación, que si viene la marca de la bestia, el 666, y que esto, y que viene esto, y viene una catástrofe, viene el fin. El que vive el evangelio, el que vive practicando el amor, ese está seguro. Ese, venga la muerte o no venga, está seguro. Y eso es lo que Jesús viene a enseñarnos. Porque a Jesús también lo criticaban. Vino a curar, curaba en un día sábado, y venían los maestros de la ley y decían, pues la ley dice que el sábado nadie puede hacer ningún trabajo. Y Jesús decía, no puedo hacer el bien el día sábado. Pero era criticado. Cuando lo escuchaban, algunos decían, ¿quién no es el hijo de José? Y conocemos a su familia, María, su madre, José el carpintero. O sea, lo consideraban nada. Pero estaban sorprendidos, pero lo acusaban también. Y de hecho, tantos enemigos tenía Jesús que acabó en la cruz. Por amor a usted y a mí. Aceptó todo ese sufrimiento para mostrarnos el camino del amor. Y nos vino a mostrar que Dios nos amaba, que su misericordia es grande. Tengamos mucho cuidado. ¿Con quién escucha? ¿A quién escuchamos? Cuidado. Gente que ya siente con un poder, que apuntan, critican, dicen nombres de personas y atacan como si fueran los jueces. Y ahí nos tenemos que dar cuenta que hay que tener cuidado con esa gente. Porque entre verdad y mentira o mal ejemplo, hay algo que no está bien. Tenemos que tener cuidado. Después viene muchas de estas personas el interés económico. Yo sí creo que debemos darnos a la tarea. Cuando usted crea que alguien tiene la verdad, pregunte, ¿qué está haciendo por ayudar a su prójimo? ¿En qué forma ayuda? ¿De qué vive? San Pablo, en un momento lo querían criticar, y San Pablo, para que no lo criticaran, él trabajaba haciendo casas de campaña y decía, yo trabajo con mis manos porque no quiero dar a entender que esto que estoy haciendo es por otra cosa o por lo material. Hay que preguntarnos cuando alguien está buscando otra cosa, usando quizá la palabra de Dios o el nombre de Dios, pero detrás de eso hay un buscar personal. Tenemos que preguntarnos, ¿esa persona está ayudando? ¿Está unida a la iglesia? ¿Está haciendo algo en colaboración con los demás? Yo digo, este es tiempo de poner orden de prioridad en los objetivos que tenemos como cristianos. Como católicos, hay que ver todos nuestros hermanos que están en una lucha tremenda. Hay que orar por la humanidad, hay que orar por las injusticias, por los que tienen el poder y están tomando decisiones equivocadas y afectando a los más pobres. Tenemos que unirnos, pero también tenemos que hacer algo en la medida que podamos ir a ayudar a esa gente. Es que esta es nuestra realidad. Yo quiero ir a la escritura porque esto de la división no es nada nuevo. Esto viene ocurriendo, inclusive dentro de los apóstoles. En un momento, dos de los apóstoles, su mamá le pidió a Jesús que cuando ya estuviera Jesús en el cielo, uno estuviera a su derecha y otro a su izquierda. Y los discípulos se comenzaron a discutir entre ellos y Jesús los detiene y los pone en su lugar, diciendo: el que quiera ser el primero debe ser el esclavo de los demás. Jesús viene a lavarle los pies a los discípulos, enseñándoles la humildad, que lo importante es mostrar el amor y no querer ser la persona más importante. Yo hoy necesitamos hombres y mujeres genuinamente, con un corazón grande, de ver que en el mundo hay mucha gente en el campo de batalla, heridos. Muchos están muriendo. No podemos ser tan duros de corazón al estar en nuestras propias ideas, nuestros propios objetivos personales, y viendo que hermanos nuestros están muriendo físicamente porque están enfermos y no hay quien les dé una palabra de ánimo, no hay quien ore por ellos, pero también muriendo espiritualmente porque miran para todos lados y dicen: ¿en quién creo? Uno dice una cosa, el otro dice otra cosa. ¿A quién? ¿A dónde voy? Hoy tenemos que recordar las palabras del apóstol Pedro, porque en el tiempo de Jesús también muchos se empezaron a dividir. Y nos dice el Evangelio de San Juan, capítulo 6, que muchos dejaron a Jesús, de los que lo venían siguiendo. Y Jesús les dice a los apóstoles: ¿ustedes también me van a dejar? Y Jesús, sintiendo que muchos lo habían dejado, le dice el apóstol Pedro: ¿a quién podemos ir, Señor? Solo tú tienes palabras de vida eterna. En otras palabras, ahí está la respuesta. ¿Quiero encontrar paz en mi corazón? ¿Quiere usted encontrar paz en su corazón? Dirija su mirada a Cristo. Dirija su mirada a la cruz. Ahí estaremos seguros ante todo lo que pueda venirle al mundo, ante todos los momentos y catástrofes que puedan ocurrir. Estamos seguros en el Señor. Quiero leer tres escrituras. La primera tiene que ver el apóstol Pablo, refiriéndose en aquel entonces al hecho de que ya había gente dividiéndose. Ya había gente que estaban en un lado y en otro. La primera carta a los Corintios. Encontramos en el capítulo 10. Voy a leer del versículo 13 y siguientes. Dice: ustedes no han pasado por ninguna prueba que no sea humanamente soportable. Y pueden ustedes confiar en Dios, que no les dejará sufrir pruebas más duras de las que puedan soportar. Aquí encontramos principalmente en esta primera lectura que San Pablo dice que no vamos a tener pruebas más grandes de las que podamos soportar. Y esa es una realidad. Cuando nosotros ponemos nuestra mirada, el Señor sabe. Fíjense lo que dice ahora en el primer capítulo, también de esta misma carta a los Corintios, versículo 10. Hermanos, en el nombre de nuestro Señor Jesucristo, les ruego que se pongan de acuerdo y no estén divididos. Vivan en armonía, pensando y sintiéndose de la misma manera. Digo esto, hermanos míos, porque he sabido, por lo de la familia de Chloe, que hay discordias entre ustedes. Quiero decir que algunos de ustedes afirman yo soy de Pablo, otros yo soy de Apolos, otros yo soy de Pedro, y otros yo soy de Cristo. ¿Acaso Cristo está dividido? ¿Fue crucificado Pablo en favor de ustedes? ¿O fueron ustedes bautizados en el nombre de Pablo? Esta es una escritura que realmente nos muestra. Y también la carta a los Romanos. En la carta a los Romanos, capítulo 16, versículo 17, dice: hermanos, les ruego que se fijen en los que causan divisiones y ponen tropiezos. Por eso va en contra de la enseñanza que ustedes recibieron. Apártense de ellos, porque no sirven a nuestro Señor Jesucristo, sino a sus propios apetitos, y con sus palabras suaves y agradables engañan el corazón de la gente sencilla.

dividir. Hoy también hay familias, hay hogares divididos, hermanos contra hermanas, el esposo contra la esposa, los hijos. Y el Señor no quiere eso. Sin duda alguna que eso causa mucho dolor. Por eso vayamos a esa oración que Jesús hizo momentos antes de ser arrestado. Ustedes saben que Jesús estaba a punto de ser arrestado cuando está hablando sus últimas palabras con los discípulos, diciéndoles prácticamente su último testamento, sus últimas palabras a ellos, de queriéndolos reafirmar en la fe, que estuvieran seguros en la unidad. Esta oración es maravillosa, es todo el capítulo 17, pero yo voy a leer una porción de este capítulo 17. Escuchemos a Jesús dirigiendo esta oración a su Padre. ¿Cómo le está hablando Él a su Padre? ¿Qué le está pidiendo al Padre Celestial? Y ahí estábamos incluidos nosotros. Escuchemos lo que dice la palabra. Jesús hablando, voy a leer desde el versículo 14 y siguientes, repito, capítulo 17 de San Juan. Recordemos que le está hablando al Padre. Yo les he comunicado tu palabra, pero el mundo los odia porque ellos no son del mundo, como tampoco yo soy del mundo. No te pido que los saques del mundo, sino que los protejas del mal. Así como yo no soy del mundo, ellos tampoco son del mundo. Conságralos a ti mismo por medio de la verdad. Tu palabra es verdad. Como me enviaste a mí entre los que son del mundo, también yo los envío a ellos entre los que son del mundo. Y por causa de ellos me consagro a mí mismo, para que también ellos sean consagrados por medio de la verdad. No te ruego solamente por estos, sino también por los que después han de creer en mí al oír el mensaje de ellos. Te pido que todos ellos estén completamente unidos, que sean una sola cosa, en unión con nosotros. Oh Padre, así como tú estás en mí y yo estoy en ti, que estén completamente unidos para que el mundo crea que me enviaste. Les he dado la misma gloria que tú me diste, para que sean una sola cosa. Así como tú y yo somos una sola cosa, yo en ellos y tú en mí, para que lleguen a ser perfectamente uno y que así el mundo pueda darse cuenta de que tú me enviaste y que los amas tanto como me amas a mí. Palabra del Señor. En esta palabra está la respuesta. En el capítulo 15, Jesús también, en estas últimas palabras que le está diciendo a los apóstoles, les habla del mandamiento del amor. Ámense los unos a los otros. Yo creo que hoy el mundo necesita que el verdadero llamado cristiano viva la ley del amor, la regla del amor, el mandamiento del amor. ¿Por qué tanto odio? El odio enferma el corazón y enferma el cuerpo. Nos roba la paz. Jesús aquí le está pidiendo al Padre por usted y por mí, porque está pidiendo por los apóstoles, pero dice, también te pido por los que van a creer en mí por el mensaje de ellos. O yo puedo decir, yo creo en Jesús por el mensaje de los apóstoles, porque la iglesia tiene más de 2000 años caminando. Y hoy nosotros podemos decir que Jesús pidió por nosotros hace más de 2000 años. ¿Pero qué le está pidiendo al Padre? Padre, que sean uno, para que el mundo crea. Cuando estamos divididos nosotros, no somos testimonio.
Y si hay alguien que en el nombre de la verdad está diciendo, yo creo que esto y esto otro, y está en contra de esto, especialmente los que están en contra del Papa, porque esto y por lo otro, pero yo soy católico, pero yo soy...

0: no saben el daño que están haciendo. En vez de estar trayendo una luz de esperanza al que está tratando de salir de un hoyo de tristeza, desesperanza, acercándose a Dios, y cuando escucha gente dentro de la iglesia, qué triste. Esto lo vemos. Por último, quiero decir también, porque sé que me escuchan muchos hermanos no católicos, cristianos, yo también les invito a ustedes, hermanos, a que busquen la unidad, porque también, lo decía al principio, hay también división entre ustedes. Hay muchos pastores que iniciaron muy humildes. Yo tengo la dicha de conocer pastores. Me comunico con algunos de ellos, a veces me escriben. Pero también he conocido historias entre mis hermanos de personas que empezaron muy bien, teniendo un celo por las almas, y después se fueron por las cosas materiales, por el reconocimiento. El enemigo es tan astuto que su estrategia es desviarnos del origen de cuando fuimos llamados. Y tenemos nosotros que pedir mucho por todos. Yo no digo, yo no quiero ser otro más que critico y digo que esta gente le pase algo. No, al contrario. Pido por la conversión de ellos. Pido, y como dice el Papa Francisco, y no lo dice, ¿por qué dice el Papa pidan por mí? Porque él necesita de la oración para mantenerse firme. Porque es un ser que también comete errores como nosotros. Si él fuera perfecto, no diría oren por mí, yo no necesito oración. Él lo dijo desde el primer día cuando fue elegido: recen por mí. Para mí esa es humildad. Es decir, no es que todo lo haga bien, pero pidan por mí. El celo por las almas debe de ser. Un día Jesús entró al templo y volcó todas esas mesas porque el Señor tenía celo de que realmente reconocieran al Dios verdadero y no se convirtiera en un negocio, que hoy tristemente es eso. Y lo último quiero decir, tanto cantantes católicos como laicos, sacerdotes, cuidado con lo del dinero, que nos ha tocado tener que invitar a alguien y decir, esta es nuestra cuota. Se entiende que hay que compensar el trabajo de una persona, pero en algunos casos piden cosas fuera de lo normal y son servidores. Ya te exigen, ¿cierto? Y también hay que ver el otro lado. Cuando alguna comunidad invita a alguien, muchas veces las personas, los que van, ya sea el cantante, el predicador, a veces no les dan ni para el pasaje. Ese es el otro extremo. Yo creo que todos tenemos que ser considerados también. Nosotros hemos aprendido en el camino, pero también hemos cometido errores. Pero tanto un lado como el otro, si invitas a alguien, sé obviamente generoso con esa persona. Pues hay que ser generosos con quien invitamos a que venga a dar un tema. Pero por el otro lado, aquellos que van a dar el tema, no pongan esas reglas de que necesito que me den tanto solamente por esta cantidad. Bueno, eso ya desvía el objetivo. Tengamos cuidado. Jesús dice que ellos sean uno para que el mundo crea. Si nosotros estamos unidos, hermanos, si en las comunidades, en los grupos parroquiales, no importa el grupo, si es de uno, si es cursillista, si es de encuentros matrimoniales, si es de la renovación, tenemos que amarnos, respetarnos, valorarnos. Todos tienen sus dones. Qué maravilloso decir, felicito a mis hermanos que están trayendo mucha gente al Señor. Me debo de alegrar yo, aunque yo no sea parte de ese grupo, pero pido por ellos y doy gracias a Dios. Qué maravilloso que en las parroquias, todos los grupos parroquiales, los líderes, digan, vamos a hacer una oración juntos. No que diga el párroco nomás, que los mismos líderes digan, vamos a hacer una vigilia donde vamos a orar todos los grupos y vamos a pedirle a Dios la unidad de nuestra comunidad. No se imaginan los frutos que que se darán en una comunidad, en un grupo. Esto es necesario en nuestros días. El mundo está sediento de amor. Pero ¿cómo lo vamos a dar si no tenemos realmente a Cristo en el corazón? Será muy difícil dar lo que no tenemos. Por lo tanto, el día de hoy, ¿quieres estar seguro? ¿Tienes miedo de lo que puede venir, lo otro? ¿Estás en contra de esto, a favor de esto? ¿Quieres que tu alma esté segura? Pon tu mirada en Cristo. Pon tu mirada en Cristo. Pon tu corazón a los pies de Cristo. Dile, te entrego mi vida, Señor, guíala. Transfórmame, quítame el odio, quítame la división, quítame todos estos prejuicios que tengo de personas que me han metido cosas en la cabeza, ya no sé ni en quién creer. Señor, deja contemplarte a ti y seguirte como hoy en día mucha gente necesita de una oración. Dile, Señor, conviérteme en un instrumento tuyo para poder llevar esperanza a otro, para llevarla a mi familia, para llevarla a mis amigos, para ir al hospital a los enfermos, para ir a visitar al que está en la cárcel, para ir a ayudar con comida al que no tiene que comer, con hacer algo por los pobres que están en las periferias. Ayúdame, Señor, a poner mis talentos y hacer algo por los demás. Ahí su vida estará segura. Y como le digo, venga lo que venga, que muchos dicen que va a haber, pueden que cosas se den, pero lo más importante es que el Señor te encuentre, que te encuentre viviendo en amor. Eso será lo más seguro. Al final, cuando lleguemos delante de Jesús, Jesús nos va a decir, ¿en cuál equipo estabas? ¿Creías en esto o no creías en esto? Vamos a ser juzgados por nuestras obras, especialmente las obras de misericordia. Cuando tuve hambre, me diste de comer. Cuando tuve sed, me diste de beber. Eso es lo que va a contar al final de nuestros días. Por lo tanto, en medio de esta confusión, yo le estoy presentando una respuesta. Olvídese de todo eso. Ponga su mirada en Cristo. Sea fiel. Si usted pertenece a una denominación, no es católico, pues bueno, mantenga su mirada en Cristo. Como católicos, amemos la iglesia. Amemos la iglesia. Y si decimos ser católicos, tenemos que pedir por el Santo Padre, el sucesor de Pedro. Sobre esta piedra edificaré mi iglesia y las fuerzas del mal no prevalecerán contra ella. Quien puede decir soy católico, cree en la iglesia, pide por el Papa y está con el Papa. Quien dice ser católico y critica y ataca, es muy difícil de creer que es católico. Hoy pidamos por todas las personas, especialmente que viven de esa manera, porque repito, no hay que guardar odio, no hay que crear más división, hay que pedir por todos necesitamos la oración. Usted pida para que ESNE nunca pierda el objetivo, esta familia sepa que estamos aquí presentando nuestros talentos, que es lo que hacen todos mis hermanos aquí. Esa es su labor, se lo presentan a Dios para que a través de sus talentos muchos alcancen la salvación, especialmente los que abren su corazón. Que Cristo reine en cada corazón. Esa es la alegría más grande que podemos tener nosotros. Hoy vamos a concluir en este momento pidiéndole a Jesús que Él reine y darle gracias para decirle que su muerte en la cruz no fue en vano. San Pablo dice, si en algo he de gloriarme es en la cruz de Jesús. Esa sangre derramada en esa cruz fue por amor, aunque sus enemigos lo atacaron, porque el enemigo de nuestras almas busca que haya odio para atacar. Pero Jesús se dejó crucificar por amor a los pecadores. pecadores, por amor a cada uno de nosotros. Démosle gracias a Jesús el día de hoy y escuchemos en lo más profundo del corazón su oración al Padre. Padre, te pido que sean uno para que el mundo crea. Y también llegó a decir: ¿quién cree en mí y está unido a mí? Nosotros estamos unidos. El que cree en Cristo, por las obras los conoceréis. Y es la obra más grande, la del amor. Padre Celestial, en el precioso nombre de tu Hijo, hoy te doy gracias por concedernos este medio de comunicación para hablarle a tu pueblo, para hablarle al mundo, y que en medio de tanta confusión y tanta división hay una luz de esperanza, que eres tú, Jesús. ¿A quién podemos ir, Señor, en medio de tantas cosas que escuchamos? Vamos a ti, Señor. ¿A quién podemos ir? Solo tú tienes palabras de vida eterna. Hoy nos unimos a tu corazón, Jesús, rogándote que transformes nuestra vida, que nos hagas uno en ti, que remuevas el resentimiento, el odio, la división, todas esas cosas que nos separan, y poder ser uno como una iglesia unida. En este momento, Señor, tú sabes cuántas personas se encuentran con una tristeza grande, con un vacío en su alma, y están buscándote a ti. Quieren que tú llenes ese vacío. Sí, Señor, tú eres el único que puede llenarlo. Te pedimos, Señor, que nos tomes de tu mano. No nos sueltes, Señor. No dejes que el enemigo de nuestras almas nos siga dividiendo. Hoy nos levantamos en tu nombre y ponemos nuestra confianza en ti, Señor. Te pedimos por todos. Todos somos pecadores. Todos hemos fallado. Te pedimos por aquellos que están causando división. Solo tú puedes transformar esos corazones. Te pedimos por aquellos que han desviado su camino por otros intereses y dejaron su primer amor. Te pedimos, Señor, para que transformes ese corazón y transformes el corazón de todos nosotros, para no perder de vista el llamado que nos hiciste desde un principio. Señor Jesús, aquí estamos. Te presentamos nuestra vida, nuestros talentos, y te pedimos por todo el pueblo que sufre, por los marginados, por los enfermos, por los que se sienten solos, por los que son rechazados, discriminados. Te pedimos por los países en división, en guerra, por las injusticias. Señor, trae paz. Trae la unidad en las familias divididas, entre padres y hijos, entre hermanos y hermanas. Trae la unidad a las comunidades parroquiales, a las diócesis, a las arquidiócesis, entre hermanos y hermanas, entre sacerdotes, entre obispos. Señor, te pedimos que nos llenes de tu gracia. Te pido por todas las religiosas, para que también sean unidas y cesen las divisiones y reines tú en el corazón de todas nuestras comunidades. Te alabo y te bendigo, Señor, porque esperamos días mejores que vienen. Una iglesia renovada y transformada por tu amor y por tu misericordia. Unidos al corazón de María, a quien pedimos su intercesión, y a San José, para que el ejemplo que ellos nos dieron de humildad, podamos seguir ese modelo. Pedimos, Padre, todo esto en el nombre de tu Hijo y por la iglesia extendida por toda la tierra. Amén.
1: Amén, amén y amén. Y fíjense que justamente lo que Noel nos ha puesto como un subrayado durante todas esas palabras que edifican es lo referente a la división. En la división está el éxito total del demonio. Cuando el demonio divide una pareja y el hombre no se habla con la mujer no se habla con el hombre, los hijos de esa pareja van a donde el padre y le dicen, es que mi mamá dijo, y resulta que ella no ha dicho. Y van donde la madre, donde la mujer, le dicen, no, es que mi papá dijo, y resulta que él no ha dicho. Pero como están divididos, no lo pueden corroborar y se dejan engañar. Esa es la división. Y esa misma división ocurre en un trabajo donde hay dos grupos, donde hay un supervisor que apoya a la gente y otro supervisor que apoya a otra, y hay grupos enfrentados. ¿Cómo puede ser que en la misma parroquia, cómo puede ser que en el mismo movimiento hay un grupo que quiere construir el movimiento y hay otro grupo que no le importa lo que le ocurra al movimiento? Hay un grupo que quiere apoyar al párroco y hay otro grupo que solamente quiere seguir figurando como lo ha hecho por 20 años, pero no le importa lo que el párroco dice. ¿Cómo puede ser eso posible? La división nos destruye. Y el Papa se lo dijo claro, por ejemplo, a las religiosas en uno de sus viajes apostólicos. Se reunió con un convento de clausura y les dijo, cuando usted vea que el demonio viene, porque el demonio viene vestido de traje y corbata, y la va a engañar, vaya donde la Madre Superiora. Cuando usted vea que en la comunidad está pasando A, B, C o D, vaya donde la Madre Superiora. Y decía, sí, yo veo las caras de ustedes, donde la Madre Superiora, padre. Sí, a veces la Madre Superiora nos cae gorda, decía. Pero ella es la que tiene la gracia para dirigir esa comunidad y a ella es a la que le corresponde conocer y manejar los temas. Pues ese consejo vale para todos. Vaya usted en este momento a mostrar lo que realmente está ocurriendo y no se deje engañar. Porque mientras usted se deje dividir por el demonio, divide y reinarás. Palabras que edifican con Noel Díaz.
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3: Hola, les saluda el diácono José Luis Granados de la Iglesia San Pablo en Ampa, Idaho. Oremos juntos. Oremos por nuestro obispo, por todos los obispos, presbíteros, diáconos, por todos los que ejercen algún ministerio en la Iglesia y por todo el pueblo de Dios. Dios Todopoderoso y Eterno, que con tu Espíritu santificas y gobiernas toda tu Iglesia, escucha nuestras súplicas y concédenos tu gracia para que todos, según nuestra vocación, podamos servirte con fidelidad por Jesucristo nuestro Señor. Amén.

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0: 29 de septiembre, la Iglesia Católica celebra a Miguel, Gabriel y Rafael, los tres arcángeles, de quien la Sagrada Escritura revela misiones singulares, y que sirviendo a Dios y contemplando su rostro, a Él glorifican sin cesar.
1: Al sexto mes, fue enviado por Dios el ángel Gabriel a una ciudad de Galilea llamada Nazaret, a una virgen desposada con un hombre llamado José de la casa de David. El nombre de la virgen era María, y entrando le dijo: Alégrate llena de gracia, el Señor está contigo. San Lucas 1, 26-28.
2: Oración a San Gabriel Arcángel. Dios y Señor nuestro, imploramos tu clemencia para que, habiendo conocido tu encarnación por el anuncio del Arcángel San Gabriel, con el auxilio suyo consigamos también sus beneficios. Por Jesucristo nuestro Señor. Amén.
3: Mi pareja que tengo, él había sido infiel conmigo y yo todo el tiempo estaba ahí reprochándole, enojada con él, y me dice una amiga: no, si tú buscas al Señor vas a olvidar todo eso. Y yo digo: pero si yo busco al Señor, ¿cómo voy a hacer entonces? Yo, si es cierto que voy a olvidar todo eso, ¿cómo voy a hacer para reclamarle? Si es así como yo me siento feliz a la vez siguiendo reclamando, pero no. Desde el día en que yo conocí al Señor, ahorita mi vida ha cambiado, olvidé todo eso, el Señor lavó mi corazón, me limpió, ahorita yo amo a mi esposo, se me olvidó todo, todo lo que él hizo hacia mí, pero porque el Señor me liberó de todo eso. Y el que no ama a Dios no ama a su familia.
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5: Ángel de mi guarda, dulce compañía, no me desampares ni de noche ni de día. Si me desamparas, ¿qué será de mí? Ángel de la guarda, ruega a Dios por mí.
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0: ¿Sabes cuál es nuestro amigo, modelo e intercesor?
1: Sí, por supuesto, el santo del día. Hoy, 29 de septiembre, la iglesia celebra la fiesta de los santos arcángeles Miguel, Gabriel y Rafael en el aniversario de la dedicación de la Gran Basílica construida en honor de San Miguel en el siglo V en la Vía Salaria en Roma. En el año 745, el Concilio de Letrán, presidido por el Papa Zacarías, aprobó el culto de los tres santos arcángeles. Antiguamente se celebraban las tres fiestas en diferentes fechas, pero el nuevo calendario litúrgico las ha unificado en una sola, el 29 de septiembre. San Miguel es patrono de la Iglesia Católica, San Gabriel del mundo de la información y San Rafael de los peregrinos y de los que van de camino. Unidos pues, brindemos nuestro vivo aplauso a los santos arcángeles Miguel, Gabriel y Rafael y a San René Goupil.
0: Pero, ¿quiénes son los arcángeles? Son criaturas incorpóreas que están en la presencia de Dios y conforman el coro eterno de adoración y alegría. La Sagrada Escritura los llama uno de los primeros principios. Los nombres se refieren a las funciones que desempeñan. San Miguel es el

0: luchador aparece en la batalla con sus ángeles en contra del dragón, quien, como Dios, es su grito de guerra en contra de los ángeles que se rebelaron contra Dios. San Gabriel es el anunciador de las grandes revelaciones, es la fuerza de Dios. Es enviado a Zacarías para anunciar el nacimiento del Bautista y a la Virgen María para anunciarle que había sido escogida para ser madre de Dios, por lo que es también muy venerado por los mahometanos. Rafael aparece como el guía y protector del joven Tobías, por lo que es venerado también por los judíos. Su nombre significa el que Dios ha curado, y se le identifica como el ángel que apareció en la piscina probática.
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3: Saludo a toda la comunidad de Radio Escuchas de la Radio Católica El Sembrador. Soy Petra Alexander. Tengo mucho gusto en compartir pequeños textos de la Palabra de Dios que yo los guardo como semillas. Me parece que los necesito en determinados momentos de mi vida. Y me gusta muchísimo de la primera carta del apóstol San Pedro, en el versículo 2. Dice, ustedes han purificado sus almas obedeciendo a la verdad para amarse unos a otros sinceramente como hermanos. Ámense intensamente unos a otros con corazón puro. Me gusta muchísimo este mandato que tiene nuestra comunidad de fe. Nuestro mandato de amar encierra a todos. Y me encanta que dice que nos amemos con un corazón puro, sin intereses, sin mezquindades, sin segundas intenciones. Deseo que la palabra de Dios se vuelva un motor que nos tenga constantemente orientados y movidos hacia el cumplimiento de este mandamiento esencial para que nos sintamos católicos y sigamos siendo católicos. Solamente el amor, como dijo San Agustín, el amor lo puede todo.
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5: En la vida diaria, confiamos en la gente que consideramos que sabe las cosas mejor que nosotros, como son el arquitecto, el médico o el abogado. Lo mismo sucede en la fe. También necesitamos a alguien que sea confiable y experto en las cosas de Dios. Y Jesús es quien nos explica a Dios. Creemos en Él cuando aceptamos su palabra, cuando lo acogemos en nuestra vida y confiamos en Él.
6: Lumen Fidei, la luz de la fe. Primera encíclica del Papa Francisco.

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2: Bendíceme, Madre, y ruega por mí sin cesar. Aleja de mí, hoy y siempre, el pecado. Si tropiezo, tiende tu mano hacia mí. Si 100 veces caigo, 100 veces levántame. Si yo te olvido, tú no te olvides de mí. Si me dejas, Madre, ¿qué será de mí? En los peligros del mundo asísteme. Quiero vivir y morir bajo tu manto. Quiero que mi vida te haga sonreír. Mírame con compasión, no me dejes, Madre mía. Y al final de mi vida, sal a recibirme y llévame junto a ti. Que tu bendición me acompañe, hoy y siempre. Amén.
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4: Hola hermanos y hermanas en Cristo, mi nombre es el Padre Abraham Ávila, sacerdote de los misioneros servidores de la palabra, trabajando aquí en la diócesis de Idaho. Es una bendición poder compartir este espacio con todos ustedes a través de esta bonita estación, Sal y Luz Radio. Los invito a que sigan en sintonía, escuchando la palabra de Dios y los bonitos mensajes que Dios tiene para nosotros en esta estación, con el corazón abierto, porque el Señor siempre tiene algo hermoso que decirnos. Dios les bendiga, les doy mi bendición en el nombre del Padre, del Hijo y del Espíritu Santo. Amén.

0: tal? Les saluda Héctor López Alvarado, obispo auxiliar de la Arquidiócesis de Guadalajara. Y bueno, pues quiero dirigirme en esta ocasión a todos nuestros radioescuchas de la gran familia de ESNE Radio. Y quiero darles mi bendición, la bendición de Dios Todopoderoso, Padre, Hijo y Espíritu Santo, descienda sobre ustedes y les acompañe siempre. Gracias por su preferencia.
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2: Yo tengo una curiosidad muy grande. Yo quisiera saber quiénes de ustedes se quieren sanar y vinieron a esta casa a sanarse. Levanten su mano. Ahora bajen su mano, por favor. Quisiera saber quiénes de ustedes son católicos, creyentes y practicantes, entre comillas. Dios no necesita cumplimientos. La palabra cumplimiento, miento, miento. Hago cumplidos para mentir, mentiras. Uno va a un entierro para cumplir con el que se murió. Va, el que se murió ya no te ve. Con la familia del que se murió. Lo mínimo que quiere una familia es que le vayan a decir: ay, siento mucho, qué pena que se murió. Eso no necesitamos que nos lo digan. En un momento eso necesita oración. Oración, oración y más oración. Eso es lo que se necesita. Eso se necesita, oración. Y le vamos a pedir al Señor con esa mano extendida que nos dé prudencia, que nos dé rectitud, que nos dé amor, que nos dé alegría, que nos dé paz y que nos haga personas de bien. Pero hoy les voy a decir que les voy a presentar un médico muy especial, un médico que está en esta casa y que atiende a los que quieran ser atendidos. Hoy les voy a presentar ese especialista divino que nació por allá en el oriente, ese especialista que se jugó todo por todo, ese especialista que cubre toda clase de especialidades y hace toda clase de cirugías y sana toda clase de enfermedad. Yo no les voy a decir que vayan donde está ese especialista, porque ya no está allá, se vino para acá. Yo no les voy a decir que les voy a poner traductor, porque a pesar de que hablaba otro idioma, ahora entiende el nuestro. Siempre lo entendió, pero aquí está dispuesto a atendernos en nuestro propio idioma. Yo no voy a decirles que les voy a dar una cita individual a cada uno y que hay un cuartico especial donde les va a atender ese médico, porque ese médico no es limitado como los del mundo, ni es mágico o mago como muchos otros que dicen ser los que curan y hacen tantas, tantas cosas raras y especiales. Ellos no van a tener que pagar ese médico hoy. Es gratis la atención. Y no van a tener que hacer cola para venir donde ese médico. Y lo lindo de ese médico que les voy a presentar es que a pesar de que hayan hablado mal de él, de que lo hayan rechazado, de que lo hayan ignorado, de que lo hayan profanado, los atiende, los ama, los espera, les tiene paciencia y les sabe dar la respuesta acertada a sus problemas, a sus intimidades, a su negativismo, a sus depresiones, a sus angustias, a su falsedad, a su orgullo, a su hipocresía, a sus infidelidades. Sí, es un médico que no sabe rechazar a nadie, que no atiende a las personas por el color de su piel o por la calidad de vida que tienen o el dinero que poseen. Es un médico que a todos nos mira por igual, a todos nos ama con el mismo amor, que está enamorado de cada uno de nosotros, que es el esposo eterno del alma de cada uno de nosotros. Y ese Señor es nada más ni nada menos que el Rey de Reyes, el Señor de Señores, el que mi vida cambió. Hermana, eres drogadicto, te puedes sanar. Eres alcohólico, te puedes sanar. Eres homosexual o lesbiana, te puedes sanar. Eres infiel en el matrimonio, Jesús te puede sanar. Eres una persona que has destruido, destrozado tu cuerpo, maltratándolo con todo tipo de vicios o de problemas o de pecados solitarios, te puedes sanar. Eres orgulloso, eres soberbio, eres vanidoso o vanidosa, te puedes sanar. Eres egoísta, eres hipócrita, eres falso, eres mentiroso, te gusta engañar a las personas, te puedes sanar. Tienes un amor desmedido al dinero, a las posesiones materiales, Jesús te puede sanar. Tienes problemas en tu matrimonio, en tu hogar, en tu familia, en tu trabajo, Jesús las puede sanar. Tienes problemas económicos, te los puede sanar. Tienes enfermedades psíquicas, físicas o espirituales, te puede sanar. Decídete esta mañana y dile, aquí he venido, Señor, a hacer tu divina voluntad. Aquí he venido a dejar mi basura, aquí vine a entregar mis pretensiones, mi orgullo, mi vanidad, mi soberbia. Aquí he venido a dejarte los que me humillan, los que me maltratan, los que se han enojado conmigo, los que me han rechazado, los que rompieron mi hogar, destruyeron mi familia. Aquí he venido a dejar mi todo, que es basura, para recoger tu todo, que es vida y vida eterna. Díselo con tu corazón. Yo no se lo puedo decir por ti, se lo tienes que decir tú mismo, tú misma. Vacía tu corazoncito en el del Señor y déjalo a Él, que obre maravillas. Él te atiende gratis, te atiende sin cita, te escucha todo lo que le quieras decir y no se cansa. Te tiene paciencia, es un Dios tierno, amoroso, cariñoso, es tu Dios. Y mi Dios es nuestro Señor. Háblale con el alma y dile lo que quieras decirle hoy. Muchas personas nos queremos sanar, pero no hacemos nada para sanarnos. Sí hacemos cosas que no tenemos que hacer, porque vamos a lugares prohibidos, porque buscamos personas que nos están robando la dignidad de hijos de Dios y nos ponen en contra de Dios, de su primer mandamiento. Miren lo que dice la palabra del Señor. Esta es la lectura del día de ayer, del libro del Deuteronomio. Personas que traen su Biblia, ojalá siempre trajeran su Biblia, porque entonces lo que se les dice no es que prediquemos muy bonito o hablemos muy bonito, es que es palabra de Dios, y la palabra de Dios es para vivirla, para hacerla nuestra. No fue para ayer, es para ayer, para hoy, para siempre. Y es una espada de doble filo. Entra para sacar lo malo y nos deja lo bueno. Deuteronomio capítulo 26, versos del 16 al 19. Repito, Deuteronomio 26, del 16 al 19. Pónganle cuidado porque son palabritas. Y si esas palabritas las entendemos y las vivimos, tenemos todo. Pónganle cuidado. En aquel tiempo, habló Moisés al pueblo y le dijo, el Señor tu Dios te manda hoy que cumplas estas leyes y decretos. Guárdalos, por lo tanto, y ponlos en práctica con todo tu corazón y con toda tu alma. Yo voy a hacer una pausa. No tiene sentido leer mucho si no comprendemos y si no lo hacemos nuestro. Pónganle cuidado. El Señor tu Dios te manda. ¿Cuál es la palabra que dijo ahí? ¿Te qué? ¿Te qué? Miren, es un mandato. Punto, es un mandato. Es una orden. ¿Y cuál es la orden? Dice que cumplas estas leyes y decretos. Y entonces Moisés sacó las tablas de la ley, 10 mandamientos. Y esos 10 mandamientos existen hoy y están encerrados en un gran mandamiento. Amarás al Señor tu Dios, únicamente a Él. Amarás al Señor tu Dios con toda tu mente, con todo tu corazón, con toda tu alma, con todo tu ser. Y amarás a tu próximo, a tu prójimo. El papá, la mamá, el hermano, el abuelo, la tía, el esposo, la esposa, el hijo, la hija, el cuñado, el yerno, la nuera. Yo acabo de encontrarme con una persona que me dijo esto. Hermanita, a mí se me revientan las piernas, se me sana una herida y no pasan unos días cuando se me volvió a reventar la otra. Y yo le dije a esa persona, mire, a usted no ha habido alguien que no le quiera. No ha habido alguien que le diga una maldición. Me dijo, sí, hermanita. Un cuñado me dijo que me había hecho daño y me iba a hacer mucho más todavía. Entonces, a esa persona, sus piernitas se le revientan porque le hicieron un maleficio, punto, una hechicería, una brujería, llámelo como lo quiera llamar, o un trabajito que llaman por ahí, por el poder de Satanás, del enemigo de Dios, y se cumplen. Y la gente lucha con eso y ningún médico lo puede sanar. ¿Por qué? Porque le rezaron al enemigo de Dios y maldijeron con la maldición del enemigo de Dios para que esa persona se destruyera. Y oiga lo que dice la palabra del Señor. El Señor tu Dios te manda hoy que cumplas estas leyes y decretos, que los guardes. Oiga, que los guardes, cúmplelos, guárdalos, ponlos en práctica con todo tu corazón y con toda tu alma. Preguntémonos nosotros si conocemos la ley de Dios, si conocemos los decretos de Dios, si conocemos el amor de Dios. Acabo de decir que los 10 mandamientos no se acabaron. Cuando vino Jesucristo, los confirmó y los encerró en ese mandamiento nuevo. Amarás al Señor tu Dios por encima de todo. Porque hay brujería, porque hay hechicería, porque se van a buscar adivinación, magia, ocultismo y todo aquello. ¿Por qué? Porque no conocen a un Dios que prohíbe todo eso. Y en la lectura del día de hoy del oficio divino está muy claro. Y enseguida la vamos a leer. ¿Por qué estamos enfermos? Por ignorancia. ¿Por qué estamos enfermos? Porque a Dios no le hemos gastado ni un minuto. Nos parece muy larga la misa dominical de 45 minutos, una hora. Yo recuerdo en una parroquia de los lados del poblado, un sacerdote, ya está en la eternidad, me decía, vea hermana, yo iba a esa parroquia porque me gustaba, ese sacerdote era un santico y lo conocíamos mucho. Una devoción, una piedad, una entrega, una oración y una predicación con una claridad, una nitidez, una bendición. Y yo un día le dije, padre, ¿usted por qué predica tan cortico con esas bendiciones que Dios le ha dado? Y me dijo, Blanca, te voy a contar la verdad. ¿Miras ese reloj? Le dije, sí, padre. ¿Te has dado cuenta que cuando suena la hora, salgo? ¿Y te has dado cuenta que cuando termina la media, me entro? Le dije, sí, padre. ¿Por qué? Porque a mí me han dicho personas de esta parroquia que el día que me demoro 5 minutos más, prefieren irse a otra iglesia que venir aquí. ¿Ustedes se han dado cuenta cómo somos nosotros con Dios? Pónganse a pensar un viernes en la noche, los dichosos viernes culturales, y no me gustan, porque ahí es donde derramamos todo lo de Dios que tenemos y nos llenamos de todo lo del enemigo que conseguimos. Y los sábados y los domingos, las películas, los cines, los lugares de diversión, los bailes, las parrandas. ¿Cuánto tiempo le gastamos a una película o a una televisión todo un sábado, todo un domingo? Nos tiramos en un sofá, nos quedamos en la cama, encendemos el televisor, horas y horas y horas y horas. ¿Y qué vimos? Miren, yo estaba predicando en un país hace poquito. Y en la parroquia donde fuimos a comer, mejor dicho, fue el miércoles de ceniza, nos invitaron los sacerdotes a comer algo allí, al mediodía, porque allá son servicios, no es una vez al día, muchas veces. Y son sacerdotes de comunidades religiosas extraordinarios, y esa parroquia está llena de servicio al Señor y de amor y de ternura y de cariño de Dios. Y en la comunidad de ellos tienen una película que muestra como la vida de la comunidad. Pero es una comunidad de mucho servicio al pobre. Y nos mostraron una película. Nos dijeron, ¿quieren verla? Es una película buena. Nos dijeron que era la película de la comunidad, donde mostraban cosas de la comunidad. Nosotros, en un ratico que tuvimos de descanso, antes del próximo servicio, aceptamos. Yo no les pinto. No está ahí ninguna de las hermanas que estaba conmigo. Yo no les pinto el dolor que experimenté en mi corazón. Esos sacerdotes tienen colegios de categoría. Y a ese colegio de categoría de un país cualquiera, llevaron unos niños del pueblo a estudiar con los alumnos de categoría, digamos de clase media alta, no ricos tampoco. Y empezó a verse la diferencia entre la educación de estos niños y la educación de estos niños. La envidia y la maldad de estos niños de clasecita así, y cómo miraban a los otros. Y al mismo tiempo el odio y el resentimiento de los otros. Eso, alabado sea Dios, muy duro, muy difícil, pero bueno. Siguió la película y un niñito de aquellos empezó a admirar un niñito de estos, como para ayudarlo, para congraciarse con él, para que no sufriera. Entonces empezaron a estar más junticos. Y una pandillita, porque las hay las pandillitas, y líbreme Dios de ellas. ¡Líbreme Dios! Cuando se juntan 2, 3, 4, 5 a seguir uno, maloso, maloso, pero malo, malo, malo. Líbreme Dios, porque lo que son capaces de hacer es aterrador. Eran niños de cualquier 8, 9, 10 años, si acaso, no eran más. Y empiezan a mirar a este niñito bueno que quiso congraciarse con el niñito pobre. Y empiezan a mirarlo y a seguirlo y a burlarse de él. Vean, ustedes no se imaginan, pero eso lo pasé. Con mucho dolor lo pasé, orando, por supuesto. No es uno capaz de ver eso sin orar ya. Ya no somos del mundo, hijos, ya no somos del mundo. No somos santos, pero estamos en ese proceso de todos los días. Y ya nos duele todo lo que está mal hecho. Siguió la película y el niñito de la clase alta o de la clase media se fue con el niñito de la clase pobre a esos barrios pobres, muy pobre, muy pobre. Llegó a la casita del niño y él hizo cosas muy lindas. El niño del lado de allá hizo cosas muy lindas por el niño pobre. Quiso que se sintiera, lo quiso ayudar a estudiar. Era un niño muy inteligente, el niño pobre, muy inteligente. Un día el niñito de la clase social se fue a buscar como donde estaban repartiendo comida y buscó algo que le dieron, y él buscó unos tarritos de leche condensada, y salió en una bolsita con sus tarritos, llevaba dos, uno para él y uno para el otro muchachito. En el camino este niño se encontró con una niñita. Hay niñitas, hay jovencitas, hay mujercitas. Nos libre Dios de todo lo que hacemos sin darnos cuenta a veces y cómo corrompemos la humanidad. Hay mujeres queridas, hay mujercitas. ¿Cómo dañamos la humanidad? Esta niña se encuentra al niño, le dice que va, ¿para dónde va? Él dice que va para la casa del niñito, que lleva algo, saca un tarrito de leche, coge una piedrita, le abre un huequito porque la muchachita lo abordó. Una niña mayor que él, una niña de unos 14 o 15 años. El niño inocente, inocente. Oigan, inocente, nuestros niños son inocentes. Le da un poquito de leche a la niña, él chupa un poquitico del tarrito, vuelve y le pasa a ella, vuelve y le pasa a ella. Y el diablo se mete en cualquiera. Y en esta casa no hablamos del diablo, en esta casa hablamos de Dios. Entiéndalo bien claro. Pero no podemos ignorar el enemigo, porque el enemigo es el que viene a destruirnos. Y usted y yo no estamos en gracia de Dios, o no estamos sanos porque le damos gusto al enemigo, porque hacemos lo que el otro quiere y no hacemos lo que Dios quiere. Aquí la palabra del Señor nos dice, oigan la palabra, nos manda Dios a que guardemos, pongamos en práctica y cumplamos con todo nuestro ser, con toda nuestra vida, su palabra divina. Y enseguida vienen bellezas para los que la cumplen. Esa niñita llegó a un momento en que se le alborotó la pasión y la maldad que tenía adentro. Son niñas que están acostumbradas a vivir cualquier cosa. Y en vez de darle el tarrito de leche al niño, le dio un beso. Pero yo les digo a ustedes, eso enferma. Escúchenme, eso enferma. Eso enferma. El niño no entendió eso para nada, pero ella tenía la malicia del pecado. El niño volvió a ofrecerle a ella el tarrito de leche. Y ella volvió a chupar del dichoso tarro de leche y con la boca llena de leche. Dará un beso, perdón la expresión, maldito. Al momentico el otro niño venía, el niñito de la clase pobre, y le pregunta al niño, ¿dónde estabas? ¿Dónde estabas? Y le dijo que venía y sacó el tarrito de leche para regalarle. Y la muchachita los detuvo a los dos. Ustedes no se alcanzan a imaginar lo que siguió de ahí, y no lo voy a repetir por respeto a mi Señor. Hoy en día, cuando no se tiene lo que se necesita, ¿qué es lo que se hace? Aquí nos contaron una historia muy dolorosa. Una jovencita le pidió un par de chanclas, de zapatitos de esos de así sencillos, a su hermana. Y porque su hermana no se los dio, salió y vendió su cuerpecito por 20,000 pesos para comprar sus chanclas. Cuando regresó le dijo, mira, no me tienes que humillar, yo también tuve con qué. Era la primera vez en su vida que entregaba su cuerpo al pecado. Y lo entregó. Así de fácil está la vida de hoy. Qué dolor, qué tristeza. Cada cosa que uno oye le golpea el alma. Por allá te da un dolor de esos. Una niña sana, buena, porque su hermana la humilló. No le dieron con qué comprar un par de chanclas. Vendió su cuerpo al pecado. 20,000 pesos. Por 20,000 pesos vendió el alma, entiéndanlo bien claro. Es que el alma es lo único que ustedes y yo tenemos para cuidar y es la que tendrá la salvación eterna. Escúchenlo, eterna. El cuerpo se va debajo de la tierra, se lo van a comer los gusanos. Tierra es y vuelve a la tierra. Pero el alma la tenemos que cuidar tú y yo. Al cuerpo le damos comida, la mejor, vamos, buscamos, compramos. ¿Al alma qué? La Sagrada Comunión es el alimento que nos llena. La Santa Misa, la lectura de la Palabra de Dios, la oración. Miren a ver qué estamos haciendo por el alma, y es la que va a tener vida eterna. Entiéndanlo, vida eterna. Sigamos con la Santísima Virgen. Ya la vemos pobre y humilde. Ahí recibe a su niñito en unión a San José. Miremos otro momento duro. Al niño lo van a matar. ¿Recuerdan cuando llegan los Reyes Magos? Los Reyes Magos vinieron preguntando, ¿a dónde estaba el niño? Ellos venían siguiendo una estrella y llegaron a donde estaba el niño. Pero ellos habían hablado con Herodes. Y Herodes se quedó inquieto porque venía el Mesías. Le iban a quitar el puesto. Y Herodes dijo, un momentico, no lo encuentro, pero voy a mandar matar todos los niños de tal a cual edad. Y un ángel les anuncia que salgan rápidamente de Belén. Oigan la historia. Cuando uno está en Dios, cuando uno está con Dios, a uno no le pasa nada malo que Dios no permita. Miren, los va a sacar de allí, váyanse. ¿A dónde? A tierra extraña, a Egipto. Y hoy sí sabemos lo que quiere decir irnos a tierra extraña. Hoy sí sabemos, porque de nuestros campos han tenido que salir todos los agricultores, toda la gente buena, todos los hogares y familias que vivían pacíficamente. Y hoy están metidos en la ciudad. ¿Y cómo los llamamos? ¿Los qué? Desplazados. Mire, la Santísima Virgen, San José y Jesús fueron, ahí lo tienen usted. ¿Sabrá la Santísima Virgen ayudarnos? ¿Sabrá Jesús ayudarnos en esos casos duros y difíciles donde nuestros seres queridos han tenido que salir y dejaron sus gallinitas, dejaron su vaquita, dejaron su cerdito, dejaron sus cositas que tenían? Todo, salgan con su ropa y allá quedó todo. Y vienen a una ciudad a vivir hacinados, hacinados. Aquí hemos tenido personitas, por ejemplo, de la familia de la hermana Judy, se fue de la hermana Judy, de Granada. La mayoría de sus seres queridos tuvieron que salir desplazados. ¿Dónde viven? 20 personas en una casita y no en el mejor barrio, en los barrios donde hay que vivir duro y difícil. Allá están. Y muchas veces con hambre. Y era gente que tenía todo lo que necesitaba. ¿Ustedes no les parece que eso es injusticia? ¿Les parece? ¿No les parece que eso se experimenta un dolor muy grande? ¿Qué pensarán los niños? ¿Por qué no tenemos esto? ¿Por qué no aquello? Y ahora se ven en este, no salga a la calle, no se mueva. De allí metidos y encerrados porque son familias buenas. A ver, hermanos, ¿qué estamos viviendo? Jesús, María y José les tocó vivir semejante dolor. Llegar a un país extraño donde no se hablaba ni el idioma siquiera, Egipto. Allí no hablaban el idioma de ellos. ¿Llegar a dónde? ¿Con qué dinero? ¿Acaso llevaban tarjeta de Conavi? ¿Acaso se fueron en helicóptero? ¿Iban en el burrito? ¿Y qué comerían en el camino? ¿Las naranjitas que se robaron por el camino? No, no, ellos no robaban. Si acaso comprar o pedir, ¿qué llevaron para el camino? Era un desierto, era un desierto. No iban a encontrar casitas, ni hoteles, ni moteles aquí, allí y allá. Y les tocó, se fueron y allá vivieron. No se enojaron, no protestaron, no disgustaron. ¿Qué pasó? Es la pregunta. ¿Qué pasó? Ahora, comparemos ese que pasó con el que está pasando en nosotros. ¿Qué está pasando en tu vida? ¿Te entenderá la Santísima Virgen, la mamá del Hijo Eterno del Padre, del Dios Creador? ¿Te entenderá? ¿Te comprenderá ella cuando vengas con tus lágrimas hasta ella o vengas hasta Él y le digas, mira, Señor, todo lo que está pasando en mi vida, mira todo el dolor que tengo en mi corazón? ¿Te podrán escuchar, sí o no? ¿Te podrán ayudar, sí o no? ¿Por qué entonces desviarnos e irnos a lugares donde lo que nos van a ayudar, lo que nos van a decir, no es con el poder de Dios? ¿Cuánta gente se va donde brujos, donde adivinos, donde curanderos, donde espiritistas a preguntar lo que va a pasar mañana. Pregúntense ustedes, ella, la Virgen, San José, ¿sabían lo que iba a pasar mañana? No, ellos obedecieron hoy a Dios. Vamos y vamos a lo que tenemos que ir. Y se fueron a ver qué era lo que tenían que hacer hoy, pero obedeciendo a Dios. ¿Qué se puso a hacer San José? A trabajar. ¿Qué se puso a hacer Jesús, un bebecito que iba creciendo, a estar con su papá y su mamá? Llegó un momento en que un ángel vino y le dijo a San José, vete de nuevo a tu tierra. ¿Ustedes qué pensarían si un ángel viniera y le dijera, ok, de nuevo para tu tierra? ¿Qué pensarían? Pensarían. Es que hay que poner a trabajar esta. Esta no nos la dieron solo para ponernos el sombrero, mijitos. Hay que ponerla a trabajar en él, con él, por él y para él. Todo lo que a él le guste, todo lo que él quiera y como él lo quiera. Así tiene que estar nuestra mente. Tiene que estar nuestra voluntad en Dios. A vivir y a hacer lo que a Dios le gusta. Pues imagínense ustedes que ellos cogieron sus cositas. ¿Cómo podría ser la protesta? Ahora que tenemos un entablito, ahora que conseguimos una casita, ahora que ya montamos este trabajito, ahora nos dicen que nos volvamos. El cielo está jugando con nosotros. Es que Dios, y empiezan las palabras duras, es que Dios, ¿y por qué a mí? Si usted alguna vez ha dicho, es que Dios, ¿por qué a mí? Sin usted darse cuenta o dándose cuenta, usted está enojado con Dios. Póngale cuidado y verá. ¿Por qué a mí se me murió mi mamá? Y a la señora del frente, ahí tiene la viejita. ¿Por qué a mí se me murió mi esposo estando tan joven? ¿Por qué a mí se me murió mi esposa estando tan joven? ¿Por qué a mí se me murió mi hijito? Estamos sin querer o queriendo enojados con Dios. Pregunto, ¿es correcto eso? Bueno, ¿ustedes están dormidos o muertos? ¿Muertos? Ah, bueno. A ver, yo les tomo una foto a estos muertos. A ver, yo tomo una foto de muertos. Porque yo no tenía fotos de muertos. Pero les voy a tomar una foto a estos muertos. A ver. Ah, sí, pues están muertos. No sé si de hambre o de sueño o de qué. A ver, yo les tomo una foto a los muertos. Los muertos de las comunidades de Medellín. Los muertos de las comunidades de Medellín. Doctora Lucrecia.

0: sí se sentían felices, porque cuando uno hace la voluntad de Dios, aunque las cosas no salgan como uno las quiera, se siente feliz. Que Dios se lleva a la mamá, pues que se la lleve, es de él, pues suya. Su mamá es suya. ¿Dónde está tu mamá? Muéstramela. No vino porque no pudo, pero tu mamá es tuya. Sí, cómo no. A ver, yo me voy con el de atrás, a ver si tiene. Te voy a contar una triste noticia. Ese papá tuyo es de Dios. Míralo como tiembla. Ese papá tuyo es de Dios. ¿Sí o no? Entonces, como es de Dios, cuando Dios quiera viene y se lo lleva. ¿Cierto que sí? ¿Cómo se le llevó el papá de él, tu abuelito? Ah, ahí está. Entonces, a él hay que decirle, no llore papá, que mi abuelito era de Dios. ¿Sí o sí? A ver, preguntémonos nosotros, ¿todo lo que tenemos es de nosotros o es de Dios? De Dios. Entonces, cuando Dios quiere, se lo lleva o nos lo quita. ¿Sí o no? ¿Tú has leído o te han leído la historia de Job? ¿No te la han contado?
1: He escuchado que se llama Job y eso, pero...
0: ¿Has escuchado un poquito? Pues que te la cuenten bien contada. Job tenía de todo, de todo, de todo. Tenía muchos bienes materiales, tenía mucho dinero, tenía... Job tenía muchos hijos, tenía muchos bienes materiales, tenía mucho dinero. Y un día... el enemigo, muy envidioso, se fue al cielo. Y Dios le dijo, ¿has visto a mi hijo Job, que es alegre y que tiene de todo y es feliz? Pues claro, tú le das de todo. Le dijo, el enemigo le dijo, ¿me permites que yo le quite lo que tiene? Y Dios le dijo, quítaselo. Entonces empezó quitándole los hijos. Se llevó, murieron todos sus hijos. Y Job dijo, Dios me los dio, Dios me los quitó. Alabado sea Dios. Luego el enemigo fue a pedir permiso, porque nada puede hacer el enemigo sin permiso. Las pruebas que nos llegan no son de Dios, las pone el enemigo. A ver si nosotros gritamos contra Dios. Entonces Dios le permitió quitarle los bienes materiales. Entonces se le murieron las burras y se le murieron los camellos y se le murieron las ovejas. Todos los animales se le murieron. Y Job dijo, Dios me los dio, Dios me los quitó, alabado sea Dios. ¿Sí? Entonces volvió el enemigo a pedirle permiso a Dios para quitarle la vida a Job. Y Dios le dijo, la vida no se la quitas, no me lo tocas, pero la salud sí. Y Job se llenó de unas llagas horribles. Y Job dijo, pues si Dios lo permitió, alabado sea Dios. ¿Cuántas bendiciones permite Dios? Y en un momento dado, por ejemplo, tú tienes carro, automóvil, una camioneta. Sí. ¿Quién te la permitió? ¿Quién permitió que la tuvieras? Esta camioneta nos la prestó Dios. Y cuando Dios quiera, nos la puede quitar. Entonces, volvamos al paseo con la Santísima Virgen. La Santísima Virgen regresa, sale de Egipto y tiene que regresar a su ciudad. Iba a regresar a Belén y el ángel les dijo, no, Belén no, tiene que regresar a Nazaret. ¿Por qué? Porque a Jesús lo iban a llamar ¿cómo? El Nazareno. Se tenía que cumplir la escritura. Y entonces regresan a Nazaret, allí va creciendo el niño, obediente. ¿Cómo eres tú? Ya me lo dijiste todo. Sí, cuando estabas chiquito y no te podías mover, eras obediente. Ahora como te puedes mover, ya haces lo que a ti te da la... Estás aprendiendo a no hacer cosas malas. ¿Cierto que sí? Y hay que pedirle a él, hay que decirle, Jesús, por favor, ayúdame a ser un niño sano, un niño obediente, un niño bueno, un niño que no contraríe la voluntad tuya a través de mis padres. Pero tú dijiste la verdad. Bueno, y cuando tú llegas tarde a la casa y te quedaste por ahí con los amigos, ¿qué le dices a la mamá? ¿No llegas tarde? Bueno... Y cuando tú tienes que traer una devueltica de dinero que te dieron y te gastas por ahí un poquito más, ¿qué dices? Nunca se gasta. Este como que es buena gente. Bueno, alabado sea el Señor. Está viviendo de acuerdo a la voluntad de Dios. Hay un Toyota que tiene las luces prendidas. Eso no es parte de la enseñanza, pero bueno, para que no se le agote su batería. Un Toyota que tiene... ¿Quién trajo un Toyota? Vaya para...

0: Dale las lucecitas, por favor. Bueno, sigamos aquí, porque ya Jesús está viviendo en Nazaret. Y es un niño, ¿cómo te llamas tú? Martín. Es un niño obediente como Martín. Martín vivió como Jesús está. Martín está viviendo como Jesús vivió. Ahora, póngale cuidado. Ese niño crece, pero un día sabe que tiene que ir a cumplir la voluntad de Dios. El niño crece, pero sabe que tiene que ir a cumplir la voluntad de Dios. Y un día se va en camino al templo a cumplir con el deber. Y por allá se les quedó el muchachito. ¿Qué pasó? ¿Qué pasó? ¿Se les perdió el niño? ¿Ustedes no han oído por ahí de personas que se les pierde el hijito o la hijita? Ahora, póngale cuidado. Los papás regresan. San José pensaba que la Virgen lo traía. La Virgen pensaba que San José lo traía porque venían por distintos caminos. ¿Qué pasó? No viene con ella, no viene con él. ¿Ustedes creen que San José insultó y golpeó y maltrató a la Virgen? ¿Ustedes creen que la Virgen maltrató y se enojó con San José? ¿Qué pasó? Se pusieron de acuerdo y se regresaron a buscarlo. Cuando lo encontraron, ¿qué les dijo ese niño? Solo tenía 12 años. ¿Qué les dijo? ¿Acaso no saben ustedes que yo tengo que hacer la voluntad de mi padre y estaba en los asuntos de mi padre? Jesús de 12 años ya andaba predicándole a los doctores de la ley. Martín, ¿cuántos años tienes? 9, te quedan 3. Te quedan 3 para que empieces a predicar como predicaba Jesús. Pero ya puedes empezar. Ah, sí, pídale a ella y pídale a él que le enseñen y le ayuden. A ustedes, papás, yo no sé cuántos años tienen sus hijitos, pero la pregunta es, cuando un hijo o una hija dicen, mamá, quiero irme a servirle a Dios como sacerdote, como religiosa, ¿cuál es la respuesta de ustedes? ¿Cuántos padres se enojan? ¿Cuántos padres dicen, primero pasa por encima de mi cadáver y no les dan la bendición para irse a servirle al dueño absoluto, al Señor, al que le pertenecen? Miren ustedes qué contrariedad tan grande, qué contradicción tan grande. A Dios no le entregamos nuestros hijitos, pero al mundo en charol de oro se los dejamos. ¿Dónde andan sus hijos en la noche? ¿A qué horas llegan? ¿Qué están haciendo? Y no en la noche, vayámonos ahora mismo y no nos damos siquiera cuenta de lo que hacen, dónde están ni qué hacen. Jesús a los 12 años andaba ya predicando, andaba ya en los asuntos de su padre. ¡Qué bendición de Dios! Si ustedes tienen hijitos, perdón, que ya andan en el mundo, que ya andan en medio del pecado y no se los han podido conquistar, yo creo que no hay una persona mejor donde hay que llegar, la Santísima Virgen, el mismo Jesús, a decirle, Jesús, ya no les podemos cambiar pañal, ya no les podemos dar biberón, ya no los podemos tener cargaditos, ya crecieron, hagan, ya crecieron, Jesús, por favor, te los dejamos para que tú nos hagas el bien de ayudarlos. ¿Qué quiere Martín? No te entiendo bien porque yo soy sordita. Me tienes que hablar muy clarito, yo leo labios. Por eso voy a pararme cerquita de ti. ¿Qué estás diciendo? ¡Ay, ay, ay! Punto final y aparte, porque ya no soy el bebé de mi papá. Ya no me cambian pañales, ya no me dan biberón, ya no me tienen que cargar como al bebé. Punto y aparte. Entonces, le damos ese mensaje a tu papá. Imagínate que Jesús, a los 9 años, todavía se dejaba cargar de la Santísima Virgen. Pañal no le cambiaban, pero era un niño tierno, cariñoso, que se acercaba y le daba besos y abrazos a su mamá y a su papá. ¿Qué pasó? Ya, punto y seguido. Ya no es punto y aparte, ya es punto y seguido. Bueno, yo creo que hagamos algo más. La Virgen y San José encuentran a Jesús. Yo lo que quiero es que ustedes se vayan a una sanación interior, porque estamos heridos, estamos muy heridos, estamos muy heridos. Una sanación interior. Póngale cuidado. Jesús vuelve a su casa con sus papás. Le preguntan, ¿por qué nos hiciste esto? Y dice, estaba en los asuntos de mi padre. Miren ustedes que cuando un niño o una niña, un joven o una jovencita deciden seguir el camino de Dios, no los podemos detener. Ojo, mucho cuidado, tenemos que alimentar esa vocación. Tenemos que alimentar esa vocación. Y Jesús vuelve a la casa con sus papás. ¿Y vuelve a qué? A obedecerles. Preguntémonos cada uno que en nuestra época fuimos niños pequeños. ¿Cómo fuimos con nuestros papás? ¿Les obedecimos? ¿Los respetamos? ¿Los valoramos? ¿Estuvimos sumisos y obedientes? Pues Jesús estuvo sumiso y obediente en el hogar. Jesús hizo lo que su papá y su mamá querían. Y creció, dicen que creció en edad y en dignidad, sometido a sus padres. Ahora viene otra etapa de Jesús. Llega la etapa de los 30 años. Jesús ya tiene la edad para empezar su vida pública. Jesús sale a predicar. Pregunto yo, ¿cómo sería esa despedida de Jesús de su mamá? Su mamá ya era viuda. Ustedes han oído mencionar a San José, que San José haya llegado al Calvario. ¿Lo han oído mencionar? Es que la Santísima Virgen ya era viuda. Si aquí hay alguna mujer viuda, ¿usted cree que solo a usted le tocó sufrir todo eso? Pues imagínese que no. La Santísima Virgen sabe lo que fue educar un hijo ella sola y lo que fue estar viuda y no tener a su esposo. ¿Por qué tanta angustia? ¿Por qué tanto dolor? También hay mujeres que no son viudas, pero ya son dejadas, separadas y divorciadas. Yo no sé cuánto dolor se puede experimentar, pero la Santísima Virgen sí sabe lo que fue la soledad del hogar. La soledad de tener que estar solita. ¿Quién se ganaría el dinerito para comer en la casa de la Santísima Virgen? Póngale cuidado. Yo creo que nosotros tenemos que ponernos, tenemos que ser aterrizaditos, con los pies muy bien puestos en el piso. Cuando la Santísima Virgen se quedó solita, ella se fue a buscar otro hombre para que le ayudara en su hogar. Bueno, ¿y por qué las mujeres hoy, cuando se quedan solitas, para poder educar sus hijos, se van a buscar otros hombres? ¿Por qué? Ahí está el problema. Tenemos problemas muy serios, muy serios. Hermanita, yo tuve que buscar otro hombre para poder ganar el dinero para educar a mis hijos. Oigan qué delicadeza. Oigan qué dolor. Oigan qué tristeza. Digo delicadeza en cuanto a Dios, que es capaz de ayudarles a mantener su familia. Y digo, dolor y tristeza, las que se lanzaron al mundo a buscar con qué educar a sus hijos. Mucho dolor, porque entran a sus casas otro hombre que no es el papá de sus hijos, y los hijos sienten que les invadieron su terreno. Los hijos se angustian, perdón. Y muchos hijos empiezan con rebeldía, con agresividad, y las mamás no saben por qué. Qué dolor, qué tristeza. Qué tristeza, hermanos. Qué tristeza. Entonces, la pregunta grande es, ¿cómo hemos vivido y hemos vivido al estilo de la Santísima Virgen o hemos vivido al estilo del mundo? Si hemos vivido al estilo del mundo y hoy nos duele, sepamos que podemos venir a ella y ella nos puede ayudar a sanar. Si hemos vivido al estilo del mundo, vengamos donde Jesús, pidamos perdón y Él nos puede ayudar a vivir sana y plenamente para el cielo. Aquí en esta tierra no tenemos que estar viviendo para el mundo, tenemos que estarnos preparando para vivir eternamente con Dios. Crezcamos un poquitico más con Jesús, son 3 años de vida pública. ¿Cuántas veces Jesús llegó al hogar? ¿Cuántas veces Jesús llegó a esa casita, a su propia familia, con 2, con 3, con 4, con 5 apóstoles? ¿Cuántas veces? Con 5 apóstoles, con 4, con 3, con 11, con 12. La Santísima Virgen les tuvo que dar comidita y a lo mejor les tuvo que lavar esos mantos sucios, como le irían en el desierto, como le irían de feo. Y a lo mejor mientras ellos descansaban, ella lavaba ropita. A ver usted, como ha atendido a sus hijos. Yo no digo cuando le traen una persona a la casa, porque hay mamás alcahuetas que les han recibido a sus hijas un hombre en la casa que no es su esposo. Las hijas están compartiendo su vida íntima con un hombre que no es su esposo. Y las mamás están patrocinando eso que no es de Dios. Ojo, mamás. Ojo, mamás. Ojo, papás. Que tienen en su casa hijos e hijas viviendo en unión ilegal ante Dios. Hermana, ¿cómo los voy a dejar afuera? Pues usted está participando de ese pecado. Ahora miremos a Jesús, que va caminando hacia el Calvario. Y en ese camino de Jesús hacia el Calvario, la pregunta es, ¿cómo le tocó a Jesús vivir su camino al Calvario? La Santísima Virgen lo encontró en determinado lugar, lo miró en determinado lugar, pero pregunto, ¿la Santísima Virgen pudo llevar la cruz de Cristo? ¿La Santísima Virgen pudo llevar la cruz de Cristo? ¿Llegó al Calvario cargada con la cruz de Jesús? ¡No! ¿Y por qué tantas mamás quieren llevar la cruz de sus hijos? ¿Por qué? La cruz de cada uno es la cruz de cada uno. Y Jesús llevó su cruz hasta el Calvario. Ahora, ¿cómo llegó al Calvario? Despedazado, vuelto nada. Pero llevó su cruz. Y la cruz de Cristo era para ayudarte a salvar a ti y para ayudarme a salvar a mí. Y la sangre que Cristo derramó fue para pagar el precio de nuestros pecados. Y ese poder de las llagas divinas de Cristo, para que tú y yo nos sanemos, ¿tiene algún valor o no tiene ningún valor? Pues la Santísima Virgen estaba viva y a ella le tocó ver todo y no pudo llevar la cruz de Cristo. Ella vio, pero no pudo llevar la cruz de Cristo. Miren cómo es de doloroso hoy en día. Las abuelas cansadas y ya queriendo dejar todos sus problemas, les llegan los nietos y las abuelas tienen que cuidar los nietos. Miren cómo es de doloroso y cómo hay tantas abuelas resentidas con sus hijos o sus hijas, porque allá llegan y les dejan los nietos, se los dejan. Hay que pedir perdón y hay que arrimarnos a la Santísima Virgen a pedirle que nos ayude a llevar la carga. Pero esa carga que ustedes echan encima muchas veces, abuelitas, aquí veo gente muy joven toda. ¿Hay abuelitas aquí? Levanten la mano. Siempre hay abuelitas. Y hay que hablarle a las abuelitas. Abuelitas, ustedes no tienen que criar sus nietos. Número uno. Número dos. Abuelitas, si les tocó por necesidad, yo no sé. Pero si ustedes por gusto están criando sus nietos y le quitan los nietos a sus hijas, hijitas, por favor, piensen dos veces. Porque no es lo mismo un hijo criado en su casa que un hijo criado en la casa de los abuelitos. No es igual. No es igual. Perdónenme, pero no es igual. No es igual. No es igual. Porque la tía tal los quiere, la tía tal no los quiere, la tía tal los golpea, la tía tal uno oye y vive. Yo viví, yo me crié en casa de abuelos. No es igual. Es preferible comer tierra y tomar agua sal, pero criado en la casa de su papá y de su mamá, con su mamá y con su papá. Mucho cuidado. Pidámosle a la Santísima Virgen que ella nos ayude. A los que nos tuvimos que criar en casas de abuelos, que ella nos ayude a perdonar. A los que se están criando en casas de abuelos, que Dios les ayude. A esas mamás y a esas abuelas. Y a las abuelas que están criando nietos, que les ayude. Y a las mamás que fácilmente van y dejan sus hijos en casas de abuelos, que les ayude Dios, porque hay mucho perdón para pedir y mucho que perdonar. Todo ese montón de cosas que se llevan a veces. Por ejemplo, violaciones de niños o de niñas pequeñas. Recuerdos dolorosos del pasado. Eso es necesario entregarlo y acogernos a ese perdón y a esa sanación de Dios. Cerremos los ojitos allí donde estamos. Y todo lo que esté llegando a tu mente y a tu corazón, en este momento, entrégaselo a Dios. Todo recuerdo doloroso, de niño o de niña pequeña, en tu hogar. Si te quisieron o no, si recuerdas palabras de rechazo o de maldición, si recuerdas que creciste en un hogar donde nadie te acariciaba, nadie te abrazaba, nadie te dijo que te quería. Si tu mamá murió cuando eras una niña o un niño pequeño, y lo que te dijeron cuando estabas más grande, usted tiene la culpa de que su mamá, mi mamá, haya muerto. No tenemos la culpa de nada. Dios se lleva a cada quien cuando quiere. Si de niño o de niña, de jovencito o de jovencita, recuerdas humillaciones, maltratos, palabras duras, momentos ofensivos, dolor, soledad, tristeza. Mira a Jesús en la cruz, gritando, Padre, perdónales. Únete a Él y grita, Padre, perdona a todos los que me hicieron daño. Aún más, únete al Padre y perdona con el Padre Celestial a todos los que te hicieron daño. Si recuerdas a alguien que haya abusado de ti, primos, tíos, abuelos, cualquier familiar que haya abusado de ti, amigos de tus familiares, cualquiera persona que haya entrado a tu casa y te haya hecho daño, di con Jesús, Padre, perdónales porque no sabían lo que hacían. Mírate en tu edad juvenil, cuando empezaste a conocer el mundo, aquel joven, aquella jovencita que te gustaba, aquel muchacho o muchacha que te miraron y te siguieron, pero todo se desenvolvió tan tristemente. Creías que te quería, pero lo que había era otro tipo de interés y te hizo daño. Grita con Jesús, Padre, perdónales porque no saben lo que hacen. Ahora piensa en la persona que más daño te hizo, la persona que no te gustaría volver a ver en tu vida. Y siente que Jesús abraza y besa a esa persona y la perdona. Y tú con Jesús le puedes perdonar. Y esa persona te pide perdón. No importa si está viva o muerta, para Dios no hay nada imposible. Alégrate. Y la persona a quien tú más daño le hiciste, siente que en este momento esa persona también te perdona y te bendice.
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1: Amado Jesús, llegamos hoy a ti para orar por los jóvenes de nuestra sociedad. Señor, permíteles desarrollar una fe inquebrantable y esperanza para salir adelante. Que seas tú abriendo las puertas para que sus jóvenes sueños se hagan realidad. Llénalos de tu sabiduría para llevar su fe a la acción y ayudar a los que más lo necesitan. Que ellos no se aparten de tus caminos para que permanezcan cerca de sus familias y construyan sus comunidades. A nosotros, sus padres, esfuérzanos para ser buenos referentes en su vida. Nuestras sociedades necesitan niños obedientes y sanos para ser los hombres y mujeres del mañana como personas de bien. Te ruego que cada uno de nuestros jóvenes, desde el lugar donde se encuentren, siempre aparten un momento para glorificarte y alabarte. Que a pesar de todos los ruidos que existen en el mundo de hoy, sepan distinguir lo bueno de lo malo. En el nombre de Jesús. Amén.
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0: directly from Jesus to the apostles.
1: Oh poderoso príncipe de la gloria San Rafael, llamado medicina de Dios, salud de los enfermos, luz de los ciegos, guía de caminantes, protector de la limosna, del ayuno y de la oración. Por aquella caridad con que acompañaste al joven Tobías, te pido, oh glorioso protector mío, me libres de todos los males y peligros y me acompañes en la peregrinación de esta vida mortal para llegar felizmente a puerto de salvación en la eternidad. Oh glorioso arcángel San Gabriel, llamado fortaleza de Dios, príncipe excelentísimo entre los espíritus angélicos, embajador del Altísimo, que mereciste ser escogido para anunciar a la Santísima Virgen la encarnación del Divino Verbo en sus purísimas entrañas. Yo te suplico, tengas a bien rogar a Dios por mí, miserable pecador, para que conociendo y adorando este inefable misterio, logre gozar el fruto de la divina redención en la gloria celestial. San Miguel Arcángel, defiéndanos en la lucha. Sé nuestro amparo contra la perversidad y acechanzas del demonio. Que Dios manifieste sobre él su poder, es nuestra humilde súplica. Y tú, oh príncipe de la milicia celestial, con el poder que Dios te ha conferido, arroja al infierno a Satanás y a los demás espíritus malignos que vagan por el mundo para la perdición de las almas. Santos arcángeles de Dios, rueguen por nosotros.
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3: Nuestra vida es un don, nuestra fe es un regalo. Pero la gracia de Dios y los dones que Él nos da conllevan también una responsabilidad. Un hermoso deber de ser misericordiosos con los demás, así como nuestro Padre Celestial es misericordioso con nosotros. Ser católico implica vivir como nuevos hombres y mujeres. Reflexionar sobre el extraordinario amor que Dios tiene por cada uno de nosotros nos tiene que llevar a cambiar, a vivir, a actuar y pensar de manera diferente. Hemos de vivir como personas que han sido perdonadas, que han sido tocadas por el amor y la misericordia de Dios. Como católicos, estamos llamados a transformar nuestra sociedad a través del amor y de la compasión.
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5: Alíate. Uno de los primeros síntomas de los estados depresivos es el aislamiento. Para reactivarte, no te quedes solo. En todo momento recuerda, no estás solo, no eres el único que sufre. Abre tu corazón a los miembros de algún grupo, tu familia, amigos, vecinos. Las otras personas necesitan tanto de ti como tú de ellas. Decide conscientemente hacer alianzas. No te quedes solo. Cada vez que te quedas solo, el mal espíritu busca atacarte por tu lado más flaco. Eso decía Ignacio de Loyola. El lado más flaco es el aislamiento. Alíate con otros. No te quedes solo. No estás solo. Eso te va a sacar de la depresión. Nos escuchamos en el siguiente segmento. Padre Cirilo Bailón, Dios te bendiga.

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1: Hace muchos años me iba al trabajo e iba oyendo la radio. Y un día le cambié a la radio. Dije, voy a escuchar esta radio. Y en eso estaban hablando del Congreso de Varones y de la conversión. Y oí cuando un hombre dijo que no podía perdonar a su padre porque lo había dañado mucho bajo el alcohol. Entonces ahí me tocó el corazón y dije yo, ¡ah, qué bonito esto! ¡Qué bonito el testimonio tan hermoso! Dije yo, ¿cómo se puede transformar? Yo en esos momentos tenía una adicción de droga, cocaína y de cristal, como se le puede llamar. Y ya estaba muy avanzada, ya usaba 24 horas, yo se puede decir. Y en eso sentí tan hermoso que dije yo, ¡wow! Y cuando yo vine a un congreso, y de ese momento me liberó el Señor después de la droga, de una adicción de 20 años de droga, y para otro día, un asco que fui liberado así. Lo que es el poder grandísimo de nuestro Dios. De un momento a otro, estoy liberado. Y la gloria se la damos a nuestro Dios. Y como digo yo, la gloria es para Dios. Desde ahí tengo 5 años que traigo esa radio ahí, de ida, de regreso y para todas horas. Cristo está vivo. Amén.
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0: la doctora que su anemia era muy baja, que era muy baja y que tenían que darle un medicamento y tenían que tratarla. Yo me preocupé tanto y dije, Señor, me aferré tanto a Dios, mi mamá y mi hermana llamaron, la pusimos en la hora santa y hoy esta mañana fui por los resultados y me dijeron que no tenía nada, que la niña estaba bien, que estaba sana y para sorpresa de todos, porque habían dicho que sí tenía anemia y ahorita me dijo la doctora que no. Entonces ella me dijo que la ciencia, pero yo dije, Dios, Diosito, gracias al Padre de Misericordia que no nos deja. Tengan fe y pídanle con mucho, mucho corazón que Él nunca nos va a abandonar. Muchas gracias y felicidades a la radio, porque yo sé que cuando uno ora, o sea, más personas, nos escucha uno, a uno solo, pero cuando nos unimos en oración es más fuerte y Dios nos escucha como familia que somos. Entonces, les damos gracias a ustedes que tienen esta bendita radio, que podemos hablar y pedir y nos van a escuchar y nos van a ayudar en nuestros problemas. So que Diosito me los bendiga y muchas gracias por todo.
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3: Hola, les saluda el diácono José Luis Granados de la Iglesia San Pablo en Ampa, Idaho. Oremos juntos. Oremos por nuestro obispo, por todos los obispos, presbíteros, diáconos, por todos los que ejercen algún ministerio en la iglesia y por todo el pueblo de Dios. Dios todopoderoso y eterno, que con tu espíritu santificas y gobiernas toda tu iglesia, escucha nuestras súplicas y concédenos tu gracia para que todos, según nuestra vocación, podamos servirte con fidelidad. Por Jesucristo nuestro Señor. Amén.
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Padre nuestro que estás en el cielo, santificado sea tu nombre. Venga a nosotros tu reino. Hágase tu voluntad en la tierra como en el cielo.

Padre Todopoderoso, Creador del cielo y de la tierra. Creo en Jesucristo, su único Hijo, nuestro Señor, que fue concebido por obra y gracia del Espíritu Santo. Nació de Santa María Virgen. Padeció bajo el poder de Poncio Pilato. Fue crucificado, muerto y sepultado. Descendió a los infiernos. Al tercer día resucitó de entre los muertos. Subió a los cielos y está sentado a la derecha de Dios Padre Todopoderoso. Y desde allí ha de venir a juzgar a los vivos y a los muertos. Creo en el Espíritu Santo, en la Santa Iglesia Católica, la comunión de los santos, el perdón de los pecados, la resurrección de la carne y la vida eterna.

Santo Dios, Santo fuerte, Santo inmortal, ten piedad de nosotros y del mundo entero. Santo Dios, Santo fuerte, Santo inmortal, ten piedad de nosotros y del mundo entero. Santo Dios, Santo fuerte, Santo inmortal, ten piedad de nosotros y del mundo entero.

en quien la misericordia es infinita y el tesoro de compasión inagotable. Vuelve a nosotros tu bondadosa mirada y aumenta tu misericordia en nosotros, para que en los momentos difíciles no nos desalentemos ni nos desesperemos, sino que con la máxima confianza nos sometamos a tu santa voluntad, que es el amor y la misericordia misma.

0: gracias de mi misericordia se toman con un solo recipiente, y este es la confianza. Cuanto más confíe un alma, tanto más recibirá. Las almas que confían sin límites son mi gran consuelo, porque en tales almas vierto todos los tesoros de mis gracias. Me alegro que pidan mucho, porque mi deseo es dar mucho, muchísimo. Diario de Santa Faustina, numeral 1578.
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2: En las cosas del amor, la misericordia es lo primero. No se trata de saber muchas cosas acerca de las definiciones sobre el amor misericordioso. Solo dejar palpitar mi corazón al ritmo del perdón con aquel que me ha hecho daño, al ritmo del perdón con aquel al que yo he ofendido. La misericordia no es una tarea para la mente, es una tarea de cada día que está anidada en el corazón, a la que tengo que dejar que le crezcan las alas y salga a volar. Padre Cirilo Bailón, y que la misericordia brille en tu rostro. Hasta el próximo segmento.

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1: Mis queridos hermanos, soy el padre José Román Flecha de la diócesis de León, España. Tengo mucho gusto en estar aquí con ustedes en este programa de los Buscadores de Dios, que tan amablemente nos brinda la radio El Sembrador para que nos adentremos en el mundo de la Sagrada Escritura. Estos Buscadores de Dios podremos llamarlos los seguidores del Señor, porque son ya los personajes del Nuevo Testamento, los personajes que aparecen en las páginas de los Evangelios. ¿Y qué menú les ofrezco hoy? Creo que podríamos reflexionar sobre Natanael, el verdadero israelita, como le llama Jesús. Pues vamos un poquito a reflexionar sobre Natanael. Su nombre significa don de Dios. Quien le impuso este nombre no sabía hasta qué punto aquel hombre iba a hacer honor a este nombre, ni podía imaginar para quién habría de ser el don. Ya en la historia de Israel se recordaba a un personaje que había llevado ese nombre. Era uno de los antepasados de Judit, según el texto griego, libro de Judit, capítulo 8, verso 1. Pero el Natanael del Evangelio es uno de los primeros seguidores de Jesús. De él se nos habla en el Evangelio de Juan, en el capítulo 1, versos 45 al 51. Este discípulo parece identificarse con el apóstol Bartolomé, que aparece en las listas de los 12 proporcionadas por los evangelios sinópticos, por ejemplo, en Mateo capítulo 10, verso 3, y en Lucas capítulo 6, verso 14. También aparece en el libro de los Hechos de los Apóstoles, en el capítulo 1, verso 13. ¿Qué hacemos con estos dos nombres? Se puede conjeturar que Natanael y Bartolomé serían el mismo personaje. El primer nombre designaría su nombre propio, Natanael, don de Dios. Y el otro, Bartolomé, sería en realidad su patronímico, es decir, algo así como su apellido. El arameo Bartolmai, que significaría hijo de Tolmai. Bueno, esto es lo que dicen y explican los escritores modernos, los buenos estudiosos de la Sagrada Escritura. No sabemos mucho de él, tan solo que era originario de Galilea. La tradición se complace en recordarlo por su lugar de origen, Natanael, el de Caná de Galilea. Juan, capítulo 21, verso 2. Los que hayan viajado a Tierra Santa recordarán que en Caná de Galilea, casi enfrente de la iglesia que recuerda el milagro de las bodas de Caná, la conversión del agua en vino, se encuentra una capillita dedicada a Natanael. La situación de esta aldea le facilitaba el traslado hasta el lago de Galilea, el lago de Genesaret,

vocación de Natanael nace de la vocación de Felipe. Así que el hecho de que él siga a Jesús es fruto de la fascinación de otro discípulo. Las palabras que Felipe le había dirigido serían recordadas en el futuro como la fórmula que anuncia la llegada de los tiempos del Mesías. Así le dijo Felipe: hemos encontrado a aquel de quien escribieron Moisés en la ley y también los profetas, Jesús, el hijo de José, el de Nazaret. Muy hermoso. Bueno, pues ahí estaba la oferta, pero la aceptación no fue fácil. Natanael tenía sus prejuicios, unos prejuicios pueblerinos y otros un poco más fundados. Tal vez por eso respondió con un tono un poco displicente: ¿es que de Nazaret puede salir algo bueno? Ya se sabe, las aldeas cercanas siempre se muestran reticentes a reconocer los valores de sus vecinos, que al mismo tiempo son sus adversarios. Y además, eran muchos los que por entonces seguramente comentaban en diversos corrillos esta misma pregunta: ¿acaso va a venir de Galilea el Mesías? ¿No dice la Escritura que el Mesías vendrá de la descendencia de David y del pueblo de Belén? Estas preguntas las encontramos, de hecho, en el Evangelio de Juan, en el capítulo 7, versos 41 al 42. Y en realidad ese era el sentir de las gentes. Pero esa era también la certeza de los guías del pueblo. ¿Por qué lo sabemos? Porque ante la admiración que Jesús ha suscitado en Nicodemo, los fariseos interpelan a su colega diciendo: ¿también tú eres de Galilea? Indaga y verás que de Galilea no sale ningún profeta. Evangelio de Juan, capítulo 7, verso 52. Así pues, resumiendo, vemos que las dudas de Natanael eran también las dudas de mucha gente de su pueblo. No se esperaba que el Mesías viniera de Galilea. Esperaban que viniera de Belén. Lo que pasa es que ellos no sabían que efectivamente el Mesías Jesús había nacido en Belén. Natanael vivía su vida sentado debajo de su higuera, como se decía en su pueblo, y no deseaba ser inquietado. De hecho, el libro de Miqueas, capítulo 4, verso 4, representa a las gentes de aquella zona con esa misma frase. Y ahí hubiera estado tan tranquilo, sentado debajo de su higuera, si Felipe no lo hubiera sacado de su tranquilidad, si no lo hubiera sacado de sus prejuicios, con las únicas palabras que pueden mover a los escépticos. ¿Y cuáles son las palabras que pueden mover a los escépticos? Estas, las que Felipe dijo a Natanael, que son: ven y lo verás. Bueno, no hay como probar un licor a ver si nos gusta o no. Ver si nos gusta el clima de una tierra. Ver si nos gusta el agua de esta playa. Ven y lo verás. Y eso es lo que le dijo Felipe a Bartolomé. ¿Quieres conocer si un profesor, un conferencista te gusta? Ven y escúchalo. Así dijo Felipe a Natanael. Pues muy bien, Natanael al fin decidió acercarse a Jesús para ver. Pero, y esto es lo importante, no fue Natanael el primero en ver. Fue Jesús quien vio acercarse a Natanael. Y antes de que mediara palabra alguna, el maestro exclamó: ahí tienen a un israelita de verdad, en quien no hay engaño. Hermosas palabras. Un israelita de verdad, en quien no hay doblez, engaño, mentira. El texto bíblico, el texto evangélico, parece complacerse en subrayar esto: el conocimiento de Jesús. Un conocimiento de Jesús que sobrepasa la experiencia habitual. Un conocimiento asombroso. Y es asombroso especialmente para el mismo Natanael, que pregunta, muy asombrado: ¿y tú de qué me conoces? Pero más llamativa que aquel elogio inesperado que Jesús dirige a Natanael es la siguiente observación de Jesús. Ya se dirige directamente a Natanael.

0: a él y dice: antes de que Felipe te llamara, cuando estabas debajo de la higuera, yo te vi. Yo te vi. Qué hermosas palabras. Muchas veces seguramente han orientado también nuestra propia oración. La curiosidad nos lleva a todos a preguntarnos: ¿y qué hacía aquel hombre de Caná debajo de la higuera? En el marco de aquel encuentro personal, podría revelar la hondura de alguien que meditaba sobre su propio destino en el futuro inmediato de su pueblo, tal vez. Esto pensado a la luz de la razón. Pero a la luz de la fe, esta frase nos dice que el maestro conocía ya de siempre a aquel hombre que vivía bajo la gran higuera, la higuera que representaba a todo el pueblo de Israel, como se nos dice en el libro del profeta Joel, capítulo 1, verso 7, o en el libro del profeta Nahum, capítulo 2, verso 3. Natanael vivía, sí, bajo la gran higuera que representaba a todo el pueblo de Israel. Pero esas fueron las palabras que abrieron el corazón de Natanael. Lo que ahora nos sorprende es la respuesta de aquel hombre, la respuesta de Natanael, imprevista y turbadora, como las tormentas del lago de Galilea. De pronto, Natanael exclama: Rabí, tú eres el Hijo de Dios, tú eres el Rey de Israel. Tres grandes títulos en esa frase. El primer título, Rabí, refleja la admiración del Galileo ante un maestro de la ley. Los otros dos títulos son Hijo de Dios y Rey de Israel. Y esos dos títulos son mesiánicos, seguramente equivalentes, vienen a significar lo mismo. Pero nos sorprende encontrarlos en los labios de Natanael. La tradición cristiana recordará con gusto esta primera confesión de fe de un discípulo que se acerca a Jesús con sus prejuicios a cuestas, con sus ideas previas, con sus disquisiciones, con su desconfianza. Se acerca desconfiado y es capaz de confesar el mesianismo de Jesús. Desde su primer contacto, Natanael confiesa a Jesús como Hijo de Dios y como Rey de Israel. Como vemos, con esos títulos anticipa ya las pretensiones que las gentes manifestarán un día, por ejemplo, después de la multiplicación y distribución de los panes y los peces. Véase el Evangelio de Juan, capítulo 6, verso 15, cuando quieren proclamarle rey. O también anticipa el grito exultante de aquella multitud de galileos que lo venían acompañando desde el Monte de los Olivos y lo introdujeron en la ciudad de Jerusalén, según el Evangelio de Juan, capítulo 12, verso 13. Así que Natanael le reconoce como Hijo de Dios y Rey de Israel, un reconocimiento que otras personas posteriormente habrán de manifestar. Pero ya se sabe que en las tormentas humanas un trueno llama al trueno siguiente, porque a la confesión de Natanael sigue una gran revelación por parte de Jesús. En efecto, Jesús le dice: por haberte dicho que te vi debajo de la higuera, ¿crees? Has de ver cosas mayores. Así Jesús se da por contento de que Natanael lo haya reconocido. Reconoce esa revelación de lo que él es y de lo que él está llamado a ofrecer. Pero al mismo tiempo manifiesta con otra revelación lo que él ha de aportar también: el cielo abierto y a los ángeles de Dios subir y bajar sobre el Hijo del Hombre. Una profecía que nos recuerda el sueño de Jacob allá en Betel. Encontramos estas palabras en el Evangelio de Juan, capítulo 1, versos 45 al 51. Pues muy bien, también Jesús se daba a sí mismo un título. Frente a los tres títulos que le había reconocido Natanael, títulos grandes y ampulosos, Rabí, Hijo de Dios y Rey de Israel, Jesús ahora se presenta con otro título, un título humilde. ¿Qué título? el Hijo del Hombre. Un título que evoca el verdadero carácter humano y divino de su mesianismo. Ustedes verán el cielo abierto y a los ángeles de Dios subir y bajar sobre el Hijo del Hombre. Pero esta referencia era fácilmente comprensible en su tiempo. ¿Quién lo hubiera dicho? Natanael es presentado como un profeta, pero es también representado como un nuevo Jacob. Allá en Betel, el antiguo patriarca que huía de su tierra había soñado una escala que unía el cielo con el suelo. Véase el libro del Génesis, capítulo 28, versos 10 al 17. Así que ahora, a aquel hombre de Caná, al salir de su patria, de su aldea, se le dice que ha de descubrir un día la nueva escala de Dios. La nueva escala que une el cielo a la tierra. Porque Jesús es el puente que acerca lo humano a lo divino. Y a Natanael se le dice que él, su pueblo, nosotros mismos, todas las gentes de la nueva alianza, han de descubrir un día a Jesús como el puente que une a Dios con la humanidad. A continuación, quiero invitarles e invitarme a mí mismo a acercarnos al lago de Galilea. Después de aquella llamada vinieron los días del seguimiento y de la presencia, los días de la turbación y del escándalo, los días de la huida de los apóstoles y los días o el día del retorno desencantado hacia el ayer. Así ocurre con frecuencia en la historia. Pues bien, pasó la vida pública de Jesús, pasó su oración en el huerto, el abandono de los discípulos, su condena a muerte, su muerte y su resurrección. En todo ese tiempo no se nos habla más de Natanael, hasta un momento después de la resurrección, el capítulo 21, según el Evangelio de Juan. Entre la nostalgia y el desengaño, Natanael volvió con otros 6 discípulos a las aguas del lago de Galilea. Y allí se hizo al fin realidad el anuncio de Felipe: ven y verás. Allí se hizo la luz y allí se hizo visible la escala prometida. De hecho, mientras pescaba con otros discípulos, Natanael también asistió a la aparición de Cristo resucitado a orillas del mar de Tiberíades o lago de Galilea. Hubo una gran pesca aquel día. No habían pescado nada durante la noche, pero por la palabra de Jesús, una vez más, hubo una sobreabundancia de peces. Y este hecho debió de recordarle la sobreabundancia de vino allá en su propia aldea de Caná. Porque Jesús era un conocimiento insospechado de la realidad. Jesús era una fuerza arrolladora. Jesús era la demasía, la sobreabundancia de vino y la sobreabundancia de peces, la sobreabundancia de pescados. Y de pronto oyó al discípulo a quien Jesús amaba susurrarle a Pedro: es el Señor. Ninguno se atrevía a preguntarle: ¿quién eres tú? Dice el Evangelio que ya sabían que era el Señor. Pero Natanael debió de recordar que el Maestro conocía hasta los secretos pensamientos que se urdían debajo de la higuera. Jesús le había conocido a él antes de que él pudiese conocer a Jesús. Y Jesús conocía también el cansancio y la esperanza de aquellos discípulos que se volvían al lago a la búsqueda de un imposible pasado. Es hermoso ese pasaje. La peregrina Egeria, procedente de estas tierras del Bierzo, de León, viajó a Tierra Santa en el siglo IV, apenas concedida la paz a los cristianos. Visitó Egipto, la actual Jordania, Siria, la Palestina, y fue al lago de Galilea. Y ella nos cuenta que allí se encuentran las piedras que recuerdan la mesa del Señor, el almuerzo que Jesús preparó para sus discípulos. Y es verdad, todos los que han viajado, todos los que hemos ido a Tierra Santa, hemos visto aquellas piedras en el lago de Galilea. Allí estuvo Natanael aquel día en que Jesús se les mostró con un pescado sobre las brasas, con un pan en las manos y con un brillo especial en su mirada, como dice una moderna canción. Allí estaba Natanael. Según la tradición, Natanael sería apóstol de la India y moriría mártir, desollado vivo. Cuchillo en mano, lleva su propia piel sobre el brazo. En la pintura sobre el juicio, en el fresco sobre el juicio final que Miguel Ángel pintó en la Capilla Sixtina. En realidad, ya en vida había tenido que cambiar de piel. El escéptico se había hecho creyente. Y del prejuicio sobre el Mesías, del prejuicio sobre Jesús, había llegado a la fe. Aquel aldeano se había abierto a la universalidad. El antiguo israelita, sentado bajo la higuera, había aceptado el tiempo del Mesías. En un hombre al que reconocía como un rabino respetable, aunque apenas conocido, Natanael había descubierto al rey de Israel. Y Jesús le había dicho que él era el verdadero israelita. Porque ese es el verdadero israelita, el que en el rabino Jesús descubre y confiesa al Hijo de Dios, el Señor. Ese era el verdadero israelita y ese es el verdadero israelita. Natanael se nos presenta a todos nosotros como un hombre atrayente por sus dudas, por sus prejuicios, tan típicos de la sociedad contemporánea, tan típicos de tantas personas de nuestro mundo. Natanael es muy semejante a tantas personas de nuestro tiempo. Pero al mismo tiempo se nos presenta como un creyente. Y un creyente que hace como de gozne, de bisagra, de eje entre los dos testamentos. Él es un israelita auténtico que vive a la sombra de la higuera y de la parra, de la viña de Israel. Pero es también un israelita que habla con sinceridad, que vive en la verdad. Y quien vive en la verdad, tarde o temprano terminará descubriendo aquel que es el camino, la verdad y la vida. Él es el eje entre los dos testamentos, porque él es el que, además de reconocer en Jesús a un rabí, a un maestro, lo confiesa como el rey de Israel, pero lo confiesa también como el Hijo de Dios, como el Señor. Esos tres títulos lo convierten en un israelita verdadero, pero también en un cristiano verdadero, en un católico auténtico, si se permite aquí utilizar esa palabra. Bien, Natanael nos ayuda a preguntarnos también cómo es nuestra fe, a preguntarnos si hemos descubierto a Jesús y si somos capaces de aceptar la invitación de los que nos dicen: ven y verás. Mis queridos hermanos, muchas gracias por su atención. Que esta reflexión sobre Natanael nos ayude a acercarnos a estas páginas evangélicas y tal vez nos ayude también a reflexionar sobre nuestra propia fe. Muchas gracias y bendiciones.
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2: Señor, tú conoces mi vida y sabes mi dolor. Has visto mis ojos llorar, mi rostro entristecerse, mi cuerpo lleno de dolencias y mi alma traspasada por la angustia. Lo mismo que te pasó a ti cuando camino de la cruz, todos te abandonaron, hazme comprender tus sufrimientos y con ellos el amor que tú nos tienes, y que yo también aprenda que uniendo mis dolores a tus dolores, tienen un valor redentor por mis hermanos. Ayúdame a sufrir con amor, hasta con alegría. Si no es posible que pase de mí este cáliz, te pido por todos los que sufren, por los enfermos como yo, por los pobres, los abandonados, los desvalidos, los que no tienen cariño ni comprensión y se sienten solos. Señor, sé que también el dolor lo permites tú para mayor bien de los que te amamos. Haz que estas dolencias que me aquejan me purifiquen, me hagan más humano, me transformen y me acerquen más a ti. Amén.
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2: Segundo día. María, nombre santo. Dígnate, amabilísima madre, sellar con tu nombre el memorial de las nuestras súplicas, dándonos el consuelo de que lo atienda benignamente tu Hijo Jesús, para que alcancemos aburrimiento grande a todas las vanidades del mundo, firme afición a la virtud y ansias continuas de nuestra eterna salvación. Amén. Te pedimos, madre, por todos los que viven en medio de la pobreza. Madre, una gracia te pido, que me sanes en cuerpo y alma. Sé que debo despojarme de mi orgullo y de todos mis pecados. Qué lejos estaba de ti, que un negro velo cubría mi alma. Hoy te descubro y quiero vivir. Detén tu mano y pósala en mi corazón. Oh, madre, quiero consagrarme a ti, Virgen María. Hoy consagro mi vida a ti. Siento necesidad constante de tu presencia en mi vida para que me protejas, me guíes y me consueles. Sé que en ti mi alma encontrará reposo y la angustia en mí no entrará. Mi derrota se convertirá en victoria. Mi fatiga en ti fortaleza es. Amén. Oh Santísima Virgen, Madre de Dios, dulce refugio y consuelo piadoso de todos los afligidos, por aquella confianza y autoridad de madre con que puedes presentar nuestros ruegos al que es árbitro soberano de nuestro bien, intercede una y otra en favor nuestro. Consíguenos el reforzar con el Santo Rosario nuestras vidas, estudiando en tan dulce libro la fiel imitación de tu Hijo Jesús, hasta que podamos adorarlo y amarlo por todos los siglos de los siglos. Amén. Dios te salve María, llena eres de gracia, el Señor es contigo. Bendita tú eres entre todas las mujeres, y bendito es el fruto de tu vientre, Jesús. Santa María, Madre de Dios, ruega por nosotros pecadores, ahora y en la hora de nuestra muerte. Amén. En el nombre del Padre, del Hijo y del Espíritu Santo. Amén.

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Señor, yo creo, adoro, espero y te amo. Hoy, Señor, te pido perdón por los que no creen, no adoran, no esperan y no te aman.

0: Tú dijiste, Señor, pedid y recibiréis. Buscad y encontraréis. Llamad y se os abrirá. Porque todo el que pide recibe, y el que busca encuentra, y a quien llama se le abre.
1: Nuestro Señor Jesucristo.
0: Hoy, Señor, postrados a tus plantas, te suplicamos nos concedas todas las gracias que necesitamos este día para hacer tu santa voluntad.

0: Pues hoy, mis hermanos, la iglesia celebra la fiesta de los arcángeles.
1: Creo en un solo Dios.
0: ¿Cuántas veces hemos recurrido a ellos? Por su intercesión. ¿Cuántas cosas se han logrado en nuestra vida? Pidámosle al Señor ser consecuentes con todos los regalos que Él nos da, con todos aquellos que ha enviado desde el cielo para cuidarnos, para guiarnos, para curarnos. Gracias, Señor, por un nuevo día. Gracias, Señor, porque hoy todavía podemos ganarnos el cielo. Mientras respiremos, todavía podemos llegar a ese cielo que tanto te costó para cada uno de nosotros. Dispón nuestro corazón, Señor, porque queremos sentarnos en la escuela de tu corazón, a través de tu

Lectura del Santo Evangelio según San Juan. En aquel tiempo, cuando Jesús vio que Natanael se acercaba, dijo: "Este es un verdadero israelita en el que no hay doblez". Natanael le preguntó: "¿De dónde me conoces?". Jesús le respondió: "Antes de que Felipe te llamara, te vi cuando estabas debajo de la higuera". Respondió Natanael: "Maestro, tú eres el Hijo de Dios, tú eres el Rey de Israel". Jesús le contestó: "Tú crees porque te he dicho que te vi debajo de la higuera. Mayores cosas has de ver". Después añadió: "Yo les aseguro que verán el cielo abierto y a los ángeles de Dios subir y bajar sobre el Hijo del Hombre". Palabra de Dios, gloria a ti, Señor Jesús. Pues sí, hermanos, hoy 29 de septiembre la Iglesia celebra la fiesta de los santos arcángeles Miguel, Rafael y Gabriel, cuyos nombres y misiones aparecen en la Sagrada Escritura. Cada uno ha sido enviado por Dios para cumplir una misión particular dentro de la historia de la salvación para ti y para mí. San Miguel, cuyo nombre significa "quien como Dios", es presentado como defensor frente al mal y jefe de los ejércitos celestiales. San Rafael, Dios sana o medicina de Dios, es conocido por acompañar a los caminantes y peregrinos y por su misión de sanación. Y San Gabriel, fortaleza de Dios, fue enviado para anunciar a la Virgen María que sería la madre del Salvador. San Gregorio Magno explicó que Dios quiso revelar los nombres de estos tres arcángeles para ayudarnos a comprender la misión específica para la que fueron enviados. El Papa Francisco nos recordó que Miguel, Rafael y Gabriel tuvieron un papel muy importante en la historia de salvación, pero que también acompañan hoy nuestra historia, nuestro camino. Así que digamos hoy: santos arcángeles Miguel, Rafael y Gabriel, rueguen por nosotros y velen por la Iglesia.

Y la palabra de Dios pues nos nombra hoy a los ángeles. Jesús le promete a Natanael que verá el cielo abierto y a los ángeles de Dios subir y bajar sobre el Hijo del Hombre. Esta es una invitación, hermanos, a no quedarnos en lo superficial o en la sorpresa de un detalle menor, sino abrir el corazón a la comunión profunda entre el cielo y la tierra. Ahí tenemos a los tres arcángeles. Aquí invocamos especialmente a San Rafael, el arcángel que sana. ¿Cuántos enfermitos, mis hermanos? ¿A cuántos podemos llevar bajo sus alas para que sean sanados? A San Miguel, el defensor de la iglesia hoy por hoy, mis hermanos. Tenemos que pedirle mucho a San Miguel Arcángel que nos cuide y proteja. Apréndanse esa oración. Que en nuestro tiempo, porque fue por los años 60, que el Papa enseñó esa oración. San Miguel Arcángel, defiéndenos en la batalla. Sé nuestro amparo contra las acechanzas del mal. Reprímele, Dios, pedimos suplicantes. Y tú, príncipe,

cuánto mal hay. Y hay que invocarlo a él, a San Miguel Arcángel, príncipe de la milicia, príncipe de Dios, el que defiende hoy la iglesia. Hay que invocarlo permanentemente. Le pedimos que arroje al infierno a todos los espíritus malignos que andan hoy más que nunca dispersos por el mundo para la perdición de las almas. Él es nuestro defensor, Dios nos lo mandó y a Él lo invocamos hoy. Y al San Miguel, San Gabriel, les pedimos que cuiden de esta iglesia que está en peligro, que nos ayude a llevar nuestras enfermedades, nuestras situaciones, que intercedan por nosotros, que se pongan como escudo ante tanto mal que nos acecha. Pues mis hermanitos, vamos a disponer el corazón, porque el Señor mira el corazón. Pidámosle a Dios la gracia de a esta hora despojarnos de todo lo que nos está agobiando y entregárselo a Dios. Por intercesión de nuestra Madre la Virgen María, quien preside este cenáculo, pidámosle al Señor que nos regale todas sus gracias para rezar como conviene, para pedir lo que conviene, porque aquí estamos para eso, para pedir, llamar, golpear. El Señor nos va a abrir la puerta de su corazón. Somos un ejército, hermanos, como San Miguel Arcángel, quien va delante de nosotros, pidiéndole al cielo, suplicándole a Dios que tenga misericordia del mundo, un mundo cada vez más descreído, un mundo para el cual el dolor se volvió paisaje. Pidámosle al Señor que nos regale un corazón de carne. Y disponemos ese corazón para empezar el rezo del Santo Rosario.

Así que vamos a pedir, mis hermanos, por el mundo entero, por los lugares donde hasta ahora mueren hermanos y hermanas en medio de la guerra. Vamos a pedir por los lugares donde hoy las personas mueren de hambre, abandonados a su suerte, de hambre física y peor, mis hermanos, de hambre espiritual, porque esa solo la llena Dios, pero están lejos de Dios. Te pedimos, Señor, por las familias, por los conflictos tan grandes que están sucediendo en medio de ellas, separándolas, acabando con hogares donde crecen niños y jóvenes, ya bien desubicados en un mundo que no ofrece mucho, y donde su pequeño mundo, lo que creían seguro, tampoco lo es. Te pedimos, Señor, por todas las mentes y corazones dañados por la tecnología, que se volvió vicio. Te pedimos, Señor, por el fin del aborto, por el fin de la eutanasia, por los que luchan por el don de la vida, por las benditas almas del purgatorio, las de nuestros seres amados, para que hoy se acerquen más a la gloria que les espera. Y sobre todo, Señor, por las que nadie pidió. Aquí estamos para ellas. Y por el triunfo del Inmaculado Corazón de María. Ya pueden marcar, mis hermanos, 619-618-2878. Usted que me dice, mire, yo nunca puedo entrar, ya está ocupado, la línea está libre. 619-618-2878, y disponemos el corazón para con todo nuestro amor rezar cada Ave María, entregándole a nuestra madre una rosa y pidiendo por todas las situaciones que pasamos y pasa el mundo entero.

Y comenzamos por la señal de la Santa Cruz. De nuestros enemigos, líbranos, Señor Dios nuestro. En el nombre del Padre, del Hijo y del Espíritu Santo. Amén. La línea está libre, mis hermanos. Vamos a confesar las verdades de nuestra fe, lo que creemos, mis hermanos, que es la fuerza nuestra de cada día. Digamos juntos: creo en Dios Padre Todopoderoso, Creador del cielo y de la tierra. Creo en Jesucristo, su único Hijo, nuestro Señor, que fue concebido por obra y gracia del Espíritu Santo. Nació de Santa María Virgen, padeció bajo el poder de Poncio Pilato. Fue crucificado, muerto y sepultado, descendió a los infiernos. Al tercer día resucitó de entre los muertos, subió a los cielos y está sentado a la derecha de Dios Padre Todopoderoso. Desde allí ha de venir a juzgar a vivos y muertos. Creo en el Espíritu Santo, la Santa Iglesia Católica, la comunión de los santos, el perdón de los pecados, la resurrección de la carne y la vida eterna.

0: pedimos por el Santo Padre León XIV, por sus necesidades físicas y espirituales. Que el Señor hoy lo proteja, nuestra madre lo cubra con su santo manto, y él pueda seguir cumpliendo la misión a la que fue llamado y dijo sí. Padre nuestro que estás en el cielo, santificado sea tu nombre. Venga a nosotros tu reino, hágase tu voluntad en la tierra como en el cielo.
1: Danos hoy nuestro pan de cada día y perdona nuestras ofensas, como también nosotros perdonamos a los que nos ofenden. No nos dejes caer en tentación y líbranos de todo mal. Amén.
0: Dios te salve María, llena eres de gracia, el Señor es contigo, bendita tú eres entre todas las mujeres, bendito el fruto de tu vientre Jesús.
1: Santa María, Madre de Dios, ruega, Señora, por nosotros los pecadores, ahora y en la hora de nuestra muerte. Amén.
0: Dios te salve María, llena eres de gracia, el Señor es contigo, bendita tú eres entre todas las mujeres y bendito es el fruto de tu vientre, Jesús.
1: Santa María, Madre de Dios, ruega, Señora, por nosotros los pecadores, ahora y en la hora de nuestra muerte. Amén.
0: Dios te salve María, llena eres de gracia, el Señor es contigo, bendita tú eres entre todas las mujeres y bendito es el fruto de tu vientre, Jesús.
1: Santa María, Madre de Dios, ruega, Señora, por nosotros los pecadores, ahora y en la hora de nuestra muerte. Amén.
0: Dios te salve María, llena eres de gracia, el Señor es contigo, bendita tú eres entre todas las mujeres, bendito el fruto de tu vientre Jesús.
1: Santa María, Madre de Dios, ruega Señora por nosotros los pecadores, ahora y en la hora de nuestra muerte. Amén.
0: Gloria al Padre, al Hijo y al Espíritu Santo.
1: Como era en un principio, ahora y siempre, por los siglos de los siglos. Amén.
0: Muy buenos días, mi hermanita.
1: Buenos días.
0: Bienvenido.
1: Y quiero dar este ministerio pues por todos los sacerdotes, ¿verdad? Y el Papa León XIV, pero también quiero dar gracias al Señor por la enfermedad. Él me sanó de algo muy, muy fuerte, y había hablado antes para pedir oración y desde aquí con ustedes. Y muchísimas gracias, ¿verdad? A mi Dios primero y por todas sus oraciones.
0: Ay, qué lindo. Bueno, aquí hemos conocido de muchos milagros que el Señor ha hecho y qué bueno que lo digamos en la radio, ¿verdad? Porque las palabras mueven, pero el testimonio arrastra. ¿Te puedes quedar conmigo en el primer misterio, mi hermanita?
1: Sí, muy bien.
0: Bueno, quédate ahí. Vamos, mis hermanos, a contemplar este día los misterios dolorosos.

0: Primer misterio, contemplemos el sufrimiento de nuestro Señor en el huerto de los olivos.
1: Sabía que a Lázaro
0: iba. Concédenos, Señor, descubrir el camino de la paz en medio de tanto dolor, que no es otro que la amorosa fidelidad a tu voluntad en todos los momentos de nuestra vida, sobre todo en los más oscuros y los más difíciles.

0: Padre nuestro.
1: Estás en el cielo, santificado sea tu nombre. Venga a nosotros tu reino, hágase Señor tu voluntad en la tierra como en el cielo.
0: Danos hoy nuestro pan de cada día, perdona nuestras ofensas como también nosotros perdonamos a los que nos ofenden. No nos dejes caer en tentación y líbranos del mal. Amén.
1: Dios te salve María, llena eres de gracia, el Señor es contigo. Bendita eres entre todas las mujeres y bendito es el fruto de tu vientre, Jesús.
0: Santa María, Madre de Dios, ruega por nosotros pecadores, ahora y en la hora de nuestra muerte. Amén.
1: Dios te salve María, llena eres de gracia, el Señor es contigo. Bendita eres entre todas las mujeres y bendito es el fruto de tu vientre, Jesús.

0: os dijo, bendita eres entre todas las mujeres y bendito es el fruto de tu vientre, Jesús.
1: Santa María, Madre de Dios, ruega por nosotros pecadores, ahora y en la hora de nuestra muerte. Amén.
0: Dios te salve María, llena eres de gracia, el Señor es contigo. Bendita eres entre todas las mujeres y bendito es el fruto de tu vientre, Jesús.
1: Santa María, Madre de Dios, ruega por nosotros pecadores, ahora y en la hora de nuestra muerte. Amén.
0: Dios te salve María, llena eres de gracia, el Señor es contigo. Bendita eres entre todas las mujeres y bendito es el fruto de tu vientre, Jesús.
1: Santa María, Madre de Dios, ruega por nosotros pecadores, ahora y en la hora de nuestra muerte. Amén.
0: Dios te salve María, llena eres de gracia, el Señor es contigo. Bendita eres entre todas las mujeres y bendito es el fruto de tu vientre, Jesús.
1: Santa María, Madre de Dios, ruega por nosotros pecadores, ahora y en la hora de nuestra muerte. Amén.
0: Dios te salve María, llena eres de gracia, el Señor es contigo. Bendita eres entre todas las mujeres y bendito es el fruto de tu vientre, Jesús.
1: Santa María, Madre de Dios, ruega por nosotros pecadores, ahora y en la hora de nuestra muerte. Amén.
0: Dios te salve María, llena eres de gracia, el Señor es contigo. Bendita eres entre todas las mujeres y bendito es el fruto de tu vientre, Jesús.
1: Santa María, Madre de Dios, ruega por nosotros pecadores, ahora y en la hora de nuestra muerte. Amén.
0: Gloria al Padre, gloria al Hijo y gloria al Espíritu Santo.
1: Como era en el principio, es ahora y siempre, por los siglos de los siglos. Amén.
0: María, Madre de Gracia, Madre de Misericordia.
1: En la vida y en la muerte, ampáranos, Gran Señora.
0: Oh Jesús mío, perdona nuestros pecados, líbranos del fuego del infierno y lleva al cielo a todas las almas, socorre especialmente las más necesitadas, bendita misericordia. Amén.
1: Amén. Feliz día, mi hermanita, que Dios la cuide y proteja.
0: Igualmente, Gabriela, bendiga.
1: Y los ángeles también.

Segundo misterio doloroso, contemplemos a Jesús azotado en la columna y condenado a muerte.

0: Señor Jesús, tú que supiste vencer el mal a fuerza de bien, ayúdanos a servirnos de los sufrimientos de la vida presente para alcanzar las alegrías eternas. Porque todo dolor ofrecido con amor, todo dolor que no se convierte en pecado, es redentor. Yo no sé qué dolor usted esté pasando hasta ahora, mi hermano, mi hermana, físico o espiritual, pero puede ofrecerlo y el Señor le dará fortaleza para seguir llevándolo, si eso está dentro de su voluntad que vivamos. Muy buenos días, ¿con quién estamos?
1: Muy buenos días, Gaby, con Bernardo.
0: Bernardo, bienvenido, mi hermanito. Buenos días, ¿qué hay en su corazón?
1: Gracias, Gaby. Buenos días. Quiero dar gracias a Dios por darme la dicha de despertar y de unirme al Santo Rosario con esta familia. Quiero pedir al Señor porque siga aumentando nuestra fe y porque eso que tú mencionas de ofrecer nuestros sufrimientos, todos tenemos cargas en la vida, pero que no sean en balde esas cargas, que podemos ofrecerlas por todas las necesidades del mundo.
0: Qué importante. Pues

0: Vamos a pedir por eso, porque todos podamos ofrecer con amor, porque todos los que estamos aquí vivimos alguna situación, hoy vamos a ofrecerla. Padre nuestro que estás en el cielo, santificado sea tu nombre. Venga a nosotros tu reino, hágase tu voluntad en la tierra como en el cielo.
1: Danos hoy nuestro pan de cada día, perdona nuestras ofensas como también nosotros perdonamos a los que nos ofenden. No nos dejes caer en la tentación y líbranos del mal. Amén.
0: Dios te salve María, llena eres de gracia, el Señor es contigo, bendita tú eres entre todas las mujeres y bendito es el fruto de tu vientre Jesús.
1: Santa María, Madre de Dios y Madre nuestra, ruega, Señora, por nosotros los pecadores, ahora y en la hora de nuestra muerte. Amén.
0: Dios te salve María, llena eres de gracia, el Señor es contigo. Bendita tú eres entre todas las mujeres y bendito es el fruto de tu vientre Jesús.
1: Santa María, Madre de Dios, Madre nuestra, ruega, Señora, por nosotros los pecadores, ahora y en la hora de nuestra muerte. Amén.
0: Dios te salve María, llena eres de gracia. El Señor es contigo, bendita tú eres entre todas las mujeres y bendito es el fruto de tu vientre Jesús.
1: Santa María, Madre de Dios, Madre nuestra, ruega, Señora, por nosotros los pecadores, ahora y en la hora de nuestra muerte. Amén.
0: Dios te salve, María, llena eres de gracia, el Señor es contigo, bendita tú eres entre todas las mujeres, y bendito es el fruto de tu vientre, Jesús.
1: Santa María, Madre de Dios, Madre nuestra, ruega, Señora, por nosotros los pecadores, ahora y en la hora de nuestra muerte. Amén.
0: Dios te salve, María, llena eres de gracia, el Señor es contigo, bendita tú eres entre todas las mujeres y bendito es el fruto de tu vientre, Jesús.
1: Santa María, Madre de Dios y Madre nuestra, ruega, Señora, por nosotros los pecadores, ahora y en la hora de nuestra muerte. Amén.
0: Dios te salve, María, llena eres de gracia, el Señor es contigo, bendita tú eres entre todas las mujeres y bendito el fruto de tu vientre, Jesús.
1: Santa María, Madre de Dios y Madre nuestra, ruega, Señora, por nosotros los pecadores, ahora y en la hora de nuestra muerte. Amén.
0: Dios te salve María, llena eres de gracia, el Señor es contigo. Bendita tú eres entre todas las mujeres y bendito es el fruto de tu vientre, Jesús.
1: Santa María, Madre de Dios y Madre nuestra, ruega, Señora, por nosotros los pecadores, ahora y en la hora de nuestra muerte. Amén.
0: Dios te salve María, llena eres de gracia, el Señor es contigo, bendita tú eres entre todas las mujeres y bendito es el fruto de tu vientre Jesús.
1: Santa María, Madre de Dios y Madre nuestra, ruega, Señora, por nosotros los pecadores, ahora y en la hora de nuestra muerte. Amén.
0: Dios te salve María, llena eres de gracia, el Señor es contigo, bendita tú eres entre todas las mujeres y bendito el fruto de tu vientre Jesús.
1: Santa María, Madre de Dios y Madre nuestra, ruega, Señora, por los pecadores, ahora y en la hora de nuestra muerte. Amén.
0: Dios te salve, María, llena eres de gracia, el Señor es contigo, bendita tú eres entre todas las mujeres y bendito es el fruto de tu vientre, Jesús.
1: Santa María, Madre de Dios y Madre nuestra, ruega, Señora, por nosotros los pecadores, ahora y en la hora de nuestra muerte. Amén.
0: Gloria al Padre, al Hijo y al Espíritu Santo.
1: Como era en un principio, ahora y siempre, por los siglos de los siglos santos. Amén.
0: Oh, buen Jesús.
1: Perdona nuestros pecados, líbranos del fuego del infierno, lleva al cielo a todas las almas. Socorre especialmente a las manos de esta infinita misericordia. Amén.
0: Amén. Un abrazo, mi hermanito.
1: Gracias, Gaby, igualmente para ustedes. Bendiciones.
0: Para ti, tu familia, tu hermanita, que espero que esté mejor.
1: Gracias, Gaby, de tu parte.
0: Gracias a ti por estar ahí.

0: Tercer misterio doloroso, contemplamos a nuestro Señor coronado de espinas. Señor, que así como tus espinas fueron para ti una corona de amor y gloria, seamos capaces, Señor, de glorificarte a través de las espinas que nos ofrece la vida. Muy buenos días, ¿con quién estamos?
1: Buenos días, Gaby, soy Irma.
0: Irma, ¿cómo está tu mami?
1: Mi mami ahí anda, Gaby, un día con día, un día a la vez. Y pues, digo que ya tiene muchísimos años con todo eso, pero es una señora muy fuerte.
0: Qué bueno.
1: Muy devota a Nuestra Madre Santísima. Y pues yo pienso que Nuestra Madre Santísima es la que nos ha estado intercediendo por ella y pues en oración siempre. Qué siempre bueno. Y pues gracias por sus oraciones. Y días bien, días no tan bien, pero ahí vamos con mi mami. Ay, yo le pido sus oraciones porque están con mi hermana y van a regresar a este país otra vez para que regresen con bien.
0: Ay, qué bueno.
1: Y bueno, pues
0: siempre ayuda a tenerlo cerquita.
1: Sí, bendito Dios. Y que pueden venir. Uh-huh. Y pues yo le doy gracias a Dios por todo eso y por usted, Gaby, por que la felicito porque el día de ayer escuché esa noticia que va a tener una princesita de nieta.
0: Imagínate.
1: Y pues qué alegría.
0: Entre cuatro varones.
1: Bendito sea Dios.
0: Sí, estamos felices.
1: Y pues por todas nuestras necesidades, el Señor las conoce. Yo pongo cada una de ellas en sus manos. Las necesidades de todos los radioescuchas que día con día hay diferentes situaciones y pues yo pido por ellas.
0: Vamos a pedir. Y vamos a pedir por las mamitas embarazadas. Hay muchas entre nosotros y estamos en esa alegría de esperar esas nuevas vidas que traen alegría, gozo. Es como la primavera para una familia. Por eso siempre en nuestras oraciones pidamos por las madres que quieren abortar sus hijos.
1: Yo también pido, Gaby, rapidito por un señor que el día de ayer acompañamos a la familia a darle la cristiana sepultura, el señor Luis Fernando.
0: ¿Cómo no?
1: Por toda esa familia, dejó cuatro hijos con su esposa muy joven.
0: Ay, señor.
1: Y pues el señor la conoce, esa familia, y yo pido también por ellos.
0: Vamos a pedir, claro que sí, y por el alma de él, el alma de los fieles difuntos, por la misericordia de Dios, descansen en paz y su familia sea consolada. Padre nuestro.
1: Padre nuestro que estás en el cielo, santificado sea tu nombre. Venga a nosotros tu reino, hágase tu voluntad en la tierra como en el cielo.
0: Danos hoy nuestro pan de cada día, perdona nuestras ofensas como también nosotros perdonamos a los que nos ofenden, no nos dejes caer en tentación y líbranos del mal. Amén.
1: Dios te salve María, llena eres de gracia, el Señor es contigo. Bendita eres entre todas las mujeres y bendito es el fruto de tu vientre, Jesús.
0: Santa María, Madre de Dios, ruega por nosotros pecadores, ahora y en la hora de nuestra muerte. Amén.
1: Dios te salve María, llena eres de gracia, el Señor es contigo. Bendita eres entre todas las mujeres y bendito es el fruto de tu vientre, Jesús.
0: Santa María, Madre de Dios, ruega por nosotros pecadores, ahora y en la hora de nuestra muerte. Amén.
1: Dios te salve María, llena eres de gracia, el Señor es contigo. Bendita eres entre todas las mujeres y bendito es el fruto de tu vientre, Jesús.
0: Santa María, Madre de Dios, ruega por nosotros pecadores, ahora y en la hora de nuestra muerte. Amén.
1: Dios te salve María, llena eres de gracia, el Señor es contigo. Bendita eres entre todas las mujeres y bendito es el fruto de tu vientre, Jesús.
0: Santa María, Madre de Dios, ruega por nosotros pecadores, ahora y en la hora de nuestra muerte. Amén.
1: Dios te salve María, llena eres de gracia, el Señor es contigo. Bendita eres entre todas las mujeres y bendito es el fruto de tu vientre, Jesús.
0: Santa María, Madre de Dios, ruega por nosotros pecadores, ahora y en la hora de nuestra muerte. Amén.
1: Dios te salve María, llena eres de gracia, el Señor es contigo. Bendita eres entre todas las mujeres y bendito es el fruto de tu vientre, Jesús.
0: Santa María, Madre de Dios, ruega por nosotros pecadores, ahora y en la hora de nuestra muerte. Amén.
1: Dios te salve María, llena eres de gracia, el Señor es contigo. Bendita eres entre todas las mujeres y bendito es el fruto de tu vientre, Jesús.
0: Santa María, Madre de Dios, ruega por nosotros pecadores, ahora y en la hora de nuestra muerte. Amén.
1: Dios te salve María, llena eres de gracia, el Señor es contigo. Bendita eres entre todas las mujeres y bendito es el fruto de tu vientre, Jesús.
0: Santa María, Madre de Dios, ruega por nosotros pecadores, ahora y en la hora de nuestra muerte. Amén.
1: Dios te salve María, llena eres de gracia, el Señor es contigo. Bendita eres entre todas las mujeres y bendito es el fruto de tu vientre, Jesús.
0: Santa María, Madre de Dios, ruega por nosotros pecadores, ahora y en la hora de nuestra muerte. Amén.
1: Gloria, Dios te salve María, llena eres de gracia, el Señor es contigo. Bendita eres entre todas las mujeres y bendito es el fruto de tu vientre, Jesús.
0: Santa María, Madre de Dios, ruega por nosotros pecadores, ahora y en la hora de nuestra muerte. Amén.
1: Gloria al Padre, al Hijo y al Espíritu Santo.
0: Como era en el principio, es ahora y siempre, por los siglos de los siglos. Amén.
1: Oh buen Jesús.
0: Perdona nuestros pecados, líbranos del fuego del infierno, lleva al cielo a todas las almas, especialmente las que más necesitan de tu misericordia. Amén.
1: San Miguel Arcángel,
0: ruega por nosotros.
1: Ruega por nosotros.
0: Gracias, Irma. Un abracito, feliz día. Saludamos
1: a tu
0: familia. Un abrazo.
1: Claro que sí. Gracias por sus oraciones.
0: ¿Cómo no? Aquí estamos.

0: Cuarto misterio, contemplemos a Jesús cargando la cruz, camino del Calvario. Señor, danos la fortaleza de cargar las nuestras, por amor como tú, con los pecados del prójimo que nos afectan. Danos la fuerza, Señor, de llevarlas un día más y ofrecerlas contigo. Muy buenos días, ¿con quién estamos?
1: Gaby, buenos días, hablas con Maru.
0: Maru, buenos días, mi hermanita, cuénteme qué hay en su corazón.
1: Hoy le doy gracias a Dios por prestarme la vida, por darme esta tribulación y por la fortaleza que me está dando para afrontarla. Le pido al Señor por toda la gente que tiene problemas, por todos los que están enfermos, que están abandonados, por los jóvenes de hoy, especialmente los que están en las drogas, por las almas benditas del purgatorio y por todos los hogares del mundo.
0: Te lo pedimos, Señor.
1: Te lo pedimos, Señor.
0: Padre nuestro que estás en el cielo, santificado sea tu nombre, y venga a nosotros tu reino, hágase tu voluntad en la tierra como en el cielo.
1: Danos hoy nuestro pan de cada día, perdona, Señor, nuestras ofensas, como también nosotros perdonamos a los que nos ofenden, no nos dejes caer en la tentación y líbranos del mal. Amén.
0: Dios te salve María, llena eres de gracia, el Señor es contigo. Bendita tú eres entre todas las mujeres y bendito es el fruto de tu vientre, Jesús.
1: Santa María, Madre de Dios, ruega por nosotros pecadores, ahora y en la hora de nuestra muerte. Amén.
0: Dios te salve María, llena eres de gracia, el Señor es contigo. Bendita tú eres entre todas las mujeres y bendito es el fruto de tu vientre, Jesús.
1: Santa María, Madre de Dios, ruega por nosotros pecadores, ahora y en la hora de nuestra muerte. Amén.
0: Dios te salve María, llena eres de gracia, el Señor es contigo. Bendita tú eres entre todas las mujeres y bendito es el fruto de tu vientre, Jesús.
1: Santa María, Madre de Dios, ruega por nosotros pecadores, ahora y en la hora de nuestra muerte. Amén.
0: Dios te salve María, llena eres de gracia, el Señor es contigo, bendita tú eres entre todas las mujeres y bendito es el fruto de tu vientre, Jesús.
1: Santa María, Madre de Dios, ruega por nosotros pecadores, ahora y en la hora de nuestra muerte. Amén.
0: Dios te salve María, llena eres de gracia, el Señor es contigo, bendita tú eres entre todas las mujeres, bendito el fruto de tu vientre, Jesús.
1: Santa María, Madre de Dios, ruega por nosotros pecadores, ahora y en la hora de nuestra muerte. Amén.
0: Dios te salve María, llena eres de gracia, el Señor es contigo, bendita tú eres entre todas las mujeres y bendito el fruto de tu vientre, Jesús.
1: Santa María, Madre de Dios, ruega por nosotros pecadores, ahora y en la hora de nuestra muerte. Amén.
0: Dios te salve María, llena eres de gracia, el Señor es contigo, bendita tú eres entre todas las mujeres y bendito el fruto de tu vientre, Jesús.
1: Santa María, Madre de Dios, ruega por nosotros pecadores, ahora y en la hora de nuestra muerte. Amén.
0: Dios te salve María, llena eres de gracia, el Señor es contigo, bendita tú eres entre todas las mujeres, bendito es el fruto de tu vientre, Jesús.
1: Santa María, Madre de Dios, ruega por nosotros pecadores, ahora y en la hora de nuestra muerte. Amén.
0: Dios te salve María, llena eres de gracia, el Señor es contigo, bendita tú eres entre todas las mujeres y bendito es el fruto de tu vientre, Jesús.
1: Santa María, Madre de Dios, ruega por nosotros pecadores, ahora y en la hora de nuestra muerte. Amén.
0: Dios te salve María, llena eres de gracia, el Señor es contigo, bendita tú eres entre todas las mujeres y bendito el fruto de tu vientre, Jesús.
1: Santa María, Madre de Dios, ruega por nosotros pecadores, ahora y en la hora de nuestra muerte. Amén.
0: Gloria al Padre, al Hijo y al Espíritu Santo.
1: Como era en un principio, ahora y siempre, por los siglos de los siglos. Amén.
0: Oh, mi buen Jesús.
1: Jesús, perdona nuestros pecados, líbranos del fuego del infierno y lleva al cielo a todas las almas, especialmente las más necesitadas de tu divina misericordia. Amén.
0: Amén. Maru, un abracito, estamos rezando por ti fuertemente.
1: Gracias, Gaby. Que el Señor te bendiga hoy y siempre.
0: Amén. Que el Señor te dé luz y paz en tu corazón en medio de todo esto.
1: Gracias, mamacita.
0: Un abracito.

0: Ya que tu muerte, Señor, nos abrió el camino del cielo, haz que seamos capaces de morir al pecado y vivir para siempre la vida de la gracia. Muy buenos días, ¿con quién estamos?
1: Buenos días, hermana Gaby, soy Felipe.
0: Felipe, buenos días, mi hermanito. ¿Van a ir al Metanoia? Al CDJ, pues, más bien.
1: Al CDJ de los jóvenes, pues se está promocionando, primeramente Dios.
0: Qué bueno, güey.
1: Que responden.
0: Que el Señor les entregue esas almas que más necesiten de Él y que nada se atraviese en su camino, Felipe.
1: Amén, amén.
0: ¿Qué hay
1: amén
0: en su corazón, hermanito?
1: Pues el día 15, 16 y 17, perdón, 16, 17, 18 de, uh-huh, de octubre van a tener un retiro los jóvenes. Este, pues obviamente es todo en inglés para uh-huh ellos. Este, bueno, pues nada más para que me ayuden a orar para que todo salga conforme a la voluntad del Señor.
0: Desde ya cuenta.
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0: Así es, mis hermanas y mis hermanos, ya está con nosotros nuestra querida Rosina Peñaranda, una mujer de Dios que tiene una capacidad en la psicología extraordinaria y que, bueno, yo la vi en congreso con 300 personas que querían seguir escuchando a Rosina. Probablemente muchos de ellos están en la sintonía ahorita mismo diciendo, ay, qué alegría que por fin llegó Rosina de regreso al programa. Pues, Rosina, ¿cómo te encuentras esta semana?
1: Muy bien y feliz nuevamente de estar aquí con todos ustedes. Ustedes llenan de gozo mi corazón.
0: Amén.
1: Y que estoy agradecida y honrada de estar acá con ustedes.
0: Gloria a Dios. Pues nosotros aquí en El Sembrador estamos felices en esta despertarnos con estos temas tan interesantes. Para los que no estuvieron en el programa pasado, Rosina empezó a darnos ya en el puro final del programa las estrategias, porque nos hizo una descripción de situaciones en las que hay una herida que no se ha sanado, y nos mostró así casos como el de la mujer a la que su papá la violaba, y luego se repite el mismo perfil porque entonces consigue un esposo, pero ella busca estar en esos encuentros furtivos con otros hombres para tener esa sensación de angustia, de estrés, de desesperación que vivía en el tiempo que vivió esas otras heridas. Y hablamos de muchas otras cosas, del hombre en el divorcio, hablamos de otros temas diferentes, que son heridas que están guardadas, pero que si nosotros no las sanamos, pues no las podemos resolver. Y decías tú que el perdón es fundamental, pero que el perdón no solamente decir ya te perdono y se acabó, sino que hay todo un proceso que decir. Entonces, al final te preguntamos, una vez que uno mira la herida y dice, ay, quizás esta es mi herida, te decíamos, ¿cuál es la estrategia para que una persona empiece a hacer ya su proceso para sanarse de esas heridas? Y empezaste a contarnos la semana pasada, para los que no estuvieron en el programa de la semana pasada, ¿nos podrías dar un resumen y completar esa estrategia, por favor?
1: Sí, claro. Les comentaba que las estrategias eran empezar a escribir unas preguntas y responderlas, como por ejemplo, ¿a quién me cuesta perdonar? ¿A quién me cuesta perdonar? Y escriben persona por persona, ¿y qué es lo que les cuesta perdonar a esa persona? Luego que ustedes hacen esa lista, ustedes van, ¿cuáles son las heridas que siguen cargando? Porque tal vez ustedes todavía recuerdan esa amiga de la adolescencia que les quitó el novio, que no les quitó el novio, sino que el novio de ustedes se enamoró de ella, porque ajá, se enamoró. O que todavía recuerdan cuando su mamá no las dejó ir a una fiesta después que ustedes habían hecho todo para poder ir a esa fiesta. Y les digo estas cosas tan pequeñitas, porque no nos damos cuenta que en esas cosas tan pequeñas todavía hay heridas, y en esas cosas pequeñas empezamos a desarrollar misericordia, porque empezamos desde lo pequeño hasta lo más grande. Entonces yo voy por lo más pequeño hasta lo más grande que me ha afectado, desde lo que me afectó, que yo en ese momento pensé que se iba a acabar mi vida porque yo no iba a la fiesta o porque había terminado con ese novio de mi adolescencia, hasta cosas muchísimo más graves que he vivido. Entonces, es importante identificar cuáles son las heridas que yo tengo, porque a veces también tenemos una herida tan, pero tan grande, porque como el caso que comentamos la semana pasada, era uno de los progenitores el que hizo el daño y me avergonzaba decirlo, entonces esta persona nunca enfrentó eso. Ahí tiene que enfrentar esa herida. Luego es la pregunta siguiente: ¿cómo influye esa herida en la relación con mis hijos o la relación con mi pareja? Porque muchas veces la herida genera desconfianza, genera rencor, genera desasosiego, inquietud, y eso afecta la relación con mis hijos. Entonces puede que yo no acepte que me digan una mentira porque a mí me golpearon mucho si yo decía mentira. O yo no puedo ver a alguien que me mienta o medio me haya engañado en algo porque yo viví una traición muy fuerte. Entonces es importante yo entender cómo influye esa herida en mi relación con mis hijos y con mi pareja. Y luego pasamos a, después que tenemos eso escrito, orar diariamente por cada una de las personas que están en esa lista. Tratar de recordar y enmendar los hechos desde la forma en que Dios lo puede ver. Luego practicar actos concretos de misericordia, porque desde las cosas más pequeñitas en donde nosotros tenemos misericordia, vamos haciendo esa alcancía de misericordia hasta lograr tener gran misericordia y desarrollar ese perdón que tanto bien le va a hacer a nuestro corazón. Y luego pasamos a recordar que perdonar no es un acto automático. Perdonar no es que yo digo, ay, bueno, te perdono, ya está bien. No, el perdón es un proceso. Y es un proceso que requiere de una toma de conciencia y sobre todo de comprender la importancia de sanar nuestro corazón. Porque cuando tú perdonas, no es para el bienestar del otro. Tú perdonas porque tú estás sanando tu corazón. Le estás quitando las manchas y le estás dejando el espacio al amor en lugar de darle espacio al rencor. Porque les repito la frase que siempre les digo: el amor es el poder de Dios dentro de nosotros. Entonces, cuando nosotros empezamos a tener actos de misericordia, nuestro corazón se llena de espacio para el amor. ¿Ok? Allí es importante entender eso en este proceso, en estas estrategias, y reconozcamos que todos nosotros somos humanos. Reconozcamos que nosotros nos podemos equivocar. El acto de misericordia no es un acto muy fácil de tener. Claro que no. No es fácil poner la otra mejilla. Yo creo que es una de las cosas más difíciles, ¿cierto o no, Gonzalo? Poner la otra mejilla para que el otro, si me golpeó, yo le pongo la otra mejilla, como decía nuestro Señor Jesucristo.
0: Pero al poner la otra mejilla, cuando tú tienes la herida, ¿pudiera ser que esa otra mejilla venga cargada de un poquito de angre, de enojo, de veneno y no la mejilla?
1: Yo quiero aclarar qué significa para mí poner la otra mejilla.
0: Ok.
1: Significa que no vas a pagar con la misma moneda.
0: Oh, ahora entendimos.
1: Que no vas a si esa persona utilizó la maldad para hacerte daño, tú no vas a darle la misma carta a esa persona. Tú no vas a usar el ojo por ojo y diente por diente. No le vas a hacer lo mismo. Vas a seguir lleno de amor. Vas a seguir en misericordia. Y pienso que nuestro Señor Jesucristo se enfatizó en esto, porque él lo que quería era que nosotros no permitiéramos que nuestro corazón se manchara. Que nuestra vida apartara el poder de Dios dentro de nosotros. Entonces, cuando nosotros nos llenamos de un sentimiento diferente a la bondad, a la misericordia, sino que tenemos rencor, allí el amor queda sin espacio. Y sé que nosotros somos seres humanos y nos cuesta, pero el ejercicio en las cosas cotidianas es lo que hace que nosotros lo hagamos con mayor facilidad en las cosas más grandes. Porque así como cuando tú vas y haces ejercicio y tu corazón se va fortaleciendo porque es cardiovascular, igualmente es así. Tú vas fortaleciendo tu corazón con actos de misericordia desde lo más pequeño hasta lo más grande. Y ese corazón se llena es de amor, de bondad, del poder de Dios. Entonces, otra cosa que podemos trabajar y que es importante que nosotros entendamos es que el rosario es increíble. Hablamos también la semana pasada del rosario de la Cruz del Perdón, Pero el rosario en sí es impresionante cómo nos ayuda a sanar. Cómo el rosario que nos lleva por la vida de nuestro Señor Jesucristo nos ayuda a tener un corazón semejante al de nuestro amado Padre. Como dice la canción, dame un corazón limpio y puro como el tuyo, Señor. El rosario es una entrada a tener ese corazón así. En el rosario les va a ayudar a perdonar, especialmente si utilizan la cruz del perdón, que es una cruz muy especial para hacer el proceso de sanación del perdón.
0: ¿Por qué esa cruz es tan especial? Yo me acuerdo que en algunos momentos de metanoia en el Centro de Convención de Los Ángeles, habían oyentes que me la traían y me decían, mira, esta es mi cruz del perdón. ¿Por qué tú la distingues tanto? Por favor.
1: Bueno, porque la cruz del perdón tiene varios símbolos. La cruz del perdón tiene enfrente, muestra el INRI, que es Jesús de Nazaret, rey de los judíos. Entonces, al reverso tiene el Sagrado Corazón de Jesús rodeado con la frase, Padre, perdónalo. Y he aquí este corazón que tanto ha amado a los hombres. Y entonces tiene en su diseño, incorpora la medalla de San Benito Abad y la medalla de la Virgen Milagrosa, que son protecciones espirituales y son protecciones de nuestra iglesia. Entonces, cuando tú... No, la cruz por sí sola no va a ser magia. O sea, porque en la iglesia no hay nada mágico. Todo tiene que ver con la voluntad de nosotros mismos, porque recordemos que nosotros tenemos libre albedrío y de todo tenemos que dar cuenta. Entonces, tenemos que desarrollar la voluntad del perdón, otorgar misericordia y pedirle a nuestro Padre que nos ayude a desarrollar los dones del Espíritu Santo para conceder toda esta misericordia, para conceder todo el perdón. Y vamos recordando persona por persona cuando vamos haciendo el rosario con la cruz del perdón. Entonces, por eso es que es tan especial esta cruz. Es una cruz que tiene debajo de cada mano de nuestro Señor Jesucristo crucificado la medalla milagrosa y San Benito Abad, tanto en el frente como en el adverso, y habla, Padre, perdónalo. Dice esa parte que les leí, como que Padre, perdónalo, y he aquí este corazón que tanto ha amado a los hombres. Entonces, es como cuando nosotros vamos recordando la vida de nuestro Señor Jesucristo por medio del rosario, y con la cruz del perdón, recordando a las personas que nos han hecho daño para perdonarlo. Por eso es que siempre la menciono cuando estoy hablando de los procesos de perdón. Pero recordemos que no es como un amuleto, no es amuleto. Es un instrumento para nosotros sanar. Porque tiene la medalla, la cruz y la medalla milagrosa. La medalla de San Benito Abad, la cruz de nuestro Señor Jesucristo y la medalla de la Virgen Milagrosa. ¿Okay? Que son protectores que nos ayudan a pedir también por las almas. ¿Okay? Bueno, hoy quería también hablarles de la importancia del don de la fortaleza, porque muchas veces nosotros no comprendemos por qué nos pasan las cosas, y es una de las cosas que más nos hieren, porque es que cuando nosotros tenemos una herida de la madre o del padre, siempre nos preguntamos como niños o como adolescentes, ¿por qué a mí? ¿Por qué me tocó vivir esto? Yo no me merecía esto. Y por eso en la sesión pasada les dije, no busquen ayudas que no sean adecuadas, porque hay muchas personas que dicen que van a trabajar el perdón y lo que vienen es y te dicen es que tú fuiste asesino en todas las vidas que has tenido y en esta vida, que es la 1898, te toca padecer todo lo que tú has hecho.
0: Menos mal que nosotros, menos mal que nosotros no creemos en esos cuentos.
1: Entonces es importante que nosotros busquemos la ayuda idónea, tanto a nivel espiritual como a nivel profesional. Tanto a nivel espiritual como a nivel profesional. En la iglesia vamos a encontrar un grupo en donde nosotros podamos sanar a nivel espiritual y tengamos esa fortaleza. El don del Espíritu Santo de la fortaleza nos ayuda a comprender mucho de lo que está pasando, porque es una protección espiritual para la familia, nos ayuda a entender qué es lo que tanto tenemos que aprender de esto, nos ayuda a superar las influencias negativas de los demás y la necesidad de protecciones espiritistas o espirituales de que no tienen que ver con nuestra iglesia. Entonces, por eso pedimos el don de la fortaleza, que nos llenemos de ese don. Entonces, cuando tú estás orando enfrente a una dificultad, ¿recurres primero a Dios o recurres al miedo? Porque el miedo es desesperarte y pensar que cualquier cosa tienes que hacer para solucionarlo. Recurrir a Dios es recordar que Él está siempre contigo. Aunque pases adversidades, aunque pases las peores tormentas, Dios está a tu lado. Aunque el mundo vaya en tu contra, Dios está contigo. Dios está contigo. Yo sé, créanme que yo sé que es demasiado difícil sentir esto cuando tú estás en una situación que no mereces. Cuando tú estás en una situación que no te la mereces porque no eres mala persona. Y tú dices, pero ¿por qué a mí? Y ahí usted acuda a nuestro Padre. Porque ahí vas a entender muchas cosas. Lo otro que tienes que hacer es oras por la protección de tus hijos, oras por la protección de tu familia, oras por la protección propia y lo más importante, oras por la protección de la persona que te hizo daño. Porque cuando tú maldices o le deseas el mal a alguien que te hizo daño, estás creando una atadura con esa persona. Pero cuando la bendices, esa persona se suelta de ti. No te puede hacer más daño. Pero cuando tú le deseas cosas malas, lo que pasa es que te quedas atada no solamente a la persona, sino el daño que te hizo. Por eso, cuando tú oras por esa persona, tú estás rompiendo esta cadena. Porque estás sembrando amor en donde había rencor, en donde tal vez había odio. Esta es la parte más dolorosa. Yo les quiero hacer una infidencia. Yo soy mamá soltera y yo pensé en ese momento que yo no me merecía lo que me había pasado. Y no le quiero dar detalles ahorita, pero yo lo que le quiero decir es que yo decidí quedarme en soltería porque no quería seguir con esa persona por lo que me había hecho, pero oraba con mi hijo, para que él creciera en amor hacia esa persona, hacia su papá. Y yo oraba, y cuando yo oraba por él, yo sentía rabia. Yo sentía rabia, pero yo sabía que paso a paso yo iba a perdonar. porque yo tenía un guía espiritual, un sacerdote maravilloso que me acompañó en todo mi proceso. El perdón es un proceso. Yo duré 3 años para poder entender que había perdonado. ¿Y saben cuándo yo entendí que yo lo perdoné? Porque un día soñé con él y le dije, te amo. Pero no le dije te amo como se le dice te amo a un hombre que tú deseas que sea tu pareja, sino como un hermano en Cristo. Y yo dije, desperté con un gozo en mi corazón. Yo dije, gracias, Padre, porque ahora entiendo que ya he culminado el proceso de salvación para perdonar. Por eso es que yo entiendo cuando les digo, ustedes viven cosas que no se merecen y no las entienden. Yo todavía no lo entiendo, pero no me interesa entenderlo. Me interesa lo que aprendí por el proceso. Me interesa haber sanado. Y es lo más importante que ustedes deben entender. Sanar es para ustedes, es el regalo de ustedes, pero sobre todo es el maravilloso regalo que le darán ustedes a sus hijos.
0: Estamos, Rosina.
1: Ustedes se dan ese regalo, pero sí, se lo van a dar a sus hijos y a su descendencia.
0: Desde luego que sí. Estamos entonces, Rosina, en esta parte del programa donde nos ha regalado un tema central, si podemos decirlo así, cuál es la fortaleza. Porque justamente en esa falta de fortaleza podemos llevar a caer en crear otro pecado, podemos llegar en caer a hacerle daño a una persona o incluso a hacernos daños a nosotros mismos, incluso hasta el suicidio, cuando uno siente que todo está perdido y esa fortaleza no aparece por ningún lado.
1: Exactamente, Gonzalo. Sí mismo, porque muchas personas terminan en esa situación tan grave de quitarse la vida porque piensan que no hay solución, porque piensan que su vida quedó destruida. Y es apenas empieza un proceso de renacimiento.
0: Muy bien, pues mira, vamos entonces a volvernos a encontrar, si Dios quiere, la próxima semana, para poder continuar este camino en donde, si nosotros somos capaces de descubrir esos factores de sanación que necesitamos para nosotros mismos o que a veces necesitamos también para nuestros hijos, para nuestro esposo, para nuestra esposa, pues aquí vamos a hacer, como nos dice Noel Díaz, ahora sí que el dar el siguiente paso y entrar a poner a Jesús como nuestro guía, pero nosotros tenemos que poner de nuestra parte para que esa sanación, esa liberación y ese perdón se den. Así de que nos vemos la próxima semana, Rosina.
1: Bueno, muchísimas gracias. Felicidades, bendiciones a todos y recuerden rezar el rosario en familia. El rosario es maravilloso. Es una manera de entrar a la vida de nuestro Señor Jesucristo y llenarnos de todas sus enseñanzas, de todas sus fortalezas. Recuerden que el rosario es uno de los beneficios más maravillosos que nosotros podemos darle a nuestros hijos y a nosotros mismos.
0: Amén.
1: Bendiciones a todos.
0: Gracias, muchas gracias. Continuamos con más aquí en Despertándose con el Sembrador.

0: aquí tenemos en este tiempo una bendición maravillosa, y es ver la obra de Dios a través de una familia, de una manera tal que podemos compartir con Valentina y compartir con su esposo Álvaro, para poder traerles a ustedes un regalo que nos ha sido dado para poder estar mirando el amor de Dios y la obra del Señor a través de una familia que podemos decir es una familia musical. Pues un saludo para los dos. Muchas gracias por estar de nuevo aquí en Despertándose con el Sembrador.
1: Un abrazo para ti también, Gonzalo, y para todos los oyentes. Dios los bendiga.
2: Hola, Gonzalo, muchas gracias por tenernos de nuevo en el programa.
0: Bueno, pues estamos caminando en una serie de programas que nos han ido permitiendo conocer de la obra, de la música, pero también de la familia, que es un matrimonio muy joven, un matrimonio que ha estado siempre en el camino del Señor. Y aquí habría la persona más curiosa, podría decir, pero ¿cómo se les ocurrió crear un disco juntos como esposos? No es mucho reto, si ya producir un disco para un productor, mucho reto manejar al representado, manejar todas las variables que implica armar un disco, hacer una producción completa. ¿Cómo se les ocurre eso de sacarlo como esposos, como que pareciera una cosa simple o sencilla? La gente que está en la sintonía, ¿cómo lo debe ver?
1: Yo creo que tiene como dos frentes, uno fácil y otro difícil. El fácil es que hay como se dice, como economía de material, es decir, entre nosotros dos hay cantantes, hay productor, hay guitarrista, pianista, baterista, mi esposo puede hacer todo eso, y entre los dos componemos, sobre todo mi esposo. Entonces, en ese sentido, como que es fácil la cosa. Lo difícil es que tiende uno a darle prioridad a otras cosas, como ese, por ahí dice el dicho, en casa de herrero hasta donde palo, ¿no? Entonces es difícil porque a veces le damos prioridad al día a día, ¿no? Las cosas con los niños, los oficios de la casa, todas las ocupaciones que uno tiene normalmente de familia, y entonces terminamos a veces como postergando un poquito el tema de la música, de la misión, ¿no? Entonces hay momentos en los que el Señor vuelve y nos jala y nos dice, ok, vamos a trabajar en esto, no le pueden dar más espera, ¿no?
0: Claro. Y para ti, ¿cómo es manejar a tu cantante? ¿Ella ya tiene, como quien dice, predisposición para el canto? ¿Te queda fácil o a veces se encuentran con bloqueos porque no alcanzan a las notas o las alturas que quieren obtener?
2: Pues depende mucho del momento específico en el que uno esté grabando, ¿no? Yo digamos que conozco muy bien la voz de Valentina porque llevo trabajando con ella desde la adolescencia. Entonces, pues conozco muy bien su voz y sé a dónde puede llegar, a dónde no. Pero específicamente en este disco sí hubo algunas canciones que tenían algunas notas que eran un poquito complicadas para ella y tuvimos que trabajar un poquito, como algunos ejercicios para que ella lograra llegar a esas notas. Pero creo que lo logramos muy bien. El disco quedó muy bien en la parte vocal. Entonces, pues a mí me gustó mucho exigirle un poquito más de lo que ella podía, y creo que se logró algo muy bueno.
0: Y Valentina, ¿a ti te gusta que te exija tu productor o no?
1: Claro que me gusta que me exija. Sí, es bueno porque digamos que entre los dos él es el que tiene la mayor formación musical, y me gusta mucho aprender de él. Realmente es una gracia muy bonita la que Dios me ha dado a mí de tenerlo a él como con tremendo, como se dice aquí, background musical. Ajá. Porque quería aprender.
0: Bueno,

0: es una cosa que, que envuelve y que pueden como ahora decir, combinar entre la relación matrimonial y el proceso creativo.
1: Pues son dos cosas, a veces es una cosa y a veces es la otra, pero digamos a mí, particularmente a mí me gusta mucho escribir música y muchas veces o la gran mayoría no la escribo para cantarla yo, sino para que la cante Valentina, por ejemplo. Entonces el proceso creativo pues viene del momento y de la inspiración en el momento. También cuando a Valentina le da por escribir, pues yo trato de ayudarle, digamos, en las cosas que puedo en cuanto al tema de composición. Pero el proceso creativo puede estar funcionando activamente durante unos meses y de pronto se puede apagar por otros meses y luego volver repentinamente. No es una cosa como que sea una constante todo el tiempo. Es cuando la inspiración ataca.
0: Y aquí, dime, Valentina.
2: No, que algunas veces sí pienso yo que a nosotros nos funciona también decir, okay, queremos componer, sentémonos, hagámoslo. Y lo hemos logrado así en un par de ocasiones. Pienso yo que la mayor dificultad que tenemos es que pues estamos rodeados de los niños la mayor parte del tiempo y a veces como que las ocupaciones del día a día como que no nos dejan, ¿no? Pero lo vemos como que si no lo logramos hacer es porque el Señor no quiere por ahí todavía que sea la cosa. Entonces, cuando Él disponga, lo hacemos, pero qué también vale. De esa manera, o sea, sacarle el tiempo, sentarnos y decir qué queremos, qué tenemos en el corazón, o ¿no? Como es el caso que nos pidieron para una empresa católica en México que se llama Fechorías. Ellos tienen un libro para niños que se llama Los Vestidos de María y querían la canción, entonces nos mandaron el libro y nos pidieron hacer la canción y así nos leímos el libro, nos sentamos a pensar, a orar y a pedirle al Espíritu Santo y salió la canción.
0: Imagínense. Bueno, esa era mi cita de pregunta, tiene que ver con eso, tanto para ti como para tu esposo. Cuando ustedes están armando un material nuevo, ¿qué les preocupa más? ¿Que las personas sientan o descubran el mensaje? ¿O ustedes se ocupan más de que ustedes queden a gusto y que lo que están produciendo a ustedes les guste, aunque no les guste a todo el mundo? ¿Cómo manejan esa realidad los dos?
1: Bueno, a mí como productor católico me gusta y entiendo la forma de producir la música católica diferente a como la produce, digamos, la música secular. Porque el mensaje pues tiene que ser siempre lo más importante. Entonces yo trato de que los arreglos y que toda la producción musical esté girando en torno al mensaje. Es decir, trato de ser muy sencillo en los arreglos, trato de que la música no distraiga del mensaje que se está queriendo plasmar en la canción, porque finalmente eso es la canción es una herramienta de evangelización. Y si uno la adorna mucho, tal vez el mensaje no llega como debería llegar, ¿no? Ajá.
0: ¿Qué dices tú, Valentina?
2: A mí me parece que es como que se busca una combinación de ambas, pero lo que decía Álvaro, siempre buscando que se cuide el mensaje, eso es fundamental. Y claro está, pues no nos vamos a poner, no nos vamos a inventar algo con lo que no nos sintamos cómodos, ¿no? Es decir, si vemos que hay mucha gente que le gusta, qué sé yo, el merengue católico, la salsa católica, y que así también se puede llegar a muchas almas y todo, pero no es nuestro estilo, pues no nos vamos a poner a hacer merengue y salsa católicos, ¿no? Uh-huh. Pienso yo que es como por eso, como respetar y honrar los talentos que Dios nos ha dado desde lo que somos. Uh-huh. Sí, si Dios nos dio ciertos gustos musicales, ¿no? Y cierto estilo al cantar, al componer y esto, entonces es darle gracias a Dios por eso y aprovecharnos de eso y transmitir el mensaje que el Señor nos pone en el corazón a través como del sello que Él da de los talentos que nos ha regalado a nosotros, ¿no?

0: Pues miren, vamos a abrir la ventana, ¿les parece bien? Porque está haciendo un poquito de calor. Vamos a abrir la ventana. Vamos a mirar para afuera y están pasando los de Alfareros. ¿Cómo miran ustedes esas producciones de Alfareros? ¿Se preocupan ellos más por un conjunto de elementos que ellos ya cultivan? ¿O hay de las dos cosas? ¿O hay unas canciones que están hechas para el público, aunque no tenga muchos elementos de riqueza, pero que se han vuelto éxitos? ¿O al contrario, se han vuelto éxitos porque a ellos les gustaban? Les digo Alfareros porque es un grupo muy conocido, ¿no?
1: Sí, no, nosotros tuvimos la oportunidad de compartir con ellos una vez en un concierto en Villavicencio, ¿cómo? Uh-huh. Sí. Y nos parecen personas increíbles y el estilo que tienen es maravilloso, además porque es toda su cultura, es lo que yo te decía, ¿no? La expresión de lo que es el Espíritu Santo que inspira, pero no borra, no anula el ser de la persona, sino que al contrario, a través de la persona da el mensaje con el sello de la persona, que es, eso es lo bonito. Me parece que sus canciones son buenísimas, el mensaje también es claro, y yo creo que en el caso de ellos, como en otros géneros, sino que lo veo, como no es un género que sea el nuestro, veo que Dios se aprovecha de que es un género pegajoso, ¿no? Entonces el baile y la cosa, Dios se puede aprovechar de eso para llamar y atraer a otras personas que de pronto en principio llegan por la música, ¿no? Porque, ay, qué rico, esto suena chévere, suena pegajoso y tal. Y de pronto después es que llega el mensaje, ¿no? Cuando se quedan como pensando, bonita la letra o qué es lo que dice. Pienso yo que puede funcionar de esa manera, pero... pero sí, es admirable también el trabajo de estos hermanos.
0: Sí, dime, Alvarita.
2: Yo pienso que el Señor cuando nos llama desde nuestras culturas y desde nuestra identidad cultural. Y desde el ambiente en el que hemos sido criados o hemos crecido. Entonces, y eso se refleja también en la música, en la cultura, en el arte. Entonces pienso que Alfareros es muy fiel a eso, a su cultura dominicana, que es una cultura alegre y que lo hacen con excelencia, así que yo diría que definitivamente el señor los usa ahí en su género y en su música, y se me hace que es genial y que está muy bien hecho, y pienso que aparte de que es algo pegajoso, el mensaje está y se ha logrado el cometido, que es mostrar un poquito más del amor del Señor a través de sus cantos, ¿no?
0: La casa de Álvaro y Valentina está muy bien ubicada y por la ventana alcanzamos a ver hasta Argentina, y entonces estamos viendo a Jonathan Narváez. Para la gente que no conoce a Jonathan Narváez, es un muchacho, hijo de una catequista argentina, y el muchacho dice que le encantaría cantar, pero no tiene una buena voz para cantar. Entonces, él se la pasa buscando talentos, y yo creo que debe haber robado, no sé, 100, 200 talentos que descubre en diferentes países, en diferentes regiones, y los muchachos se ponen pues felices de que Jonathan Narváez le ponga su música. Si se pone en YouTube Jonathan Narváez, le salen N número de artistas. ¿Cómo miran ustedes ese trabajo en cuanto al anuncio del evangelio, en cuanto a la variedad de voces, en cuanto a los recursos que usan? ¿Cómo lo perciben ustedes?
2: Genial. Jonathan es un gran productor y creo que lo ha hecho muy bien. Creo que el hecho de entender que tal vez él no tiene el talento para cantar, pero sí tiene un gran talento en la producción y en la composición, y lo ha aprovechado al máximo, y ese es su medio de evangelización. Me parece que es una herramienta supremamente válida de evangelización. Y pues Jonathan se ha hecho un buen nombre a partir de eso, ¿no? De producir artistas que encuentran en diferentes lugares. Entonces creo que formas de evangelización hay muchas, y creo que esa es una muy bonita que encontró Jonathan, que es muy específica de él. Pues yo no conozco a nadie más que haga lo que hace Jonathan. Pero se me hace que sí, que él logró hacerlo como escuchar la voz del Señor y decir, ah, por aquí es que el Señor quiere que yo lo haga, entonces.
1: Sí, además que me parece increíble porque es un complemento, ¿no? Hay muchos músicos que les hace falta el productor, ¿no? No es, o sea, nosotros somos una excepción porque pues Álvaro es el compositor, guitarrista y productor, ¿no? Y además cantante también, pero hay muchas parejas o muchos solistas o grupos católicos que no tienen esa gracia de que uno de sus integrantes sea el productor. Entonces es maravilloso contar con una figura así dentro de la Iglesia Católica, ¿no?
0: Claro. Mire, el presidente Macron le dijo esta mañana ayer por la mañana le dijo al Papa, le dijo que ellos estaban cuidando, entre otras cosas, su data y el manejo que hace la nación de su data, porque hoy por hoy ese es un proceso fundamental para defender lo que es Francia. Y yo tomo ese quote de lo que le dijo al Papa, porque quizás lo que el Señor le regaló a Jonathan fue una altísima audiencia, una cantidad de personas que lo siguen, no sé si son 100.000 o 150.000, pero claro, cuando Jonathan trae un artista nuevo, y es una persona humilde, le hace todo el proceso, hace todo el trabajo y lo pone en sus redes, que están llenas de miles de personas, pues esa persona que pasa de la noche a la mañana de ser desconocida a ser conocida, y ya es un talento que para los que trabajamos con música católica, pues ya uno sabe, ¿no? Y uno quiere buscar a tal o más cual que cantó tal canción, aunque una sola canción haya cantado, uno le está buscando. Entonces, ¿por qué lo saqué yo allá afuera? Porque a mirar toda esa realidad que llegó al final a conectar con la data, es decir, con los likes o los no likes que le dan al Evangelio de Cristo a través de las diferentes recursos y fuentes. Pero aquí está entonces entrando Quédate. Cuando Quédate nace, otra vez la composición la empezó una y la terminó el otro, o la hizo todo uno de los dos, y cuando empiezan a darle forma, ¿qué ritmo definieron o cómo le armaron para que sonara como suena Quédate?
1: Mira, así fue, me senté yo en la cama con Álvaro, él tenía la guitarra, y le dije, quiero componer. Entonces él empezó, sacó la guitarra y empezó a tocar, ¿no? Obviamente oramos antes, y él empezó a tocar la guitarra mientras seguíamos orando, y con eso que él iba haciendo en la guitarra, empecé yo como a tararear una melodía, y él me decía, yo saqué un cuaderno que tenía y un lápiz, y me dijo, escribe lo que tengas en el corazón. No lo adornes demasiado, simplemente escríbelo y ahí vamos mirando. Entonces empecé a escribir como que algo que fuera como acorde con esa melodía que estaba tarareando. Y empecé a cantarlo y él le fue como agregando cositas. Y así terminamos la canción. Yo creo que fue en un proceso como de una horita o menos, tal vez. Y fue una experiencia bien bonita. Lo que transmite esta canción es básicamente, en ese momento cuando la compuse, tenía como angustia en el corazón de que Dios fuera una afición más, ¿no? Nosotros en este largo camino en las cosas de Dios, me imagino que a ti te habrá pasado también y a muchos de los oyentes, hemos visto personas que han estado en algún momento en el mismo camino con nosotros. Que han sido predicadores o cantantes católicos o personas muy enamoradas de Dios, de nuestra Iglesia Católica, y de pronto se van, se alejan, se apartan de Dios o se van para otra religión o lo que sea, y de pronto nos los encontramos y nos dicen, ¿y usted todavía anda en eso? ¿No? Como que ya, a mí ya me pasó, ¿no? La fiebre de eso. Entonces yo tenía ese temor y le quería decir a nuestro Señor, no quiero que tú seas una afición más en mi vida, yo quiero que mi vida entera sea para ti y gire en torno a ti, yo no quiero que tú seas algo que viene y pasa y ya. Entonces es eso, es decirle, Señor, quédate, porque si no te vas, ¿qué? Si no te quedas, yo me voy, ¿no? Si te vas, yo no sé qué hacer, o sea, no quiero que seas algo pasajero, ese es el mensaje.
0: Okay. Cuando nosotros estamos en este mismo encuentro, nos dejamos caer entonces en esa gracia de Dios. ¿Ustedes piensan que el texto de Quédate tuvo que ver con alguna iluminación del Espíritu Santo?
1: Pues nosotros confiamos, cada vez que cumplimos, confiamos en que es nuestro Señor el que inspira las canciones. Siempre obviamente hay un porcentaje humano, ¿no? Pero sí confiamos en que es Dios el que nos inspira las canciones. Y de hecho, digamos que nuestro Señor lo confirma después con historias, con testimonios, cuando cantamos las canciones en vivo en algún concierto, en algún grupo de oración o algo así. La gente se nos acerca y dice, miren, esta canción me recordó tal cosa, o sentí en el corazón esto, o era lo que yo estaba necesitando escuchar, yo le pregunté a Dios esto y me respondió a través de la canción. Entonces pienso que esa es una forma en la que Dios como que nos muestra que Él está ahí como respaldando nuestra misión y lo que hacemos a través de la música.
0: Bueno, les voy a proponer un ejercicio. Vamos a tocar la canción y después nos van a contar, Álvaro dirá, ¿sabes? Me acordé que me tocó tal cosa, me compliqué en tal cosa, o quizás en la lírica o en la cantada, no sé. Pero, ¿qué les parece si la escuchamos? Para que los oyentes hagan con ustedes taller de música aquí en Despertándose con el Sembrador. ¿Les parece bien?
1: Sí, está bien.

0: Bueno, ¿cómo es volver a ver ese bebé que hace rato ya salió del horno? ¿Cómo se sienten?
1: Muy bien, pues ahorita mientras la escuchábamos, hablaba yo con Valentina que pues esta canción tiene muchos años de haberse escrito. Y esta versión que escuchas aquí es la versión que, como yo la imaginé cuando la escribimos. Pero resulta que esta canción se grabó antes en un disco de Felipe Gómez, porque cuando nosotros escribimos la canción íbamos al grupo con Felipe Gómez y al Rosario de Felipe Gómez, y él nos pedía cantar algo y empezamos a cantar esta canción y le gustó mucho a la gente, entonces se convirtió como en una canción que era obligada. Era obligada a cantarla cada vez que nosotros estábamos allá, teníamos que cantar. Entonces a Felipe le gustó tanto que dijo, grabémosla, pero grabémosla tal cual como se escucha en el, como la cantan en el grupo. Y es, y era pues muy acústica, era solamente la guitarra y sí, la voz.
0: Yo sentí esa guitarra y dije, esa es la guitarra de Alvarito. O qué fue lo que hizo que la gente le usara tanto? ¿El encuadre, el contexto en que se cantaba?
1: Yo pienso que el hecho de que la canción haya nacido de un sentimiento muy auténtico de ese deseo de que no te vayas, Señor, te necesito, y si te vas me pierdo, como que la gente conectó mucho con eso, porque es una realidad de mucha gente. Dios puede convertirse en una moda si uno lo permite, ¿verdad?
0: Claro.
1: Dios puede ser una etapa de la vida de alguna persona y luego supuestamente quemar ya esa etapa y seguir la vida como si no existiera Dios. Pero el problema es que a los que hemos tenido una experiencia real con el Señor, pues sabemos que si nos alejamos del Señor, pues como que el corazón igual siempre nos va a arder, porque ya después de haberlo conocido no hay vuelta atrás. Entonces pienso que ese sentimiento tan auténtico de Señor, quédate, no te vayas, quédate conmigo porque sin ti no soy nada, como que hizo que la gente conectara mucho con la canción y quisiera cantarla mucho durante esos años que estuvimos con Felipe.
2: Y también hay algo muy bonito, y es que sin proponérnoslo, el texto de los discípulos de Emaús dice, quédate, Señor, porque atardece, ¿no? Le dicen los discípulos de Emaús a nuestro Señor. Y es cuando nuestro Señor se queda y parte con ellos el pan, y ahí se les abren los ojos y reconocen que era Él. Entonces, al tener como esa conexión con el Evangelio, también tiene un impacto a veces fuerte en las personas, y sobre todo con los grupos de Emaús. En Colombia sabemos que en algunos grupos de Emaús, en algunas parroquias, la utilizan mucho para sus retiros, y eso ha sido algo muy bonito también. Y hay una oración, adicional a esto, hay una oración del Santo Padre Pío para después de la comunión. Entonces pienso que yo, no sé, bueno, ahí es el Señor el que hace las conexiones entre una cosa y otra en el corazón de las personas.
0: Amén. Bueno, pues déjenme sus redes sociales para despedirnos, para que la gente siga consultando más de su discografía.
2: Claro que sí, mira, Valentina Platín en YouTube, en Instagram también, si escriben Valentina Platín en el buscador de Instagram van a encontrar dos cuentas, una es valentinaplatin.music y la otra que es dedicada a dar herramientas para formar a los niños en la fe, es Faith and Music for Kids, pero sale si en el buscador ponen Valentina Platín. Y Álvaro Ramos.
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1: Son las 6 en el Pacífico y estamos unidos en una gran oportunidad. La Iglesia Católica nos presenta precisamente en este día el poder detenernos para contemplar a esos que están hoy revestidos como arcángeles, Miguel, Gabriel y Rafael. Nos quedamos entonces con ese excelente don de percibirles y también con ese excelente don de recibirles.

Hoy, Señor Dios, Padre de infinita bondad, en ese día de los santos arcángeles Miguel, Gabriel y Rafael, levantamos nuestros ojos hacia ti. Gracias, porque nos recuerdas que el cielo no está cerrado y que nunca estamos solos. San Miguel Arcángel, defiéndenos en nuestras batallas, cuando aparezca el miedo, cuando el mal quiera robarnos la paz. Recuérdenos que solamente Dios es el Señor y que ninguna oscuridad puede vencer su luz. San Gabriel Arcángel, ayúdanos a escuchar la voz de Dios en medio de tantas voces. Danos un corazón silencioso y disponible para poder responder como María: hágase en mí según tu palabra. San Rafael Arcángel, acompaña nuestros caminos. Vamos a presentar ante Dios especialmente a nuestros enfermos. Vamos a presentar ante Dios de una forma muy especial a ese que es la salud de Dios, para que a nuestros enfermos, a los que sufren física o espiritualmente, a los que atraviesan momentos de soledad, a los que necesitan recuperarse, a los que vienen a una cirugía, a los que tienen un diagnóstico difícil que acaban de darle, vamos a pedirle que nos ayude a recuperar la esperanza. Señor Jesús, así como miraste a Natanael antes de que él te conociera, míranos también hoy. Mira familias, trabajos, preocupaciones, proyectos. Mira esas heridas que solo tú conoces. Y cuando sintamos que el cielo está cerrado, ayúdanos a recordar que tu promesa no termina. Verán el cielo abierto. Que Miguel, el príncipe de los ejércitos celestiales, nos recuerde tu poder. Que Gabriel nos recuerde tu palabra. Y que Rafael nos recuerde tu presencia sanadora. Que todos los santos ángeles nos acompañen en nuestro camino hasta ese día en que vamos a poder verte cara a cara. ¡Ah, qué alegría cuando veamos el rostro del Señor! Cara a cara en tu

0: Así que un feliz día de los santos arcángeles, Miguel, Gabriel y Rafael. Hoy, mis hermanas y mis hermanos, la batalla continúa. ¿Por qué? Bueno, el enemigo no se detiene, no descansa, no toma vacaciones. Así que tenemos que estar firmes por ese amor de nuestro Señor, que es la salvación, la sanación, la liberación, la fuerza. Hoy tenemos un nuevo integrante, un nuevo participante, un nuevo actor en las guerras, y esa es la inteligencia artificial. Se ha intensificado en miles de maneras, en miles de formas, en tantas y tan diversas maneras se usa la data. Lo que antes era inofensivo, bueno, hoy se usa en misiles, en drones, hoy se usa de tantas formas que complica y quita las vidas.
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0: Hoy estamos orando por Estados Unidos y Rusia, por los contactos que están haciendo sobre Ucrania, para que, como dijo el Papa en Lourdes, que nos dio una misión, dijo, vamos a orar el rosario todo el mes de octubre para pedir por la paz, para que esos diálogos que están en este momento desarrollándose vayan a concluir en una bendición, en una gracia total. Así que mi hermana, mi hermano, si usted está en la sintonía hasta ahora, ya puede usted poner entre sus pendientes orar unido al Papa ese Santo Rosario por la paz. En Tailandia hubo grandes inundaciones. Más de 2.5 millones de personas resultaron afectados. 29 de las 76 provincias del país siguen enfrentando consecuencias importantes. Y esa lluvia también provocó problemas en Bangkok y alteraciones en el aeropuerto internacional de Suvarnabhumi. Oramos por el pueblo de Tailandia. Polo finalmente tocó tierra con vientos peligrosos, con fuertes lluvias, golpeando Baja California Sur, México. Las autoridades advierten sobre las inundaciones, el oleaje, pues ya la gente lo ha empezado a percibir desde ayer. Siguen analizando y estudiando la evolución del sistema, pero eso pues no quita nada, ¿no? O sea, es simplemente para poder estar mejor preparados, para poder anticiparnos, si es posible, a lo que pudiera causar pérdida de vidas, que no ocurra. Hay unas 5.000 personas previstas para repatriación, porque Malasia comienza a devolver ciudadanos de Myanmar. El gobierno de Malasia sostiene que es un programa voluntario. Mientras tanto, la economía, las bolsas mundiales, pues siguen mostrando resultados mixtos, porque el precio del petróleo bajó ligeramente esta mañana, pero permanecen elevados debido a la situación de Oriente Medio. El dólar se ha fortalecido frente a varias monedas, pero los rendimientos de los bonos del Tesoro estadounidense siguen cerca de niveles que causan, pues, sí, la fortaleza del dólar, pero la fugia para otros. Y como les decía hace un momento, el actor invisible, la inteligencia artificial, sigue impulsando para arriba las nuevas acciones tecnológicas. ¿Cuál es el titular en tu vida? ¿Cuál es el titular que hace noticia? Cada una y cada uno de nosotros tenemos también una noticia que tenemos que orar por, que tenemos que procesar, que tenemos que pedir intercesión, que tenemos que clamar al Espíritu Santo para que nos dé esa capacidad, esa sabiduría para poderla discernir adecuadamente, para que la decisión que vamos a tomar frente a esa noticia que tenemos sea una decisión justa, adecuada y que no nos afecte a nosotros, pero tampoco afecte a los otros. ¿Cuál es esa noticia en tu vida? El Santo Padre regresó a Italia, aterrizó a las 8 y 53 de la noche de ayer en el aeropuerto Fiumicino y pues vivió, como él mismo lo dijo en la entrevista en el avión mientras volaba de regreso, vivió, dijo en sus palabras, he vivido milagros, por así decirlo, y muchos de ellos me ocurrieron en Lourdes. Así que vamos a tenerlo mañana, seguro que en la audiencia nos va a dar un resumen de lo que él vivió y experimentó. Muy interesante que el presidente Macron, tanto como lo recibió, lo despidió en el aeropuerto y tuvo palabras muy cercanas con el Papa. En el tema del huracán Polo en México, tocó tierra como categoría 2 cerca de las Barrancas en la costa occidental. Llegó con vientos sostenidos de 150 kilómetros por hora, con un oleaje desde 7 hasta 9 metros, y ahora avanza hacia el Golfo de California y mantiene bajo alerta al sur de Sonora por lluvias intensas, por inundaciones y por deslaves. En esta jornada el peso mexicano amanece debilitado hasta alrededor de 18 pesos por dólar.

0: México está impulsando la divulgación científica para niños y jóvenes. La Secretaría de Ciencia, Humanidades, Tecnología e Innovación celebró el Día Internacional de la Cultura Científica con actividades educativas y anunció que continúa ampliando su estrategia nacional para acercar la ciencia y las humanidades a las comunidades y a las escuelas. Mientras tanto, nuestro evangelizador de las Américas, si ayer nos hablaba del que no está en nuestra contra, está con nosotros, hoy nos habla como le habló a Natanael. La invitación que nos hace hoy es: ven y lo verás. Clamamos a ese Espíritu Santo en este Día de los Santos Arcángeles para que nos abra el entendimiento, para que nos dé sabiduría para recibir esas palabras que edifican.
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2: Quisiera iniciar con estas palabras del salmista en el Salmo 39. Es una expresión en la cual el salmista le está cuestionando a Dios. Quiere saber cuánto tiempo va a vivir. Y de esta forma se lo dice: Señor, hazme saber qué fin tendré y cuánto tiempo voy a vivir. Quiero saber cuán breve será mi vida. Me has dado una vida muy corta. No es nada mi vida delante de ti. Todo hombre dura lo que es un suspiro. Todo hombre pasa como una sombra. De nada le sirve amontonar riquezas, pues no sabe quién se quedará con ellas. Y así, Señor, que puedo ya esperar. Mi esperanza está en ti. Palabra de Dios. Estas palabras del salmista nos lleva a ese interrogante que nos hemos hecho los seres humanos a través de la historia. ¿Cuánto tiempo voy a vivir? Y la verdad que la vida es corta, queridos hermanos, queridos amigos y amigas. La vida pasa, como dice la Sagrada Escritura, como un suspiro. Y yo creo que cada uno de nosotros vamos corriendo en esta carrera de la vida, pero no sabemos cuándo vamos a llegar al fin de esa carrera. ¿Y qué será de mi vida? ¿Estaré aprovechando la vida al máximo? ¿Estaré haciendo las cosas que debo de hacer? Muchas veces vagamos en el pensamiento pensando: estoy quizás desperdiciando mi vida, estoy desperdiciando el tiempo. Muchos hemos enfrentado diferentes tipos de crisis, de momentos difíciles. ¿Quién no tiene experiencias dolorosas? ¿Quién no tiene experiencias donde recordamos y aún duele el corazón recordar esos momentos? ¿Cuántos hoy se encuentran en una crisis, en un momento difícil de su vida? Todos tendremos momentos que recordar así. Pero también tenemos que recordar momentos bellos, momentos, yo diría, sagrados, donde tuvimos la experiencia de sentir esa felicidad profunda y esa paz que Jesucristo nos dice. La paz que yo les doy no es la paz que el mundo ofrece. Mi paz les dejo, mi paz les doy. Esa es la paz que realmente el ser humano anda buscando, pero muchas veces la busca en lugares diferentes. Sí, la vida es muy corta y hay que aprovecharla. Y qué mejor oportunidad hoy de estar aquí ante la presencia de Dios. Porque, queridos amigos, aquí está Dios. Aquí está presente en medio de nosotros. Y esto es maravilloso. Donde está Dios, el lugar es santo. Y este lugar es santo. ¿Por qué? Porque está la presencia misma de ese Dios vivo que dijo a través de las palabras de Jesús: donde dos o tres se reúnen en mi nombre, allí estaré yo en medio de ellos. Y aquí está el Señor. Hagamos de este momento un momento de vida, un momento de esperanza, un momento de fe. Y está en cada uno de nosotros abrir el corazón. ¿A cuántos de ustedes no les ha pasado que un día las cosas no le han salido bien? Dicen que los lunes por lo general ni las gallinas ponen. Muchas veces los lunes se nos hace el día un poco más difícil y más complicado. Pero ¿quién no ha tenido un día difícil? ¿Quién no ha tenido una semana difícil? A veces sucede que logramos tener una experiencia maravillosa y luego viene una experiencia dolorosa. ¿Quién no ha pasado por eso? Viene a mi mente estas experiencias que yo he vivido, como tantos de ustedes, que en un momento uno siente que toca el cielo y otro momento toca el piso. Son experiencias de la vida que tenemos y yo estoy seguro que todos las enfrentamos. Pero yo quiero decir esto por el hecho de que hay que saber también vivir los momentos difíciles. Porque cuando nos desesperamos, cuando las cosas no van bien, cuando el día no ha sido lo que esperamos, entonces empezamos a frustrarnos y a perder la paz y a perder el enfoque de la vida. Todos hemos tenido experiencias donde a veces sentimos que estamos tan felices, plenos, y de repente las cosas van cambiando. Recuerdo que cuando yo tenía algunos 9, 10 años, mi mamá solía cada año ir a Ensenada. Ensenada, donde se realiza un carnaval, no sé si todavía se realiza, me imagino que sí. Entonces mi mamá con otros compañeros que vendían en los puestos, pues cada año ponía sus cajas y las cosas que llevaba, y nos íbamos como la India María en el camión y llegábamos allá y a descargar las cajas del camión. Llegábamos unos días antes del festival, el carnaval, y bueno, en esa ocasión íbamos casi cada año, varios años me recuerdo, siendo niño, ayudándole a mi mamá. Y llegábamos unos días antes y preparábamos un puesto ahí, y bueno, muchas cosas y experiencias maravillosas que recuerdo que había una vez un señor, andaba muy amable ayudando a mi mamá. Y entonces, pues yo siendo hijo de una madre soltera, pues siempre tenía que ser el que cuidaba a mi mamá. Y este señor andaba muy cerca de mi mamá. Y no, pues le ayudó a poner el puesto que ocupa, señora, y todo eso. Y se me ocurre a mí, ya que lo miré medio amenazador, voy con mi mamá y le digo: oye mamá, ¿qué horas va a llegar mi papá? Y volteé el señor y dijo, y dice mi mamá después, dice: ¿para qué dijiste hasta la silla me quitó? Le dije: pero ya te había armado el puesto, mamá, así es de que ya estuvo bien, ya no volvió el señor. Pero en una de esas historias sucedió algo muy interesante. Yo recuerdo que llegamos, y cuando llegábamos íbamos solamente con lo del viaje, ni a la buena de Dios, no teníamos para comprar comida ni nada, pero ahí entre los compañeros compraban tortillas en la tortillería y compraban por ahí un queso y bueno, a lo que había. Yo recuerdo que llegamos esos días antes y resulta de que tenían un palo encebado. Y entonces han visto los palos encebados, arriba le ponen muchas cosas para que el que suba arriba pues gane el premio. Pues yo estaba ahí viendo lo del palo encebado y los que querían subir, y pues ese es un show, ¿no? Es algo muy interesante, que suben, que se caen y están todos llenos de cebo. Bueno, finalmente llegó un grupo que se pusieron uno tras otro y llegaron arriba. Yo estoy de a lejos viendo todo esto, hay mucha gente alrededor ahí en el parque. Y bueno, los que se habían subido y habían logrado bajar todas las cosas del palo encebado eran unos que trabajaban en los juegos mecánicos. Pues ya cuando aventaron todas las cosas para abajo, yo decía: híjole, una pelota de fútbol, unos tenis, y bajaban todo. Bueno, parece entonces, como siempre, el niño pobre con los tenis todos rotos, yo. Bueno, ya que bajaron todo, se fueron a una carpa y ya se metió ahí toda la familia de los que estaban ahí. Y entonces yo por una rendijita así estaba viendo lo que estaban sacando, viendo los regalos. Ah, esto te toca a ti, este te toca a ti, les decían. Y yo así nomás viendo por la rendijita. Y recuerdo que agarraron unos zapatos y dijeron: ¿y estos zapatos a quién le quedan? Y empezaron. Y yo estoy de lejos nomás viendo así, como esperando que si alguien me ve, me voy. y entonces no hallaban a quién le quedaban los zapatos, y alguien me mira, y cuando me mira que me voy, dice, no, espérate, me dice, ven, y ya me meto a la carpa, dice, ¿te quedan estos zapatos? Y ya me los medí, dijo, ah, bueno, son suyos, niño, váyase. Entonces yo me voy todo asustado con los zapatos, llevo mis tenis ahí, todos rotos, y los miro y dije, pues acabo con, no, traigo zapatos nuevos, los tiré al bote de la basura y llegué con mi mamá, y le dije, mira, mamá, traigo zapatos nuevos, ¿qué te parece? Dice, hoy acabamos de llegar, no tenemos dinero, ¿cómo compraste? Y ya le platiqué la historia. Bueno, así quedó. En la noche, pues dormíamos en el puesto abajo, ahí en los cartoncitos. Pues en la noche yo creo que ya que estaba ahí el ambiente, yo ya que era noche me metía debajo del puesto. Pues cuando me dormí, me acosté, me puse en la cabecera mis zapatos, hasta los olía, olían a cuero. Y entonces dije, qué suave, qué ilusión, tengo zapatos nuevos. Pues me dormí muy tranquilo con la ilusión de levantarme en la mañana y poner mis zapatos nuevos. Pues, ¿qué creen que pasó? Me habían volado los zapatos. Bueno, y no solamente eso, sino que había tirado mis pobres tenis rotos. Y yo era pobre, pero no andaba descalzo. Y esta vez, ¿qué tuve que hacer? Con toda la pena, andar descalzo 2 días hasta que juntamos para comprarme mis zapatos. Entonces, no es la historia de muchas personas, no es la historia de muchos de nosotros. Un día nos sentimos que tocamos el cielo y otro día parece que no tenemos nada. Pues yo me fui también así, de estar arriba con zapatos nuevos a andar sin zapatos. Queridos hermanos, la vida tiene muchas sorpresas. Pero algo es importante, más que las experiencias dolorosas o felices de la vida, más que todas esas cosas que nos suceden en la vida, en el entorno familiar, en la situación económica, en la vida personal, una de las cosas más importantes es saber vivir los momentos, es descubrir que tenemos un espacio de tiempo. Ese espacio de tiempo para uno será 50 años, para otro será 70 años, para otro será 90 años, para otro será 100 años. Cada uno de nosotros tenemos un tiempo, y en ese tiempo nosotros estamos llamados por nuestro Creador a vivir la vida intensamente, en las buenas y en las malas. Cuando uno descubre que fue creado por Dios a su imagen y semejanza, y que Dios tiene un plan perfecto para nosotros, cuando nosotros llegamos a abrir nuestra mente y nuestro corazón a este plan perfecto de Dios, nuestra vida no puede ser la misma. Cuando nosotros nos encontramos caminando en esta vida, pero sabemos que ya no vamos solos, sino que vamos acompañados con aquel que dijo, yo estaré con ustedes todos los días hasta el fin del mundo. La vida es diferente. Hoy es un día preciso, es un día especial donde Dios quiere que cada uno de nosotros descubra la importancia que tiene la vida que Dios nos ha dado. Pero también importante entender que dentro de este camino de la vida podemos desviarnos y perdernos. Hoy hay millones de personas perdidas, millones de personas que no solamente han tenido una experiencia bonita en la vida, pero han tenido experiencias dolorosas, y eso les ha hecho que su corazón se vuelva duro y no quieren creer en nadie, no quieren creer ni en Dios. Muchas personas están hasta disgustados con Dios. Es que Dios me ha abandonado, es que Dios no existe, es que ¿dónde está Dios cuando mi hijo murió? ¿Y dónde está Dios cuando he tenido esta y otra experiencia? Y empezamos a cuestionar si somos realmente creados por Dios. Todas estas experiencias difíciles de la vida o hacen una persona que reconozca a Dios o que se vaya por el camino equivocado. Jesús, en su estancia en esta tierra, hizo muchos milagros, muchas señales milagrosas, pero enseñó a aquellos que estaban cerca de Él, les enseñó el camino de la vida. ¿Y cómo lo hacía? hablándoles de las cosas del reino de los cielos, hablándole de todo lo que su padre le había dicho, comunicándole a un mundo herido, a un mundo que estaba perdido, la buena noticia. Esta era la buena noticia que venía a anunciar el Hijo de Dios, el Mesías. Con esta noticia van a ser diferentes. En el capítulo primero del Evangelio de San Juan nos narra la historia de cómo Jesús comienza a hacer el llamado a aquellos que estaban cerca de él, en este caso los discípulos. ¿Y cuántos de ellos decidieron seguir a Jesús? Jesús les dice: síganme. En el versículo 43 de este capítulo primero de San Juan nos narra la historia de dos de sus discípulos. Y dice la Sagrada Escritura así: al día siguiente Jesús decidió ir a la región de Galilea. Encontró a Felipe y le dijo: sígueme. Este Felipe era del pueblo de Betsaida, de donde era también Andrés y Pedro. Felipe fue a buscar a Natanael y le dijo: hemos encontrado aquel de quien escribió Moisés en los libros de la ley y de quien también escribieron los profetas. Es Jesús, el hijo de José, el de Nazaret. Dijo Natanael: ¿acaso puede salir algo bueno de Nazaret? Felipe le contestó: ven y verás. Cuando Jesús vio acercarse a Natanael, dijo: aquí viene un verdadero israelita, en quien no hay engaño. Natanael le preguntó: ¿cómo es que me conoces? Jesús le respondió: te vi antes que Felipe te llamara, cuando estaba

sígueme. Podríamos decir que desde el inicio de la historia de la creación del hombre y de la mujer, Dios Padre le ha dicho al ser humano, sígueme. Sígueme puede significar muchas cosas, pero algo muy interesante. Cuando Jesús dice, sígueme, le está ofreciendo, está haciendo la oferta de la vida. No solamente de la vida eterna, pero de la vida abundante en plenitud, mientras estamos en este espacio de tiempo que Dios nos ha de dar a cada uno de nosotros. Felipe, sígueme. Ahora yo quisiera que usted ponga su nombre y dejemos el nombre de Felipe a un lado. Hoy Jesús nos dice a los que estamos aquí, a los millones que nos ven a través de la televisión, los que nos escuchan a través de la radio, sígueme y le dirá su nombre. Hoy puedo decir que también Jesús me llama a mí. Noel, sígueme. Porque el seguir a Jesús no es solamente de una ocasión, de un momento. Seguir a Jesús es de todos los días. Escuchar la voz del Maestro que te dice, sígueme, es tomar el reto. Como diría Él, toma tu cruz y sígueme. El que quiera ser discípulo mío, tome su cruz y sígame. Quisiera decir que aquí Felipe sigue a Jesús. La mejor decisión que pudo haber tomado Felipe. Escuchó al Maestro, lo vio y decidió seguirlo. Después que Felipe lo siguió, nos dice la Escritura que Felipe fue a llamar a Natanael y le dijo, hemos encontrado, qué maravillosa palabra, hemos encontrado, también esta palabra encierra muchas cosas, hemos encontrado el tesoro divino, hemos encontrado lo máximo, una persona que ha descubierto este tesoro escondido del cual habla Jesús, es una persona que se convierte en una persona diferente, que comienza a decirle a los demás, es que he encontrado, y estoy seguro que muchos y miles han dicho esa palabra, y muchos la van a decir después de este fin de semana, hemos encontrado al Señor de señores, al Rey de reyes, al Autor de la vida, al que vive para siempre, al que ha venido a darnos vida y vida abundante. Esta vida nos la ofrece Él por gracia y misericordia que tiene para con nosotros. Natanael escucha esta invitación de Felipe. ¿Y qué hace Natanael? ¿Qué podrá salir bueno de Nazaret? ¿No representa Natanael a muchos de nosotros en algún momento de la vida? Le hablas a alguien de Dios y te dice, ¿será cierto? Ah, ¿no será un poco de fanatismo? ¿No será que la verdad es que la gente se deja influenciar por ciertas cosas? ¿No será que realmente es un invento del hombre esto de la religión? Y tenemos dudas y preguntas. Natanael dice, ¿qué bueno podrá salir de Nazaret, del pueblo donde era Jesús? Muchas veces actuamos de esa manera. ¿Será cierto que Dios vive? Natanael escucha atentamente lo que le dice Felipe y esas palabras. ¿Cuál es el tema? Ven y verás. En otras versiones dice, ven y compruébalo. Ven y date cuenta tú mismo, Natanael, que yo he encontrado al Mesías, que mi vida es diferente, que ya no tengo que vivir arrastrándome en la vida pensando qué va a pasar conmigo, ya no tengo que vivir en el miedo, en la soledad, pensando que el mundo está en contra de mí, que no tengo nadie que me quiera. Felipe ha encontrado y está convenciendo a su amigo Natanael. Natanael, hemos encontrado del cual hablaron los profetas y Moisés. Obviamente que Natanael sabía de las Sagradas Escrituras, conocía las promesas. Y ahora, no solamente quería pruebas Natanael, cuando se enfrenta ante Jesús, Jesús le dice, tú eres un hombre justo. Y Natanael le dice, ¿cómo me conoces? ¿Cómo sabes quién soy yo?

Y Jesús le dice: te vi antes que Felipe te llamara, cuando estabas en la higuera, debajo de la higuera. Cuando le dice estas palabras, Natanael dice: no estoy ante cualquier hombre, estoy ante el Hijo de Dios. Y por eso lo reconoce y hace una proclamación: tú eres el Mesías, tú eres el Hijo de Dios. Creyó, aceptó la invitación. Ahora bien, Jesús le dice: ¿creíste solamente porque te dije que te vi cuando estabas debajo de la higuera? Pues ahora sabrás y conocerás cosas más grandes. ¡Qué maravilloso! Encuentras al Señor y te dice: este es el comienzo de muchas experiencias maravillosas que vas a tener. ¿Cuántos dicen amén que han tenido experiencias maravillosas con el Señor? Démosle un aplauso a este amado Jesús de Nazaret, que viene a invitarnos a seguirlo. Sí, la vida es muy corta, y mi pregunta para cada uno de ustedes: ¿la estamos viviendo? ¿Alguien puede decir concretamente que cuando duerme en las noches, duerme con paz en su corazón? ¿Tiene tranquilidad en su corazón de que está caminando de la mano del Señor de señores? Habrá personas aquí que dicen: yo no tengo paz, Noel. Mi corazón sufre y paso las noches sin dormir porque tengo ansiedad, porque me siento sola, porque mi historia, mi pasado es triste, porque soy adicto a las drogas, soy adicto al alcohol, soy adicto a la pornografía, soy adicto a esto y lo otro. No tengo paz. No sé de qué hablas, Noel. No sé qué es eso. No sé si verdaderamente existirá la felicidad con la vida que yo he tenido. Fui víctima de abuso de niño, de niña. Mis padres no me dieron el amor que yo esperaba. No sé de qué hablan. ¿Cuántas personas dicen eso? Mis queridos hermanos, la vida es muy corta. El otro día íbamos hacia casa en la autopista, y cuando íbamos ya para salir, en la bajada, en la salida para casa, vimos que había mucho tráfico en el sentido contrario. Y entonces alcanzamos a ver, mi esposa y yo, Sara, que había un carro volteado y estaban los bomberos. Parecía que alguien había fallecido y el tráfico estaba detenido. Nosotros teníamos que salir como a la media hora, 45 minutos. Y entonces me dijo Sara: te tienes que ir por otro lado, porque si nos subimos a la autopista de venida, nos vamos a quedar ahí. Le dije: no. Le dije: voy a ver. Le dije: a lo mejor puede ser que tenga que agarrar otra autopista. Ya cuando salimos de casa, dije: me voy a acercar a la autopista. Si miro que de lejos, si miro que hay carros ahí para entrar, dije: ya me voy por otro lado. Pues cuando llegué a la autopista, nos subimos y habían pasado unos 40 minutos. Ya no había nada del accidente. La autopista estaba normal. Y nos preguntamos, Ari y yo: así es la vida. Puede ser que falleció una o dos personas hace 30 minutos. Y ya quitaron los autos, ya los bomberos quitaron, y ya hay dos personas, ya habrá una persona que ha fallecido. Y mira, aquí las cosas como si no hubiera pasado nada. ¡Qué tremendo! Y se pone a pensar, ahí es donde vienen estas palabras del salmista: Señor, la vida no es nada, es un suspiro. Nosotros tenemos la gran oportunidad, queridos amigos, de escuchar en lo más profundo del corazón estas palabras de Jesús que dice: sígueme. Pudiera yo mencionar que hay tres grupos de personas que están viendo hoy a través de la televisión, que están escuchando a través de la radio, a través del internet, y aquí en esta arena deportiva donde tenemos miles de personas, nos sentimos muy contentos. Pero dentro de estos tres grupos, yo diría que están aquellos que imitaron a Felipe y Natanael.
Primeramente, Felipe, que cuando escuchó las palabras de Jesús, sígueme, lo dejó todo y siguió al Maestro. Muchos de ustedes ya tienen años siguiendo a Jesús. Muchos de nosotros ya tenemos años siguiendo a Jesús. Y a veces las cosas se tornan difíciles. A pesar de que tenemos años siguiendo a Jesús, a pesar de que le servimos al Señor, me dirijo también a personas consagradas, mujeres consagradas, hombres consagrados, sacerdotes, religiosas. A veces la vida se torna difícil siguiendo al Maestro, pero no hay que temer. Jesús dijo: en el mundo tendrán aflicción, pero confíen, yo he vencido al mundo. Las promesas de Jesús siguen siendo fieles para todos nosotros que hemos decidido seguir al Señor. Y Él nunca nos va a abandonar, nunca nos va a dejar. Él sigue siendo fiel a su promesa. Ánimo a todos aquellos que van siguiendo al Maestro. Pero es importante, queridos hermanos, que no nos quedemos en el primer grado. Decía San Gregorio de Nicea, decía él que hay tres etapas en la vida del cristiano. La primera es purificación. No tengo la palabra exacta, pero entra dentro del despertar hacia la vida de Dios. El cristiano que tiene un encuentro con el Señor despierta esta realidad que Dios le está llamando: sígueme. Y esta primera etapa es cuando nosotros decidimos escuchar la voz de Dios y seguirlo. La segunda etapa es iluminación, le llama. Y esta segunda etapa es empezar a descubrir y a conocer todo lo que Dios ha hecho. Su obra de redención, su obra de salvación. Cómo Dios ha creado el universo. El plan de Dios a través de las Sagradas Escrituras es el conocimiento de Dios. Y la tercera etapa es la de la unidad. Unidad, cuando nosotros llegamos a conectarnos, diría esa palabra, pero más que todo sería estar en comunión con el Señor a través del Espíritu. Y creo que aquellos que vamos siguiendo al Señor, a veces nos podemos quedar en la primera etapa, muy bonita, cuando encontramos al Señor, pero no nos adentramos al conocimiento de la palabra de Dios, al conocimiento de la historia. Todo esto nos va a ayudar a conocer más a Dios. Y es importante que como católicos nos adentremos especialmente al conocimiento de las Sagradas Escrituras. Y la tercera etapa, que creo que muchos nos quedamos un poco cortos, es la vida de oración. Porque en esta tercera etapa de la unidad, de unirnos con el Señor en espíritu, pues nos habla de tener experiencias reales, concretas con el Señor. Hoy veo muchos creyentes que han dejado el camino del Señor. Antes le servían, antes hablaban de Él, y ahora se quedaron a un lado del camino. ¿Pero por qué ha sido? Quizás porque han dejado de alimentarse a través de la palabra de Dios, porque han dejado de recibir el sacramento de sacramentos, Jesucristo vivo en la Eucaristía, porque han dejado estas experiencias de encuentro con el Señor. Pero esta tercera etapa de la unidad nos habla a un nivel más elevado. En estos últimos tiempos he estado compartiendo con mis hermanos en la comunidad y les digo, he estado estudiando los padres del desierto, que nos hablan acerca de entrar en una meditación, en una oración contemplativa, donde podemos conectarnos con Dios más allá de lo físico, más allá del pensamiento, en un momento como podemos ver los monjes que se apartaban y tenían un tiempo a solas porque querían que su espíritu se conectara con el Espíritu de Dios, porque Dios nos ha dado un espíritu y en el espíritu podemos tener comunión con el Señor. Pero será cuando nosotros nos hagamos a un lado del bullicio, del correr. Muchos cristianos hoy ya no oran. Un sacerdote me dijo un día, lo saludé: padre, ¿cómo está? Lo encontré ahí en una parroquia, yo iba de paso. Dice: Noel, un poco mal. ¿Por qué, padre? ¿La verdad te lo digo? Sí, padre, porque ya no tengo tiempo de orar. Pide Noel mucho por nosotros los sacerdotes,
porque con tantas cosas ya no tenemos tiempo de orar, y créeme que el enemigo nos está atacando por todos lados. Mis queridos hermanos, si nosotros no apartamos tiempo con el Señor, si no nos apartamos fuera del bullicio y guardamos silencio y nos adentramos en esta experiencia maravillosa de unidad, yo con el Señor, yo con el universo, y en un momento donde no le tengo que decir nada, quiero cerrar mi pensamiento y solamente estar con el Señor. Esa es la riqueza que nos enseñan los padres del desierto, la vida monástica, en un momento donde ellos podían tener esta experiencia. Sabemos que vivimos en un tiempo donde todo es rápido, vamos corriendo, no tenemos tiempo para nada, pero quiero decirles que es un peligro para los que vamos siguiendo a Jesús, porque Satanás no descansa y busca devorarnos, como dice el apóstol San Pedro, que anda como león rugiente buscando a quien devorar. Y Satanás, de los que les tiene respeto, estoy seguro, son aquellos que doblan su rodilla y son hombres y mujeres de oración.

0: hombres y mujeres de oración. Pues miren, hermanas y hermanos, que en esas tres etapas, el encuentro, el conocimiento y la unidad por medio de la oración. Aquí está, pues, un examen simple y sencillo. Y ese examen simple y sencillo viene perfectamente para cada una y cada uno de los que dicen no tengo paz, de los que dicen estoy en desesperación, de los que dicen yo qué puedo ya esperar, mi esperanza está en el Señor. Es la palabra de Dios a través del Salmo que Noel nos puso como un punto de apoyo para pisar firmemente. Hazme saber qué fin tendré. Todo hombre pasa como una sombra. ¿Qué puedo ya esperar? Mi esperanza está en ti. Y estas palabras del salmista las usó Noel para mostrarnos qué rápido pasa la vida. Nos lo trataba de ilustrar con el ejemplo de los que murieron en la autopista, que crearon un trancón y que lo obligó a cambiar de la ruta. Pues que todas y todos nosotros, en un momento determinado de la historia, vamos a tener que atravesar ese trancón. Todas y todos vamos a tener que estar en ese momento de trancón que nos va a crear una demora, que nos va a crear ese cuello de botella. Pero fíjense que en la experiencia de estas palabras que edifican, Noel le da una importancia extraordinaria a la invitación del Señor a Natanael: sígueme. Pero nos ayuda también a pensar qué significa seguir al Señor. Hay personas que piensan que ese seguimiento lo está dando para los que son religiosas, religiosos, sacerdotes, consagrados, consagradas. Pero resulta que no solamente los religiosos y las religiosas tienen problemas. Nosotros también tenemos problemas. Y entonces, cuando llegan esos problemas, ahí no podemos dejar de seguir al Señor. Ahí no nos podemos apartar del camino. Entonces, el ejemplo de Natanael en ese día nos ayuda a sentirnos también nosotros invitados. Noel usó otro testimonio: la pérdida de sus zapatos, en comparación con cuando se acostó y podía oler el cuero nuevo de sus zapatos, a cuando amaneció y los zapatos ya no estaban. Y no solamente no estaban, sino que tuvo que andar 3 días descalzo, sin zapatos. Y nos mostró con ese pequeño testimonio cómo fue como que encontró un tesoro y cómo se sintió al encontrar ese tesoro, para llevarnos a acordarnos del día en que todos decimos: cuando yo conocí al Señor. Todos y todas hemos tenido un momento en que hemos dicho: yo, el día que yo conocí al Señor. Oh, mira. Bueno, Noel nos da en el final el pedido. No nos podemos quedar solamente en el momento de haberlo conocido. No, tenemos que purificarnos y tenemos que entrar en intimidad con Él. 3 etapas: encuentro, conocimiento y oración. De manera que ninguna de las 3 etapas las podemos descuidar. Si ya tuviste el encuentro, Pues ese conocer al Señor te va a implicar. Te va a implicar purificación, te va a implicar sacrificio, te va a implicar requerimiento. Y fíjense cómo Noel cerró. Noel cerró diciéndonos del sacerdote que le decía que le iba mal porque ya no tenía tiempo para orar. Ya no tengo tiempo para orar, Noel. Bueno, si nosotros somos atacados, calcule usted cómo atacarán a los sacerdotes. Hoy día San Miguel, San Gabriel y San Rafael, los santos arcángeles. Recordemos muy bien que si todas nuestras cosas están bien con Dios, todo va a estar bien. Nos quedamos entonces en la compañía del padre José Román Flecha y el Cántaro.
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4: Feliz el hombre que no sigue el consejo de los malvados, ni va por el camino de los pecadores, ni hace causa común con los que se burlan de Dios, sino que pone su amor en la ley del Señor, y en ella medita noche y día. Ese hombre es como un árbol plantado a la orilla de un río, que da su fruto a su tiempo, y jamás se marchitan sus hojas. Todo lo que hace le sale bien.

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2: Muy buenos días, familia. ¿Cómo están? Espero que, como siempre, muy, pero muy alegres, igual que nuestro queridísimo padre José Román Flecha. Muy buenas tardes. ¿Cómo está por allá? Cuéntenos.
3: Muy bien, muy bien. Estoy en Roma.
2: Sí, ya veo que todavía sí.
3: Ayer celebré la Santa Misa en la Basílica de San Pedro y después caminé. Decían que antes, para ganar no sé qué indulgencia, había que recorrer las 7 iglesias, pues yo recorrí 8 ayer.
2: Ah, y ya se fue al cielo directo.
3: Oh, sí. Un poco cansado, pero bueno, porque con el médico habíamos dicho que me convenía andar todos los días 6.000 pasos. Ayer di unos 16.000, así que tengo para 3 o 4 días, yo creo.
2: Ya para descansar. ¿Es visitar 7 iglesias en un día?
3: ¿Cómo?
2: ¿Visitar 7 iglesias en un día?
3: Bueno, los peregrinos en otro tiempo sí procuraban visitar las basílicas romanas, las basílicas mayores y las basílicas menores, algunas de ellas, y entonces decían la visita a las 7 iglesias.
2: Ah, mire, bueno, pues ya se ganó la indulgencia.
3: No, pero la indulgencia plenaria, mire, con confesarse, comulgar, orar por el Santo Padre en la basílica donde se concede la indulgencia plenaria, ya vale. No necesita usted caminar tanto, no. Sobre todo si la tienen que llevar en una silla de ruedas, porque entonces quien gana la indulgencia es quien la lleva en la silla.
2: Exactamente. ¿Qué le parece si iniciamos? Porque van a decir, no, ya queremos escuchar.
3: Yo creo que sí, porque si no dirán, bueno, nos va a contar todo lo que está haciendo en Italia estos días. Pues no queremos. Hoy vamos a hablar de Los Ángeles, ¿qué le parece?
2: Me parece perfecto. Hoy es el día de Los Ángeles, así que hay que hablar de ellos. Muchísimas gracias, padre.
3: Bueno.
4: El Señor nos dice, el que beba del agua que yo le dé no tendrá sed jamás. Se convertirá en él en fuente de agua que brota para vida eterna.
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3: Muy bien, mis queridos hermanos, buenas tardes nos de Dios, buenos días para muchos de ustedes. Soy el padre José Román Flecha, sacerdote de la diócesis de León, en España, y les estoy hablando desde la ciudad de Roma. Ayer tuve la alegría, una vez más, de concelebrar la Santa Misa en la Basílica de San Pedro con 3 sacerdotes que trabajan en la Secretaría de Estado. Me hizo sonreír uno, bueno, me hizo crecer así como mi orgullo personal, que Dios me perdone. Porque cuando me preguntaron, ¿y a qué diócesis pertenece? Yo dije, pertenezco a León, pero he estado toda la vida impartiendo clases en la Universidad Pontificia de Salamanca. Uno de esos 3 sacerdotes me dijo, teología moral, ¿verdad? Porque usted será el profesor Flecha. Dije, pero bueno, ¿me conocen por la voz o qué será? Bueno, y después caminé y visité la iglesia de donde está San Felipe Neri, Santa María la Nueva. Después también visité la iglesia de Santa Andrea de la Valle. Ahí están los sepulcros de San Pío, de Pío II, de Pío III. Después que visité la iglesia del Jesús, donde está el sepulcro de San Ignacio de Loyola. Después Santa María sobre Minerva, donde está también el cuerpo de Santa Catalina de Siena, patrona de Italia y una de las patronas de Europa. Después fui a la iglesia de la Magdalena, que no visitaba desde que yo era estudiante aquí en Roma, desde hace tanto tiempo. Desde ahí fui a la iglesia de San Agustín, que es una iglesia preciosa, preciosa, donde está el sepulcro de Santa Mónica, la madre de San Agustín. Y luego San Luis de los Franceses, donde se encuentran esas pinturas de Caravaggio de las cuales he hablado varias veces. Las pinturas referidas a la vocación de San Mateo, la inspiración a San Mateo y el martirio de San Mateo. Bueno, y yo creo que alguna más, yo creo que todavía hay alguna más. Pero hoy he visitado la Universidad del Sagrado Corazón de Jesús y el Policlínico Gemelli, donde fueron atendidos los últimos papas, sobre todo. Pero bueno, hoy vamos a hablar de los ángeles, de los santos arcángeles. Sí, también en Roma hay algún recuerdo de los ángeles. Por ejemplo, el Castel Sant'Angelo, el castillo de Santo Ángel, que fue construido para ser una zona sepulcral, un sepulcro de un emperador, como ustedes saben. Después fue castillo medieval y está coronado por una estatua de un ángel que debe ser seguramente el arcángel San Miguel. Y para llegar allí hay que pasar por el puente de los ángeles también, un puente que está bordeado por esculturas preciosas de los santos ángeles que sostienen los instrumentos de la pasión del Señor. Al menos uno de ellos es obra de Bernini. La obra de Bernini se encuentra en Roma en muchos lugares, pero si hablamos de eso, pues se nos pasa el tiempo. Pero bueno, ustedes saben que sobre todo de Bernini, se encuentra en Roma el altar de la gloria, al final de todo, en el ábside, y algunas cosas más. Algún sepulcro importante de un papa y el gran trono por encima de la tumba de San Pedro. Muchas obras. En cambio, él, fíjese, está sepultado en la Basílica de Santa María la Mayor sin ningún gran monumento. Hay simplemente una piedra en el suelo que dice: aquí descansa Juan Lorenzo Bernini, el que había hecho sepulturas magníficas, monumentales para tantas gentes importantes, el que nos había dejado la preciosa imagen del éxtasis de Santa Teresa de Jesús, y él ahí sepultado bajo una losa insignificante que a veces ni se ve. Bueno, ¿y qué decir hoy de los santos arcángeles? Esta fiesta de los santos arcángeles Miguel, Gabriel y Rafael, que se celebra el 29 de septiembre, pone muy de relieve la misión de los ángeles como mensajeros, que por cierto, eso significa ángel. Ángel, ángelos son los mensajeros y los servidores de Dios. La Biblia nos habla de tres de ellos, aunque yo sé que en algunos libros apócrifos se suelen citar hasta siete arcángeles. Por cierto, he visto que entre los latinoamericanos es muy costumbre poner nombre de esos arcángeles también los que no están en la Biblia, fíjese. Pero bueno, tendrá que ser así, ¿no? ¿Y qué nos dicen de ellos? Miguel, el arcángel San Miguel, es el defensor de la Iglesia, es presentado como el líder, el jefe de los ejércitos celestiales. Se dice que él es el que se opone a los ángeles rebeldes que fueron expulsados del paraíso. Su nombre, Micael, Miguel, significa quien como Dios. Ese el final es la abreviación de Dios en hebreo, como saben. Quien como Dios. Quis ut Deus, decíamos en latín. Quien como Dios. Es reconocido por su lucha contra el mal y su protección a favor de todos los fieles. Yo veo que algunas veces se invoca a San Miguel para pedirle que nos proteja de los enemigos de otros países, o de otras naciones, o de otras religiones. Es decir, que sea como el capitán general de los ejércitos cristianos frente a los no cristianos. ¿O será que me lo invento yo, eh? No sé. Pero a veces me da la impresión de que así lo entendemos. De una forma un poco más espiritual, recitamos la oración que nos ofreció ya el Papa León XIII para celebrarla al final de la Santa Misa, en la cual le pedimos sí que nos defienda de todos los ejércitos de los espíritus del mal y que los lance a los infiernos. Me acuerdo que terminaba esa oración en latín: in infernum detrude, arrójalos a los infiernos. Pero yo creo que me conviene hacerme amigo de San Miguel, del arcángel San Miguel. No para que se ponga al frente de los ejércitos cristianos, no para que vaya mandando a los infiernos a todos los que a mí no me resultan simpáticos, sino para que me ayude a mí a vencer ese otro ejército del mal que está representado por mis malos instintos, mis malos deseos, mis malos intereses, mis malos caprichos, mis malos prejuicios. Es que es un ejército, un ejército compuesto de varias compañías de ejército y con varios armamentos, que son los que atacan a mi conciencia y los que atacan a esa chispita del bien que el Señor ha puesto en mi vida ya desde mi creación, puesto que me ha creado a imagen y semejanza de Dios, y sobre todo a partir de mi bautismo, porque he sido ungido con el aceite sagrado y con el crisma, con el óleo de los catecúmenos y con el crisma sagrado que el sacerdote, que el obispo consagra el día de Jueves Santo, para que yo pueda ser miembro de Cristo, sacerdote, profeta y rey. Así que invocar a San Miguel yo creo que es algo así como decirle al Señor: Señor, dame una ayuda para que yo pueda conservar mi libertad. Son muchos los que creen que la fe cristiana nos quita la libertad. Pues no. Al contrario, nos ayuda a ser libres. Libres de todas esas asechanzas, de todas esas traiciones, de todos esos piratas que conspiran contra mi propia libertad. Un día como hoy, en que invocamos a San Miguel, sí, es un día pensar en los monumentos que tienen. Aquí en Italia, como saben, tenemos también un monte dedicado a San Miguel, muy interesante, al cual peregrinan muchos creyentes. Pero yo creo que es un día para entrar dentro de mi propia conciencia y decir: Señor, yo necesito tu ayuda, necesito un ángel, un arcángel que venga a luchar en favor de mi libertad y para defender ese don de la gracia que tú me has concedido. Bueno, y después invocamos también a San Gabriel. San Gabriel es el arcángel de la Anunciación. Yo creo que he dicho alguna vez ya mi afición, que durante años me ha llevado a coleccionar imágenes, estampas y tarjetas del misterio de la Anunciación, de la Encarnación, del Verbo de Dios, porque yo creo que de ese misterio depende todo. De hecho, en la Catedral de León tenemos imágenes de la Anunciación, en la Basílica de San Isidoro, en la ciudad de León también tenemos un ángel en una columna y la Santísima Virgen en otra, y después en muchos otros lugares. Ayer mismo, en la iglesia de Santa María sopra Minerva, por cierto, frente a la puerta, frente a la portada de esa iglesia, Santa María sopra Minerva, se encuentra ese elefantito sobre cuyas espaldas colocaron un obelisco traído de Egipto, ya en época de los emperadores antiguos. Así que tenemos ahí de nuevo al Bernini con su elefantito, entre la Academia de Nobles Pontificios, la academia donde se forman los que van a ser nuncios, por ejemplo, y la iglesia de Santa María sopra Minerva. Bueno, pues en ella hay, que yo recuerde, dos altares dedicados a la Anunciación. Uno que es obra de un pintor que se suele llamar Il Romanino, y otro de Filippo Lippi. Dos imágenes bellísimas. Bueno, pues en las dos está el arcángel Gabriel. Y junto a eso os recuerdo tantísimas otras anunciaciones pintadas, por ejemplo, por el Greco y por tantos otros autores. Tengo un libro entero de imágenes sobre la Anunciación. Y ahí aparece siempre Gabriel, que suele traer una flor. A veces trae como una banda en la que está escrito a veces en latín: Ave, gracia plena, salve, o llena de gracia, Jaire, quejalitomene, alégrate tú, la agraciada. Bueno, pues San Gabriel es el portador de esta alegría. Una alegría que también es liberadora. Una alegría que se anuncia a María, porque tú has sido elegida, estás la llena de gracia. Parece que Gabriel es el que había anunciado también a Zacarías en el templo, que iba a tener un hijo. Un hijo, yo a mi edad, con mi esposa también, anciana, Zacarías e Isabel. Y el ángel dice: sí, sí. Y si no te lo crees, vas a quedar mudo hasta que reconozcas la obra de Dios. Así que Gabriel es el encargado de dar buenas noticias. No en vano, la Iglesia ha querido que sea como el patrón de los de los que estamos trabajando en la radio, de los periodistas, el patrón de la comunicación. Pienso en él cuando veo a tantas personas enganchadas a la pantalla de su teléfono, unos que están hablando con alguien amado, querido, pero otros no, otros están viendo noticias, están viendo películas, a veces están viendo cosas feas que no me atrevo a decir aquí en público, y por lo bajo a mí me vienen ganas de decir, a ver, Gabriel Arcángel, vela por todos nosotros, ayúdanos a recibir buenas noticias y a dar buenas noticias, pero las buenas noticias se resumen en una buena noticia, en una noticia buena. ¿Saben cómo se dice en griego buena noticia, verdad? Euangelion. ¿Y cómo se podría traducir al español? Evangelio. Así que Gabriel es el evangelizador por excelencia. Qué bien lo ha dicho el Papa con motivo de su viaje a Francia. No basta con tener la fe, hay que hacer que la fe desborde. En varios periódicos, por ejemplo, el periódico Avenire, de este domingo, que se publica aquí en Italia, venía en primera fila, en primera página y en primera fila, el periódico Avenire dice: Fede que trabocca. Una multitud de 80.000 personas acogen al Papa para la misa que se celebró en la Plaza de la Concordia, en París. León XIV les invita a llevar la esperanza y a acompañar a todos los que se acercan a la iglesia, porque la fe trabocca, la fe se desborda por encima del borde del vaso, como el agua. Bueno, pues San Gabriel es ese santo que nos invita a vivir la fe, a vivirla como buena noticia, como buena nueva, como evangelio, y a transmitirla a todos los demás. Es el encargado de comunicar mensajes decisivos en la historia de la salvación. Su nombre significa fortaleza de Dios, y fue, como digo, quien anunció a la Virgen María que iba a ser la madre de Jesús. Bueno, pues hoy también, ahí está San Gabriel. Su papel es transmitir la palabra divina, acompañar a quienes buscan la verdad. Y yo, que pertenezco al Instituto Pablo VI, y acabamos de tener la reunión precisamente el día del cumpleaños, el día del nacimiento de San Pablo VI, le pido a él, le pido a San Gabriel, que nos ayude a vivir aquello que Pablo VI nos dejó en su preciosa exhortación Evangelii Nuntiandi, es decir, sobre el anuncio del Evangelio. Que no me permita a mí, San Gabriel, quedarme con la fe y decir, bueno, yo ya creo, yo creo en Dios, porque algo tiene que haber. Y además ya tengo los sacramentos. Oiga, pero ¿usted está comunicando la fe a alguien? ¿A sus hijos, para empezar? ¿A sus compañeros de trabajo? ¿A sus amigos? ¿A sus vecinos? ¿A las gentes con las que se encuentra por las calles de Roma, como me está pasando a mí estos días, que he encontrado a argentinos, a personas de Honduras, del Perú, de Colombia? Sí, siempre que oigo hablar en español en Roma, que es muchas veces, siempre me acerco y digo, ¿ustedes de dónde son? Bueno, y es ocasión de decirles algo. Al joven de Perú que me encontré en el tren metropolitano, en el metro, le dije, ¿y ese rosario que llevas al cuello? ¿Es que eres creyente? Dijo, bueno, trabajo aquí en un hotel y lo encontré porque algún cliente lo había dejado y como no lo usa nadie, pues me lo llevé. Sí, hermano mío, está bien. Yo, sí, ya veo que lo llevas. ¿Pero significa algo para ti también? Así que en el metro, delante de toda la gente, nos ha dado ocasión para ver qué significa el rosario, por qué lo llevamos al cuello y cómo podemos transmitir que somos creyentes y que lo somos de verdad. Pidamos a San Gabriel, Arcángel, que nos dé esta disponibilidad, esta fuerza, esta osadía para ser también anunciadores de la palabra de Dios con la fortaleza de Dios, que era la suya. Y después, no sé si lo oyen ustedes, se oyen las sirenas de las ambulancias, porque estoy aquí al lado del Hospital Gemelli, donde fueron tratados sobre todo los papas Juan Pablo II y el Papa Francisco, y constantemente están pasando estas ambulancias con enfermos. Recuerdo la misa que el Santo Padre ha celebrado en Lourdes y les ha dicho a los enfermos que hay que confiar en Dios nuestro Señor y que la medicina no está hecha para darnos la muerte, sino la vida, en alusión a la ley de la eutanasia aprobada por Francia hace poco. Bueno, pues hablando de hospital junto al cual estoy y en el cual he concelebrado la Santa Misa el domingo, hablando de enfermos y de enfermedades, pues hay que recordar al otro arcángel. ¿Cuál eran los otros dos? El primero era San Miguel. El segundo era San Gabriel. Y el tercero es el arcángel San Rafael. Rafael es conocido como el arcángel de la sanación, de la curación, pero también como el que guía a los viajeros. De hecho, su nombre significa medicina de Dios. Y aparece en la Biblia, ¿dónde? En el hermoso libro de Tobías. Es un librito como una novelita, pero es precioso el libro de Tobías. Ya recuerdan, un hombre que vive en el exilio, en el destierro, y que se desvive por ayudar a sus compañeros de exilio, aunque eso le lleve varios disgustos. Tiene un pariente que le debe un dinero, entonces su hijo se presta para ir a cobrar aquel préstamo, pero claro, ¿cómo va a ir solo? Y más en aquel tiempo, que era muy difícil caminar a solas. Así que no sé si pondrían algún anuncio a través... No había estos medios de ahora, ¿verdad?, para poner un anuncio. Pero se presentó uno que dijo, bueno, yo te acompaño. Y le acompañó, y le ayudó a bañarse en un río, a pescar un pez, le dijo que llevase ese pez a casa, y le ayudó a regresar a su casa. Y cuando le quisieron pagar, dijo que no, que él no cobraba nada. ¿Y eso? Dice, porque yo soy uno de los que sirven al trono de Dios. He visto, ¿dónde lo he visto? En la Casa de las Siervas de María, en Sevilla, en un pasillo allí al lado de la capilla, he visto una pintura que representa esta escena, la escena de la oración del joven Tobías con su esposa, mientras que el ángel se va a los cielos y ya, después de cumplir su misión, pues ya los deja en paz y en gracia de Dios, como se suele decir. Bueno, pues ahí está, San Rafael como medicina de Dios. Y como ayudante en el camino. Así que cuando vamos de camino habría que pedirle, a ver, Santo Tobías, ayúdame, tu arcángel Tobías, ayúdame en este camino. Y también en la recuperación de lo que hemos perdido, en recuperación de nuestros deseos. La misión de Rafael fue, al llegar a casa, pedirle al joven que con el hígado del pez ungiese los ojos de su papá, que se había quedado ciego, como ustedes saben, porque había quedado dormido allá en el suelo, a la vera de su casa, y con los excrementos de los pajaritos, de una golondrina que le habían caído en los ojos, se había quedado ciego. Y el ángel le dice al joven, unge a tu papá con el hígado de este pez, y recobró la vista. Bueno, pues la misión de Rafael hoy es también la de velar por la salud, por el bienestar de quienes lo invocan, recordando la cercanía de Dios en los momentos de dificultad. Bueno, Miguel entonces me defiende de los enemigos, los de fuera y los que llevo dentro, que no son pocos. Le pido al arcángel San Miguel que me ayude a vencer la batalla contra mis enemigos, que son por lo menos 7. ¿Sí? El primero, soberbia. El segundo, avaricia. El tercero, lujuria. El cuarto, ira. El quinto, gula. El sexto, envidia. Y el séptimo, pereza. 7 ejércitos que me atacan constantemente. Y San Miguel me va a dar fuerza para luchar contra esos 7 enemigos. Y luego, a San Gabriel, le pido que me ayude a anunciar el Evangelio. A tiempo y a destiempo. En voz alta y en voz baja. A los de lejos y a los de cerca, a los que se me presentan como ateos o como contrarios a la fe cristiana, que son muchos hoy día, los que han caído en la cristianofobia, como se suele decir, y como ha dicho un profesor norteamericano, judío norteamericano, la cristianofobia, a esos tengo que anunciarles también el Evangelio, y también a los de mi propia casa, a tus hijos, a tus nietos tal vez, a tu yerno, a tu nuera, a los parientes de ese yerno o de esa nuera, a tantas personas. Hay muchas ocasiones para anunciar el Evangelio y para decirles, Dios está aquí, Dios nos espera. El Papa ha sido muy consciente de la enorme cantidad de adultos que este año han recibido el bautismo en Francia, de tal forma que los mismos franceses dicen, ¿qué está pasando? Si habíamos creído que esta Francia laica se había olvidado de Dios, y resulta que están surgiendo muchísimos católicos por todas partes. ¿Será que es que está ahí el arcángel San Gabriel ayudando a los creyentes a transmitir la fe? A veces pienso una cosa, miren, perdónenme, si me equivoco, pues que el Señor me perdone también. Como dice el refrán español que no hay mal que por bien no venga, no hay mal que para bien no venga, que también de los males Dios sabe sacar bienes. A veces pienso, repito, si les escandalizo, ustedes me perdonan, que si el incendio de la Catedral de Notre Dame de París no habrá sido una llamada. Fíjese, ese incendio que creíamos que se hundía la catedral para siempre, no habrá recordado a muchas personas que Dios está aquí y ese edificio que se estaba quemando es un templo, y un templo cristiano, un templo católico dedicado a la Madre de Dios. ¿Será eso? ¿Será el gran fuego de Notre Dame el que les ayudó a comprender que Dios sigue ahí presente, que Dios nos está llamando, que Dios nos está esperando? Bueno, pues seamos discípulos, compañeros y amigos del arcángel San Gabriel para anunciar que Dios está presente. Y en tercer lugar, vuelvo sobre Rafael. Rafael, nos ayude. ¿Ayuda usted? Usted que va manejando por el freeway, que tiene dificultades, que a veces se enoja, que llama cosas feas al otro que va por delante de usted o al que se le atraviesa. Invoque a San Rafael, diga, San Rafael, ayúdame a manejarme bien. Tú que llevaste a aquel jovencito por el camino, guíame también a mí, que soy viajero. Usted que sale de Estados Unidos y va en auto hasta México para visitar a sus parientes, o dentro del mismo país viaja de un estado a otro, ya, invoque a San Rafael para que vaya con usted también. Y luego, si tiene enfermos, personas con cáncer o personas con ancianidad, porque ya decían los antiguos romanos, senectus ipsa morbus, que significa la misma ancianidad ya es una enfermedad. Y es verdad, lo sabemos muy bien los que vamos siendo ya mayorcitos. Bueno, pues que Rafael sea para nosotros medicina de Dios y que ayude a este mundo nuestro a usar la medicina no para el mal, sino para el bien. No para destruir la vida antes de nacer, el aborto, ni para destruir la vida al final bajo el nombre de legalidad. No todo lo que es legal es bueno. ¿Se acuerdan? En tiempo de los nazis en Alemania era legal denunciar a los judíos. ¿Eso quiere decir que era una acción buena? No. Lo que las leyes prescriben o las leyes mandan, lo que las leyes ordenan, no siempre es bueno moralmente. Así que habrá que pedirle a Rafael que nos ayude a descubrir esta grandeza. Lo dijo también el Papa a los enfermos en Lourdes. Miren que la medicina ha sido hecha e inventada para dar la salud o para curar la enfermedad, no para dar la muerte. Bueno, pues que Tobías ayude a este mundo a descubrir esto, a descubrir la gran grandeza de lo que es la salud que nos ha propiciado, que nos ha dado Dios nuestro Señor. Esta celebración, mis hermanos, resalta la presencia y la ayuda de los arcángeles en la vida espiritual de todos los hombres. Pero como ven, es una fiesta también para subrayar tres grandes valores. El valor de la victoria contra el mal, el valor de la evangelización y el valor de la sanación y de la verdadera conducción de nuestra propia vida. Se nos ha terminado el tiempo. Vamos a pedir la bendición para todos ustedes. Que el Señor esté con ustedes y con tu espíritu. Y que la bendición de Dios Todopoderoso, Padre, Hijo y Espíritu Santo, descienda sobre todos ustedes y permanezca para siempre. Amén. Santos arcángeles, Miguel, Gabriel y Rafael, intercedan por nosotros. Amén.
2: Muchísimas gracias. Muchísimas gracias, padre. Bueno, recordándoles brevemente, por favor, que si se pueden comunicar lo más pronto posible, se los agradeceríamos muchísimo. Si usted se encuentra en cualquier parte de Estados Unidos, marque en este momento el área 773-777-7773. Para todo México se pueden comunicar al 33-47-37-63-26. O pueden enviar su mensaje o comentario vía WhatsApp al 818-912-3108.
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1: Las 8 bienaventuranzas. Las bienaventuranzas que nos enseña la palabra de Dios en San Mateo, capítulo 5, son: bienaventurados los pobres de espíritu, porque de ellos es el reino de los cielos. Bienaventurados los mansos, porque ellos poseerán la tierra. Bienaventurados los que lloran, porque ellos serán consolados. Bienaventurados los que tienen hambre y sed de justicia, porque ellos serán saciados. Bienaventurados los misericordiosos, porque ellos obtendrán misericordia. Bienaventurados los limpios de corazón, porque ellos verán a Dios. Bienaventurados los pacíficos, porque ellos serán llamados hijos de Dios. Bienaventurados los que sufren persecución por la justicia, pues de ellos es el reino de los cielos. 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
1: Así es, y bueno, recordándoles que tenemos líneas disponibles, porque padre, luego me dicen que no se pueden comunicar, usted lo ha escuchado, le dice, ay no, es que cuesta mucho trabajo, yo trato de comunicarme, y mire, están las líneas disponibles.
2: ¿Y qué hacemos entonces?
1: Pues nos vamos con Alicia, que es la que se llamó ahorita, ¿le parece bien?
2: Me parece muy bien, menos mal.
1: No,
2: ¿y desde dónde nos llama Alicia?
1: Desde Greenfield, California.
2: Ah, sí, sí, ya reconozco.
1: Así, díganos. Así que nos vamos y bueno, y hacemos esa invitación a que se comuniquen, porque luego les digo que no hay cronómetro y luego se enojan, que no pasaron. No es cierto, no se enojan, pero bueno, aquí estamos. Adelante, Alicia, gracias, buenos días.
3: Buenos días, Norma. Soy Alicia de Castroville.
1: Ah, me pusieron de Greenfield. Yo creo que se les fue. Es de Castroville, padre, no de Greenfield.
2: De Castroville.
1: No sé dónde confundieron.
3: Padre, estoy aquí para agradecerle por sus enseñanzas acerca de los arcángeles. Fíjese que yo llamo porque tengo Migueles en mi familia. Mi hijo nació día a las 5, más o menos a las 5 de la mañana. Hace 55 años, me parece.
2: Estoy oyendo mal, Alicia.
1: Si se pudiera pegar un poquito más el teléfono, Alicia, que no le escucha bien el padre, por favor, si es tan amable.
2: Muy bien.
3: Dije muy buenos días, Norma. Buenas tardes, padre Flecha. ¿Cómo estás?
2: Buenas tardes.
1: Ay, ya le escucha bien. Adelante.
3: Mire, le digo que escuché la prédica de Los Ángeles, cosa que le agradezco mucho, pero también le quiero pedir que por favor ponga en sus oraciones a mis familiares, que los tengo enfermos. Mi hijo Miguel cumple hoy años. Mi nieto también, Miguel Zamora Jr. Mi hermano Miguel Espinosa, que está muy enfermo. Y también pido por una amiguita y familia que se nos acaba de ir, padre. Estamos muy tristes porque su familia y todos la familia estamos tristes. Pido por ella que Dios le perdone y la tenga en su gloria, la reciba con Dios. O también mi papá se llamaba Gabriel, también pido por él. Tengo también un cuñadito que se llama Rafael. Y también tiene a veces problemas de enfermedad y pide por su salud, padre. Y pues, ¿cómo le diré? Estamos tristes, muy tristes. Y deseo que por favor nos recuerden sus oraciones este día.
2: Muy bien, Alicia, ahora sí he entendido. Ya ha visto que nos ha pedido oraciones por varios familiares enfermos, por una amiga que ha fallecido, nos ha recordado también a su papá. Vamos a orar todos juntos, ¿le parece bien?
3: Muy bien, padre, muy bien. Bueno,
2: bendiciones, hermana.
3: Gracias, padre, se lo agradezco infinitamente. Que Dios lo bendiga mucho, lo queremos mucho.
2: Gracias por llamar.
3: Estamos mucho acá por Castroville, lo conocemos y lo amamos, lo queremos en Cristo y María.
2: Amén.
1: Allá en Castroville lo quieren mucho. Acá también en Los Ángeles. Gracias, Alicia, muchísimas gracias. Bueno, ya, mira, ahora tenemos puras mujeres aquí que se están reportando. Vamos con Susana, que llama desde Chicago. Adelante, Susana, muy buenos días.
4: Buenos días, gracias por contestar. Mire, y agradezco que me conecten con el padre. Yo sé que uno no debe ser, pero creo que lo más, la fe que uno tiene, por favor, el padre, ore por mi hija. Esta es la segunda vez que hablo y le pido que ore porque mi hija está en la cárcel y sigue en la cárcel.
1: ¿Sí escuchó, sí, padre, Susana?
2: Sí, que oremos por su hija que está en la cárcel.
1: Así es.
2: Ella nos lo dijo, porque esta es la segunda vez. Seguimos orando por ella. Pero la otra vez yo le pregunté, ¿y ella hace oración? ¿Usted cree que la cárcel le está bien, está ayudando a encontrarse con lo mejor de sí misma?
4: Sí, sí, están ahí, le dieron la Biblia. Obviamente, padre, cuando se oye una cosa a la cárcel, parece que...

0: dije, hizo algo malo, malo, no es verdad. Me traicionaron, le hicieron bueno. Pero padre, la justicia de Dios es lo más divino. Y gracias por contestar, porque es un poco difícil conectarse con ustedes. Y le agradezco, padre, por favor, las oraciones tuyas para llegar. Gracias, padre, por contestar.
1: Bueno, pues vamos a orar por ella. Pero si está en la cárcel por una falsa acusación, vamos a orar también para que se aclaren las causas y para que le hagan justicia.
0: Correcto, padre, que le hagan justicia. Le agradezco, padre, que Dios le bendiga y tenga muchos años de vida para poder contestar a todos los fieles.
1: Muy bien, muchas gracias, Susana. Pues llámenos una tercera vez también.
0: Gracias, padre. Que pase buen día. Gracias a todos.
1: Igualmente, igualmente. Saludos a ella, a su hija.
0: Muy amable, gracias, padre.
2: Muchísimas gracias, Susana. Y nos vamos ahora con Dolores, que llama desde San Diego. Adelante, Dolores, muy buenos días.
3: Buenos días, Normita. Buenas tardes, padre.
1: Bueno, ¿dónde está? ¿Está en San Diego o está en México de visita?
3: No, padre, no, me toca cuidar a mi mamá en julio.
1: Por eso, porque ya sé que va, que viene, que atiende allá, que atiende acá. Díganos cómo está.
3: Ah, bien bendecida, padre. Gracias a Dios. Estaba pasando por un dolor de mi brazo muy fuerte, pero ya estoy bien, gracias a mis compañeras de la iglesia, padre, que me han hecho esta novena de la Virgen de los Dolores para que me aliviara mi brazo. Y sí, lo que es el terapeuta y ellas, y también con mi intención, padre, ya gracias a Dios ya aquí estoy cerquititas aquí de mi iglesia para escuchar la misa y ofrecerla. Y qué tremenda reflexión ahora, padre, nos dio acerca de los ángeles. Hace muchos años, padre, yo tengo unos ángeles que los llevé a bendecir, San Gabriel, San Rafael y San Miguel. Y qué bonita la reflexión de ahora que nos explicó cada ángel lo que nos avisa, lo que nos da y es algo muy bonito, ¿verdad, padre? Por ejemplo, San Miguel Arcángel, que es el defensor de nuestra iglesia, y pues San Gabriel, el encargado de darnos buenas noticias, y San Rafael es conocido como el ángel de la sanación, como medicina de Dios.
1: A lo mejor ese es el que la sanó de su brazo, a lo mejor.
3: Sí, padre, porque creí que no iba a volver a trabajar de que se me falseó mi brazo, algo pasó bien grave, todos me decían que mi brazo estaba muerto, pero no, San Rafael me lo alivió.
1: ¿Y tenía muerto un brazo solo o los dos?
3: Nomás uno, padre, nomás uno. Con el otro hacía lo demás.
1: El otro hacía lo que no podía hacer el malo.
3: Sí, padre, pero ya, bueno, ya gracias a Dios, ya puedo mover mi brazo.
2: Muchas gracias, bendecido Dolores.
3: Día, padre. Gracias por esta reflexión, gracias.
2: Gracias. Gracias. Gracias, que Dios la bendiga. Y bueno, nos vamos ahora a ver qué nos dice Lilia Piña. ¿De dónde, padre? A ver, usted ya sabe de dónde.
1: ¿Quién me dijo?
2: Lilia Piña.
1: Lilia.
2: ¿De dónde nos habla?
4: De buenas.
2: Ah, mire, ya la con.
4: ¿Cómo está?
1: Quizás que no he entendido bien el nombre.
2: Lilia,
1: tampoco.
2: Lilia, es Lilia, de King City.
1: Ah, Lilia.
2: Lilia.
1: Sí, Lilia. Será de King City.
2: Pues ya fue, ya estuvo. A ver qué nos comenta Lilia, ¿cómo está?
1: Es que no entendía el nombre.
4: Bien, gracias a Dios. ¿Y ustedes cómo están?
2: Bien, bien.
1: Muy bien. ¿Y usted bien también? ¿Le ayudan a salir a la calle, a pasear un poquito?
4: Sí, padre, ahorita me va a llevar mi hija a misa.
1: Bueno, muy bien. No se caiga.
4: No, padre, me lleva con mucho cuidado. No, le iba a pedir oración por... Es que hoy hace 18 años que falleció un nietecito mío que nació el día de hoy.
1: ¿Quién? ¿Un hijo suyo?
2: Un nieto.
4: Un muerto y se llamaba Moisés Sabat.
1: ¿Pero hoy, un día como hoy nació o un día como hoy murió? No te diría.
4: No, nació.
2: ¿Nació y falleció cuándo?
4: Falleció en... Ay, ahorita no me acuerdo.
1: Lo mismo, no se preocupe.
4: Pero el día de hoy él nació y falleció de un año y medio y se llamaba Moisés Sabat.
1: Bueno, pues vamos a orar. Pero si murió de un año y medio, no hay que orar por él, sino hay que decirle a él que interceda por nosotros, porque él es un angelito más, ¿no le parece?
4: Sí, claro que sí. Sí, y ya hoy ya, mi hijo no va a trabajar, el papá del niño no va a trabajar y le festeja, le hace un pastelito y le cantamos y aquí hasta aquí nos juntamos con mi hijo.
1: Bueno, pues nada, que él interceda por nosotros y celebren también pues que se haya ido a la paz, a la casa del Padre Celestial.
4: Sí, Padre. Me da mucho gusto saludarlo, Padre.
1: Igualmente, salude a nuestras amigas de ahí.
4: Sí, claro que sí, Padre. Sí. Y también saludos a la señora Norma.
2: Gracias, Lilia.
4: Sí.
1: La señora Norma... es que tiene una influencia especial con el arcángel San Gabriel para dar buenas noticias.
2: Claro. Ah, pues claro, yo lo anuncio a usted, digo, ya está el padre Flecha, es una gran noticia, ¿verdad? ¿Verdad que sí?
4: Sí, claro que sí. Sí.
2: Ahí se ponen todos contentos. Gracias, muchísimas gracias, Lilia.
4: Sí, de nada. Sí, hasta luego.
2: Gracias. Pues ahí se ponen todos contentos cuando digo, ay, tengo una gran noticia. Mire, nos preguntan, padre, dice que en las tiendas venden 7 arcángeles y usted mencionó 3, que los otros 4, ¿en qué parte de la Biblia se menciona?
1: No dice que en ninguna.
2: ¿En ninguna? Ah, ok.
1: En ninguna parte, están en algunos escritos apócrifos, pero que no son la Biblia.
2: Ahí está la respuesta. Bueno, vamos con Esperanza, que llama desde Denver. Adelante, Esperanza, buenos días.
5: Buenos días.
2: Casi no se escucha, días, Esperanza, padre, si se pudiera pegar un poquito más el teléfono.
5: Y cómo no, lo tengo bien pegadito.
2: ¿Ahí escucha, padre?
1: Sí.
5: Buenos días, padre. Me da mucho gusto saludarle. Sé que anda por Roma y me da muchísimo gusto. Yo oro mucho por usted para que siempre le vaya muy bien. ¿Padre?
1: Sí, estoy escuchando.
5: Quiero pedir un gran favor. Quiero pedir un gran favor, padre.
1: A ver, dígame.
5: Oración para... que ponga a mi hija Verónica en sus oraciones. Ella está en peligro de amputación de pies y es una pena muy grande.
1: Pues sí, es verdad.
5: Gracias, padre. Es todo lo que deseo pedir.
1: ¿Tiene
5: un
1: problema de diabetes o algo así?
5: Sí. Ella sufre desde los 14 añitos y hoy pues ya son casi más los 50. Y ha sufrido mucho. Pero yo oro por ella. Las dos oramos juntas. Sí, padre.
1: Vamos a orar para que se solucionen las cosas y se puede. Si pueden no amputárselo, bueno, pues que la medicina diga. Y si se lo tienen que amputar, que le ayuden luego con una buena prótesis, que hoy las hay muy buenas, para que no sufra demasiado.
5: Sí, padre, así es. Y me encantó, a mí me fascina este libro de Tobías, padre. Es para mí ha sido una historia bellísima. Siempre lo tengo ahí separado, cualquier momento. Meditamos mi esposo y yo, porque en realidad es una gran guía para nosotros los matrimonios.
1: Tienes razón, porque al final el anciano Tobit da unos consejos muy buenos a su hijo, cómo tiene que comportarse en la vida. Tiene razón.
5: Sí, me fascina y muchas gracias, padre, me fascina. A mí me fascina y ahí lo tengo separado siempre que yo puedo. Es uno de los libros de los cuales me alimento. Y yo he sido muy bendecida por San Rafael, ¿ok? Sí, muchísimas gracias, padre.
1: Muchas gracias, Esperanza. Ánimo.
2: Muchísimas gracias y nos vamos con Marta Alegría. Martita, muy buenos días. Bueno. Se nos... Bueno, bueno.
6: Aquí estoy, amiga.
2: Ahí estás, ahora sí. Amiga, no hay otra llamada ahorita más, así que yo te digo si entra otra llamada, adelante.
6: Sí. Ahí está. Buenos días y buenas tardes.
2: Ah, ya entró, perdón, ya, perdón, Martita, ya entró otra llamada, así que adelante, nada más que si nos da.
6: Sí.
2: Adelante.
6: Ok. Sí, pues quiero saludar a mi querido padre Flecha y qué bueno que anda en Roma, bendito Dios, que Dios me lo bendiga y me lo proteja y qué bonita historia de los ángeles, Miguel, Gabriel y Rafael, qué hermoso, ¿verdad? Escuchar esas historias que nos cuenta el padre de los arcángeles, mi ángel Gabriel, que anuncia, trae buenas noticias, San Miguel, que me proteja de la maldad humana, de las asesinanzas del enemigo, y San Rafael, Tobías, pues, que venga a ayudarnos a sanar nuestras heridas, que el pecado me causó, las heridas físicas y espirituales, ¿verdad? Que siempre oren por nosotros, por mí, por mi familia, ¿verdad? Y saludar a mi querido padre Flecha y decirle que también pedirle oración porque van a operar a mi ángel Gabriel, padre Flecha, el 19 de octubre.
1: Quiero decir que usted tiene un arcángel en casa.
6: Sí, tengo mi ángel Gabriel, sí. Y fíjese, va a ser operado, tiene una bola, mi niño hermoso. ¿Qué no le pasa al niño? Tiene en su cuerpo más de 10 cirugías. Su cerebro tiene 7 y otras cosas que no salen en su cuerpo, la cadera quebrada y todo. Y ahora tiene aquí, le ha crecido una bola aquí en el cuello, en el lado derecho, y la tiene grande y dura. Y ya lo miró la doctora y lo van a operar, está programado para el 19 de octubre, padre, mi ángel Gabriel. Pero mi Señor Jesús está con él y él nos protege y él nos cuida y él nos levanta. Todavía tengo mi mano quebrada, me duele, batallando mi rodilla así como salida gorda, pero no me duele. Pero bueno, ahí vamos caminando con Cristo y agarrada de mis arcángeles que me ayuden a intercedan por mí, por mamita María, mi princesa. Y voy con Jesús con todo, porque Jesús me está esperando y me ama con sus brazos abiertos, me espera para seguir adelante, padre, luchando en este valle de lágrimas. Sí, y usted anda bien a gusto ahí en Roma. Yo quiero andar, mi sueño, fíjese, padre, un día mi sueño, mi ganas de ir, cuando el Señor vino a mi corazón y me rescató, yo deseaba ir a una peregrinación a Roma, allá donde estaba el Papa Juan Pablo II, y yo dije, ah, yo quiero cuando haya audiencias para los peregrinos, yo quiero hablar con el Papa Juan Pablo II y contarle mi experiencia con Jesucristo. Wow, y ahora quisiera hablar con el Papa León XIV, nuestro santo Papa León XIV, hablar con él porque se parecen, y dije, ay, qué bonito, mirando la historia del Papa León XIV allá en Francia, todo, qué bonito todo lo que nos lleva nuestra fe católica, y así, para no separarme y no alejarme y que me siga aumentando mi fe, para continuar en este caminar, padre.
1: Muy bien, ya, bueno, pues
2: ya, a ver, sí. Perdón.
1: A ver si seguimos sale bien la operación.
6: Sí,
2: gracias,
1: okay. Muy mal por ello. Usted también, un abrazo, Marta.
6: Sí, bendiciones, padre. A todos, Normita.
2: Gracias, muchísimas gracias igualmente. Y bueno, nos vamos ahora sí con la última llamada, que es Delia. Mira, alcanzó a pasar Delia de Ontario. Puras mujeres llamaron hoy, padre, vea nomás.
1: A ver. Adelante. A ver, amiga Delia de Ontario. A ver cómo está ella, cómo está su esposo, que ya los conozco.
2: Adelante, Delia.
7: Sí, buenos días.
1: Buenos días.
7: Buenos días.
1: Cuéntenos.
7: Buenos días, Norma.
2: Buenos días, buenos días.
7: ¿Sí me escuchan?
2: Sí, sí, te escuchamos. Sí, no, adelante, adelante, te escucha el padre bien. Adelante.
7: Sí, buenos días, y buenas tardes, padre José Román.
1: Sí.
7: ¿Cómo se encuentra?
1: Muy bien, gracias a Dios. Ya les he contado al principio que me encuentro en Roma, estoy muy bien, muy a gusto. Bueno, díganos.
7: Y tu voz, usted siempre alegre y siempre transmitiéndonos esas enseñanzas, ¿verdad? A hoy en día tan especial también de los arcángeles, ¿verdad? San Miguel, San Gabriel y Rafael. Mi mamá, que en gloria esté, siempre de niña me inculcó rezarle al ángel de la guarda. Y cuando mi esposo se va al trabajo, siempre lo encomiendo primeramente a Dios Padre, Hijo, Espíritu Santo y a San Miguel, San Gabriel y San Rafael, que lo libre de esos conductores locos en el camino y que él vaya manejando como se debe, ¿verdad? Siempre le rezo los tres arcángeles y lo encomiendo a mi esposo.
1: Está bien. Yo creo que hay que encomendar también a los otros conductores y locos que usted dice, ¿verdad?
7: Ajá, sí, también le digo, y ángel de la guarda de los conductores que van imprudentes, pues que sean prudentes, y si no, aléjalos del lado de con mi esposo, ¿verdad?
1: O que se queden en casa.
7: Pues fue un gran gusto escucharlo con esas enseñanzas tan hermosas que nos da cada día. Recibo saludos de mi esposo que hoy se fue a trabajar, ¿verdad? Y siempre está en nuestras oraciones, lo queremos mucho, ¿verdad? Y nos encanta su programa. Muchísimas gracias.
1: Bueno, Delia, un saludo muy fuerte. Gracias.
2: Muchísimas gracias.
7: Gracias, Norma, también.
2: Gracias. Nosotros, bien. Padre, mi hijo, yo siempre que va en camino y pasa uno de esos, ya sabes, esos imprudentes, en vez de decir, ay, malas cosas o pensar mal, oramos por él y oramos por los carros que van a pasar junto a él.
1: Ay, oren por ese que va imprudentemente, sí, Señor. Sí. Oh, ayúdale, mándale un ángel para que le devuelva el sentido común.
2: Sí, no, de verdad que, y es lo que siempre digo, que mejor oremos por ellos y para que, pues así como que sean prudentes, ¿verdad? Ya casi se nos termina el tiempo, le voy a comentar, Jorge escribió y dice, buenos días, Padre, gracias por compartirnos su reflexión acerca de los coros celestiales, empezando por los ángeles, arcángeles, principados, potestades, virtudes.
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2: De El Sembrador, les saludo con todo el cariño del mundo, dándoles la más cordial bienvenida a este espacio en el que yo te invito a mirar como Dios mira. Enamórate, vale la pena mirar las cosas al modo de Dios, mirar a las personas como Dios las mira. Hay que pedirle a Él todos los días su mirada. Señor, déjame mirar como tú miras y déjame mirarme a mí como tú me miras. El día de hoy vamos a ver cómo te demuestras amor propio. ¿Cómo te demuestras a ti mismo, a ti misma? Amor propio, amor verdadero. Me gusta más hablar de amor propio que de autoestima, aunque podríamos decir que en cierto modo son lo mismo. Solamente que el mundo actual ha dado mucho lugar a la confusión con el término de autoestima y a veces con el nombre de autoestima ponemos algunas actitudes egoístas en donde el yo es lo primerísimo y lo más importante, prácticamente lo único importante, y de pronto se puede desviar un poco lo que es auténticamente amor propio. Por eso prefiero hablarte de amor propio y de hoy te voy a decir formas prácticas de demostrarte a ti mismo, a ti misma, que te quieres, que te quieres. Y una de las formas de lograrlo es mirarnos como Dios nos mira, aprender a mirarnos como Él nos mira, siempre lleno de esperanza, siempre lleno de amor, siempre lleno de comprensión. A mirarnos así, con esperanza, con comprensión de nosotros mismos. ¿Nos hemos equivocado? Sí, todos lo hacemos, muchas veces, pero aprender a perdonarnos, a saber caminar con nosotros mismos, a saber que estamos en esta vida aprendiendo a amar, a vivir, a servir. ¿Y qué eso implica? Pues que a veces nos vamos a tropezar o nos vamos a equivocar, y eso es parte de la vida. Vamos a amarnos de verdad. Y partimos de este concepto de amor que es importante que todos tengamos ya en el corazón. Este concepto de amor cristiano, el amor que quiere el bien del ser amado. Amar es querer y procurar el bien del ser amado. Esto es el amor. Me encanta una canción que yo cantaba cuando era chiquita. ¿Cómo me gustan las canciones? Y fíjense, en el catecismo solemos aprender muchas canciones que dicen grandes verdades. Y recuerdo que sí, estando en el catecismo, yo fui muy preparada por mi mamá. Ella me dio catequesis, pero además tenía pues la clase de catecismo en mi escuela con unas religiosas muy lindas. Una de ellas tocaba la guitarra, yo la admiraba mucho, la madre Tere. Y ella cantaba canciones y una decía, amar es entregarse olvidándose de sí, buscando lo que al otro pueda hacer feliz. Buscando lo que al otro pueda hacer feliz. Qué lindo es vivir para amar. Qué grande es tener para dar. Dar alegría y felicidad, darse uno mismo, eso es amar. ¡Wow! Esta canción tan sencilla, aprendida en una escuela para pequeñitos, en la catequesis, antes de los 8 años, tiene grandes verdades. Esto es el amor. Amar es entregarse, olvidándose de sí, buscando lo que a otro pueda hacer feliz. Pero a ver, el amor va en 3 direcciones de acuerdo a lo que Dios nos invita a vivir. Dice que toda la ley se resume en estos 2 mandamientos. Amarás a Dios sobre todas las cosas y a tu prójimo como a ti mismo. Dios habla de esta relación de amor en 3 direcciones. Primero hacia Dios. Primero, Señor, quiero agradarte, quiero hacerte sonreír, quiero que te sientas satisfecho con mi vida, que yo sea un remanso de paz para ti, porque te amo, ¿no? Primero, mi primera relación de amor hacia Dios. Pero dice, a tu prójimo, amarás a Dios sobre todas las cosas y a tu prójimo. ¿Quién es tu prójimo? Ya sabemos que esta palabra prójimo significa próximo, el que está cerca de mí, aquel con el que convivo, con el que esté aquí a un lado, a ese me toca amar. aunque sea el más difícil del mundo, ¿no? Entonces, primero, amo a Dios sobre todas las cosas, pero también amo a mi prójimo, o sea, busco su bien, pero dice la palabra, como a ti mismo. ¿Cómo puedo amarme? Si parece un poco contradictorio, ¿no? ¿Cómo voy a amar yo si dice Dios, me entrego al otro olvidándome de mí? Bueno, también te entregas a ti, porque tú vas a amar en tres direcciones, a Dios, al prójimo y a ti. También te entregas a ti, y en el momento de entregarte a ti mismo, tú procuras lo mejor para ti. Esto es el amor. Amar a Dios es querer la felicidad de Dios y procurarla cumpliendo sus mandatos. Amar al prójimo es querer el bien del otro y procurarlo, incluso olvidándome de mí, porque él lo necesita, yo le abrazo. A lo mejor yo tengo prisa ahorita, quiero abrazar, pero él lo necesita, en este momento está triste, yo lo abrazo, me olvido de mi querer por el bien del otro, ¿no? Este es el amor. Pero también me debo amar a mí. ¿Por qué? Porque yo soy criatura de Dios. Y Dios me hizo con un amor extraordinario, como criatura suya favorita, quiere que yo también me ame y no me maltrate, sino que procure mi propio bien. Porque además, amándome, soy capaz de dar lo mejor de mí a los demás. Si yo no me amo, entonces yo me estoy reduciendo a un ser que no tiene valor. Y entonces no le doy lo mejor de mí a los demás, le doy mi amargura. Les doy mis dolores, mis penas, mis posiciones de víctima. No le doy lo mejor, le doy mi amargura a los demás. Por lo tanto, yo tengo que aprender a distinguir que como el amor propio no es egoísmo, no es egolatría, no es ponerme yo en primer lugar, nunca. El amor propio es vivir el orden del amor como Dios lo quiere. Primero Dios, después los demás y también yo. Esto es el amor propio. Así como quiero lo mejor para Dios, quiero lo mejor para mis hermanos y quiero lo mejor para mí. Entonces, ¿me voy a amar? Sí. ¿Por qué? Porque soy criatura de Dios, soy favorita de Dios, soy imagen y semejanza de este Dios y por lo tanto me amo, me respeto, me doy mi lugar, me cuido, me protejo, cuido de mi vida, cuido de mi salud porque me quiero. Porque me amo. Y amar es desear el bien del otro. Cuando yo me amo a mí mismo es desear y procurar mi propio bien. Claro, sin olvidarme de este orden. Dios, los demás y yo. No, este amor cristiano, bien entendido, es yo veo también por mi bienestar, porque me interesa, amándome, dar lo mejor de mí a los demás. Dar lo mejor de mí a Dios. Entonces, ¿el amor propio es cristiano? Sí. El egoísmo o la egolatría, el poner al yo antes que todo, no. Eso podría ser una mala interpretación de lo que llamamos autoestima y no tenemos que malinterpretarla. Sí, quererme sí, valorarme sí, darme mi lugar sí, sin olvidar este orden teológico del amor, Dios, los demás y yo, los tres. Entonces, amor propio significa que yo también procuro mi bien. Y por eso muchas veces en las relaciones yo tengo que poner límites claros. Con amor, sí, pero con claridad absoluta. Esa forma de hablar no es la forma en la que te debes dirigir a mí. Hace poco supe de una señora que le decía a otra, oye, a ver, espérame tantito, ¿tienes algún problema conmigo? ¿Hay algo que yo no sé? Porque la forma en que me hablaste no es correcta. Háblame con respeto. Pero si hay algo que te enojó, hay algo que hice que te sacó de balance, dímelo, porque pues quiero aclararlo, ¿no? O quiero saber qué es. Y comprendo que puedas estar enojada, pero esa forma de hablar no es correcta. Esta persona se ama a sí misma y ama al otro. Esta persona muestra madurez aquí, muestra un amor propio saludable, ¿no? Tú estás enojado y te puedes enojar, ¿vale? Y quiero entender por qué, incluso si te debo pedir una disculpa, lo haré. Pero la forma en que te dirigiste a mí es una forma incorrecta. Fue una forma con falta de respeto. Y eso no lo permito. Eso no está bien. ¿Por qué? Porque también me quiero, ¿verdad? Y en este acto, tú pusiste un límite claro amando al otro y amándote a ti. Y haciendo la voluntad de Dios, porque Dios no quiere maltrato para nadie. Este fue un amor perfecto, es un signo de madurez emocional. cuando sabes poner límites claros al maltrato. Es un signo de madurez emocional. Pero los límites se ponen con amor y se ponen tratando de agradar a Dios. ¿A Dios le agradan las relaciones de respeto? Por supuesto que sí. A Dios le agrada la virtud. Entonces, poner límites claros es algo fabuloso, fantástico que tienen las personas con una sana autoestima. Ponen límites claros al maltrato sin ofender y sin maltratar. Cuando para poner un límite tú maltratas, entonces ya no hay una sana autoestima. Hay una baja autoestima que te hace encolerizarte, sacarte de quicio sin conocerte, ser reactivo y no proactivo. Bueno, ¿cómo me demuestro amor propio? Vamos a ver algunos ejemplos. Cuando yo me quiero a mí mismo, cuido mi salud. ¿Por qué? Porque valgo la pena. Porque soy hija de Dios. Porque llevo en mi cuerpo un tesoro maravilloso. Soy un espíritu encarnado. Es decir, mi cuerpo me permite manifestar quién soy yo. Me permite tener relaciones con los demás. Me permite ponerme en contacto con todo lo que existe. Y entonces amo y respeto mi cuerpo. ¿Y cómo demuestro a mi cuerpo que le amo y le respeto? Pues se lo demuestro cuidándolo con una sana alimentación. Quien tiene amor propio no se destruye. Busca alimentarse sanamente. No por estética, no por una moda, no porque todos tienen que ser flacos. No, eso es totalmente secundario. La razón por la que yo cuido mi alimentación es porque mi cuerpo merece respeto. Soy imagen de Dios. Mi cuerpo me permite relacionarme con los demás. Mi cuerpo soy yo y lo trato bien. Y entonces cuido tres cosas a nivel físico de manera primordial. Mi alimentación. Procuro más fibra, menos azúcar, menos carbohidratos, más vitaminas, proteínas, ¿no? Entonces, cuido mi alimentación y eso demuestra que me amo. ¿Que eventualmente me doy un gusto? Pues también, claro que sí, los chocolatitos me encantan, las papitas, algún antojito, algunas cosas de esas que llamamos chatarras, claro que se nos antojan, por supuesto que sí, se nos encantan. Pero me doy ese gusto en la justa medida, en la medida en que sé que no me va a hacer daño, en que como estoy bien alimentada, hoy me aviento este pastelito, este postrecito, esta botanita de sal o con grasita, lo voy a hacer porque me da gusto, me quiero, pero lo hago de manera que no perjudico la salud de mi cuerpo, me preocupa mi salud y hago lo que está en mis manos por procurarla. Entonces, tres áreas. Yo me quiero y me demuestro físicamente que me quiero cuando cuido mi alimentación. Segunda área, cuando cuido mi descanso y he hecho programas especiales incluso de cómo dormir mejor, porque es importantísimo descansar. Es importantísimo darle al cuerpo esta forma de recuperarse. Entonces, tengo que velar por tener un sueño sano, saludable, que me dé auténticamente descanso. Una área sería la alimentación, otra área sería el descanso. Entonces, no soy una persona que solamente produce, trabaja, duerme, produce, duerme poquito y mal y sigue produciendo. No, me doy mi tiempo para estar sereno, para disfrutar de la naturaleza, para gozar de un sueño reparador. Entonces, procuro una vida sin excesos, sin demasiada fiesta, eventualmente sí, pero sin descuidar mi salud. Y una tercera área, el ejercicio. Yo me demuestro amor propio cuando me ejercito, cuando cuido de tener tono muscular, de estar sano físicamente, de no cansarme rápido, de tener un poquito de rutina de ejercicio cada día. Es una forma de demostrarme que me quiero. Y claro, el amor implica esfuerzo. Amar no es fácil, amar es virtud. Y para amar yo necesito, acuérdate que virtud viene de la palabra vir, que significa fuerte, que implica dar lo mejor de ti. Entonces, yo me voy a esforzar porque me amo en el área física, procurando una sana alimentación, un buen descanso y un poco de ejercicio cotidiano. Así me demuestro amor propio a nivel físico. A nivel psicológico o emocional, ¿cómo me demuestro amor propio? voy a procurar tener buenas relaciones con los demás. Procuraré tener 2 o 3 amigos cercanos. Fíjate cómo Jesucristo, de los 12 apóstoles que eligió, después fueron los discípulos y todo, pero de los 12 apóstoles que andaban con él, había 3 con los que era más cercano: Pedro, Santiago y Juan. Y de los 3 había uno que sentía que era el mero mero, ¿no? Juan habla de cómo era cercano a Jesús, cómo se acercaba a su corazón, cómo era el apóstol fiel, ¿no? El querido. Entonces, el mismo Jesucristo, de estos 12 con los que inicia esta iglesia fantástica, tiene más cercanía con 3, como amistades más profundas, a las que le revela cosas más íntimas. 3. Y de esos 3, 1, ¿no? Entonces, qué bonito aprender a cultivar amigos. Pero esos amigos que se cuentan con los dedos, con los que puedo ser yo mismo, con los que puedo hablar de tú a tú, con los que un día enojado me puedo desahogar y que sé que me comprenderá y me perdonará, ¿no? Esos amigos muy cercanos. Entonces, una forma de proteger nuestra área emocional, psicológica, es cultivar buenas amistades. Para tener amigos, dicen que primero hay que serlo. Ser buena amiga para tener amigas, ser buen amigo para tener amigos. Entonces, emocionalmente, aléjate de personas tóxicas, personas que te hacen sentir mal, que te dejan de malas, que estás incómodo, inquieto, que tienes que quedar bien, que cuidar todo, que no se puede nada, que son jarritos de tlaquepaque, aléjate de personas tóxicas. Si lo vas detectando, malos novios, chicas, adiós desde el principio, amigos que te llevan a los vicios, que son más que amigos, son cómplices, ¿no? Que hacen cosas para fastidiar a otros y luego se ríen. Cuidado con eso. Tener buenos amigos es bueno para la salud emocional, y alejarte de esas relaciones tóxicas que te envenenan, que te dejan ansioso, incómodo, angustiado, estresado, estresada. Alejarse de las personas tóxicas. A veces no puedes alejarte físicamente porque esa persona tóxica es justo tu mamá, o tu papá, o tu suegra que vive contigo, o tu esposo, tu esposa, un hijo. A veces la persona tóxica es justo esa con la que ya tienes un vínculo para siempre y dices, no me puedo alejar físicamente, pero puedes hacer un alejamiento y poner una distancia emocional. Es decir, aprender a que no te afecten ciertas actitudes de esta persona tóxica de la que no te puedes alejar. A lo mejor es tu mamá, ¿no? Entonces, no me puedo alejar, aquí está, vive conmigo, pero entonces yo ya no le doy importancia a ciertas cosas, ya no me altero emocionalmente por lo que hace, porque sé que viene de una persona con demencia senil, con neurosis, con ciertas problemáticas que no voy a permitir que me envenenen. Tiene su propio veneno, pero se lo dejo, no me lo quedo. Que Dios la bendiga. Voy a hacer todo el bien posible y yo me alejo, me desconecto para que yo no viva dependiendo de sus emociones. Entonces, muy importante elegir tu persona vitamina, como dice la doctora Marian Rojas Estapé, que me encanta todo lo que está aportando, una gran psiquiatra contemporánea nuestra, junto con su padre, su hermana, los Rojas Estapé, pues son una fuente de salud mental a la que hoy podemos recurrir, ¿no? Todos los conocimientos que ellos nos comparten. Y Marian Rojas tiene justo este libro que acaba de escribir sobre Encuentra tu persona vitamina. Muy recomendable. Estar cerca de personas que me dejan como buen ánimo, como un buen espíritu de seguir adelante, de ser positiva, de estar alegre, me dejan con una sonrisa en la boca después de una conversación con ella, con él. Bueno, buscar esa persona vitamina, alejarse de personas tóxicas será muy importante, establecer relaciones interpersonales estrechas, tener entre tus amigos más cercanos, eso ayuda a tu psique, a la parte emocional de tu vida, que tienes que alimentarla sana y sabiamente. La buena lectura, leer libros clásicos, novelas que te dejan conocer la esencia de la persona humana, no cualquier novela. Hay libros que están envenenando, sobre todo a nuestros hijos. Está de moda que lean barbaridad y media, papás, tengamos cuidado. Y hay que elegir las lecturas, que sean lecturas que nos edifiquen, que no nos intoxiquen. Es muy fuerte lo que se está leyendo ahora, cosas muy negras, muy oscuras. Cuidemos la lectura y ojalá nos vayamos por los clásicos, por aquello que nos deja el alma llena de anhelo de vivir, de triunfar, ¿no? Leer, por ejemplo, Los Miserables de Víctor Hugo, algunas obras de Dostoyevsky, libros clásicos, Cervantes Saavedra, a lo mejor no, algunos no son de fácil lectura, pero hay versiones para jóvenes, por ejemplo, que serían buenísimos acercar a nuestros hijos. Recuerda a mis papás cómo nos tenían El Tesoro de la Juventud, que por aquí está, ¿no? Y cómo nos introdujeron a esta lectura clásica que te permite conocer la naturaleza humana. Dicen que antes de 1897, por ahí no había psicología propiamente dicha, entonces todos los escritores hablaban de la psique, de los sentimientos humanos, y es precioso leer a los clásicos por esto, porque describen las emociones humanas de una forma maravillosa. Leer la Biblia, por supuesto, los salmos en la Biblia emocionalmente nos ayudan mucho. Dicen que en los salmos tenemos todas las emociones descritas, el sentimiento de soledad, de depresión, de tristeza, de melancolía más profundo, pero también el éxtasis, la alegría, la capacidad de asombro, el amor a Dios. Los salmos son una extraordinaria lectura que nos ayuda al conocimiento de nuestras propias emociones. Entonces, la sana lectura, buenísimo para cultivar una sabia gestión de nuestras propias emociones, una inteligencia emocional. El libro de inteligencia emocional, por supuesto, súper clásico de Goleman, vale muchísimo la pena tenerlo en cada hogar. Yo he escrito un libro que te recomiendo mucho, se llama Despierta, Mujer Dormida, y es un plan de vida para la mujer en todas estas áreas. Es como quererme a mí, cómo quererme a mí. Yo me quiero cuando leo sanas lecturas que me edifican. Yo me quiero cuando hago buenos amigos y cultivo la amistad, cuando busco espacios para reunirme con mis amigas. Yo digo, cada mes las voy a ver, cada mes nos vamos a hablar si estamos lejos, cada dos meses tenemos que reunirnos, o cada año, pero cultivar estas relaciones es muy importante, hacer buenas lecturas es muy importante, encontrar tu persona vitamina, reunirte en grupos que te edifiquen, que te llenen de estos consuelos de la vida diaria, vale mucho la pena. Y algo muy importante, el servicio. Amor propio, amor a mí misma, significa que yo salgo de mí misma al encuentro de los que me necesitan. Y voy a ver quién necesita algo y quiero dárselo. Lo que está en mis manos lo voy a dar. Si no puedo dar económicamente, doy mi tiempo. Si no puedo dar mi tiempo, de alguna forma ayudo al otro. Lo más hermoso es que demos nuestro tiempo, nuestro corazón, nuestro cariño, es lo más hermoso. Y procurar tener una actividad de servicio, de entrega a los demás, eso nos llena la vida y nos da mucha salud emocional, comprobadísimo. Entonces, emocionalmente yo cuido estos aspectos. Cuido mucho tener buenos amigos y cultivar amistades. Cuido mucho las buenas lecturas, sabias lecturas, el conocimiento con el que debo enriquecerme cada día. Y cuido el servicio social o el apostolado. Estas tres áreas, voy a hacer algo en cada una de ellas para amarme más, para demostrarme que me quiero. Y espiritualmente, ¿cómo me demuestro que me quiero a nivel espiritual? Yo soy unidad inseparable de cuerpo y alma, cuerpo, alma y espíritu, como dice San Pablo. Entonces, al cuerpo ya hemos visto cómo demostrarnos que nos queremos, al alma, la psique, la memoria, el entendimiento, ya hemos dicho cómo demostrarnos que nos queremos. Ahora, ¿cómo demuestro que me quiero en mi relación con Dios? Mi espiritualidad, como el oxígeno del alma, se llama oración. Y si yo me quiero, soy una mujer de oración. Soy una mujer que busca este diálogo con Dios. No sea, no solamente hablar, sino tener un silencio fecundo. Señor, te quiero escuchar. Háblame hoy. ¿Qué me pides? Quiero servirte y amarte. Estaré atenta a tus mensajes a lo largo del día, a tus regalos, a tus caricias. Y desde el amanecer disfrutarlo como un regalo de Dios. La brisa en el jardín, tal vez te toca ver el rocío, las gotas de rocío sobre las flores, el aroma, disfrutar del encuentro con la naturaleza y viendo en ella al Creador, a Dios. Cultivar una relación con Dios habla de mi amor propio. Tener lecturas espirituales. No solo la Biblia, el catecismo de la Iglesia Católica, que es muy importante, sino libros de santos o de patriarcas, de personajes de la historia, que nos han demostrado un amor excepcional a Cristo. Son formas de demostrarme que me quiero. El amor auténtico a mí mismo busca el bien propio. Esto es amor propio y esto es amarme a mí mismo, a mí misma. Voy a regresar contigo. La siguiente parte del programa la haces tú. Sin tus preguntas no hay programa. Así es que las necesito. Llámame, déjame tu mensaje. 3347-376326, el teléfono en México. Y 773-777-7773 en los Estados Unidos. Yo vuelvo contigo después de esta pausa. Te invito a mirar como Dios mira. Enamórate. Regreso.
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1: Estamos de regreso, familia bellísima del Sembrador. Les saludo con todo el cariño del mundo, invitándoles a mirar como Dios mira. Y muy contenta porque ya voy de caminito a la Metanoia de Mujeres en febrero. No te lo puedes perder. Vamos a ir viendo de qué va tratándose todo. Estoy muy contenta porque, entre otros, estará aquí con nosotros Valentina Alasraqui, una mujer extraordinaria de la que podemos aprender muchísimo, muy cercana a los papas, al Papa San Juan Pablo II, muy cercana actualmente, bueno, también enseguida a Benedicto XVI, actualmente a Francisco, una mujer extraordinaria que nos va a acompañar en él, en la Metanoia de Mujeres. No te la pierdas, febrero 2023, Metanoia de Mujeres, no te la pierdas. Ya hay que ir apartando lugar, vamos dando esto de regalo para crecer juntas y para amarnos más, para amarnos más. Estoy esperando tus preguntas. Y estoy agradecida porque las haces, porque sin ti no hay programa, contigo hacemos un programa que enriquece mucho. Si tú sientes esa emoción en tu corazón, sientes que hay que preguntar, que hay que compartir algo, créeme, es el Espíritu Santo que quiere que con tu testimonio, con tu

cómo amarme. Raquel, Raquel Mendoza hermosa, eres bonita. Eres bonita. Solo tienes que mirar como Dios mira. Mírate como Dios te mira. Él te hizo. Y Dios es perfecto. Y Él tiene un plan maravilloso para ti. Mírate como Él te mira. Él te mira bellísima. Además, la belleza, dicen, está en los ojos del que mira. Cuando tú te amas, cuando tú te aceptas tal como eres, hay algo en ti que brilla. De tu interior sale una atracción que muchos no van a poder resistir. No hay que ser como nos imponen los modelos de moda. No hay que ser como nos impone el gusto de otro. ¿Por qué? Somos como somos y Dios nos hizo. Y fíjate, y a mí me encanta, tengo un CD, es un audiolibro sobre autoestima, y ahí hablo de lo siguiente. Como, fíjate en la naturaleza, mi querida Raquel, cómo en la naturaleza hay diferentes tipos de flores. Hay flores silvestres que nacen en el campo de la nada, así, ¿no? Unas moraditas, unas azulitas, unas amarillas, unas violetas, qué sé yo. Flores silvestres muy pequeñitas, más grandes. Hay otras que conocemos nosotros todos que tienen nombres muy populares, la rosa, el clavel, la orquídea, la amapola, las lilies. Bueno, hay rosas y flores de todo tipo. Y no podríamos decir, sería absurdo decir, ah, no, esta lily no es bonita porque no se parece a la rosa. Para ser bonita tiene que ser como la rosa. Eso es absurdo. Dios hizo cada flor como Él quiso y cada animal como Él quiso. Y en el mar, la serie de animales y formas extrañas, exuberantes, magníficas que existen. Y todas son criaturas de Dios y todas son hermosas. Entonces, aprende a aceptarte tal como eres y di, así como Dios me hizo, así me quiero, así me gusto, así me voy a dar lo mejor a mí. Cuando yo me maltrato, digo, híjole, ¿por qué tengo este color de piel? O este cabello así, o estos dedos chuecos, o lo que sea que te estés criticando. Es no aceptarte a ti mismo. Y esto es parte de la falta de amor propio. El amor propio te aceptas, te hace aceptarte a ti tal como eres. Con virtudes y defectos, tal como eres. Y tal como eres, eres extraordinaria. No tienes que ser de una raza, o de una talla, o de nada. ¿Quién dijo? La sociedad, los que te imponen. Yo recuerdo mucho, no sé si sabes la historia, en mi país, México, cuando empezó a verse la televisión y todo esto, primero teníamos, sale la tele y había un, digamos, dueño de la tele, un productor, un negociante, al que le gustaban las rubias. Y entonces, como a él le gustaban las rubias, a él le gustaban las gringuitas, güeritas y tal. A él. Nosotros en México, pues somos más bien morenas, somos más bien de otro tipo, hermosísimo, ¿no? Morenas de fuego, dicen por ahí, pero diferentes a las güeras, ¿no? Y a este señor, dueño de la televisora y dueño de empresas y todo, le gustaban las güeras. Entonces él hizo un comercial que se hizo muy famoso que se llamaba La Rubia Superior, en donde se anunciaba una cerveza. Pero a partir de ese comercial, dicen que se dio el fenómeno de la venta de tintes. En mi país, todas las mujeres querían ser güeras, querían ser la rubia superior, ¿no? ¿Por qué? Porque a un señor le gustaba y lo impuso. No te dejes llevar de eso. No te dejes llevar de la moda, de las imposiciones. Quiérete tal como eres. El caso es aceptarte. ¿Cómo vas a dar ese paso? Mírate como Dios te mira. Y mira lo más bello de ti. Hay cosas bellas en ti. Todo ser humano tiene luz y sombra. Todo ser humano tiene luz y sombra. Hay luz en ti. Enfócate en eso, en lo bueno que tienes. Que tienes alegría, eres una gran amiga, eres capaz de ver en lo profundo, de observar en plenitud los acontecimientos, las personas. Seguramente tienes cosas maravillosas. Fíjate que una gran desventaja de la que se siente popular o que es socialmente aceptada o calificada como muy guapa por el mundo entero, porque esa es la imposición del momento. Acuérdate que hubo una época donde las bonitas eran más las rellenitas, ¿no? Y los pintores y todo, pues, ponían mujeres muy rellenitas. Bueno, ahora la moda es del palo de flaca, pues es la moda del momento. Después pasará esa moda.

0: y vendrá otra. Bueno, cuando tú no quieres pertenecer a eso, sino que te aceptas tal como eres y dices, así como soy, valgo la pena, hay un brillo en ti y reconoces lo bello que hay, y la desventaja de la que tiene todo lo popularmente o lo socialmente aceptado, a veces es que se vuelve muy superficial. No siempre, pero muchas de ellas, mujeres que son preciosas o hombres que son esculturales, pues ya viven para lo físico, para lo externo, y se olvidan de cultivar cualidades que les humanizan más. Entonces, todos tenemos paquetes completos, linda. No hay una persona que todo le sale bien y que todo es perfecto. No, a lo mejor da esa impresión, pero Dios da paquetes completos a todos. Y los que tenemos unas cosas positivas, tenemos otras negativas. Así está el paquete completo para todos. A Dios nos da retos a cada uno. Algunos tenemos que cultivar la humildad, otros tienen que cultivar la seguridad, otros tienen, en fin. Entonces, linda, eres hermosa. Y sabes, aquellos que sepan ver tu belleza son las personas que vale la pena cultivar, las relaciones que vale la pena tener cerca de ti. Si hay quienes te desprecian o te menosprecian por alguna característica física tuya, ¡uf! ¡Qué bueno que se van! ¡Qué bueno que no están cerca! Porque no te conocen, no te valoran, ¿y para qué los quieres a un lado tuyo? Quédate con los que saben apreciar quién eres, todo lo que vales, con los que saben quererte, valorarte, apreciarte. Quédate con ellos. Y si son pocos, está bien. Cristo tenía 12 amigos, de ellos 3 más cercanos. Pues con 3 estamos perfecto. Ahora, tú da lo mejor de ti. Tú cultiva lo mejor de ti. Tú aprecia lo bueno que hay en ti. Tienes un talento. Y tienes no solo uno, tienes varios. Tal vez escribes fantástico o cantas fenomenal. Hay muchas mujeres que cantan ópera, que tienen cuerpos fuertes, pero que cantan precioso. O que tienes esta facilidad de palabra o esta capacidad de entrar a las emociones del otro. Este don para ayudar, para servir, para que los otros se sientan comprendidos, entendidos en ti. Bueno, descubre tus talentos, bendícelos, agradécelos y entrégate, porque por ahí va tu misión. Lo importante es que cumplas tu misión en esta vida, no que quedes bien con unos estándares de algunos. Eso te hace superficial y hueca. Tú tienes la posibilidad de tener a tu lado a las personas que te aman. Tú tienes la posibilidad de reconocer en ti las cosas más bellas. Fíjate que hay un video fuerte, muy fuerte, de la mujer más fea del mundo. ¿Lo has visto, Rebe? La mujer más fea del mundo es impresionante. Una chiquita que tiene un problema por el que es flaquita, su piel va pegada a sus huesos. Y ella dice, bueno, cuando yo deje de mirarme como los demás me miran, para mirar lo que yo soy o lo que me define realmente, a mí no me define mi físico, a mí me define mi ser entero, mis capacidades, mi capacidad de donarme, de darme. Bueno, es impresionante verla. Se llama este pequeño video, La mujer más fea del mundo. Verdaderamente nos llena el alma. No mires lo que te falta o lo que te gustaría tener. Mira las bellezas que Dios te dio a ti porque te ama. Te dio talentos súper especiales. Te hizo bellísima a sus ojos. Mírate como Él te mira. Porque si de quejarnos se trata, dicen que más del 90%, creo que es 98% de personas no se aceptan tal como son. O sea, todos queremos algo diferente. Oye, pues no. La madurez sería aceptarte tal como eres. Así es que, preciosa, eres hermosa. Dítelo a ti misma con palabras. Me quiero, me encanto. Si Dios me pregunta si me gustó cómo me hizo o si me gustó cómo me hizo, pues le voy a decir que sí. Sí, Señor, me gusta cómo me hiciste. Claro que sí, tú sabes más. Y si tú me hiciste de esta manera, así quiero dar lo mejor de mí a los demás. Ahora, así como Dios te hizo, acéptate y quiérete, pero quererte también significa cuidar tu alimentación, cuidar tu ejercicio cotidiano, que eso puede repercutir en darte esa salud que te hace ver atractiva. La persona atractiva es la persona sana, física, emocional y espiritualmente. Esa es la persona atractiva. Entonces, sea atractiva para quienes valen la pena, cuidándote, queriéndote. Y ¿sabes? Una clave para quererte es dejar de decirte, Raquel, no me gusto, no me quiero, no soy bonita. Déjate decir esas palabras. El autodiscurso hace mucho daño. Y si tú a ti misma te estás diciendo en tus palabras, en tu mente, es que no soy bonita, es que soy fea, es que por eso todos me rechazan. Si tú te estás diciendo eso, olvídate. Te estás envenenando solita. No te hables a ti misma como tu peor enemiga. Háblate a ti misma como tu mejor amiga. Y empieza a decirte, cada vez que te sorprendas, te caches diciendo, es que no soy bonita, di, soy encantadora. Soy bonita a los ojos de Dios, aprendo a quererme, me quiero, me valoro, voy a ser la mejor versión de mí misma en todos los aspectos, física, emocional y espiritualmente. Y si tengo que empezar por lo espiritual, por ahí empiezo. Voy a irme por lo emocional y ahí voy a trabajar. Y voy a irme por lo físico también, pero voy a trabajar dando gracias a Dios por ser quien soy. Por ser como soy. Es muy importante, Raquelita, que tu autodiscurso sea positivo. Háblate como tu mejor amiga y no como tu peor enemiga. Vales mucho la pena. Eres un sol y tienes muchas cualidades. No me cabe la menor duda. Descubrirás, trabájalo. Y si hay que ir a una asesoría, a una terapia, hazlo. Para descubrir esos talentos y esa belleza, esa luz interior que tú tienes y que puede brillar. Teresa Hernández, Tere me dice, yo soy mi prioridad. A veces me dicen que soy egoísta. Para mí soy primero antes que nadie. ¿Está mal? Teresa, sí. Te voy a decir por qué. Está bien, me quiero yo. Es más, he visto en titulares de libros, en librerías y todo, primero yo. Y suena bien y se vende mucho, ¿no? Sí, sí hay que darnos nuestro lugar. Pero nunca menospreciando la voluntad de Dios y al prójimo. Nunca. Es verdad, si quiero amar a los demás, necesito amarme a mí. Eso es cierto. Pero también es cierto que si quiero amarme a mí, debo amar a los demás. Porque la egolatría, o sea, el ponerme yo, primero yo soy mi prioridad y ya me cansé de pensar en los demás, tal, suena muy bien, pero eso te va a llevar a la soledad. Y eso no es natural para el corazón humano. El corazón humano está para convivir, para estar con los demás. Entonces, si tú te dejas llevar de esta filosofía que dice, no, primero tú y lo demás se va a dar, pero primero tú. Y si no te das tu lugar y siempre pensando en los demás y pobre de ti, siempre has sido, y te ponen como víctima que has sufrido demasiado, olvídate de los demás y piensa en ti. Pero pensando así cometemos errores muy graves. Recuerdo, a ver si me da el tiempo de contarte, recuerdo el caso de una mamá que tuvo un divorcio terrible, terrible con el esposo. Acabaron muy mal, pero tan mal que afectaron mucho a los hijos. Eran pequeñitos, 6, 4 y 2 por ahí, ¿no? Cuando ella termina el divorcio y por fin firma y tal, está acabada, destrozada, deprimida, muy mal, muy mal. Va a terapia, el terapeuta le dice, primero tú. ¿Cómo le vas a dar atender a tus hijos y cómo vas a hacer por los demás si tú no estás bien? Primero tú. Entonces ella interpretó esto como en, a ver, me olvido de todo y tengo que reconstruirme. Se fue a Estados Unidos, ella de México, se fue a Estados Unidos un par de años para recuperarse, para estar bien. Y en ese par de años sus hijos estuvieron en casa de una hermana, de otra hermana, de aquí, de allá, sin mamá. Y cuando ella regresa, porque siente que ya superó, pues sus hijos no quieren estar con ella. Tienen dolor, resentimiento, se sintieron como estorbo en la vida de todos porque cambiaban de casa, no hubo quien que se quedara con ellos. Tuvo ella poca comunicación porque ella decía primero yo. Entonces, cuidado con este primero yo. Primero yo, sí, sin olvidarme de Dios y los demás. Primero Dios y los demás, incluyéndome yo. Este es el orden. Es verdad, yo no puedo amar a los demás si no me amo a mí mismo, es verdad. Pero es verdad también que yo no puedo amarme a mí misma si no amo a los demás. Entonces, el paquete es completo, hermanita Teresa. No, ser tu prioridad está bien cuando has dicho Dios, los demás y yo. Y hay una prioridad en este orden. Dios, los demás y yo, incluida yo. Pero no ponerme yo antes que Dios, porque eso se llama egolatría. Cuidado. Raúl me dice, yo no me amo. Yo permito muchas faltas de respeto de mi familia, de mi pareja. No sé poner límites. Constantemente termino quedando como una persona sin palabra, sin autoestima. Raúl, me das para un tema completísimo. Hay que desarrollar amor propio y hay que hacerlo en el día a día. Hoy di algunas ideas. Yo te diría, Raúl, no pretendas cambiar todo de un día para otro porque te vas a sentir frustrado probablemente. Pero sí haz un plan de vida personal en el que tú consideres tu amor propio. Un plan de vida en el que te pongas metas en todas las áreas de las que hablé hoy. Ponte metas, Raúl. Es triste que digas, es que no sé poner límites, permito faltas de respeto de mi familia. Pues es tiempo de no permitirlas. O sea, ¿por dónde empiezo? Si yo no quiero que me falten al respeto, necesito empezar por no faltarme al respeto yo mismo, yo misma. Entonces, Raúl, te invito a hacerte una rutina de campeón. Te invito a hacerte un plan de vida para ti, para quererte, para valorarte. Porque sintiéndote seguro de ti mismo, vas a pedir que los demás te respeten. Y lo vas a hacer con asertividad. Probablemente no ha funcionado hasta ahora porque no te quieres a ti mismo en efecto y de ahí parte todo lo demás. Entonces, pídele a Dios que te ayude a ser la mejor versión de ti mismo. Pídele a Dios que te ayude a tener un plan de vida de campeón, que significa a partir de hoy hago las cosas como conviene. Me hago mi rutina, me levanto temprano, hago oración, hago ejercicio, me alimento mejor, aprendo todos los días algo, trabajo lo mejor posible. Hazte una rutina de campeón. Proponte tu crecimiento personal al margen de los demás. Ahorita empiezas tú para ser la mejor versión de ti mismo y dar lo mejor de ti a los demás. Acércate a Dios en una vida de oración sincera y ruégale, ayúdame, Señor, a convertirme en la mejor versión de mí mismo. Ponte metas y empieza un pasito a la vez, un día a la vez, pero todos los días a crecer, Raúl, hasta que te sientas seguro para poner límites claros al maltrato. Préstame, madre, tus ojos para con ellos mirar, porque si con ellos miro, nunca volveré a pecar. Préstame, madre, tus labios para con ellos rezar, porque si con ellos rezo, Jesús me podrá escuchar. Préstame, madre, tu lengua para poder comulgar, pues es tu lengua materna de amor y de santidad. Préstame, madre, tus brazos para poder trabajar, que así rendirá el trabajo una y mil veces más. Préstame, madre, tu manto para cubrir mi maldad, pues cubierta con tu manto al cielo he de llegar. Préstame, madre, a tu hijo para poderlo yo amar, que si me das a Jesús, ¿qué más puedo yo desear? Y esa será mi dicha por toda la eternidad. Amén. Hasta muy pronto, familia. Nos vemos en la próxima emisión en la que yo te invito a mirar como Dios mira. Enamórate.
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0: Muy buenos días.
1: En el camino.
0: Buenos días. Y nos falta la campana, ¿dónde están los efectos especiales? Eso,
1: hoy.
0: Buenos días, en el camino más temprano, más bendición, querida familia. Gracias por estar con nosotros cada mañana acompañándonos en Buenos Días en el Camino. Buenos días, Anita.
1: Muy buenos días, Moisés. Muy buenos días a toda nuestra querida audiencia que nos sintoniza a través de esa aplicación en su teléfono inteligente. Espero ya todos la hayan descargado porque es totalmente gratuita. Pues hoy concluimos la cuaresma de San Miguel porque hoy es la fiesta y sobre todo les deseamos que estén pasando una feliz fiesta de los santos arcángeles.
0: ¡Eso!
1: San Rafael, San Gabriel y San Miguel, que rueguen por nosotros y que nos sigan protegiendo, porque cada uno de ellos pues son importantes en nuestra salud, la medicina de Dios. San Rafael, el quién como Dios, todos podamos decir quién como Dios, como San Miguel Arcángel, y cada uno de nosotros también poder ser esos mensajeros como lo fue el ángel Gabriel, ¿verdad? Poder llevar la buena nueva, así como lo hacen los sembradores y sembradoras de Jesús con María, a través de estos micrófonos, a quienes les agradecemos de todo corazón, muy, porque sin ellos eso no sería posible. Y mucho menos tener la cuaresma.
0: Definitivamente, así que gracias primero por sus oraciones, porque sabemos que las oraciones mueven montañas, y segundo también a través de sus donaciones mensuales que nos permiten también llegar a sus hogares, a sus corazones, donde quiera que nos sintonice en el mundo entero, pues a través de esas ondas radiales. Gracias, gracias a todos los sembradores de Jesús con María, y como bien lo mencionas, Anita, a todos los que también estuvimos en esos 40 días, ¿no? Recuerde que nunca es tarde, si por alguna razón usted se dio cuenta en el día 20 o en el día 30 de esa cuaresma, usted también la puede iniciar en cualquier momento. Recuerde que bajando la aplicación ESNE gratuitamente, en la parte superior usted puede encontrar la cuaresma y ahí mismo usted hacerla en otro tiempo, ¿por qué no? No se desanime, al contrario, recuerde que la batalla espiritual es real y es donde nosotros también tenemos que pues poner siempre la mirada en Cristo Jesús, y si caemos o por alguna razón fallamos, pues sabemos que podemos buscar la reconciliación en Cristo Jesús.
1: Amén, y contamos con la ayuda celestial de los santos y las santas de la Iglesia Católica, tanto los santos arcángeles que siempre pues están al cuidado de los hijos de Dios que somos cada uno de nosotros, hermanos y hermanas, nuestro ángel de la guarda también, hay que hablarle, hay que agradecerle porque siempre está orando, intercediendo por nosotros, cuidando de nosotros, porque el Señor nos ha dado ese ángel para que vaya donde quiera que vayamos, así que no nos olvidemos de darle gracias a Dios por ese ángel que tanto nos cuida, y sobre todo pedir esa ayuda celestial que solo viene del cielo. Los santos son nuestros intercesores, así mismo como nuestra Madre Santa María. No dejemos de orar, no dejemos de estar siempre alegres y dar gracias a Dios en todo momento, como lo dice la primera carta de Tesalonicenses. Así que familia querida, pues seguimos aprendiendo, conociendo de nuestra fe, muy, porque es importante a través de estas preguntas, seguir conociendo de nuestra fe, recordándoles a cada uno de los que participen más en enviando sus respuestas aquí a cabina, a la cuenta de WhatsApp en cabina en vivo al 818-912-3108. Después se hará una selección de los que han participado más, y pues el que haya participado durante todo este tiempo de preguntas y conocimiento que estamos recibiendo a través de su programa en la fe, pues ese va a ser el ganador y se va a llevar un regalito muy especial de parte de Buenos Días en el Camino.
0: Así es, en segmento Conoces tu Fe, y qué bonito también que está creciendo la audiencia en querer conocer, ¿no?, cada una de esas preguntas, conocer también acerca de la Sagrada Escritura, que de hecho este mes también, ¿no? El día de mañana estaremos también celebrando San Jerónimo también, que nos inculcaba muchísimo, ¿no?, lo que es el conocimiento de las Sagradas Escrituras. Así que, asimismo, queremos invitarle a cada uno de ustedes a que cada día, iniciando por los evangelios, a mí recuerdo muy bien un sacerdote que me guió espiritualmente, me decía, pues al principio te quedas, ¿no? ¿Cómo inicio? ¿Qué es lo que leo? ¿Cómo le hago? ¿En qué cómo, no? Pero ahí te das cuenta de que hay siempre una guía, y de hecho el Catecismo de la Iglesia Católica, que tenemos que tenerlo. Y ahora digitalmente, incluso en el teléfono lo puedes tener, o en tu tableta, o si lo tienes también físicamente, es importante en tu librería católica, en tu casa, importante tenerlo. Y a la misma vez también conocer de la Sagrada Escritura. La pregunta del día de hoy, prepárense, querida familia, porque es esta. ¿Cuáles son los libros didácticos del Nuevo Testamento. Esos días pasados estábamos hablando del Antiguo Testamento, ahora nos pasamos al Nuevo Testamento. ¿Cuáles son los libros didácticos del Nuevo Testamento? Así que esa es la pregunta del día de hoy. Anótela, por favor, en su libretita ahí de apuntes, porque esta es una escuela virtual y virtuosa, como lo diría el padre Flecha, también para que nosotros aprendamos. Y de la misma manera, Anita, esperamos cada una de esas respuestas, como también la respuesta de los jóvenes para este próximo CDJ 2026 a la vuelta de la esquina, 10 y 11 de octubre.
1: Y precisamente son 10 días, ya estamos en cuenta regresiva, uh-huh. Así que papás, abuelitos, padrinos, madrinas, y si usted también le gustaría ser un padrino, un padrín, una madrina de alguno de estos jóvenes, pues pueden también adquirir los boletos y donarlos. Pueden también llamar aquí a nuestros estudios y decir, bueno, yo quiero donar 3 boletos, 2 boletos, 1 boleto para algún joven que esté en necesidad, que quiera asistir y que tal vez, pues porque ahorita se encuentra estudiando, no cuenta con los recursos, pues pueda vivir esa experiencia de encontrarse con su creador que lo ha hecho único. Así que, familia querida, recuerden, será el 10 de octubre en español y el 11 en inglés. Aquellos jóvenes que son bilingües, recomendable que asistan los 2 días para que vivan esta experiencia maravillosa con nuestro Señor Jesucristo en el Centro de Convenciones de Los Ángeles. Ya adquieran sus boletos, prepárense, papás, llevemos a los jóvenes al encuentro con nuestro Señor Jesucristo. Y en Denver, prepárense porque la bendición viene en grande. Denver Coliseum será de gran bendición el 24 de octubre. Metanoia para parejas, familias, hombres, mujeres. Bueno, todos están invitados, porque el Señor, que es nuestro buen pastor, nos va a estar esperando con los brazos abiertos. Cuando lo tenemos a Él, ya lo diría Santa Teresa de Ávila, quien a Dios tiene, nada le falta, solo Dios basta. Así que asistir, familia querida, recuerden, ya pueden también adquirir sus boletos. Vívanlo en familia, llévese a la vecina, bueno, llévese a todo mundo para que vivan esta experiencia maravillosa de encontrarse con nuestro Señor Jesucristo. Queremos también compartirles la frase, muy, porque es importante conocer las palabras que nos dejaron de regalo, de riqueza para la iglesia, nuestros grandes santos. El día de hoy, la frase del día, o la frase de quien lo dijo, que precisamente son palabras de un santo, son: las palabras enseñan, los ejemplos arrastran. Así que ahí hay que tener mucho cuidado con el testimonio, porque las palabras pueden llevárselas el viento, pero nuestro testimonio habla mucho de quiénes somos. Así que hay que enviar la respuesta correcta. Recuerde, es: las palabras enseñan, los ejemplos arrastran. ¿Quién lo dijo? ¿Tú sabes quién lo dijo, Boy?
0: Fíjate, te voy a ser honesto. Esa frase la escuchamos muchísimo. Yo creo que muchos la hemos repetido muchísimo. Yo no sabía que era la frase de un santo. Imagínate, yo no sabía que era la frase de un santo. Muchos de ustedes tal vez sí lo sabían. Pero hay muchas frases que incluso las conocemos porque tal vez los abuelos lo dijeron o los papás lo dijeron, sin darnos cuenta que muchos de ellos son frases que los santos le han dicho. Así que qué bonito, interesante. Ahorita en unos minutos vamos a revelar lo que es la respuesta de lo que quién lo dijo, ese segmento también. Y como nota importante de la iglesia el día de hoy también, el Congreso Católico y Vida Pública reivindicará este año la hispanidad, una civilización basada en la fe que une a España y América y que puso en marcha Isabel de Castilla para estar a la altura de lo que hemos heredado y hacerlo crecer. Bajo el título América y España, la fe que nos une. Un viaje de ida y vuelta en la edición 28 de ese congreso, impulsando la Asociación Católica Propagandista se celebra en Madrid, se va a estar celebrando en Madrid este próximo 13 al 15 de noviembre, con una aclaración e instituciones plasmadas en una manifestación a la hispanidad. Así que esta nota me hace muy, muy alegre, porque yo creo que hay mucho que tenemos que seguir aprendiendo de España, que sabemos que no solo vino a colonizar, sino que también enseñarnos nuestra fe. Y ahora lo que América también está haciendo diferente para poder llevar a los jóvenes a Cristo. Y también sabemos que hay un reavivamiento en Europa también, o lo vimos con los jóvenes ahí en Francia, vimos con los jóvenes en España. Así que qué bonito también este evento que va a ser del 13 al 15 de noviembre. Así que en este Congreso Católico, pues sabemos que van a traer muchas sorpresas, se van a aclarar muchas cosas, pero también para el bienestar de toda la Iglesia Católica. Así que estaremos orando para este evento y para que esa manifestación del amor, especialmente para los jóvenes, siga creciendo cada día más, Anita.
1: Así es, Moisés. Pues invitación también para cada uno de los que nos sintonizan. Ya estamos casi por concluir este mes de septiembre. Le damos gracias a Dios porque a través de su divina providencia, pues no nos ha faltado lo necesario. No nos falta casa, vestido, sustento, ni mucho menos los santos sacramentos. Y vamos a prepararnos porque ya este próximo viernes, sí, este viernes ya es 2 de octubre, iniciamos el mes de octubre y estamos continuando con el rezo de la novena a Nuestra Señora del Santo Rosario, porque también nos preparamos para en este mes celebrarle. Y es por ello que les invitamos para que ya lo anoten en su agenda y se presente el primer viernes del mes, que es la noche de encuentro, porque Noel Díaz estará compartiendo. Juntos estaremos también juntos celebrando la memoria de los santos ángeles guardianes, para que pues le demos gracias a Dios por nuestro ángel de la guarda, como lo mencionábamos, que siempre está al cuidado de nosotros. Y sobre todo vayamos en familia, podamos confesarnos, prepararnos para ofrecer nuestra comunión reparadora por tantos sacrilegios, profanaciones, bueno, tantas situaciones con las cuales se ofende a nuestro amado Señor Jesús, a su Sagrado Corazón y también al Inmaculado Corazón de nuestra Madre María. Así que recuerda, noche de encuentro en la parroquia Santo Tomás este viernes, y ya este viernes ya es 2 de octubre, es primer viernes del mes, y allí estará Noel Díaz compartiéndonos ese mensaje que inspira corazones y que sobre todo también pueda vivir la Santa Misa iniciando en punto de las 7 de la noche, para después recibir el mensaje de la reflexión de la palabra. Todos están invitados. Si usted tal vez nos está sintonizando por primera vez, vive en Los Ángeles, nos está sintonizando a través de la 1460M o cualquiera de las frecuencias, le gustaría asistir, necesita información, necesita la dirección, pues comuníquese aquí a nuestros estudios para facilitarles toda la información, Moy.
0: Claro que sí, ahí los esperamos en Santo Tomás el Apóstol. Y hoy, último día también de esa reflexión, Anita, bien lo mencionaba, de la Cuaresma de San Miguel Arcángel, y gracias por acompañarnos más bien a cada uno de nosotros aquí, y ustedes que en su casita, gracias a Dios, pues los libros se agotaron, los que teníamos aquí, y sabemos que hay un batallón, una fuerza grande en cada uno de ustedes para seguir adelante, pero también el interés, ¿no?, de acercarnos muchísimo más a Dios. Yo sé que ha habido el cambio en muchísimos de ustedes que han hecho esa Cuaresma. Si por alguna razón algún día no la pudieron hacer, recuerde que podemos tomar ese tiempo para volver a retomar ese día, y por qué no poder concluir el día de hoy con esta reflexión del día, del último día, día 40 de la Cuaresma de San Miguel Arcángel. Así que antes de irnos a una pausa, vamos a hacer esa reflexión.
1: Día 40. Descansar en Dios después del combate. El Señor dio a Israel toda la tierra que había jurado dar a sus padres. La ocuparon y habitaron en ella. El Señor les concedió paz en todo el territorio. Josué 21:43-44. Palabra de Dios. Te alabamos, sí, Señor. Vamos juntos a reflexionar. Hay algo que muchas veces olvidamos en el combate espiritual. Dios no nos llama solamente a luchar. Nos llama también a entrar en su descanso. La historia de Josué nos revela una verdad profunda. Después de años de caminar por el desierto, de enfrentar pruebas, batallas y momentos de incertidumbre, el pueblo de Israel finalmente llegó a la tierra prometida. Pero aquella tierra no fue conquistada únicamente con la fuerza humana. Fue recibida como el cumplimiento de una promesa de Dios. Josué tuvo que combatir, obedecer y permanecer firme. Tuvo que cruzar el Jordán, enfrentar murallas imposibles y avanzar cuando todo parecía superar sus fuerzas. Pero cada victoria les recordaba una realidad más grande. Dios era quien los conducía y quien cumplía su promesa. La tentación del corazón humano es creer que siempre debemos estar luchando, cargando y resolviendo todo por nuestras propias fuerzas. Pero Dios no creó nuestra alma para vivir en una batalla interminable. El combate espiritual tiene un propósito: llevarnos a una confianza más profunda, a una entrega más completa y a una unión más grande con Él. La tierra prometida de Israel era una imagen de una realidad mucho más grande. El descanso que Cristo ha preparado para nosotros no es simplemente un lugar donde terminan las dificultades. Es la paz de un corazón que finalmente aprende a descansar en Dios. Porque el verdadero descanso cristiano no significa que desaparecen todas las pruebas. Significa descubrir que ya no tenemos que cargar solos el peso de nuestra vida. Dios sigue siendo el Señor de nuestra historia. Él permanece junto a nosotros en cada batalla y sostiene nuestro camino hasta llevarnos a la victoria. El Catecismo de la Iglesia Católica, en el numeral 1024, nos enseña que el cielo es la realización definitiva del deseo más profundo del ser humano: vivir en comunión perfecta con Dios, contemplarlo para siempre y encontrar en él la plenitud de la felicidad. San Miguel Arcángel nos recuerda esta verdad. Su victoria contra el enemigo no termina en la batalla, termina en la adoración. Después del combate permanece delante de la gloria de Dios, porque toda victoria verdadera nos conduce nuevamente al corazón del Señor. También nosotros hemos recorrido este camino. Hemos presentado nuestras luchas, nuestras heridas, nuestras batallas interiores y nuestros deseos de conversión. Pero al llegar al final, Cristo nos invita a algo más profundo, a descansar en Él. Porque muchas veces sabemos luchar, pero no sabemos descansar. Sabemos esforzarnos, pero nos cuesta entregar. Sabemos pedirle ayuda a Dios, pero seguimos cargando aquello que Él ya quiere sostener por nosotros. Y hoy Jesús nos mira con misericordia y nos dice: vengan a mí todos los que estén fatigados y agobiados, y yo les daré descanso. San Mateo 11:28. Cristo nos dice: vengan a mí solamente los que vencieron. No dice: vengan a mí los que nunca fallaron. Dice: vengan a mí los fatigados, los cansados, los que llevan cargas demasiado pesadas, porque Él no vino únicamente a acompañarnos en la batalla, vino a llevarnos a la vida nueva que conquistó para nosotros. Al terminar este camino de preparación, entreguemos al Señor nuestras armas, nuestras preocupaciones y nuestras luchas. Dejemos que Él cargue aquello que nosotros ya no podemos cargar. Porque el Dios que nos llamó al combate es el mismo Dios que nos llama al descanso. Y que al final de este camino podamos escuchar en nuestro corazón la promesa del Señor: he combatido el buen combate, he terminado mi carrera, he guardado la fe. Segunda carta de Timoteo 4:7. Nuestra batalla termina en sus manos, nuestra victoria termina en su presencia. Él mismo es nuestra tierra prometida. Él mismo es nuestro descanso. Vamos en este momento a hacer el acto de oración a entrega a San Miguel Arcángel, que se realiza el día de hoy, 29 de septiembre, en la fiesta de los santos arcángeles. Oh príncipe, nobilísimo de los ángeles, valeroso guerrero del Altísimo, celoso defensor de la gloria del Señor, terror de los espíritus rebeldes, amor y delicia de todos los ángeles justos, mi dilectísimo arcángel San Miguel, deseando formar parte del número de vuestros devotos y siervos, hoy me consagro, me doy, me ofrezco y me pongo a ti mismo, a mi familia y a todo lo que me pertenece bajo tu poderosa protección. Es pequeña la oferta de mi servicio, siendo como soy un miserable pecador. Mas tú engrandeces el afecto de mi corazón. Recuerda que, de hoy en adelante, estoy bajo vuestro sustento y debéis asistirme toda mi vida y obtener el perdón de mis muchos y graves pecados. Y dame gracia de amar a Dios de todo corazón, a mi querido Salvador Jesucristo y a mi Madre Santísima. Consígueme aquellos auxilios que me son necesarios para obtener la corona de la eterna gloria. Defiéndeme de los enemigos del alma, especialmente a la hora de la muerte. Ven, oh príncipe gloriosísimo, a socorrerme en la última lucha, y con tu arma poderosa, lanza lejos, precipitando en los abismos del infierno, aquel ángel quebrador de promesas y soberbio que un día fue doblegado en el combate del cielo. San Miguel Arcángel, defiéndenos en el combate para que no perezcamos en el supremo juicio. Amén. Pues pidamos a los santos arcángeles San Miguel, San Rafael y San Gabriel que sigan protegiéndonos y que sigan rogando por cada uno de nosotros.
0: Amén y amén. Querida familia, vamos a una breve pausa y continuamos también más aquí en su programa de Buenos Días en el Camino.
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0: Continuamos en Buenos Días en el Camino, más temprano, más bendición con la alegría, el gozo del Todopoderoso. Estamos, y por supuesto, agradeciendo a cada uno de ustedes nuevamente que ha venido, ¿no?, en este caminar de esos 40 días de San Miguel Arcángel. Pero hay algo importante también, donde este caminar lo hemos hecho por 40 días, pero también hay un caminar de 33 días que es el discipulado, o los discípulos 73, que estaremos escuchando en esta mañana. Por invitación también de Josué Chicol, que nos trae esa sorpresa para muchos que tal vez no han escuchado o es primera vez que lo están escuchando, lo que es esta invitación a yo ser un discípulo 73. Josué, muy buenos días.
7: Buenos días, mi querido Moy. ¿Cómo están? Un gusto saludarles a todos. En Buenos Días en el Camino. Y sí, bueno, primero que nada, felicidades a todos aquellos que hoy están concluyendo sus 40 días de San Miguel Arcángel. A pedir su intercesión el día de hoy. Y si podemos ir a misa, pues ir a misa. Porque pues hoy es día de ese... esa persona, porque es una persona, San Miguel Arcángel, quien nos protege y quien nos libra de la batalla. Así que felicidades a todos los que hoy concluyen sus 40 días. Y sí, fíjate que la semana pasada inició un nuevo grupo de consagración. Más de 100 personas han iniciado su consagración en este caminar. Pero les quiero hablar un poquito acerca de cuál es la formación que se le da a la persona después de que ha hecho su consagración. Fíjese que hoy, por ejemplo, todos los que están consagrados, hemos iniciado una serie de reflexiones sobre San Mateo capítulo 5, que es el Sermón de la Montaña. Y nos está dando esta clase el padre Samuel Velázquez, que es teólogo moralista. Hemos tenido dos primeras sesiones. La primera nos explicó qué significaba ser pobre de espíritu. La segunda, ser afligido. Y hoy vamos a estar escuchando o vamos a meditar en la tercera parte. Felices los desposeídos porque heredarán la tierra. Nos ha estado explicando cada detalle lo que significa el Sermón de la Montaña. ¿Por qué? Porque aquí encuentras tú la clave del por qué seguir a Jesús. Del por qué uno toma la decisión de caminar con Jesús y ser su discípulo. Bueno, eso es los que están consagrados. Hay otro grupo de consagrados que recién se ha consagrado y iniciaron 40 días para ser discípulo servidor. Ellos están leyendo en estos momentos el libro de los Hechos de los Apóstoles. Y aquí ellos están encontrando los primeros años de la iglesia, de la era cristiana, cómo se formaron las comunidades. Y aquí hay 7 pilares que Noel nos habla, porque Noel es el que da los temas. Y uno de los pilares, pues obviamente es la Eucaristía, que ya se celebraba desde los primeros años, desde que Jesús resucita y se va al cielo. Los primeros cristianos, iniciando por los apóstoles, ya celebraban en las casas el partir el pan, la Santa Misa. Bueno, ese es uno de los 7 pilares y hay otros pilares. Y los que se están consagrando el día de hoy van a iniciar su segundo tema, que es la conversión, el metanoia. Cuando tú vienes a un metanoia, por ejemplo, los que fueron a Chicago, ahí tuvieron ese primer tema, un encuentro. ¿Sabes qué pasa, mi querido Moy? Muchos hemos tenido un encuentro con Dios, pero no pasamos de ahí, nos quedamos ahí. Nos quedamos con la experiencia. Qué bonito se siente estar con Dios. Qué bonito se siente el amor de Dios. Dios nos invita a cambiar nuestra manera de pensar para cambiar nuestra manera de vivir. Y ahí es donde viene la conversión, el metanoia. Después de haber tenido un encuentro con Dios, viene un cambio. Por eso a muchos nos dicen, ay, ¿de veras tú tuviste un encuentro con Dios? Porque tú no has cambiado. Posiblemente sí tuvo un encuentro con Dios. Lo que pasa es que no continuó, no se preparó, no utilizó las herramientas que le dieron y no ha empezado su camino de conversión. Y en los 33 días, ahí te va a ayudar para que tú puedas tener esa conversión, ese metanoia. 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Así que ya lo sabe y ojalá que esto le motive para que usted diga, y todo eso lo voy a hacer en la aplicación del 73. Sí, todo eso, su consagración, su formación, va a escuchar temas en vivo todos los martes y preparación, que eso es lo más importante para que estés preparado a la hora de salir y evangelizar. Mi querido Moy.
0: Josué, también una pregunta que me hacían un día de estos. Si alguien por alguna razón que nos está sintonizando no tiene acceso a un celular, ¿también lo podría hacer a través del internet?
7: Mira, la página web de ESNE73 está habilitada para que una persona se pueda consagrar. Esa es una manera. Hay otra manera y es que, y esta la se la decimos a las personas que tienen necesidades muy básicas, ¿no? Y que les cuesta mucho, están solas, no tienen quien le ayude en casa, y tenemos otras opciones. Siempre instamos a la persona que lo haga en la aplicación, porque en la aplicación están los videos de reflexión, videos de sacerdotes que nos explican cada capítulo de los evangelios. Pero si tú no lo puedes hacer así, hay opciones. Tenemos retiros presenciales en Santo Tomás, donde tú puedes ir a Santo Tomás a recibir las clases en persona, y esperamos que muy pronto lo podamos hacer en otras parroquias. Y tenemos otros métodos donde tratamos de que los discípulos que ya se han consagrado les ayuden a ellos para hacer la consagración. Así que lo único que usted tiene que hacer es llamarnos para que nosotros veamos su caso y le ayudemos a que usted pueda hacer esa consagración.
0: Que de hecho también, Josué, alguien me decía que descargó la aplicación en su tableta, y decía en su tableta pues prácticamente está haciendo lo que son esos 33 días. Así que, como tú lo mencionas, hace falta que nos marquen aquí, y aquí le daremos todas las opciones para poder tener ese caminar de 33 días. Y eso es lo bonito, como dices tú, y especialmente los que vivieron Metanoia en Chicago y o los que han vivido metanoias anteriormente, pues dejarles saber que no se termina en un fin de semana. Al contrario, hay muchísimo que aprender para ser un discípulo 73. Pero más allá de un discípulo, yo siento la diferencia que podemos hacer en nuestra propia familia, en nuestra propia vida, ¿no? Porque nos damos cuenta no solo que hay mucho que conocer, sino que lo mucho que Dios tiene para cada uno de nosotros, porque cada uno de nosotros hemos sido y hemos venido a esta vida con un propósito. Y yo creo que reconocer y saber cuál es el propósito de nuestras vidas nos hace sentirnos mejor, nos hace sentirnos, no sé, diferentes para poder ayudar a la humanidad y a los jóvenes que hoy en día nos preparamos para este próximo 10 y 11 de octubre. Así que de verdad que gracias, Josué, por traernos esta invitación, este caminar de Yo Soy el 73, este proyecto que gracias a Noel, fundador de ese apostolado, que también Dios le puso en su corazón, iniciar este nuevo proyecto que lo que hace la diferencia en miles y miles de corazones, como lo ha hecho durante todos estos años. Miles y miles de consagrados en muchos países, donde ya, Anita, también ya hay en parroquias, también ya se están uniendo y están haciendo también sus grupos en las parroquias para aprender mucho más de la palabra de Dios. Y eso es gracias nuevamente a cada uno de ustedes, sembradores de Jesús con María, y gracias también a Josué y a todos los que trabajan arduamente para que todo esto sea posible.
7: Así es, Moisés. Y al darle las gracias a los que salen, a los que ya hicieron la consagración y van e invitan a otra persona, que esa es la mejor promoción que podemos tener, dar testimonio de lo que pasa, ¿no? Porque todos los días en la aplicación que está el Evangelio del Día.

0: Existe un monasterio que se llama el Monte San Miguel. San Miguel ha tenido siete apariciones en toda Europa, desde la Gran Bretaña, desde Irlanda hasta Jerusalén. Y son siete monasterios, y en los siete él se ha aparecido. Los siete tienen forma de montaña, los siete son peculiares, pero lo más importante de todo eso es saber que San Miguel ha venido a expulsar los demonios. ¿Eso qué significa? Si tú estás pasando por un vicio, si tú sientes que no te puedes deshacer del vicio del alcohol, de la pornografía, de la infidelidad que cometes y quieres salir de eso, mi hermano, mi hermana, te entendemos. No estás solo. No estamos aquí para criticarte, para decirte lo malo que estás haciendo. Te estamos diciendo que tienes que buscar ayuda. No te puedes quedar con los brazos cruzados. En este día, aprovecha la gracia que tiene el día de hoy, que la iglesia nos invita a admirar a estos ángeles y pedir su intercesión. Y pídele a San Miguel que hoy derrumbe a esos enemigos, a esos demonios que te están atormentando, que te están sacando, porque no quieren que tú vivas una vida plena en Cristo, para que te deshagas de todo ello. Lo que la iglesia nos enseña, la doctrina que tenemos, no es en balde, no es para sentir bonito, no es para hacerte una camisa con el rostro de San Miguel. No se trata de decoraciones o de imágenes, se trata de las herramientas que tenemos para que tú y yo podamos cada día acercarnos a la presencia de Dios. Pidamos a San Miguel, pidamos su intercesión el día de hoy y que pues este día se lo consagremos a él y demos un pasito más hacia nuestra salvación. Un abrazo muy, Anita, un abrazo y nos vemos hoy en la noche a todos los que son consagrados a las 7 en punto. Tenemos nuestra sesión de formación.
1: Gracias, hermano, y gracias a todos, como bien lo has dicho, que salen a promover, a invitar a otros hermanos nuestros a que puedan unirse también a la consagración. Recuerden, es importante. Si usted requiere más información, pueda comunicarse aquí a nuestros estudios para que también se una, porque este proyecto no solamente es meditar los evangelios, es conocer la palabra de Dios. Como bien lo decías, Moisés, el día de mañana ya estaremos pues juntos celebrando a San Jerónimo, que decía: desconocer la misma palabra de Dios, la Sagrada Escritura, es desconocer al mismo Jesucristo. Y es por eso que Noel, a través de ese encuentro que tuvo con la palabra del Señor, pues ha exhortado, nos invita a todos a poder meditar, conocer la palabra de Dios, porque no podemos hablar de aquello que desconocemos, ni tampoco podemos amar lo que no conocemos. Por eso es que es tan importante unirnos para poder también ser de esos discípulos enviados. El Señor envió los 72. Ahora te envía a ti como discípulo número 73. Primero te preparas conociendo la palabra y después sales a llevar ese mensaje que transforma vidas. Recuerden, somos la sal y la luz de este mundo y tenemos que ser ese reflejo de la luz de Jesucristo nuestro Señor. Donde quiera que vayamos, donde quiera que nos presentemos, poder llevar esperanza, poder llevar a quien es la esperanza del mundo, Jesucristo nuestro Señor. Y es por eso que el apostolado del sembrador te invita a este proyecto, porque ya después estarás también convirtiéndote en un discípulo servidor a través de 40 días de preparación. Estarás también a través de 40 días de preparación conociendo más de las cartas paulinas, conociendo más de todo lo que la riqueza que tenemos en la Sagrada Escritura, sobre todo que a través de la meditación de la palabra, el rezo del Santo Rosario constante, la meditación del Evangelio, seguir fortalecido, seguir. Somos todos como ese ejército de soldados que el Señor ha enviado a la tierra a evangelizar, a transformar, a construir la civilización del amor, pero necesitamos tener estas armas que nos provee la consagración total a Jesús. Yo soy el 73, descubriendo este gran tesoro de nuestra vida, pero para ello, pues para salir al combate necesitamos prepararnos. Así que, familia querida que nos sintonizas, tal vez te sientes que no conoces nada de la Sagrada Escritura y está la oportunidad para crecer en la fe y seguir cimentados en la roca firme que es Jesucristo nuestro Señor a través de su palabra hoy.
2: Amén, claro que sí, Anita. 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Así que vamos a dar las respuestas ahora de ¿Conoces tu fe? Este segmento que les hacemos para que ustedes puedan participar mandando sus respuestas al 818-912-3108. Otra vez, 818-912-3108. 912-3000.

0: 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oraciones para orar, que de hecho ya en un par de minutos entramos en ese segmento de oración donde usted nos puede dejar todas sus intenciones, pero también para estar en esa conexión con cada uno de ustedes. Así que la respuesta el día de hoy, ¿cuáles son los libros didácticos del Nuevo Testamento? No sé si tenemos alguna respuesta, Anita.
1: Así es, Moy, nos ha escrito Zenona y Delia. Muchas gracias por comunicarse y enviarnos sus respuestas. Que Dios les bendiga. Recuerden, ya este mes está por concluir, el día de mañana en la fiesta de San Jerónimo, pues se hará esa selección de la persona ganadora. El que más haya participado, pues ese va a ser el ganador. Así que también les invitamos a que sigan enviando sus respuestas. Compártenos cuál es la respuesta, Moy.
0: La respuesta del día de hoy es nuevamente la pregunta para que usted la pueda anotar y tenerla en su base de datos también, que es importante. ¿Cuáles son los libros didácticos del Nuevo Testamento? La respuesta es: los libros didácticos del Nuevo Testamento son las 14 epístolas o cartas de San Pablo, a Romanos, Primera y Segunda de Corintios, Gálatas, Efesios, Filipenses, Colosenses, Primera y Segunda de Timoteo, Tito, Filimón y Hebreos, las 7 epístolas o cartas llamadas católicas, Primera y Segunda de San Pedro, Primera, Segunda y Tercera de San Juan, y la de Santiago y la de Judas. Así que esa es la respuesta del día de hoy. Si le gustaría que se la enviáramos también, recuerda, mándanos un mensajito aquí en WhatsApp, por medio del WhatsApp aquí en cabina, 818-912-3108. Y también la frase del día, ¿quién lo dijo? También la respuesta, Anita.
1: Las palabras enseñan, los ejemplos arrastran. Yo tal vez por ahí me confundí, dije, ha de haber sido San Francisco de Asís, porque salían a evangelizar y no utilizaban ninguna palabra. Y él les decía, cuando quieran evangelizar y pues no puedan a través de sus actos, obras, pues utilicen las palabras. Pero no es él, es precisamente San Antonio de Padua, a quien le pedimos que nos pues interceda, nos ayude, ¿verdad?, con su intercesión, para que a través de nuestro ejemplo podamos evangelizar más que con las palabras, que nuestros actos hablen más del amor de Cristo.
0: Así que aprendimos de una frase más de un santo. Yo sé que hemos escuchado muchísimo esta frase, así que hoy ya lo sabe, San Antonio de Padua, por si alguien le pregunta. Así que, querida familia, nuevamente, gracias nuevamente por estar en esa sintonía de Dios a través de ESNE Radio en su programa Buenos Días en el Camino. Vamos a entrar en este momento de oración. Recuerde que nos puede dejar también sus peticiones al 818-912-3108. El día de hoy también pidiendo la intercesión de los ángeles para que nos cuiden y también que nos protejan en esta batalla espiritual, que es una batalla de todos los días, pero sabemos que en Cristo Jesús somos más que victoriosos.
1: Amén. Pues vamos a ir al momento de oración. Recuerden enviar sus intenciones al 818-912-3108.
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0: Así es, querida familia, continuamos en este momento de oración, de este momento de intimidad con Cristo Jesús, pidiéndole a los ángeles su intercesión en esas batallas espirituales que vivimos. Pero en ese día donde Dios nos regala esta oportunidad de estar unidos en oración, Dios nos recuerda todos los días donde dos o tres reunidos en mi nombre, ahí estaré yo. Y no solo aquí en cabina vemos tres personas, sino que somos cientos de personas que a través de este medio de comunicación, a través de las diferentes estaciones de radio, a través del internet, a través de la aplicación, nos unimos en este momento de gracia, de misericordia, donde le pedimos al Señor nuestro Dios que nos ayude a salir adelante. Tal vez estés pasando un momento de soledad, un momento de desierto espiritual, un momento de agobio en tu vida. Posiblemente estás con aquel deseo de llevar a tus hijos a tener un encuentro personal con Cristo Jesús. Y la respuesta ha sido no. ¿Cuántas veces le has dicho a tu esposo o a tu esposa, acompáñame a la iglesia? Y ha habido un rechazo. O incluso muchas veces palabras negativas. Pero ese es parte del caminar de Cristo Jesús. Dale gracias a Dios, porque tú sí has aceptado ese reto. Has aceptado el caminar con Cristo Jesús. Has encontrado la verdad. Y hace falta una persona. Sí, una persona. Para hacer la diferencia en muchos más corazones. Hacer la diferencia para que más personas tengan un encuentro personal con Cristo Jesús. Tú que ya encontraste esa verdad, no te la dejes arrebatar por el enemigo. Van a haber muchas cosas, muchas tribulaciones, personas incluso que van a hablar mal de ti, se van a burlar. Recuerda que a Jesús no solo se burlaron de él, sino que lo azotaron, lo mataron. Asimismo nosotros, que sabemos que vivimos una vida temporal, tratemos de vivir en gracia, en esa misericordia que solo en Cristo podemos encontrar. El Salmo hoy en día nos dice en el Salmo 138, delante de los ángeles, tañeré para ti, Señor. Es así la vida de los santos, nos acompaña. En ese caminar que tal vez tú has hecho en esos 40 días, nos hemos dado cuenta de tantas cosas. Una de ellas importante, que cuando dejamos de ver que nuestras pruebas, nuestras luchas, no estamos solos, sentimos esa fuerza que viene de lo alto. Es nuestro Padre Celestial que nos acompaña en esa prueba. Es nuestro Padre Celestial que nos acompaña en cada reto. Hace un par de días también, en esa Cuaresma de San Miguel, nos decía de que cada enfermedad, de que cada batalla, cada situación, no desaprovecharla para ponerla en el corazón de Jesucristo y también para pedir por un ser querido, por nuestros hijos, por nuestro matrimonio que tal vez esté pasando un momento difícil, por alguien que conocemos, por alguna enfermedad. No desaprovechemos cada momento para ponerlo en manos de Dios. En la Escritura, en la palabra hoy en día también nos dice, en San Juan, capítulo 1, versículo del 47 al 51. Viendo Jesús acercarse a Natanael, le dice, ahí tienen un israelita de verdad, sin falsedad. Les preguntó Natanael, ¿de qué me conoces? Jesús le contestó, antes de que te llamara Felipe, te vi bajo la higuera. Respondió Natanael, Maestro, tú eres el Hijo de Dios, el Rey de Israel. Jesús le contestó, ¿crees porque te dije que te vi bajo la higuera? Cosas más grandes que estas verás. Y añadió, les aseguro que verás el cielo abierto y los ángeles de Dios subiendo y bajando sobre el Hijo del Hombre. Palabra del Señor. Jesús, en esa palabra, reconoce que Natanael es un hombre sincero y lo sorprende por su cercanía. Y esa experiencia lleva a Natanael también a confesar su fe. Tú eres el Hijo de Dios. Cuando tenemos ese corazón dispuesto y ese corazón sincero, Dios nos habla de maneras diferentes. Pero también nos regala tantas cosas que no nos imaginamos. Nos da esa fe para ver cosas extraordinarias. Pero más que ver una cosa extraordinaria, saber que no estamos solos. Sabemos que contamos con un Dios todopoderoso. Así que en esta mañana le pedimos a nuestro Señor Jesucristo que pese cualquier tribulación que estemos pasando, que podamos confiar con sinceridad, con ese corazón abierto para recibir esa gracia que viene de lo alto. Si estás pasando un momento difícil en tu familia, un momento de escasez, falta de trabajo, no sé la situación que puedas estar enfrentando en este momento. Lo que sí te puedo decir, que Dios está con nosotros. Y Dios no se ha olvidado de ti, Dios no se ha olvidado de mí. Dios no se ha olvidado de cada uno de nosotros. Su misericordia es tan grande que sabe incluso antes de que tú le pidieras o que le estés pidiendo en este momento, Dios ya sabe esa tribulación. Confiamos en aquel que lo puede todo. Filipenses 4:13. Gracias, Señor Jesús, por regalarnos este momento de gracia. Para recordarnos que tu amor es infinito. Y que tu amor es más grande de lo que nosotros nos imaginamos. Igualmente pedimos la intercesión de los ángeles para que nos protejan de esas batallas espirituales. Alabado y glorificado sea tu santo nombre, Señor Jesús.
1: Te damos gracias, Padre, porque nos amas tanto que nos has enviado a tus ángeles para que cuiden de cada uno de nosotros, tus hijos. En este día queremos agradecerte por nuestro ángel de la guarda, que siempre está al cuidado de nosotros. Pedimos también en oración para que cada uno de nosotros podamos en todo momento dejarnos guiar por ese ángel guardián que nos has dado. Que podamos escucharle, que podamos obedecerle, que podamos también agradecerle porque siempre está al cuidado de cada uno de nosotros. Gracias, Padre, por amarnos tanto. Queremos también pedirte especialmente por la intercesión de todos tus santos ángeles. En este día oramos pidiendo por intercesión de San Rafael, medicina de Dios, salud de los enfermos, luz de los ciegos, para que este poderoso príncipe de la gloria, San Rafael, llamado medicina de Dios, salud de los enfermos, luz de los ciegos, guía de caminantes, protector de la limosna, del ayuno y de la oración, por aquella caridad con que acompañaste al joven Tobías, te pedimos, oh gloriosísimo protector nuestro, nos libres de todos los males y peligros y nos acompañes en la peregrinación de esta vida mortal para llegar felizmente a puerto de salvación eterna. Queremos también pedirte a ti, San Miguel Arcángel, especialmente que nos defiendas en la lucha, que seas nuestro amparo contra la perversidad y acechanzas del demonio, que Dios manifieste sobre él su poder, es nuestra humilde súplica, y tú, príncipe de la milicia celestial, con el poder que Dios te ha conferido, arroja al infierno a Satanás y a los demás espíritus malignos que vagan por el mundo para la perdición de las almas. Amén. Queremos también pedirte a ti, Ángel Gabriel, San Gabriel, para que nos ayudes a ser anunciadores de la buena nueva. Tú que eres la fortaleza de Dios. Oh glorioso Arcángel San Gabriel, llamado fortaleza de Dios, príncipe excelentísimo entre los espíritus angélicos, embajador del Altísimo, que mereciste ser escogido para anunciar a la Santísima Virgen la encarnación de divino verbo en sus purísimas entrañas. Te suplicamos tengas a bien rogar a Dios por cada uno de nosotros, para que conociendo y adorando este inefable misterio, logremos alcanzar el fruto de la divina redención en la gloria celestial. Sobre todo te pedimos que intercedas por todos los sembradores y sembradoras de Jesús con María, que también son esos mensajeros de la buena nueva a través de su generosidad. Queremos pedirles a estos tres santos arcángeles por la conversión y liberación de la familia Raya, conversión de Leslie, salud de Paula Moreno, por la salud de Rocío y de todos los enfermos, por Marina para que tenga paz en su corazón y también pueda asistir a la escuela. Pues tú, Señor amado, que conoces los corazones de cada uno de tus hijos y las necesidades que están pasando en este momento, por intercesión de nuestra Madre Santísima, salud de los enfermos, te pedimos también por ella misma, por la paz, por todos los que se encuentran en este momento en necesidad, sin trabajo, por las familias que han sido desintegradas a causa de las deportaciones, por todos nuestros hermanos inmigrantes. Ruega e intercede, Santa Madre de Dios, junto con los santos arcángeles y nuestros santos ángeles, por todos y cada uno de nosotros que acudimos a...
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Damos gracias a Dios por la vida de cada uno de ustedes y en este día tan especial pidiendo la intercesión de los santos arcángeles. Recuerde, nos protegen, nos acompañan, nos sanan, como decía el Padre Flecha, ¿verdad? Por intercesión de San Rafael podemos pedir esa sanación hoy en este día tan especial. Si puede ir a misa, siempre, siempre es importante. Si no, pues aquí puede escucharla a través de ESNE Radio. Y esto es una bendición maravillosa que recibimos gracias al apoyo de todos nuestros sembradores de Jesús con María. Todos, absolutamente todos, cada donación cuenta y es tan importante para que sigamos con esta alegría, con este gozo de seguir llevando el mensaje de la palabra de Dios, que no es cualquier mensaje, es un mensaje de salvación para alcanzar la vida eterna. Por eso queremos hacer esta invitación nuevamente a que usted también se una como sembrador de Jesús con María, porque sabemos que hay muchas personas que están en sus casas impedidas físicamente para asistir al hospital, que hay muchas personas que cuidan a estos enfermos que por lo mismo también no pueden ir a la iglesia. Sabemos de personas que están privadas de su libertad y creo que ese consuelo, que es escuchar el mensaje que Dios tiene para cada uno, es el que sana su corazón, alimenta su fe y cambia su forma de pensar. Así que esta misión es muy importante, hermanos. Por eso agradecemos y oramos por cada sembrador de Jesús con María y también pedimos hoy a nuestro Padre Celestial por intercesión de los santos arcángeles, fiel milicia del Rey de Reyes, ¿verdad?, que preocupados por la salvación de las almas, para que haya más sembradores de Jesús con María, para que más personas digan: yo también puedo colaborar, yo también quiero ser un sembrador de Jesús con María, y se unan llamando al 773-777-7773. Nos unimos también por todas las intenciones que nos han presentado. Seguimos orando por la familia Bello, por quienes están pasando ansiedad y depresión. Oramos también por la salud de Emma Gallegos. Nos unimos en oración por la salud de Carmelita. Oramos también por la familia Rayo y por fortaleza para Yolanda, para que pueda seguir cuidando a su esposo. Nos unimos en oración por Melissa Gabriela, por su conversión, por todas las intenciones que recibimos aquí directamente en nuestros teléfonos y que depositamos cada una en el altar para que en cada misa se pida por ella. Recuerden que esas intenciones se mantienen por 30 días cuando usted llama. No hay necesidad de estar llamando todos los días, puesto que las intenciones se ponen en la Santa Misa y se mantienen ahí por 30 días. También queremos orar por todos los jóvenes que asistirán a este próximo CDJ que se llevará a cabo ya en 10 días, dará inicio precisamente el día 10 y el día 11. Pidámosle por todos los que estarán presentes, por los que en lo más profundo de su corazón desean de todo corazón asistir, pero que lamentablemente no pueden hacerlo. También nos unimos en oración por cada uno de ellos y por todas las personas que los acompañarán, por todas las personas que estarán sirviendo, embajadores, servidores, quienes son parte también de esta misión tan, tan importante. Oramos por todos los que asistirán al Metanoia en Denver, que se llevará a cabo el día 24 de octubre, para todas las personas que viajarán para asistir hasta Denver, familias, hombres, mujeres que estarán ahí. Oramos por todos los sacerdotes, predicadores que estarán compartiendo tanto en CDJ como en el Metanoia de Denver, y de igual manera por todos los servidores y embajadores que hacen posible que las personas que asistan se sientan, ¿verdad?, con esa presencia, ese amor maravilloso de nuestro Padre Celestial. Y damos gracias a Dios porque nos permite seguir evangelizando. Les pido una oración muy especial por todos los que han sido víctimas, ¿verdad?, de la delincuencia, todos los desaparecidos, bebés, niños, hombres, mujeres que son secuestrados, que han perdido su vida.
por cada uno de ellos, pero también, hermanos, oremos mucho por la conversión de todos los pecadores, especialmente la nuestra, por todos los secuestradores, narcotraficantes, asesinos, violadores, para que se arrepientan de todo el daño que están haciendo, transformen su corazón, reconozcan que Dios puede perdonarlos si se arrepienten de corazón, para que cese la violencia, cese todo el daño que están ocasionando en tantos países. Pidámosle al Señor, en vez de maldecir, unidos en oración por la conversión de todos ellos, para que este mundo reine la paz de Cristo. Nos preparamos ya en este momento para escuchar la Santa Misa, nuevamente agradeciendo y pidiendo por favor sus oraciones por todos los sembradores de Jesús con María, para por ese corazón misericordioso, por cada uno de ellos, unidos en oración.

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0: nombre del Padre, y del Hijo, y del Espíritu Santo.
1: Amén.
0: La gracia y la paz de parte de Dios nuestro Padre, de Jesucristo el Señor, estén con todos ustedes.
1: Y con tu espíritu.
0: Hermanos, para celebrar dignamente estos sagrados misterios, reconozcamos nuestros pecados. Tú que ofreciste el perdón a Pedro arrepentido, Señor, ten piedad.
1: Señor, ten piedad.
0: Tú que prometiste el paraíso al buen ladrón, Cristo, ten piedad.
1: Señor, ten piedad.
0: Tú que perdonas a todo hombre que confía en tu misericordia, Señor, ten piedad.
1: Señor, ten piedad.
0: Dios Todopoderoso tenga misericordia de nosotros, perdone sus pecados y nos lleve a la vida eterna.
1: Amén.

0: Señor Dios, que con admirable armonía distribuye las funciones de los ángeles y de los hombres, concede benigno que aquellos mismos que te asisten, sirviéndote siempre en el cielo, sean los que protejan nuestra vida en la tierra. Por nuestro Señor Jesucristo, tu Hijo, que vive y reina contigo en la unidad del Espíritu Santo, y es Dios por los siglos de los siglos.
1: Amén. Lectura del libro del Apocalipsis del apóstol San Juan. En el cielo se trabó una gran batalla. Miguel y sus ángeles pelearon contra el dragón. El dragón y sus ángeles lucharon ferozmente, pero fueron vencidos y arrojados del cielo para siempre. Así el dragón, que es la antigua serpiente, la que se llama Diablo y Satanás, la que engaña al mundo entero, fue precipitada a la tierra junto con sus ángeles. Entonces yo, Juan, oí en el cielo una voz poderosa que decía: ha sonado la hora de la victoria de nuestro Dios, de su dominio y de su reinado, y del poder de su Mesías, porque ha sido reducido a la impotencia el que de día y de noche acusaba a nuestros hermanos delante de Dios. Pero ellos lo han vencido por medio de la sangre del Cordero y por el testimonio que dieron, pues su amor a la vida no les impidió aceptar la muerte. Por eso, alégrense los cielos y todos los que en ellos habitan. Palabra de Dios.

0: Señor esté con ustedes. Lectura del Santo Evangelio según San Juan.
1: Gloria a ti, Señor.
0: En aquel tiempo, cuando Jesús vio que Natanael se acercaba, dijo: Este es un verdadero israelita en el que no hay doblez. Natanael le preguntó: ¿De dónde me conoces? Jesús le respondió: Antes de que Felipe te llamara, te vi cuando estabas debajo de la higuera. Respondió Natanael: Maestro, tú eres el Hijo de Dios, tú eres el Rey de Israel. Jesús le contestó: ¿Tú crees que porque te he dicho que te vi debajo de la higuera, mayores cosas has de ver? Después añadió: Yo les aseguro que verán el cielo abierto y a los ángeles de Dios subir y bajar sobre el Hijo del Hombre. Palabra del Señor. Es importante y pareciera un dato simple el estar debajo de un árbol, sobre todo debajo de una higuera. Pero para el judío, y también para nosotros, ¿por qué no? La higuera es símbolo de fertilidad. El higo, curiosamente, usualmente tiene dos cosechas diferentes, las brevas y los higos, en la misma planta. Y cuando partes el higo, todas esas pequeñas semillitas que están ahí son, pues, futuros árboles, tanto al punto que cuando los pájaros la comen y llevan la semilla a los lugares más insospechados, la higuera es capaz de crecer en cualquier sitio. La he visto creciendo en una torre de piedra, la he visto creciendo encima de árboles de palma y en un montón de otros lugares. Pero esa esperanza o esa fertilidad también se traduce para el judío en la esperanza mesiánica. Al volver del trabajo, sentarse bajo la higuera era descansar, pero también con el anhelo y el deseo de que el Mesías llegase pronto. De ahí que para Jesús no es extraño que Natanael esté debajo de la higuera como hombre sensato, sin doblez, que espera la llegada del Mesías. Y al Jesús conocer a Natanael antes de haberlo encontrado y conocer también esa espera, es donde viene esa confesión de fe que el mismo Natanael hace. Pero más que nada, más que reconocer a Jesús como el Mesías, el Hijo de Dios, Natanael tiene una razón para alegrarse, ver bajar y subir a los ángeles del cielo. El cielo abierto, que es una idea también presente en el Evangelio de San Juan y sobre todo en los sinópticos, tras el bautismo de Jesús, donde no solamente bajan y nos llega hasta nosotros los ángeles, sino también la gloria de Dios y sobre todo su palabra. Y es ahí como podemos en esa parte conectar con las ideas que encontramos en la primera lectura del Apocalipsis. Es importante o interesante también invitarles a leer desde el principio del capítulo 12 la figura de la mujer que da a luz y cómo tanto la criatura y la mujer tienen una suerte distinta. Cuando termina ese episodio empieza inmediatamente el episodio que hemos escuchado en esta primera lectura. Una gran batalla en el cielo, una gran conmoción. La razón de la batalla está ahí mismo y poquito más adelante lo podemos ver. El Mesías ha llegado ya a la casa de Dios. El Mesías está con Dios. Jesús ha resucitado y ha subido a los cielos. Y entonces ya el que nos acusa ante Dios ya no tiene su lugar que ha tenido durante mucho tiempo. Precisamente en estos días, en la misa, leíamos el inicio del libro de Job. Y en ese libro encontrábamos cómo Satán, después de dar una vuelta por la tierra, llega hasta la presencia de Dios, que tenía acceso directo. Y en la presencia de Dios empieza a acusar a Job de que tiene lo que tiene porque Dios lo bendice. Además, Dios lo bendice porque él se porta bien, pero si se le toca va a renunciar a Dios y va a negar toda su fidelidad hacia Dios. Y de la acusación pasa a la práctica, y así le va al pobre Job. Y ese que nos acusa ante Dios ha peleado con Miguel. Curiosamente, aún en esta fiesta que celebramos a los tres arcángeles, a Miguel, Rafael y Gabriel, y de paso, nuestras felicitaciones y saludos a los que cumplen años y a los que tienen ese nombre esos nombres en este día, y abarcando a todas las variaciones que hay del nombre. Pero es curioso también que en el libro del Apocalipsis, el único ángel que se menciona por su nombre es precisamente Miguel, y es también por lo que significa el nombre, no por la identificación de la persona. Es quien como Dios. Es como si lo que hace Miguel es Dios mismo quien lo lleva adelante. No es que sea la misma persona, pero cumple la tarea que Dios le ha encargado y cumple la voluntad de Dios, que es la primera que vemos en el relato, arrojar de la presencia de Dios al acusador y a sus ángeles. Pero ellos llegan a un nivel intermedio. Ahora, la lectura no termina ahí, sino que hay alegría en el cielo por el testimonio de los cristianos que son capaces de dar la vida por el mensaje de Jesús. Y esa es otra razón, ya no tenemos quien nos acuse ante Dios. Y ojalá pues esta idea calara bien profundamente entre nosotros, porque el mismo Pablo nos habla en una de sus cartas sobre quién nos puede acusar ante Dios, si el hambre, la guerra, la persecución. Y dice que en todo eso vencemos, y vencemos por la sangre de Jesús, que nos ha restaurado y nos ha devuelto nuestra condición, no de criatura, sino de hijos e hijas de Dios. Entonces, donde está el poder es en haber vencido al acusador, porque contamos por el otro lado con el abogado defensor, con el Espíritu Santo Paráclito, cuya fuerza es mayor que la del mismo acusador que tenemos ante el Señor, que teníamos, porque Miguel lo quitó de su posición. Y anda enojado. La misma escritura lo dice y la lectura del Apocalipsis más adelante va a indicar ese enojo de Satanás, del diablo, porque hay una razón. Sabe que le queda muy poco poder. Ya no tiene ese reconocimiento que tenía ante Dios antiguamente. Ha perdido la condición de acusador. Y es por eso que también debemos poner atención hacia nuestra conciencia, que ella tampoco nos acuse ante Dios, sino que procuremos vivir de la condición de los hijos de la luz, de esa luz que recibimos de Cristo para iluminar nuestras vidas y hacer la realidad en la presencia nuestra hacia los demás y en la presencia última para con Dios. Acercarnos a la Eucaristía y vivir la presencia de Jesús dentro de la misma celebración eucarística como una realidad palpable que sentimos. Él está en medio de nosotros, donde dos o tres nos encontramos reunidos en su nombre, pero sobre todo cuando caminamos hacia el encuentro con Él en la Eucaristía y lo recibimos. Aquello nos transforma de verdad. Nos convertimos en lo que comemos. Y el poder de Jesús dentro de nosotros es mayor que cualquier poder de cualquier acusador que podamos encontrarnos en nuestras vidas. Recuerden un detalle, porque es bien curioso dentro de la Escritura, y a veces los nombres nos pueden llevar a confundir, pero a la realidad del mal se le ha personificado y ha recibido distintos nombres, pero prácticamente todos esos nombres son el mismo. Y de la misma forma que veíamos en la lectura de hoy, el acusador inmediatamente aclara el diablo, que es la versión del nombre en griego, que no solamente acusa, sino que también causa división, y Satanás, que sería la versión hebrea del nombre, como tal acusador. Ninguno de ellos, o ninguno de esos nombres, están con el poder que tenían antes de la llegada del Mesías. Jesús lo fue derrotando poco a poco en su vida y venció al final en el árbol de la cruz. Pero sobre todo aniquila la muerte con su resurrección. Y al subir al Padre, derrota al acusador que estaba en presencia de Dios. Y en su lugar nos ha enviado un abogado defensor, un paráclitos, que habla a nuestro favor. O sea, la fuerza de Dios que nos acompaña día a día es mayor que todos los sufrimientos y dificultades que nosotros podamos encontrar en nuestra vida. Esa es la gracia que hemos recibido, y eso es fruto y muestra de su misericordia y compasión para con nosotros.

0: por todos los obispos y sacerdotes, diáconos y misioneros, para que, sostenidos por la gracia de Dios, permanezcan fieles en su misión y entrega al servicio del pueblo de Dios, roguemos al Señor. Oremos por el Padre Ramón Pons, quien preside esta Santa Eucaristía, para que el Espíritu Santo lo fortalezca, renueve su entrega sacerdotal y lo haga siempre un fiel instrumento del amor de Dios. Roguemos al Señor.
1: Te lo pedimos, Señor.
0: Oremos para que todos nosotros, con nuestra manera de vivir, seamos parecidos a los ángeles que siempre ven cara a cara el rostro de Dios. Roguemos al Señor.
1: Te lo pedimos, Señor.
0: Oremos por todos los sembradores de Jesús con María, para que el Señor fortalezca su fe, bendiga su generosidad y los guíe siempre en su misión de amor y servicio a través de este apostolado. Roguemos al Señor.
1: Te lo pedimos, Señor.
0: Oremos por todos nuestros fieles difuntos, para que Dios les conceda el descanso eterno y brille para ellos la luz perpetua. Roguemos al Señor.
1: Te lo pedimos, Señor. Escucha, Señor Todopoderoso y Eterno, las oraciones de tu pueblo, que espera recibir de tu bondad los bienes que te ha pedido. Por Jesucristo nuestro Señor.
0: Amén. Amén.

0: Oren, hermanos, para que este sacrificio mío y de ustedes sea agradable a Dios Padre Todopoderoso. Te ofrecemos, Señor, este sacrificio de alabanza, llevado ante tu soberana presencia por ministerio de los ángeles. Y te pedimos humildemente que lo recibas complacido y hagas que nos sirva para nuestra salvación. Por Jesucristo nuestro Señor.
1: Amén.
0: El Señor esté con ustedes.
1: Y con tu espíritu.
0: Levantemos el corazón.
1: Y con la paz del Señor.
0: Demos gracias al Señor nuestro Dios. En verdad es justo y necesario. Es nuestro deber y salvación darte gracias siempre y en todo lugar, Señor Padre Santo. Y no cesar de alabarte, celebrando a tus ángeles y arcángeles, ya que el honor que le tributamos redunda en tu gloria y proclama tu grandeza, pues si es digna de admiración la criatura angélica, lo es inmensamente más aquel que la creó,

Cristo, Señor nuestro. Por Él adoran tu majestad todos los ángeles, y nosotros, a una con ellos, te adoramos llenos de júbilo, diciendo:

Santo eres en verdad, Señor, fuente de toda santidad. Por eso te pedimos que santifiques estos dones con la efusión de tu Espíritu, de manera que sean cuerpo y sangre de Jesucristo nuestro Señor, el cual cuando iba a ser entregado a su pasión, voluntariamente aceptada, tomó pan. Dándote gracias, lo partió y lo dio a sus discípulos, diciendo: tomen y coman todos de él, porque esto es mi cuerpo que será entregado por ustedes.

Del mismo modo, acabada la cena, tomó el cáliz y dándote gracias de nuevo, lo pasó a sus discípulos diciendo, tomen y beban todos de él, porque este es el cáliz de mi sangre, sangre de la alianza nueva y eterna, que será derramada por ustedes y por muchos para el perdón de los pecados. Hagan esto en conmemoración mía. Este es el sacramento de nuestra fe.

Así pues, Padre, al celebrar ahora el memorial de la muerte y resurrección de tu Hijo, te ofrecemos el pan de vida y el cáliz de salvación, y te damos gracias porque nos haces dignos de servirte en tu presencia. Te pedimos humildemente que el Espíritu Santo congregue en la unidad a cuantos participamos del cuerpo y sangre de Cristo. Acuérdate, Señor, de tu Iglesia extendida por toda la tierra y con el Papa León, con nuestro obispo José Horacio y todos los que en ella cuidan de tu pueblo, llévala a su perfección por la caridad. Acuérdate también de nuestros hermanos que se durmieron en la esperanza de la resurrección y de todos los que han muerto en tu misericordia. Admítelos a contemplar la luz de tu rostro. Ten misericordia de todos nosotros. Y así con María, la Virgen Madre de Dios, su esposo San José, los apóstoles y cuantos vieron en tu amistad a través de los tiempos, merezcamos por tu Hijo Jesucristo compartir la vida eterna y cantar tus alabanzas. Por Cristo, con Él y en Él, a ti, Dios Padre Omnipotente, en la unidad del Espíritu Santo, todo honor y toda gloria por los siglos de los siglos. Amén.

0: amor de Dios ha sido derramado en sus corazones con el Espíritu Santo que se nos ha dado. Digamos con fe y esperanza. Padre nuestro que estás en el cielo, santificado sea tu nombre. Venga a nosotros tu reino. Hágase tu voluntad en la tierra como en el cielo. Danos hoy nuestro pan de cada día. Perdona nuestras ofensas, como también nosotros perdonamos a los que nos ofenden. No nos dejes caer en tentación y líbranos del mal. Líbranos, Señor, de todos los males y concédenos la paz en nuestros días, para que, ayudados por tu misericordia, vivamos siempre libres de pecado y protegidos de todo peligro, mientras esperamos el retorno glorioso de nuestro Salvador Jesucristo. Señor Jesucristo, que dijiste a tus apóstoles: la paz les dejo, mi paz les doy. No tengas en cuenta nuestros pecados, sino la fe de tu iglesia. Y conforme a tu palabra, concede la paz y la unidad. Tú que vives y reinas por los siglos de los siglos.
1: Amén.
0: La paz del Señor esté siempre con ustedes.
1: Y con tu espíritu.
0: Dense fraternalmente la paz.
1: Amén.

0: Este es el Cordero de Dios que quita el pecado del mundo. Dichosos los invitados a la cena del Señor. Señor, no soy digno de que entres en mi casa, pero una palabra tuya bastará para sanarme.
1: Comunión espiritual. Creo, Jesús mío, que estáis realmente presente en el Santísimo Sacramento del altar. Os amo sobre todas las cosas y deseo recibiros en mi alma. Pero como ahora no puedo recibiros sacramentado, venid a lo menos espiritualmente a mi corazón. Y como si ya os hubiese recibido, os abrazo y me uno del todo a ti. Señor, no permitas que jamás me aparte de ti. Amén.

0: oremos. Que nos fortalezca, Señor, el pan celestial con que nos has alimentado, para que caminemos seguros por la senda de la salvación, bajo la fiel custodia de los ángeles. Por Jesucristo nuestro Señor.
1: Amén.
0: Siéntense un momento.
1: Y
0: platiquemos un poco. Para aprovechar la ocasión y enviar saludos a la parroquia de María Inmaculada y en Pacoima, de donde hemos venido. Y hablo en plural porque no vine yo solo. También hermanos de por allá me acompañan. Y sobre todo también para decirles, tenemos presente a los enfermos que están en la casa. Cada día la población se va o nos vamos haciendo más viejos, menos jóvenes detrás para que nos apoyen y sustenten. Y aquellos que están en la casa que no pueden salir por las razones, reciban desde acá, desde ESNE, nuestras bendiciones, que les acompañen. Felicidades a los Miguel, Mike y toda esa gama de variaciones que hay con el nombre de Miguel, a los Gabriel y Gaby, Gabriela y etcétera también, y a los Rafael, Feyo y demás. O sea, son tres arcángeles bien importantes en la historia de la Biblia. Miguel, que lo encontramos no solamente en la lectura que hemos leído, sino también peleando por el cuerpo de Moisés, y en otros momentos de la Escritura, Gabriel anunciando a María el nacimiento de Jesús, y Rafael acompañando y también sanando a Tobías. O sea, todos ellos son gente o entes que nos acompañan a nosotros y que viven en nuestra cercanía. No los vemos, no los sentimos, pero es una presencia que al mismo tiempo tampoco podemos negar. Ellos nos ayudan en nuestro camino hacia el encuentro con el Señor. Tengamos pues esos sentimientos siempre a mano para no sentirnos solos, sobre todo cuando todo parece que desfallece y que se va poniendo como si fuera una noche oscura en nuestra vida. No estamos solos, caminamos con ellos y sobre todo caminamos hacia nuestro encuentro con el Señor y su presencia.
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4: Oh Jesús, que has instituido el sacerdocio para continuar en la tierra la obra divina de salvar a las almas, protege a tus sacerdotes en el refugio de tu sagrado corazón. Guarda sin mancha sus manos consagradas, que a diario tocan tu sagrado cuerpo, y conserva puros sus labios teñidos con tu preciosa sangre. Haz que se preserven puros sus corazones, marcados con el sello sublime del sacerdocio, y no permitas que el espíritu del mundo los contamine. Aumenta el número de tus apóstoles, y que tu santo amor los proteja de todo peligro. Bendice sus trabajos y fatigas, y que como fruto de su apostolado obtengan la salvación de muchas almas, que sean su consuelo aquí en la tierra y su corona eterna en el cielo. Amén.
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0: Muy buenos días, querida familia. Gracias por continuar con nosotros en esta programación que nos lleva a un encuentro con Dios. Les saluda Alicia Sayes en vivo y en directo a través de nuestras frecuencias radiales. Saluditos a todos aquellos que están por la 1040 AM en San Diego y Tijuana. Usted que está sintonizando la 103.5 allá por Yakima, Salem, Washington. Muchas gracias por estar con nosotros en este día maravilloso. Nos estamos celebrando a San Miguel Arcángel y también a San Rafael y a San Gabriel, los arcángeles que nos llevan también en su protección. Sigamos unidos en oración, pidiendo para que siempre intercedan por nosotros. Una vez más, gracias a todos nuestros sembradores, sembradoras de Jesús con María, que hacen posible que la hora anterior fuera la hora más maravillosa, más bendecida. ¿Por qué? Porque estuvimos celebrando la Santa Eucaristía, el culmen de nuestra fe, ese momento en donde Jesús se hace presente para abrazarnos, para consolarnos, para decirnos que no nos ha dejado huérfanos, que no nos ha dejado solos. Él cumple su promesa y yo estaré con ustedes todos los días hasta el fin de los tiempos. Así es que hemos vivido esta hermosa Santa Misa con la participación del Padre Ramón Pons de la Parroquia María Inmaculada en área de Pacoiman, aquí en Los Ángeles, California, y agradecemos al Señor por su vida, porque nos lleva a ese encuentro vivo, real, con Jesús, que se hace presente en cada Santa Eucaristía. Una vez más, gracias a usted, sembrador, sembradora, porque usted hace posible que tengamos esta programación que nos alienta, que nos alimenta, que nos enseña. Y es por eso que en esta hora también damos gracias al Señor a usted, porque usted con su donación mensual hace posible que tengamos en este momento el comienzo de Metanoia, porque recordar es volver a vivir. Y en este día tenemos la temática de un gran sacerdote también que nos acompañó en una ocasión, y el título del mensaje del día de hoy es: Señor, solo tú tienes palabras de vida eterna, con el Padre María Emanuele, que nos estará llevando pues a ese encuentro con el mensaje de la palabra del Señor. Sin más decir, vamos todos juntos a preparar el corazón. Pidamos al Espíritu Santo que nos ayude, que abra nuestro entendimiento, que abra nuestros oídos espirituales para que el mensaje que estaremos escuchando en este momento pues sea muy de mucha bendición y que dé fruto en abundancia. Gracias una vez más. 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Más adelante le estaremos dando más información. Vámonos todos juntos al mensaje de la palabra del Señor, que es viva y eficaz. Gracias una vez más.
1: Si ayer el Señor me cambió la jugada, sus caminos no son los nuestros, y si durante este congreso el Señor a ti también te cambió la jugada, déjate hacer, por favor, porque si no vas a seguir fregando toda tu vida. Eso, no, sí, estoy seguro que aquí algunos recibieron gracias especiales del Señor, lo vimos, lo tocamos. Entonces te suplico, no dejas pasar esta oportunidad, porque Dios pasa una vez, dos veces, tres veces, nuestra vida pasa y hay que saber tomar posesión de la gracia de Dios, del amor, de la misericordia de Jesucristo cuando pasa a nuestro lado. Entonces, después pediremos por estos hermanos de corazón duro, como dijo nuestro hermano, que ya están al punto de abrirse. Les decía, Dios me cambió la jugada. Ayer me fui al Santísimo para orar con este lema: tú tienes las palabras de la vida eterna. Así, meditando mi pedacito de San Juan, buscando un poco qué voy a decir, aunque cuando subes en el stage nunca sabes lo que vas a decir, pero siempre lo mismo, pero estoy acostumbrado. Y el Señor me dijo: diles la verdad. Ah, y ahí sentí un nudo. Diles la verdad. Es verdad que nunca en 8 años que predico a México y en América, nunca he dado mi testimonio. Nunca le he dado, porque saben, lo digo así, sinceramente, es verdad. Hay testimonios, hay historias del pasado que cuestan trabajo, que cuestan trabajo de compartir a los demás. Hermanos, yo quiero sentir que enfrente del Señor era un deber que yo debía hacer a toda esta asamblea de 20.000 personas, porque mi vida pega de una manera muy fuerte con este lema: Señor, tú tienes las palabras de la vida eterna. Gracias, Señor, gloria a ti, Jesús. Miren, miren, miren. Me ven aquí en hábito, bien bonito, así. Sí, les gusta a la gente de ver un monje así, vestido y todo, bien peinadito, etcétera, con el rosario, pero no ha sido así. La verdad es que Dios tocó mi corazón a 26 años. Cuando desde la edad de 15 años comencé a drogarme con marihuana y después con ácidos y después con drogas más fuertes hasta terminar como muchos europeos, aquí es la cocaína, allá es la heroína, tomando heroína diario, diario, diario, diario, diario, hospital, desintoxicación. Yo les paso los detalles, pero es la verdad. Si estoy vivo hoy es un milagro de Dios. Cinco años de depresión por mis papás, 5 años de infierno por su servidor, hasta que un día, tratando por otra vez de salir de eso, yo tenía todo en la vida, pero ven, como muchos, y aquí yo sé que algunos se reconocen, me faltaba el sentido existencial, lo que vamos a ver, me faltaba de entender y de recibir esta palabra que es Cristo y que hace que tu vida tiene sentido en Jesús, solamente en Jesús. No buscan paraísos, no buscan el poder, no buscan el tener, no buscan nada, como dice una Teresita del Niño Jesús, francesita, dice: afuera de Jesús, nada. Eso es muy importante. Tenía todo, pero me faltaba eso, y finalmente huí en un país muy lejano, en Australia, imagínense, de Francia a Australia, es 24 horas de avión, y ahí encontré la palabra que da la vida eterna. Una mañana, nunca íbamos a la misa, nosotros tenemos ningún conocimiento de Jesucristo, casi nada en mi familia. Y una mañana el supermercado estaba cerrado. Me levanté, como siempre, para ir a comprar algo para el desayunar. Y estaba cerrado, entonces me dije: voy a dar una vuelta. Me fui caminando y de repente encontré una iglesia ultramoderna con aluminio, con vidrios enormes, en este norte del país, de Australia, en el desierto, pero cerca de la costa, y ahí entré y mi corazón se puso a latir, tuve miedo, regresé. No dormí de la noche. Durante la noche una voz interior me decía: regresa, alguien te espera, alguien te espera. Regresé. El día siguiente entré, me arrodillé, vi el tabernáculo y sentí esta palabra: aquí, en esta iglesia, encuentras la verdad, Jesucristo. Gloria a ti, Señor. Salí de esta iglesia, me fui a confesar. Enseguida, el pobre padre se puso morado, verde, amarillo, de todos los colores. Pero ven, es importante eso, hermanos. el primer fruto de un encuentro con Jesús. Eso lo podemos olvidar en un acontecimiento como este, donde hay mucha fuerza espiritual, pero también muchos medios humanos, la música, las luces, todo eso. Podemos olvidar, es una tentación, que un verdadero encuentro con Jesucristo da un fruto que es el arrepentimiento, el perdón y el deseo de convertirse. Si no, nos quedamos a un nivel muy sensible, muy superficial, hasta podemos dejarnos engañar por un tipo de movimiento de grupo. Si Jesús habló a tu corazón estos días, tuviste ganas, tienes ganas de llorar y de pedir perdón y de recibir el perdón del Señor y de tomar el camino del Señor. Si realmente hay eso en tu corazón, ya, para ti este congreso ha sido un éxito. Eso sí. Entonces, me fui a ver el Padre, me confesé y mi primera misa. ¡Qué maravilla! La segunda, la tercera, la cuarta. Bueno, enseguida quise dar mi vida a Dios. Yo tenía la certeza que por fin había encontrado lo que yo había buscado toda mi vida. Tomé mi decisión, tomé el avión y regresé en Francia, y de Francia entré en la vida religiosa enseguida, pero sin pensar, sin razonar, porque yo había encontrado la vida de mi vida, el amor de mi vida, mi Señor, mi Rey, y hasta hoy todavía estoy igual de loco enamorado de Jesús. Igual de loco. Hay que perder la cabeza, ¿saben? El único que nos puede hacer perder la cabeza sin acabar en un hospital psiquiátrico es Jesús. Sí, eso sí. No teman, jóvenes, señoras, señores, familias, no teman de entrar en este exceso de amor que solamente podemos vivir con Jesús. No teman. Mi primera misa. El hermanito hablaba de la Eucaristía. Dios tuvo que educarme, porque yo era muy ignorante de los caminos de Dios. Y la primera gracia que Dios me dio es, a cada misa yo tenía un hambre físico de devorar el cuerpo de Jesús. Lo tenía aquí, y no aguantaba todo el rollito del Padre, porque yo no entendía nada a la misa, de toda manera, eran mis primeras misas después de la confesión, y yo tenía este hambre, aquí, yo estaba aquí, no soportaba las ruquitas que se ponían delante de mí para ir a la comunión. Yo quería doblar, ponerme adelante el primero, sacar la lengua, es verdad, yo sufría toda la misa hasta el momento de la comunión, y cuando venía el momento de la comunión, siempre sentía esta, como me inundaba el Espíritu Santo y yo descansaba sobre el pecho de Jesús. Entonces, ven, el Señor nos viene a tocar con su palabra. Es eso la experiencia de la palabra. La experiencia de la palabra es algo interior, una emoción, una inspiración y una fuerza que adentro de tu corazón va a comenzar a cambiar el rumbo, tu vida entera. Tú vas a comenzar y solo tienen que discernir, es decir, tienen que ver, jóvenes, padres, jovencitas, todo aquí el pueblo de Dios, tú tienes que ver si has sentido en ti esta fuerza dulce y suave de Jesús, porque Jesús toca. Ven, dice el Apocalipsis, estoy a la puerta de tu corazón y estoy tocando. Cuando Dios toca, hay que abrir. Ustedes viven en un mundo, y me gustó, y doy gracias a Dios de haberme dado la valentía de dar mi testimonio, porque normalmente doy más formación, más enseñanzas, pero ven, tienen que ver que viven aquí en un mundo totalmente hundido por las tinieblas. tienen que ver que en estos tiempos, que son los últimos, porque después de Pentecostés hemos entrado en los últimos tiempos, algunos dicen que estamos en los últimos tiempos de los últimos tiempos, es decir, que realmente hay una agonía del mundo actual. Nunca hemos visto todo lo que vemos hoy. Yo creo, y es una paréntesis, que las múltiples apariciones de la Santísima Madre de Dios, nuestra Mamá María, en el mundo entero, saben que en este siglo nunca tuvimos tantas apariciones como hoy. Es increíble. La Virgen, la Virgen, ¿por qué creen que Dios está enviando su embajadora? ¿Por qué creen que la Virgen llora en Yapó, que ahí, que a Medjugorje, que al comienzo del siglo, a Fátima? Porque es que hoy más que nunca el mundo necesita la palabra de Dios. Y yo me acuerdo de este obispo que decía a una de nuestras hermanas ahí de esta tierra, de Medjugorje, pero madre, ¿no les parece mucho todos los días? Y ella se paró, miró el obispo y dijo: Monseñor, imaginen que usted tenga un hijo agonizando en el hospital, ¿qué van a hacer? ¿No se van a quedar con él a su lado día y noche? Sí, madre, dijo Monseñor. Monseñor, es lo mismo. El mundo está agonizando y la Virgen María, enviada por Dios, está visitándonos diario, diario y diario y todos los días porque necesitamos una terapia intensiva. Tenemos que entrar en esta terapia intensiva, hermanos. Este congreso no va a ser un momento de Tabor, ¿saben? La historia del monte Tabor. Cuando ya Jesús se transfiguró y Pedro, Juan, Santiago estaban aquí a su lado contentos. Pedro, como siempre, que tiene estas palabras en el Evangelio, como está, Señor, tú tienes las palabras de la vida eterna. Pedro, que se puso a decir, qué bonito, vamos a hacer tres tiendas. Es un momento de Tabor, es un momento de gracia que están viviendo. Es como una inyección. Una inyección, ¿no?, del veneno de la droga o del rock o del sexo o del placer, como lo encontramos en todas partes. Visité la ciudad rápidamente llegando aquí y me dije, ay Dios mío, es lo mismo en todas partes. No, reciben un momento, una efusión del Espíritu Santo, pero ¿qué va a ocurrir después? Si María aparece, si María da mensajes, si vivimos gracias excepcionales en estos tiempos. Porque saben, cuando el pecado, eso es una ley que encontramos en el Evangelio, en la palabra de Dios, en San Pablo, cuando el pecado sobreabunda, es decir, cuando el pecado realmente está destruyendo todo, la gracia de Dios trata de inventar cosas, de inventar bendiciones nuevas, de inventar y de dar a todos los pequeños una conversión accesible, una posibilidad de regresar. La gracia de Dios está actuando más hoy porque el pecado reina en este mundo. Alabado sea Jesucristo. Y si les digo eso, es porque tienen que tomar una decisión. Tienen que tomar una decisión ustedes, latinos de Los Ángeles y de los alrededores. Tienen que tomar esta decisión que nos propone Jesús, que nos propone María, de tomar de verdad las armas del combate espiritual. ¿No ven que hay un combate espiritual? ¿No leyeron Apocalipsis 12? La mujer y el dragón. Apocalipsis 12, es muy bonito el libro del Apocalipsis porque es siempre la luz de la eternidad sobre el tiempo. Es como en estas películas se abre la eternidad y ¡bup!, así nos hace ver cosas del pasado, del presente y del futuro. En Apocalipsis 12 aparece un gran signo en el cielo, la mujer. es que en los últimos tiempos la presencia de María se va a hacer más fuerte, porque María quiere llamar a sus pequeños, llamar a todos para que regresemos en el seno de nuestra mamá, y que aquí en el seno de nuestra mamá el Espíritu Santo nos pueda trabajar, formar, para que seamos, para que tú seas un otro Jesús. Un otro Jesús. Y sí, porque la palabra dice que el Espíritu gime esperando. El Espíritu gime adentro de ti. Adentro de ti gime el Espíritu. Tú no sabes que adentro de ti, tú no lo oyes. Porque quizás vives muy distraído, vives muy metido en ciertas broncas, en el pecado, en lo que sea. Yo no sé, pero el Espíritu adentro de ti, Jesús crucificado adentro de ti. ¿Saben? El único lugar donde Dios puede morir todavía está en tu corazón. Jesús no puede morir. Jesús ya resucitó. Jesús nunca morirá. Pero hay un lugar donde Dios, sí, esperen, hay un lugar donde Dios puede perder su poder. Es enfrente de tu libertad. Enfrente de tu libertad, Dios puede todavía perder su poder. Porque Él respetará. El amor respeta. Él respetará siempre tu libertad. Es por eso, como lo dijo el Padre, tu sí hoy día es como algo que vale oro. Porque por tu sí tú puedes levantar estas murallas. Por tu sí tú puedes abrir el cielo. Por tu sí, como el sí de la Virgen María y como el amén de Jesús que entra en el mundo, tú puedes realmente hacer bajar su reino. ¡Gloria a Dios! Cada vez que un pecador se convierte, cada vez que un hombre sale del pecado y dice sí a Dios, hermanos, no lo vemos, por supuesto, somos tan hundidos en la materia todavía, pero pronto lo veremos, no lo vemos, pero saben, el sí de un pecador, el sí de uno que se convierte, el sí de estos jóvenes que ayer metieron la cocaína aquí, los cuchillos, todas las amuletas y todo, el sí de alguien que toma la decisión de caminar con Dios tiene repercusiones cósmicas. Es como una bomba que explota en el mundo. Eso permite a otros de recibir la bendición de Dios. Somos el cuerpo de Cristo. Hay una solidaridad. Si aquí 1, 2, 3, 4, 5, 6, 7 se convierten, pero son miles que van a recibir la gracia de Dios en el mundo. Tenemos que ver lo invisible. Momento de Tabor, un momento de gracia excepcional, donde la palabra de Dios visitó ayer y hoy muchos corazones para hacerles tomar conciencia que Dios les necesita, que estamos en estos últimos tiempos. Por eso el dragón feo, y lo dice la palabra, que no pudo devorar al hijo de la mujer, este niño tan bello que ha sido arrebatado, como dice el texto, hacia Dios, como no pudo atacar a este niño y devorarlo, volvió toda su rabia, toda su violencia, atacando la descendencia de la mujer. Y la descendencia de la mujer somos nosotros, hermanos. Y hoy lo vemos, y vemos cómo el diablo no puede atacar la Santísima Trinidad, por supuesto, Dios, familia, inatacable. Él no puede, entonces él va a atacar este reflejo de la Trinidad sobre la tierra, la familia. La familia. Y vivimos una desintegración de la familia. Y la desintegración de la familia significa una desintegración de esta célula primordial que hace que somos hijos de un mismo padre, de una misma madre, que somos hermanos. Si se deja desintegrar la familia, se desintegra la sociedad y se acaba con nuestra tierra, con nuestro mundo, con todo. Familias, levántense. Levántense y tomen las armas que Dios propone en nuestros últimos tiempos. Cuando di mi vida a Dios, ven, yo quise que mi prédica, y yo creo que todos compartimos lo mismo, los predicadores, el Espíritu viene, queremos gritar como el profeta, queremos decir la verdad, queremos realmente que este congreso sirve y que ustedes se levantan, porque estamos en un estado de emergencia mundial. ¿Quién aquí después de este congreso va a tomar la decisión de orar por lo menos una hora diario? Porque es eso la oración, ¿cómo van a crecer? No crecemos así porque hay muchos turistas, ¿ya? Y hay los carismáticos y hay los turismáticos. Es los que brincan de congresos y de eventos en eventos y que después de 10, 15, 20 años finalmente no oran más y no, todavía no se convirtieron realmente. Hay que tomar una decisión. Después de este congreso, ahora concretamente, tú vas a preguntarte en tu corazón, ¿qué va a cambiar en mi vida espiritual? Porque yo quiero crecer. Crecer. La palabra es crecer. Crecer en esta santificación, crecer en esta transformación, crecer en esta sanación de las heridas de mi corazón, crecer en la intimidad con mi amor, con mi Jesús. Yo quiero crecer en el amor. Entonces, hermanos, ahí tienen que ver bien, porque como dijo el Padre esta mañana, si no, el Evangelio, fuego de papel periódico. ¿Eh? Allá, ¡prup! Ella, nada. Entonces, ¿a qué sirve? Si no crecemos, moriremos. La ley es el crecimiento. La ley para vivir es el crecimiento. Los que no quieren crecer y que son como, ¿saben? Este cuento muy gringo, ¿eh? Peter Pan. ¿Eh? Peter Pan, el niño que no quería crecer. El niño, ¿eh?, que quiso huir en el mundo del Never Never Land. El nunca jamás, ¿eh? Este niño, ¿eh?, y este viejito, el capitán, así, todo feito, ¿eh? ¿Quién es finalmente? Es el mismo Peter Pan, pero siendo viejo. Porque si tú no creces en el amor, si tú no creces en la vida, si no llegas a esta madurez en Jesús, como dice Pablo, esta madurez en Dios, esta madurez humana, espiritual, esta madurez psicológica que solo Cristo te puede dar, tú terminarás una mujercita vieja, agresiva, un hombre viejo como el capitán de Peter Pan, viejo, agresivo, amargo, malo, no habrás encontrado tu corazón de niño, pero de niño de Dios, de hijo de Dios. Si no crecemos, hermanos, moriremos. Ven hablando la desintegración de la familia. Muy importante, tienen que tomar conciencia de eso. Aquí son varias familias. Hay los niños, hay los abuelos, hay los papás. Hay sobre ti y sobre tu familia como dos proyectos. Hay el proyecto de Satanás. Un día preguntamos a un gran exorcista en Roma, ¿cuál es, una hermana nuestra, cuál es el trabajo número uno del diablo hoy? Y él contestó, el trabajo número uno del diablo hoy es destruir la familia. Si destruye la familia, destruye la sociedad, lo hemos visto. Entonces hay sobre tu familia un proyecto del diablo que va a tratar de destruirla. Destruir tus hijos, destruir tu relación matrimonial con odios, celos, esta acumulación de agresividades y de pequeñas cositas que finalmente poco a poco hacen una montaña y explota, y nos divorciamos y nos separamos, o tú vas a buscar otra o tú vas a buscar otro. Ven, el perdón es la clave de la relación conyugal. El perdón es realmente lo que va a mantener un hombre y una mujer en una relación de humildad, donde puede crecer su intimidad, donde puede crecer el amor, porque el amor siempre crece cuando hay humildad. Cuando no hay humildad hay orgullo, y cuando hay orgullo no hay amor. Entonces pídense perdón. Entonces este plan de Satanás esté sobre ti y sobre tu familia. Él tiene un proyecto bien calculado, es que muy inteligente, un proyecto bien calculado, bien estudiado, con todo un programa de tentaciones y todo para destruir tu familia. Del otro lado hay Dios. Dios amor, Dios misericordia, Dios que tiene un plan para construir tu familia, para proteger tus hijos, para protegerte del mal, para hacer crecer tu relación y tu intimidad entre el hombre y la mujer, para realmente bendecirte. La decisión es tuya. Tú tienes que escoger si te pones entre las manos del diablo o si te pones entre las manos de Dios. Ven, siempre hay esta libertad. Manos de Dios, manos del diablo. Manos de Dios, manos del diablo. Y ahí viene la determinación, la oración. Tomar, por ejemplo, el propósito en familia de orar juntos la palabra de Dios, el rosario, pero diario. ¿Por qué diario? Porque este momentito de oración en familia va a ser el único lugar, el único espacio de vida donde tú vas a permitir a Dios de construir tu familia. Porque durante este momentito de 15, 20 minutos, media hora en familia, los dos con los niños, quizás toda la familia con los abuelos, como quieren, durante este momento que va a pasar, es lo único que Dios tiene, el pobrecito. Déjenlo actuar. Dios no tiene mucha chance con nosotros. Piensan que estamos hundidos en tantas cosas y que el Señor nos dice finalmente: déjame hablarte, escúchame hoy. Si escuchen mi voz, no vayan endureciendo sus corazones, escúchenme, como en los discípulos de Emaús, ¿se acuerdan? Después de la resurrección de Jesús, están caminando los dos muy tristes así, depresivos, porque habían perdido su Jesús y todo. Y Jesús está aquí, al lado de cada uno, pero algo en sus ojos les impedían de reconocerlo, no podían verlo. Y muy a menudo es así, es eso. Ahí Jesús está al lado de cada uno. Algunos ya se les abrió los ojos, algunos ya lo sintieron vivo, algunos ya se abrieron al Señor y otros no todavía. Déjame hablarte, dice el Señor. Y el Señor dice, el Espíritu Santo que está dentro de ti te quiere gritar para que dejes este mundo, para que dejes las cosas del mundo, no el mundo, porque permaneced en el mundo, pero para que seas un testigo de Jesús. El Espíritu Santo está en ti, gritando, gimiendo: tú eres hijo de Dios, tú eres hijo de Dios, tú eres hija de Dios, tú eres hijo de Dios. Si escuchas esta voz del Espíritu Santo, hoy, si oyes mi voz. ¿Saben? La Virgen muy a menudo comienza sus mensajes diciendo en croata: danas, hijitos, hoy. hoy, hijitos, hoy, no es mañana, es hoy, como lo hiciste ayer, como tomaste la decisión, es ahora, la gracia de Dios me visita ahora, Dios te visita ahora, el amor te suplica ahora, ¿no te das cuenta que Cristo está arrodillado enfrente de ti? Dios no se impone, Jesús está arrodillado enfrente de ti, así como un pequeño, como un pobre, ábreme, te amo, te quiero dar mi amor, te quiero dar mi sanación, te quiero dar mi misericordia, he dejado todo para ti, he dejado el cielo, he bajado del cielo en este infierno que ustedes viven aquí, y me crucificaron para terminar, Jesús está todavía.

casa vive un sádico, un ladrón, un criminal, un violador, alguien terrible. Dime si tú dejarías tu hijo o tu hija ir en este lugar. No. Por supuesto que no. Entonces, ¿por qué? ¿Por qué no se ponen a orar? ¿Por qué no toman las armas, papás? Ustedes que lloran porque su hijo se droga, porque su hija se perdió, ¿por qué no toman las armas del combate espiritual? ¿Por qué no se decidieron todavía a caminar en familia, pero regularmente? Me dijeron que, por ejemplo, durante el seminario de la vida en el espíritu, que ya se acabó de terminar, que hicieron aquí con el sembrador, me dijeron que, bueno, algunos vienen unos, otros vienen otro día, y después los que venían en el comienzo no vienen. ¿Qué es eso? ¿Qué es eso? Miran la energía que despliegan, para trabajar y para ganar billetes verdes. Miran todo lo que puede hacer un hombre, yo creo que lo sabemos, y ahí hay tantas historias, son 20.000, hay 20.000 historias. ¿Cuánta energía? ¿Cuántos riesgos? ¿Cuántas locuras, yo diré, para poder ganar dinero y para ganar la vida eterna? ¿Qué hacemos, hermanos? ¿Pero quién nos cierra los ojos? ¿Por qué caminamos de una manera tan débil? ¿Por qué estamos gente que un día dice sí y que un día dice no? Jesús dice que tú sí seas sí y que tú no seas no. Si tú quieres decir no, dile ahora al Señor. Pero ahora, si tú le dices sí, dile también sí, hoy. Gloria a Dios. Señor, tú tienes las palabras de la vida eterna. Esta palabra es lo que tú recibes hoy en tu corazón. Tú tienes entre tus manos muchísimo poder. El poder de tu oración, el poder de tu sacrificio, el poder de tu conversión. El mundo de hoy está esperando la respuesta de todos los latinos que se quieren convertir, que después de 500 más de evangelización quieren ahora recibir lo que propuso el Santo Padre, esta nueva evangelización. Y yo sé que si dicen sí a Dios, pero depende de ustedes, para nosotros, los países donde reina el ateísmo, la confusión, las sectas como Norteamérica, como Francia, Europa, mi país, yo sé, y lo dijo, y lo sabe el Santo Padre, que si los latinos, ustedes, bendecidos por la Virgen María, si ustedes realmente dicen sí hoy a esta nueva evangelización, serán profetas y portadores de la luz de Cristo para el mundo entero. Y yo lo sé en mi corazón, y no soy ni mexicano, ni guatemalteco, ni salvadoreño, no. Yo lo sé en mi corazón, les transmito este mensaje porque yo lo veo del exterior. Ustedes son como una esperanza, porque creen que tantas veces el Santo Padre vino a México, que tantas veces el Santo Padre volteó, que tiene en su cuarto, en su capilla privada, la Virgen de Medjugorje, la Virgen, la Nuestra Señora de Guadalupe, porque Él sabe que ustedes son, si quieren, pueden ser portadores de un mensaje de esperanza para el mundo entero. Por favor, no digan no. Desintegración de la familia. Tienen todavía estos valores. Ustedes, los hijos viven juntos con los papás, con los abuelos. ¿Saben? Que tu hijo, tu hija necesita tu presencia, necesita tu amor. Un hijo, una hija se va construyendo con la presencia de su papá y de su mamá. Si no, ocurrirá lo mismo.

mismo. Todos estos hijos, estos niños que se hunden en el mar, en la droga, que dejan la casa. Yo dejé mi casa porque mi papá no estaba suficiente presente conmigo. Yo necesitaba un papá, necesitamos un papá, necesitamos una mamá, pero no solamente un papá y una mamá que vienen para, sí, traer billetes en la casa, sobre la mesa. Necesitamos, los niños necesitan cariño de su papá, cariño de su mamá, y que los papás, después de haberles dado la vida de este mundo, la vida física, biológica, la vida aquí, tomen la decisión de alumbrarles, de hacerles nacer a la vida eterna, siendo padres espirituales, padres responsables, realmente que canales de Dios. Ven, lo más importante no es de hacer niños, todo el mundo puede hacer niño. San Francisco decía, cuando decía, no, Padre Francisco, tú eres un santo, cállate, todavía yo puedo ir con la prostituta para hacerle niño. Un niño, decía San Francisco, es fácil de hacer niños, hay tantos que nacen y que no han sido deseados aún, es fácil, pero estos niños hay que hacerles nacer a la vida de Dios. Estos niños hay que encaminarles, y ustedes, papás, son los únicos. Les suplico en el nombre de Dios que se acabe el masacre de los inocentes. Es Mozart, es San Francisco, es Teresita que tú estás asesinando porque no das a tu hijo lo que él quiere. Tu hijo no está esperando cosas materiales, tu hijo no está esperando sueños, tu hijo no está esperando nada, solo Jesús. Y desde chiquito, dale estas palabras que lo ponen en camino hacia la vida eterna. Eso. Señor, tú tienes las palabras que nos encaminan hacia la vida eterna. Ven. El hombre, entrando en este mundo, necesita una visión, una luz, un lugar para caminar. Estamos toda la vida, como dice San Pablo, pasando de las tinieblas a la luz. Toda la vida. Y necesitamos algo. Cuando encontramos Cristo, cuando Jesús viene hacia nosotros, cuando lo dejamos hablar, cuando entramos en esta conversión, es decir, este cambio, y cuando después de este cambio queremos como agarrar bien el Señor. El Señor es como una cuerda que baja del cielo y que tú tienes que tomar así bien fuerte y agarrarte para subir. Es eso la vida. La vida es un tiempo que Dios nos da para subir. Entonces, cuando realmente tomamos la decisión de caminar con Dios y de buscar la santidad, poco a poco el cielo comienza a abrirse. Y el cielo comienza a abrirse porque el cielo comienza adentro de ti. Dios cambia. Jesús cambia la visión de la vida. Y yo comienzo a dejar de buscar las cosas de la tierra, como dice San Pablo. No busquen las cosas de la tierra, pero poco a poco voy buscando las cosas del cielo. Nuestra patria es el cielo. Aquí no tenemos una casa permanente. No somos ciudadanos de la patria celestial. Busquen las cosas del cielo. El cielo, a mí solamente esta palabra me hace vibrar. El cielo, a veces tenemos miedo de morir, pero morir es lo mejor que nos puede ocurrir finalmente, porque vamos con Jesús. Si nos encontramos realmente en comunión de amor, su misericordia es inmensa, como decía una santa. Oh, sí, tengo mucha tristeza por los que mueren, pero alejados de Dios. Como nosotros los padres muy a menudo nos llaman al último momento para visitar un enfermo que está agonizando, que va a morir.
¿eh? Entonces tú lo sientes, es terrible, es muy difícil, muy duro, porque llegas en el cuarto, en primer lugar tú ves la cara, ¿eh? Las caras, si son así, si son, y después tú ves el moribundo y tú te das cuenta si enseguida si ha sido alguien que durante su vida caminó con Dios, se preparó. Cuando ves morir a alguien que está así, muy abierto al Señor, ay, tú sientes una paz, tú sientes casi que los angelitos están bajando, que hay la presencia de la Virgen Santísima aquí, todo el mundo está orando, pero cuando entras y que tú sientes que es alguien que no ha sido realmente un amigo de Dios, tú sientes aquí un nudo, ay, tú te pones a orar, a orar, a orar. Hermanos, el cielo aquí se prepara todos los días. No se dejen sorprender. Pongan en sus corazones esta frase de San Pablo: la vida es breve. Dios mío, la vida es breve. Ven, yo entregué mi vida a Dios después de 25 años, después de tantos años de muerte. Porque lo que más ahí nació en mí es eso: la vida es breve, la vida es un sueño. La vida, como dice el Salmo, es una flor que nace en la mañana y que se marchita en la noche, como la flor del campo. La vida es algo muy breve. Joven, jovencita, papá, mamás, la vida es breve. Hoy día, qué bonito, un momento de cielo. El cielo bajó sobre la tierra 2 días. Nos gustaría ya más quizás, pero no podríamos tampoco. A esta intensidad, el Espíritu Santo a alta dosis va como rompiendo nuestros límites. No podemos soportar todavía el peso de la gloria. Es por eso que poco a poco, poco a poco, poco a poco, poco a poco, abriéndote al Espíritu, abriéndote al amor, poco a poco recibiendo este beso de Dios, tú vas acostumbrándote a lo que un día tendrás en plenitud, plenitud. La vida es una subida. La vida es para entender que después viene la vida. No. Bendigan a Dios. Y hoy día, este cielo quiere bajar más en tu corazón. Y yo quiero que vamos así a orar un poco, a cerrar los ojos. Siempre hay que terminar, ven, con algo práctico. Hacer bajar este cielo en nuestros corazones, acoger esta palabra, estas palabras de vida eterna. Estás aquí, los ojos cerrados. Ves, cierra tus ojos, entra en esta oscuridad, bajas, vas bajando, cálmate, relaja todo tu cuerpo, olvídate de lo que te rodea, tú y Dios, Dios y tú, un cara a cara, y tu alma enamorada que como la esposa del cantar de los cantares dice de una manera tímida, quizás porque tú eres tímido: dame un beso, dame un beso de tu boca. Y ahí tú ves que se va dibujando el rostro de Jesús. Dibuja el rostro de Jesús que tú quieres, el Cristo de la misericordia, el que tú tienes en tu casa, una imagen del Señor que te gusta. Jesús bello, Jesús que te sonríe, como te sonrió estos 2 días aquí, como Él quiere seguir sonriéndote todos los días.
Y Jesús te mira y te dice lo que dijo a Pedro. Antes que Pedro pueda decirle dónde iríamos, tú tienes las palabras de la vida eterna, dónde iríamos.

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4: Ven, Espíritu Divino, manda tu luz desde el cielo. Padre amoroso del pobre, don en tus dones espléndido. Luz que penetra las almas, fuente del mayor consuelo. Ven, dulce huésped del alma, descanso de nuestro esfuerzo, tregua en el duro trabajo, brisa en las horas de fuego, gozo que enjuga las lágrimas y reconforta en los duelos. Entra hasta el fondo del alma, divina luz, y enriquécenos. Mira el vacío del hombre, si tú le faltas por dentro. Mira el poder del pecado, si no envías tu aliento. Riega la tierra en sequía, sana el corazón enfermo, lava las manchas, infunde calor de vida en el hielo, doma el espíritu indómito, guía al que tuerce el sendero, reparte tus 7 dones según la fe de tus siervos, por tu bondad y tu gracia, dale al esfuerzo su mérito, salva al que busca salvarse y danos tu gozo eterno. Amén.
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0: ángel del Señor anunció a María, y concibió por obra del Espíritu Santo. Dios te salve, María, llena eres de gracia, el Señor es contigo. Bendita eres entre todas las mujeres, y bendito es el fruto de tu vientre, Jesús.
1: Santa María, Madre de Dios, ruega por nosotros pecadores, ahora y en la hora de nuestra muerte. Amén.
0: Aquí está la esclava del Señor.
1: Hágase en mí según tu palabra.
0: Dios te salve, María. Llena eres de gracia. El Señor es contigo. Bendita eres entre todas las mujeres, y bendito es el fruto de tu vientre, Jesús.
1: Santa María, Madre de Dios, ruega por nosotros pecadores, ahora y en la hora de nuestra muerte. Amén.
0: Y el Hijo de Dios se hizo hombre
1: y habitó entre nosotros para la redención del mundo.
0: Dios te salve, María. Llena eres de gracia. El Señor es contigo. Bendita eres entre todas las mujeres, y bendito es el fruto de tu vientre, Jesús.
1: Santa María, Madre de Dios, ruega por nosotros pecadores, ahora y en la hora de nuestra muerte. Amén.
0: Ruega por nosotros, Santa Madre de Dios,
1: para que seamos dignos de las promesas de Cristo.
0: Derrama, Señor, tu gracia sobre nosotros, que por el anuncio del ángel hemos conocido la encarnación de tu Hijo, para que lleguemos por su pasión y su cruz, y con la intercesión de la Virgen María, a la gloria de la resurrección. Por Jesucristo nuestro Señor. Amén.
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3: ¿Qué tal, amigos? Bienvenidos una vez más a otro programa de Hombres de Palabra. Como siempre, con un gran placer, con un gran gusto, te saluda tu hermano y amigo Jonás Soto, aquí desde los estudios de ESNE, El Sembrador. Y siempre con muchas ganas de compartir este tiempo contigo para que juntos crezcamos, para que juntos sigamos este trayecto de vida en el que queremos ser cada día mejores. Y bueno, pues este va a ser el primero de una serie de programas que yo quiero compartir contigo sobre un libro que ha causado controversia, ha sido un bestseller, un libro muy vendido en todo el mundo. La última vez que yo revisé, creo que estaba traducido a 12 idiomas, pero creo que ya debe estar en mucho más. Lo he escogido porque creo yo que nos puede ayudar mucho a revisar algunos elementos de nuestra personalidad como hombres para crecer y para madurar. Y estoy hablando del libro que se titula 12 reglas para vivir, un antídoto para el caos, del psicólogo Jordan Peterson. Bueno, lo primero que te quiero decir es que el análisis, o más que un análisis, no estoy haciendo, pero el resumen que te voy a hacer y un poco comentado es para que precisamente abordemos este libro con una visión eminentemente cristiana. El libro se ha prestado para muchas controversias en favor y en contra, e inclusive dentro de los mismos ambientes conservadores cristianos, porque para algunas personas parece que Jordan Peterson maneja los conceptos de fe simplemente como ideas simbólicas, como si al final de cuentas no existiera la realidad divina y todos son simplemente elementos simbólicos que nos ayudan a entender la vida, a interpretar la vida. Pero yo no me atrevería a decir que esa interpretación se presta para discusión, porque él en su propia persona ha sido, yo me atrevería a decir, un poco ambiguo en cuanto a su postura, si cree en Dios o no. Y eso lo voy a abordar un poquito más a fondo conforme hablemos más de él. Pero bueno, esto es lo que te quiero compartir. Van a ser, pues yo creo que varios episodios en los que vamos a revisar este libro. Entonces, quiero comenzar contándote quién es este señor, Jordan Peterson. Él es un psicólogo canadiense y es autor y un profesor conocido mundialmente. Y su pensamiento, como te decía, ha generado tanto admiración como controversia, y especialmente por sus críticas a ciertas corrientes ideológicas contemporáneas, como por ejemplo todo lo que tiene que ver con la cultura de la cultura de género, el espectro de diversidad sexual y todo eso. A él le ha causado a él mucha controversia, mucho conflicto, sobre todo en las redes sociales. Él tiene una licenciatura en ciencias políticas, pero también tiene un doctorado en psicología clínica. Entre los datos importantes de su carrera es que él fue profesor en la Universidad de Harvard, que pues como sabes es una universidad muy prestigiosa, y también fue profesor en la Universidad de Toronto. Como psicólogo clínico, él ha trabajado durante muchos años con pacientes tratando la depresión, ansiedad, traumas y otro tipo de trastornos psicológicos. Pero creo que me atrevería a decir que él salta a la fama cuando en el 2016 se opuso públicamente a un proyecto de ley canadiense en el que se les obligaba a los profesores a dirigirse hacia los estudiantes con el pronombre de género que ellos escogieran. Es decir, si yo biológicamente soy un hombre, pero si yo quiero que se refieran a mí como ella, pues aquí esta ley en Canadá me iba a obligar a hacerlo. O si en lugar de referirse para mí en ella o en él, yo quiero que se refieran a mí como ellos. Esto en inglés es el he, they, o el she, they, que se utiliza. Y él se opuso a esto, y porque él consideraba que esto era una violación contra la libertad de expresión, y esto era una, vamos a decirlo así, una opresión del pensamiento. Y a partir de ahí se convirtió en una figura prominente en debates culturales sobre género, sobre ideología de identidad, y también en todo esto que se conoce como el marxismo cultural, que vamos a hablarlo un poquito más adelante, en toda la parte esta de política correcto y en las libertades individuales. Y la gran controversia es que él no aceptó esa ley y le costó ni más ni menos que su licencia. Es decir, él ya no puede ejercer como un psicólogo clínico en Canadá y ser considerado como tal. Porque el gobierno dijo, pues si no nos obedeces, ya no puedes ser psicólogo. Y él dijo, así, pues entonces ya no soy psicólogo y no quiero su licencia. Lo cual fue muy valiente de su parte y habla mucho de la coherencia de vida que él propone. Así es que podríamos decir que él predica con el ejemplo. Ahora, su estilo es muy particular. Yo te voy a decir, yo he leído dos de sus libros y he visto bastantes videos de él que están en línea. Te recomiendo, si los quieres ver, algunos son un poquito más densos, más intelectuales, más complicados que otros, pero otros son bastante, bastante accesibles. Y hay un sinnúmero de entrevistas con él, tanto de gente que está, que coincide en sus pensamientos, como gente que está totalmente en contra, que lo atacan literalmente. Entre esas hay una entrevista con la revista Vogue que yo tuve oportunidad de ver, y realmente es patético ver cómo, en lugar de hacer una entrevista objetiva, interesada en sus posturas, simplemente fue un ataque directo e inclusive creo yo que sin fundamentos sólidos. Pero en fin, él también en su manera de hablar a veces aparece o se siente un poco autoritario, un poquito arrogante, un poquito mandón, demasiado seguro de sí mismo. En fin, todas estas son interpretaciones que tú podrías tener de su estilo de hablar. Pero poniendo de un lado la manera en la que él habla y cómo habla y el tono de su voz, la manera en que se viste, sus manerismos, etcétera, poniendo eso de lado, nos vamos a concentrar en sus ideas. Y yo te quiero compartir este libro porque sí tiene muchas cosas positivas. Y precisamente una de las cosas de las que vamos a hablar en el programa, porque inclusive es una de las cosas que él propone en el libro, es que no hay blancos y negros, amigos. Y el reto aquí es pensar. Y tenemos que discernir entre lo que estoy de acuerdo, lo que sí va en acuerdo con la doctrina de la fe católica que yo quiero seguir, lo que se desvía un poco. Pero tenemos que entender y tenemos que discernir. Ya siempre he utilizado esa palabra, y como cuando cernimos la arena, la harina cuando vamos a hornear pan, le tienes que quitar las impurezas. Entonces, eso es lo que vamos a hacer con él. Yo no te voy a decir que sea el líder ideal y de que lo sigas incondicionalmente y que todo lo que dice es verdad absoluta. No. Pero yo sí recomiendo el libro, y especialmente para hombres jóvenes, porque tiene muchos elementos, y esos son los que yo quiero compartir contigo y los que vamos a ir comentando. Porque no se trata de decir lo compras como si fuera ley de vida o como si fuera doctrina infalible. No, yo a lo que te invito es a que lo leas, lo estudies, lo analices y veas qué te sirve y qué no te sirve. Podremos decir de una manera muy, muy, muy generalizada que los elementos claves de su pensamiento es, número uno, una responsabilidad personal como un camino hacia una vida con sentido. Nadie tiene la responsabilidad, ni nadie es causante de lo que vives, nadie más que tú. Otro punto, la importancia de la estructura, el orden y la disciplina. Por eso es que el subtítulo del libro es 12 reglas para vivir o para la vida, un antídoto para el caos o un antídoto contra el caos, porque precisamente lo que queremos evitar es el caos en mi vida. Tercer punto, el valor de los mitos religiosos y arquetipos para entender la psicología humana. Este es uno de los puntos más controversiales para nosotros creyentes, porque él, te fijas la palabra que está utilizando, mitos religiosos. Para nosotros no son mitos, para nosotros son verdades de fe. Y él es muy respetuoso en cuanto a esto. No impone esta idea de que todos sean mitos. ¿Hay alguna gente que lo interpreta así? Bueno, yo no. También es muy crítico de lo que es todas estas ideas del posmodernismo y el marxismo aplicado a la cultura. Son así palabras medio rimbombantes, pero que las vamos a ir entendiendo poco a poco conforme vayamos desglosando el libro. Y la última, el último punto, digamos, general de su pensamiento es que él es un gran defensor de la libertad de expresión y del pensamiento crítico. Pensamiento crítico quiere decir es que piensas y analizas, no que eres un criticón que a todo le estás viendo el mal y que estás cuchicheando con los demás acerca de los defectos de los otros, no. Pensamiento crítico es que analizas, piensas, comparas, vas como disecando las ideas para entender que sí y que no. Entonces, bueno, nos vamos a ir ahora a una pausa, pero regresamos aquí a tu programa Hombres de Palabra.
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3: Gracias por seguir aquí en Hombres de Palabra. Vamos a seguir comentando una breve introducción para conocer quién es el autor de este libro del que vamos a estar hablando en los siguientes episodios aquí de Hombres de Palabra. Es 12 reglas para vivir, un antídoto para el caos, de Jordan Peterson. Y te estaba explicando quién es este señor. Y estamos haciendo las aclaraciones que yo considero pertinentes con respecto al pensamiento católico cristiano. Bueno, nada más para dártelo como referencia, el libro se publicó en el 2018. Y luego, después, casi al año después de que se publica el libro, en el 2019 sufrió una crisis muy fuerte de salud, se le complicó todo. No sé exactamente en qué consistía su enfermedad, pero tuvo el problema de que los medicamentos que le dieron, que eran ansiolíticos, es decir, esos de contra la ansiedad, y tratamientos contra el dolor, lo hicieron adicto a estos medicamentos. Entonces tuvo que someterse a una desintoxicación muy severa que lo hizo retirarse de la vida pública. Pero ahora, hoy en día, en el 2025, él está ya muy, muy activo, dando entrevistas, conferencias, tiene su canal de YouTube, tiene un podcast. Y fíjate, sí te lo comento porque para mí es una garantía. Él tiene no sé si me atrevería yo a decir una amistad, pero sí una relación muy cordial y muy estrecha con el obispo Robert Barron. Y yo de verdad es que considero al obispo Barron uno de nuestras brújulas del pensamiento cristiano hoy en día. Para mí es un gran referente. Y ellos tienen unas conversaciones fabulosas, de verdad fascinantes, muy interesantes, no complicadas, pero no son superficiales. Y de verdad, si las puedes encontrar, yo te invito a que las veas. Como te digo, él tiene literalmente millones de seguidores y también tiene, pues no sé si millones, pero muchos, muchos críticos y algunos ciertamente violentos. Pero en general uno puede decir que él ha tenido una gran influencia en los jóvenes en el siglo XXI. Él aborda mucho la crisis de identidad de nosotros, los hombres, los varones en el siglo XXI. Y pues imagínate, eso va como zapato perfecto para lo que es nuestro programa de hombres de palabra. Y como te digo, tiene sus seguidores y sus críticos, tanto los que son puramente intelectuales, filósofos, antropólogos, psicólogos, y también desde el punto de vista de la fe. Habla con teólogos, habla con líderes religiosos, y también ha entablado conversaciones muy interesantes con ateos. Entonces, mira, que te quede claro que la relación de Jordan Peterson con la fe y especialmente con la religión católica es compleja, ¿ok? Y lo que yo te pudiera decir de lo que he visto a través de los años es que está en evolución. Yo me atrevería a decirlo así, y creo que él también lo reconoce de una manera abierta. No se puede clasificar fácilmente que sea creyente o no creyente en los términos tradicionales, pero lo que sí se puede afirmar es que tiene una visión profundamente respetuosa y casi reverencial hacia la religión cristiana y especialmente la Iglesia Católica, y sobre todo en su énfasis del mensaje tanto simbólico como psicológico de las Sagradas Escrituras. Entonces tú podrás decir, bueno, ya a ver, Jonás, ya me mareaste con tanta historia, ¿cree o no cree en Dios? Bueno, la respuesta no es tan sencilla, diría yo. Y te voy a dar tres citas de con las que él ha respondido cuando le preguntan si Dios existe. Y él dice, actúo como si Dios existiera. Esa es la primera. La segunda, no sé si creo, pero tengo miedo de decir que no. Y la tercera es, Dios es la abstracción suprema de la verdad. Entonces, pues ahí te las dejo estas de tarea, amigo, para que las pienses, las sopeses y tú decidas si es una persona que es creyente o no creyente, no porque tú lo tengas que decidir, sino la manera en la que tú vas a leer su texto. Porque, ¿qué es lo que quiere decir estas respuestas, vamos a decirle así, ambiguas? Lo primero es que tiene un respeto profundo, como te digo, por el cristianismo. Estudia la Biblia desde una perspectiva simbólica, psicológica y de los arquetipos. Él se basa mucho en toda la psicología de Carl Jung, que ya la hemos de este psicólogo, psiquiatra, psicoanalista que hemos hablado mucho. Y también cree que las narrativas religiosas contienen verdades profundas sobre la naturaleza humana, sobre el sufrimiento. Esta parte es bien importante en su pensamiento, en la moral y en la búsqueda de sentido. Para él, el cristianismo es una de las formas más elevadas de expresión moral y espiritual jamás alcanzadas. Aquí es uno de los puntos claves. Considera a Jesucristo como la encarnación del modelo de sacrificio y verdad. Pero durante un tiempo no se atreve a afirmar explícitamente su divinidad. Y como te digo, él deja esa pauta abierta, ¿ok? Y todo lo que leamos de él, vamos a entender que él tiene esa ambigüedad, o por lo menos hasta donde yo he podido leer. Ahora, también hay que reconocer, como te digo, que él tiene una fe que ha ido creciendo. Como te decía, por eso te compartía el episodio de su enfermedad, porque eso lo hizo acercarse más a esos conceptos de sufrimiento, de el sentido del sufrimiento, el valor del dolor, que esos son conceptos inherentes a la fe cristiana. Y a veces cuando habla de Dios, yo lo he visto en un par de ocasiones, se le rozan los ojos, se le corta la voz y se conmueve verdaderamente. Una de las frases que le he oído es que él dice: he llegado a creer que lo que el cristianismo enseña es real. Y también la frase que más me gusta: estoy empezando a ver que Jesús no es solo un símbolo, sino algo más real. Y aunque no pertenece abiertamente a ninguna denominación cristiana, ha hablado, como te digo, con líderes de diversas iglesias cristianas y también inclusive de otros credos, por ejemplo, con los judíos. Y curiosamente, su esposa, que también tuvo una crisis de salud muy fuerte, sí es creyente y es católica. Y para información tuya, es una gran promotora del rosario. Y su hija, la hija de Peterson y su mujer, también ella se ha acercado a la fe cristiana, ¿no? Entonces te menciono esto para que, porque yo sé, yo de hecho tengo una de mis queridísimas amigas que una vez tuve una discusión con ella porque me decía que estaba muy enojada porque su hijo había leído los libros de Jordan Peterson y había perdido la fe. Y yo lo que le explicaba a ella es que pues no creo que haya sido necesariamente el texto como tal, sino la interpretación que su hijo le estaba dando. Pero por eso es que te levanto esta, vamos a decirle así, banderita roja para decir, ok, vamos a tener las antenas bien levantadas para entender todo lo que él nos dice. Y entonces, para que ya podamos comenzar, nada más te cierro la idea diciéndote que algunos argumentan que no es un autor recomendable para católicos porque habla de simbolismos religiosos como si fueran simples manifestaciones culturales y psicológicas. Y como te digo, él no es categórico en este punto y ha evolucionado. Y da, no se me ocurre otra manera de decírtelo, pero como que da mucha manga ancha a entender que el cristianismo es un mapa idóneo para encontrar una vida plena, para encontrar la verdad, y la verdad aquí te la estoy diciendo con mayúscula, y para darle un sentido a la vida. Así es que, como te digo, vamos a sacar lo bueno y vamos a poner de lado lo que no nos parezca que contribuye a nuestra fe y que no creemos que nos pueda ayudar a crecer como hombres. Así es que pues espero que esto te abra el apetito, te den ganas de escuchar el resto de este programa y los episodios que siguen. Me voy a una pausa, pero no sin antes darle las gracias, como siempre, a nuestros queridísimos sembradores y sembradoras que hacen posible que este programa y toda la programación, tanto de radio como de televisión de ESNE, llegue a tantos lugares. 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Vámonos a una pausa y regresamos aquí a Hombres de Palabra.
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11: Saludo a toda la comunidad de Radio Escuchas de la Radio Católica El Sembrador. Soy Petra Alexander. Tengo mucho gusto en compartir pequeños textos de la Palabra de Dios que yo los guardo como semillas. Me parece que los necesito en determinados momentos de mi vida. Y me gusta muchísimo de la primera carta del apóstol San Pedro, en el versículo 2. Dice, ustedes han purificado sus almas obedeciendo a la verdad para amarse unos a otros sinceramente como hermanos. Ámense intensamente unos a otros con corazón puro. Me gusta muchísimo este mandato que tiene nuestra comunidad de fe. Nuestro mandato de amar encierra a todos. Y me encanta que dice que nos amemos con un corazón puro, sin intereses, sin mezquindades, sin segundas intenciones. Deseo que la palabra de Dios se vuelva un motor que nos tenga constantemente orientados y movidos hacia el cumplimiento de este mandamiento esencial para que nos sintamos católicos y sigamos siendo católicos. Solamente el amor, como dijo San Agustín, el amor lo puede todo.
12: Un minuto con Noel.
13: Hoy tenemos que levantar nuestra mirada al cielo. Tenemos que saber cuál es nuestro origen y nuestro propósito, porque tú tienes una meta que cumplir y la vas a poder cumplir en la medida que tú creas en este llamado que Él te hace. David fue ungido, fue llamado y fue ungido. Tú también hoy has sido llamado para que cumplas una misión. Esa misión es posible en la medida de tu fe. ¿Hasta dónde está tu fe para creer que esa fe te llevará a alcanzar tus sueños? Esa es tu respuesta. Hoy lo que el Señor nos dice es que tenemos una misión que cumplir. Esta misión la vamos a llevar a cabo haciendo a un lado el miedo. Llegaremos a saber el propósito y el poder que tenemos en Cristo Jesús.
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3: Amigo, te recuerdo que para nosotros aquí en el equipo de Hombres de Palabra y de ESNE es muy importante conocer tu opinión. De verdad, nos gustaría mucho que nos ayudaras compartiendo tus opiniones, que nos digas pues qué te parecen los temas que hemos tratado, qué temas te gustaría que abordáramos. Así es que por eso es que te invito a que nos escribas a nuestro correo electrónico hombresdepalabra@esne.global. hombresdepalabra@esne.global. Ojalá que nos puedas mandar un comentario y como siempre te digo, si estás de acuerdo conmigo, qué bueno, y si no, también, y corrígeme y dime cómo podemos hacer mejor este programa. Okay, Entonces, ahora sí ya vamos a entrar de lleno en el texto. Ya te di toda una introducción de quién es este señor, Jordan Peterson, y ahora sí ya vamos a entrar en el texto, en el libro. Entonces, el libro, pues como siempre, este tipo de libros, comienza con una introducción que hace un colega de él, un señor que se llama Norman Dodge. Él también es un psicólogo y es psiquiatra y canadiense también. Entonces él es el que hace esta introducción. Lo primero que nos dice es, bueno, con este título de 12 reglas para vivir, pues cualquiera como que diría, pues, ¿quién quiere más reglas? ¿A quién le gustan las reglas? Y bueno, lo que este señor nos dice es que nos podemos dar cuenta, y sobre todo hay muchas historias en las Sagradas Escrituras, donde cuando se pierden las reglas, domina el caos. Y el caos especialmente generado por nuestras propias pasiones. Este señor nos pone el ejemplo de lo que sucedió cuando Moisés deja solo al pueblo, se sube al monte Sinaí, donde va a recibir las tablas de la ley. Pero digamos que el pueblo se queda sin normas, sin reglas. ¿Y qué es lo que terminan haciendo? Terminan adorando al becerro de oro. Y eso, lo que nos dice este señor, es que es lo que sucede cuando perdemos las reglas, perdemos las directrices, nos convertimos en esclavos de nuestras propias pasiones. Y eso, a fin de cuentas, no tiene nada de liberador, al contrario, nos hace más esclavos. Y para esto,

El libro no es fácil y no es de recetas automáticas, ¿no? Porque aunque te da estas 12 reglas como pautas muy concretas, no son recetas mágicas de autoayuda de haga usted esto y encontrará este resultado. No. El libro, la verdad es que te invita a pensar y a reflexionar algo que no nos gusta y algo que nuestra cultura de las redes sociales, de social media, de estas satisfacciones inmediatas, pues no son muy conductivas hacia esto. Es todo lo contrario. Queremos resultados inmediatos, queremos cosas muy concretas, muy cortitas, que no exijan mucha concentración. Y no, así no es la vida, amigo, y así no es como crecemos en nuestro pensamiento. Por eso el libro lo que propone es pensar y reflexionar. Y una de las cosas que el doctor Norman hace es que debemos distinguir esto que estamos proponiendo de ideas para pensar, para discernir, de las ideologías, porque las ideologías son ideas simplonas, a veces disfrazadas de ciencia o de filosofía, que pretenden explicar la complejidad del mundo y ofrecer remedios para perfeccionarlos, pero como te digo, así como de una manera inmediata, ¿no? De añádale agua, agítelo y tómeselo y ya está resuelto el problema. No. Cuando tú veas que los ideólogos te presentan esto, es simplemente con la idea de evitar el reto que es hacer frente al caos. Las ideologías son sustitutos del verdadero conocimiento y los ideólogos siempre son peligrosos cuando llegan al poder, porque una mentalidad simplista no es rival o no es lo que te ayuda a realmente enfrentar toda la complejidad de la existencia. Por ejemplo, para que entiendas a qué me estoy refiriendo con todo esto, una realidad absoluta que es verdad, aunque no nos guste, es que por nuestra simple condición humana tenemos garantizada una buena dosis de sufrimiento. Y cualquiera que trate de negar esto es un ideólogo, es un simplista, es una persona corta de vista. Y no me dejarás mentir, amigo, ahí en el internet, en YouTube, encuentras muchos videos, muchas life coach, todos estos personajes que quieren ser influencers, que quieren eso, decirte que puedes evitar el sufrimiento en la vida. No es cierto. Y el querer hacerlo es querer evitar las ocasiones para crecer, las ocasiones para madurar. Pero asumir esta verdad que te estoy diciendo requiere valentía, algo que rara vez se aborda en las clases de psicología. Es difícil que alguien te diga, que un psicólogo te diga, tienes que ser valiente. A veces utilizan todo otro tipo de terminologías. Si se ponen a pensar, como sociedad ya llevamos varios años criando a nuestros hijos con la idea esta de un lugar seguro, como le dicen en inglés, un safe space. Hay que encontrar mi safe space, donde no me siento amenazado, donde no me siento amedrentado, donde no me siento inseguro. Y también existe esta nueva tendencia ya de varios años, yo me atrevería a decir de por lo menos un par de décadas, en las que queremos evitarles a nuestros hijos toda clase de frustraciones y validamos siempre su conducta, les damos premios de todo y tratamos de evitar las confrontaciones. Mira, yo estoy seguro y te doy el beneficio de la duda que con todo esto quieres ser el mejor padre, la mejor madre, pero haciéndolo hemos creado unas generaciones que hoy en día
tienen severas dificultades para lidiar con el mundo ordinario en los lugares de trabajo y se sienten extremadamente estresados.

0: no saben lidiar con conflictos personales con sus compañeros de trabajo, no saben negociar con diferencias de opinión y se sienten inmediatamente atacados o frustrados, les cuesta mucho trabajo compartir, etcétera. Y mira, no quiero ser negativo y también no quiero que me escuches como el viejo gruñón criticando a las nuevas generaciones. No. Hay mucho de bueno y mucho de lo que yo tengo que aprender de las nuevas generaciones, pero también te lo voy a decir como lo veo y no soy el único. Muchos psicólogos, muchos pensadores ya nos están advirtiendo acerca de las consecuencias de esta manera en la que hemos estado criando a nuestros hijos. Ahora, hay dos riesgos fundamentales que tienen nuestros hijos por la manera en la que los hemos estado criando. Estas son dos ideas muy contradictorias sobre la moralidad. La primera de ellas es que es esta idea de que la moralidad es relativa. O en el mejor de los casos, un juicio de valor personal. Es decir, relativo significa que no existe un bien o un mal absolutos en nada. Hoy en día, especialmente en los pensamientos de izquierda posmodernistas, afirman que la moralidad de un grupo no es más que un intento de ejercer poder sobre otro. Esto también es un rollo bien marxista. Por lo tanto, lo correcto, una vez que se hace evidente lo arbitrarios que son nuestros valores morales y de nuestra sociedad, lo mejor es, lo correcto es mostrar tolerancia hacia quienes piensan diferente y provienen de orígenes diversos. Este énfasis en la tolerancia es tan fundamental que para muchas personas uno de los peores defectos de carácter es ser crítico e intolerante. Y no me dejarás mentir, amigo, el que es bien fácil que en el momento en el que tú expresas una verdad moral de acuerdo a tus criterios, te van a acusar de cerrado y te van a acusar de intolerante. Y esta es una de las, entre comillas, verdades, o más bien mentiras, falacias con las que ha crecido las nuevas generaciones. Y la otra, también esta otra enseñanza equívoca, es que la actitud deconstructiva de tirar todas las viejas ideas es la mejor manera de abordar cualquier problema. Y es que se cree que el que juzga todo y el que censura todo y apunta a todo lo mal que sucede con los modelos tradicionales, con los modelos anticuados, y siempre llegan con, entre comillas, recetas para remediar el asunto, esto es generalmente ideólogos que terminan siendo todavía más intolerantes, más opresivos, y se convierten de verdad en una policía del pensamiento. Y no me dejarás mentir, amigo, que me estás escuchando. Si tú no estás de acuerdo con los pensamientos liberales, te van a hacer lo que hoy conocemos los medios sociales, te van a cancelar. Es decir, te van a etiquetar de una persona negativa, de una persona que no es digna de ser escuchada. Y dime tú si eso no es intolerancia, ser opresivos y tener una policía del pensamiento. Me voy a una pausa y regresamos ya al final de nuestro programa.
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1: Yo soy Rafael, uno de los siete ángeles que están siempre presentes y tienen entrada a la gloria del Señor. Tobías 12:15.
2: Oración a San Rafael Arcángel. Arcángel San Rafael, que dijiste: bendecid a Dios todos los días y proclamad sus beneficios. Practicad el bien y no tropezaréis en el mal. Buena es la oración con ayuno, y hacer limosna mejor que atesorar oro. Te suplico me acompañes en todos mis caminos y me alcances gracias para seguir tus consejos. Amén.
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7: ¿Y cómo corre el tiempo, amigos? Ya llegamos a nuestro último segmento del programa del día de hoy. Y bueno, pues ya voy a cerrar con lo que es la introducción a este libro de Dos Reglas para Vivir, Antídoto para el Caos, de Jordan Peterson. También en la introducción, el psiquiatra Norman nos recuerda, él cita a Aristóteles. Aristóteles, que pues tú te acuerdas que es uno de los grandes pensadores griegos, uno de los, podríamos decir que es uno de los padres del pensamiento de la cultura que vivimos hoy en día. Él definía a las virtudes simplemente como las formas de comportamiento que más conducen a la felicidad en la vida. Esto, amigo, hoy nada más no te la compran, y es bien difícil que la gente quiera entender esto, pero es una verdad inmensa. Ya lo decía este señor tan sabio, Aristóteles. Esas son las virtudes, formas en las que yo voy a alcanzar la verdadera felicidad. Y hoy en día muchas de las virtudes se ven simplemente como restricciones, como frustraciones, como valores anticuados, como opresiones, frustraciones, etcétera. Y cualquier juicio sobre la diferencia entre la virtud y el vicio es el principio de la sabiduría. Por eso es que tenemos que cultivar esta idea de discernir, de diferenciar entre lo que es una virtud y un vicio. Esto es algo que nunca puede pasar de moda, amigos, y cuando no lo ponemos en práctica es cuando las sociedades se desmoronan. Mira, el relativismo moderno que vivimos hoy en día comienza afirmando que es imposible juzgar cómo vivir porque no existe el bien real ni la virtud real, ya que todo esto es relativo. Y así, a lo que más se pueden aproximar como algo a que queremos alcanzar es este asunto de la tolerancia. Y la tolerancia hacia las opiniones ajenas no es simplemente incorrecta. En un mundo donde no existe lo correcto ni lo incorrecto, es peor. Es una señal de que eres vergonzosamente ingenuo o posiblemente peligroso. Porque estas son realmente reglas. Y la regla principal es que debes asumir la responsabilidad de tu propia vida. Pero si es incierto que nuestros ideales son alcanzables, ¿por qué no nos molestamos en intentar alcanzarlos? Porque si no los buscamos, es seguro que nunca sentiremos que nuestra vida tiene sentido. Y quizá porque, por extraño y desconocido que suene, en lo más profundo de nuestra psicología, todos queremos ser juzgados. Y aquí esto seguro que te suena muy raro. Pero sí es cierto, amigo. Sí queremos ser juzgados en el sentido de que quiero saber si estoy haciendo bien las cosas. Quiero saber si voy en la ruta correcta. Quiero saber si estoy creciendo ante los ojos de los demás. Quiero darme cuenta si los que me rodean sienten que soy un mejor ser humano, alguien que ayuda, que facilita la convivencia, que es un que conduce a que los demás también crezcan. A eso nos estamos refiriendo de que todos queremos ser juzgados. No en el sentido negativo de que nos gusta que nos critiquen. No. Hay que entender bien a lo que nos estamos refiriendo aquí. Mira, en nuestra cultura nos hemos estado alejando de lo que son, pues, eso, la tradición, la religión, inclusive el sentido del patriotismo, pero en el buen sentido de la palabra, no en nacionalismos fanáticos, pero el patriotismo. Y en parte todo esto sucede para supuestamente querer disminuir el peligro de un conflicto grupal, es decir, de antagonizar al otro, de polarizar. Pero, amigos, lo que estamos haciendo...
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7: Bienvenidas y bienvenidos, queridos hermanos, a estas palabras que edifican con Noel Díaz. Los que están en la línea de acción constantemente llevando al Señor, pues tienen mayor cantidad de dificultades, pero ellos, a la misma medida en que tienen problemas, están igualmente preparados en proporción, porque saben que el evangelio, el anuncio del evangelio, les cuesta sacrificio, les cuesta dolor, les cuesta sufrimiento. El propio Jesús, Hijo de Dios, con todos los poderes, sanaba, devolvía la vista a los ciegos, hacía caminar a los cojos, levantaba a los muertos. ¿Qué hubo en la tierra que Jesús no pudiera hacer? Y sin embargo, lo persiguieron. Y sin embargo, le mandaban a los jefes de los fariseos a que lo supervisaran, qué estaba haciendo, dónde estaba haciendo, y el ambiente constante ya en la población era que lo iban a capturar y que lo iban a matar. Había lugares a donde él no entraba, precisamente por esa razón. Entonces, si al propio Hijo de Dios eso le pasó, ¿qué podremos nosotros pensar para nosotros? Alguien dirá, entonces me retiro del servicio del Evangelio, me retiro del servicio al Señor. No, es todo lo contrario. Nosotros tenemos que estar sólidamente atados a la túnica del Señor, sólidamente comprometidos con el anuncio del Evangelio, y que venga lo que tenga que venir. El Señor nos dice que Él no nos desampara ni un solo segundo, nada. Él no descuida a todos los que están a su servicio, no los descuida. Entonces, si yo estoy con el Señor, mientras yo esté con el Señor, estaré siempre a su servicio, siempre seré feliz de hacer su voluntad y nunca diré, ¿sabes qué, Señor? Mejor me retiro porque yo no quiero que me llegue un cáncer. Mejor me retiro porque yo no quiero que me llegue una pobreza. Mejor me retiro porque yo no quiero que me inventen problemas. Todos, hermanas y hermanos, tenemos que tener en cuenta con mucha claridad: quien persevera verá la gloria de Dios. Palabras que edifican con Noel Díaz.
8: Lo primero que quisiera que nos diéramos a la tarea es que hay muchas virtudes en la vida que nos pueden hacer mejores hombres y mujeres, pero que también hay muchas cosas que tenemos que aprender a través de la fe. La fe obviamente es el centro, es la fuerza donde se nutre nuestra alma. En la medida que tenemos fe, tenemos fuerza. En la medida que no tenemos mucha fe, nos sentimos débiles, frágiles, vulnerables. Pero cuando la fe nos permite estar cerca de Dios, sentirnos cerca de Dios, mantener una relación muy cerca de Dios, eso nos fortalece, eso nos da fuerza. Pero no solamente basta tener esa cercanía a Dios, hay que estar prestos a la escucha del maestro que nos dice cómo manejar ciertas situaciones en la vida, que es la enseñanza. Los apóstoles se acercaron a Jesús por fe y tuvieron de alguna forma la necesidad de aprender de él. Por lo tanto, mis queridos amigos, hermanos, hay que aprender cada día, porque el paso de fe de seguir al maestro de los apóstoles fue seguirlo, pero después pasaron 3 años aprendiendo. ¿Cuántas equivocaciones tuvieron los apóstoles? Varias, están ahí escritas. Jesús corrigiéndolos, enseñándoles. Sí tenían fe, sí habían puesto su confianza en Dios, pero estaban en un proceso de aprendizaje. Y así estamos nosotros. Hay muchas cosas que vamos a enfrentar en la vida que no sabemos cómo manejarla. Tenemos fe en Dios, pero a veces nos sentimos frustrados, agotados. Entonces necesitamos escuchar al maestro, porque él nos va a decir cómo poderle hacer frente a esas situaciones para poder salir adelante. Por lo tanto, vamos a ir a la escritura en un momentito, pero antes de eso, les hablo de en el momento que Jesús dice estas palabras. Es un momento donde los apóstoles, siempre haciendo preguntas muy importantes, aquí le hacen la pregunta a Jesús de cuándo va a ser su segundo regreso, cuándo va a ser el fin del mundo. Una pregunta muy, muy, muy importante. Cuidado, hay mucha gente hoy hablando de que ya viene el fin del mundo, que ya estamos en una etapa. Y yo no digo que la gente está mal, pero yo lo que sí quiero decir que sí puede ser. Pero una realidad y una verdad es que tenemos señales que Jesús nos manda decir o les hace saber a los apóstoles que estas señales se darán, y muchas de esas señales ya están. ¿Qué podemos decir? Que el fin está cerca, que vienen tribulaciones grandes, que vienen momentos donde el enemigo se está declarando cada vez con una fuerza muy grande en el mundo. Hay muchas de esas cosas. Sin embargo, algo que es verdad, la Biblia no dice cuándo es la fecha. Pues puede ser mañana, y lo he dicho y lo seguiré diciendo, puede ser en 1000 años. No lo sabemos. Lo que sí es importante, más que saber la fecha, si es mañana o es dentro de 1000 años, es estar preparados. Eso es lo más importante. Y si viene mañana, lo mejor es estar preparados. Es estar unidos al Señor, caminar en gracia del Señor. Eso es lo más importante. A mí no me va a dar miedo si es mañana o si es dentro de 1000 años. Lo que sí me va a dar temor, un santo temor, es no estar preparado el día de hoy y no estar caminando de la mano del Señor. Pues los apóstoles le hacen la pregunta, ¿cuándo va a ser ese día? Vayamos a la Sagrada Escritura. Vamos a leer el Evangelio de San Mateo, capítulo 24, y vamos a leer del versículo 3 y siguientes. Estaba Jesús sentado en la ladera del Monte de los Olivos, cuando se le acercaron aparte los discípulos para preguntarle: dinos, ¿cuándo sucederá todo esto? ¿Cómo sabremos que tu venida está cerca y que el fin del mundo se aproxima? Jesús les contestó: tengan cuidado que nadie los engañe, porque vendrán muchos en mi nombre diciendo yo soy el Mesías, y engañarán a mucha gente. Llegarán a oídos de ustedes noticias de guerras y rumores de conflictos bélicos. No se alarmen, pues aunque todo esto tenga que suceder, todavía no será el fin. Se levantarán unas naciones contra otras y unos reinos contra otros. Y por todas partes habrá hambres y terremotos. Pero todas estas calamidades serán solo el principio de los males que han de sobrevenir. En aquellos días a ustedes los maltratarán y matarán. Todo el mundo los odiará por causa de mí. Serán días en que la fe de muchos correrá peligro, mientras otros se traicionarán y se odiarán mutuamente. Aparecerán por todas partes falsos profetas que engañarán a muchos. La maldad reinamente será tanta que el amor de mucha gente se enfriará. Pero el que se mantenga firme hasta el fin, ese se salvará. Y esta buena noticia del reino se anunciará por todo el mundo, para que todas las naciones la conozcan. Entonces llegará el fin. Esta es palabra del Señor. Gloria a ti, Señor Jesús. Es muy fuerte estas palabras que el Maestro nos ha dejado. Aquí hay muchas cosas que están sucediendo en este tiempo. Aquí, pero tenemos que ser claros, dice, estos solamente son unas señales de lo que ha de venir después. Entonces aquí otra vez, Jesús nunca da la fecha. Dice que estas cosas van a suceder antes del fin. Por eso les digo, la importancia aquí es de que estamos viviendo muchas de estas calamidades. Hambre, muchos se están traicionando, muchos falsos profetas. Y cuando se habla de falsos profetas, estamos hablando dentro del núcleo espiritual. Cuando se habla de un falso profeta y dice Jesús, muchos vendrán a querer decir que son el Mesías. Y esto ya ha pasado, ha sucedido. Pero cuando se habla de los falsos profetas, estamos hablando de gente que en el nombre de Dios están engañando a la gente. Y esto nos debe de alertar a prepararnos cada día más en oración. Pero en medio de todas las situaciones que se están dando, aquí ahí dice algo, que muchos se van a enfriar. ¿Qué significa eso? Van a perder, están perdiendo la fe. Entonces estamos en medio de una guerra, queridos hermanos. Es una guerra diaria, constante. El enemigo, el mundo, constantemente tiene un objetivo. Y esta es una realidad, no la podemos evadir. Quien la ignore, pues tarde o temprano se dará cuenta que está en medio del fuego. Y puede ser que esté en un momento ya sintiendo ese fuego y diciendo, ¿qué voy a hacer? Pero aquellos, dice aquí, que perseveren, se salvarán. Esa es una gran noticia. Por eso hablaba yo de que este tema es de la perseverancia. Le hemos de pedir al Señor que nos ayude a entender qué es la perseverancia. Es la constancia, la insistencia, es mantenernos firmes en la oración, es aunque sintamos el fuego del enemigo, no perder de vista que tenemos a Dios a nuestro lado y decir como San Pablo, si Dios con nosotros, ¿quién contra nosotros? Tenemos que contrarrestar esa fuerza del mal con la fe y la perseverancia. Y aquí es una promesa de Jesús. Aquí habla de que muchos se van a enfriar, que muchos van a traicionarse, muchos se van a odiar. Y eso está sucediendo inclusive dentro de la iglesia. Eso es, no es de sorprendernos. Quien conoce la escritura y ha escuchado la enseñanza de Jesús, no debemos sorprendernos que entre hermanos se traicionen, entre hermanos estemos atacándonos, entre miembros de la misma iglesia estemos con divisiones, atacándonos con malos sentimientos. Eso existe. Lo triste es de que muchos de los que comienzan, que apenas van dando sus primeros pasos, se desaniman y nos convertimos a veces en piedra de tropiezo. Los que ya, por decirlo así, ya tienen mucho tiempo dentro, ya no se van a ir, pero están ahí y muchas veces estamos causando que muchos se vayan. Mis queridos hermanos, yo creo que este es un tiempo difícil, pero a la vez aquí encontramos palabras de esperanza. Jesús dice que el que persevere. Ahí tenemos grandes ejemplos. En la Biblia los encontraremos, como en la historia de la iglesia. Tenemos la historia de un hombre llamado Job. Yo estoy seguro que si no ha leído su historia, léala. Si queremos aprender de lo que es perseverancia, ahí tenemos un libro que nos habla de cómo este hombre en un día perdió todo: su familia, sus hijos, sus pertenencias, todo. Pero no solamente perdió todo, perdió hasta la salud. Estaba en un tiempo, era el hombre con todas las cosas, era el hombre quizás más rico de la región, tenía a Dios en su corazón, era un hombre bueno, o sea, no era un hombre malo, era un hombre justo. Y siendo tan justo y tan bueno, el enemigo vino a probarlo y le quitó todo. Este hombre pudiese haber dicho adiós. Sí, hubo momentos que renegó. ¿Cómo nos puede pasar a nosotros? ¿Dónde estás, Señor? Yo he puesto mi confianza en ti. Yo sigo creyendo en ti y parece que no me escuchas. Job pasó por todo eso. Pero si leemos hasta el fin del libro de Job, dice que le devolvió el Señor más de todo aquello que en un momento se le fue de las manos. ¿Por qué? Ahí está, hay una palabra que yo diría en ese libro que debe estar en mayúsculas: Job perseveró y vio la gloria de Dios. Tenemos ejemplos como Santa Mónica. No sé cuántos de ustedes han leído la historia de Santa Mónica. ¿Quién es Santa Mónica? Pues aquí hay una ciudad aquí cerquita de Los Ángeles, se llama Santa Mónica. ¿Pero quién es Santa Mónica? Santa Mónica fue la madre de San Agustín. Y Santa Mónica era una mujer de fe. Era una mujer que tenía su fe puesta en el Señor, y su hijo andaba descarriado. Agustín andaba mal, andaba por malos caminos. Y su madre oraba, perseveraba, era constante. Claro que tuvo que ver derramado muchas lágrimas, pero ella seguía pidiendo, ella seguía perseverando. Dice que pasaron 25 años perseverando, pidiéndole a Dios por su hijo, y después de 25 años tuvo una transformación, una conversión, un metanoia, su hijo Agustín. ¿Y quién vino a ser Agustín? Ahora es San Agustín, porque se convirtió en un apóstol grande en la iglesia, también nombrado doctor. O sea que Agustín se convirtió en un hombre utilizado por el Señor hasta el día de hoy. ¿Cuántos escritos tenemos de San Agustín? Qué maravilloso legado nos dejó. ¿Pero qué? ¿Por qué fue? Por la oración y la perseverancia de su madre. La oración tiene poder, pero no solamente es orar, no solamente es pedir, es perseverar. Quiere decir, ¿qué quiere decir con eso? Que en el tiempo de Dios, que yo quiero hoy, estamos hoy en un mundo donde todo lo queremos rápido. No te bajes del auto y puedes pasar por un drive-thru para que te den tu comida. O sea, todo es rápido, exigimos las cosas ya. Vivimos en un mundo así el día de hoy. Todo tiene que ser rápido, hasta las redes sociales. Si por un 30 segundos se va la señal, estamos desesperados. Todo lo queremos rápido. En la fe tenemos que aprender que Dios nos escucha, pero Él también quiere que perseveremos, que aprendamos a saber esperar confiando en el Señor. Hay unas lecturas que creo que son muy apropiadas. Por ejemplo, en Romanos capítulo 5, del 3 al 4, mire lo que dice: y no solo esto, sino que también nos gloriamos en las tribulaciones, sabiendo que la tribulación produce paciencia, y la paciencia carácter probado, y el carácter probado, esperanza. Otra lectura de Santiago, capítulo 1, versículo 12. Bienaventurado el hombre que persevera bajo la prueba, porque una vez que ha sido aprobado, recibirá la corona de la vida que el Señor ha prometido a los que le aman. Esta me encanta de Santiago. La voy a leer otra vez. Bienaventurado el hombre, la mujer que persevera bajo la prueba, porque una vez que ha sido aprobado, recibirá la corona de la vida que el Señor ha prometido a los que le aman. Segunda Tesalonicenses, capítulo 3, verso 13. Para vosotros, hermanos, no os canséis de hacer el bien. Efesios 6, 18. Con toda oración y súplica, orad en todo tiempo en el Espíritu, y así velad con toda perseverancia y súplica por todos los santos. Finalmente, Gálatas capítulo 6, verso 9. Y no nos cansemos de hacer el bien, pues a su tiempo, si no nos cansamos, segaremos. En otras palabras, recibiremos lo que estamos pidiendo. Veremos la gloria de Dios. ¿Qué momento en el cual el Señor nos está llamando a la perseverancia? Pues el día de hoy, estoy seguro que tú que estás viendo, que estás escuchando, usted que está en sintonía, está pidiéndole a Dios algo, o tiene una lista de cosas, y hay alguna de esas cosas que es una situación difícil. Entonces hoy el Señor nos enseña que si perseveramos, vamos a ver su gloria. Yo animo a todos a que perseveremos en la oración, que leamos la lectura todos los días, le leamos la palabra de Dios, que recibamos los sacramentos. No dejemos pasar la oportunidad de recibir el cuerpo de Cristo. No dejemos de servir al Señor. Si estamos activos sirviendo, o si no hemos regresado a la actividad del servicio, regresemos a servir. Sin temor, confiados, perseveremos en nuestra fidelidad al Señor en todos los aspectos, en el servirle, en el estar atentos a la escucha de su palabra, la oración, el encuentro con Jesucristo en la Eucaristía, estar en velando delante del Señor en el Santísimo Sacramento cuando se presenta la oportunidad de estar orando en esa capilla, cuando está Jesucristo presente ahí. Todas estas cosas nos darán la fuerza y la fortaleza para ver la gloria de Dios. Por lo tanto, ánimo, queridos amigos. El mundo está mal, pero aquellos que han puesto su confianza en el Señor, hoy nos lo dice, que si perseveramos, vamos a alcanzar la salvación. Es una palabra de aliento y dice al final que no vendrá el fin hasta que no se anuncie que la buena noticia ha llegado. Por lo tanto, este es un tiempo en el cual su familia de ESNE no va a parar hasta que el Señor nos llame, pero vamos a seguir anunciando. Esta es la buena noticia. La buena noticia es que Dios está vivo y que hay que perseverar. Así como lo mencioné, voy a concluir con esto. Hay una historia de una mujer cananea. Era una mujer que no era judía, y ustedes saben la historia. Fue a buscar a Jesús. Y cuando llegó ante Jesús, Jesús no le dio la respuesta inmediata. Vino a pedirle, se arrodilló, le dijo: mi hija está enferma, ayúdame. Y Jesús dijo: no, no he venido por las personas que no son de Israel. Tú no eres judía, por lo tanto no. Y era una prueba, no es que Jesús no quería darle la respuesta, quería probar su perseverancia. Ella, si no hubiera perseverado, se hubiera ido de regreso, porque había dejado a su hija por venir a buscar a Jesús. Para ella era un extranjero, pero le habían hablado de él. Ella había creído en él, ella había creído que si voy con él me va a dar la respuesta, pero en un momento fue rechazada. Ella perseveró. Después se puso de rodillas y le dijo, por favor. Y Jesús le dice otra, le pone otra prueba. Mira, la comida de los amos no se le puede dar a los perrillos. Era como una ofensa. Y la mujer dice, bueno, con una migaja que cae de la mesa de los amos, con eso tengo. En otras palabras, con lo poco que tú me des es suficiente. Perseverancia. Se pudo haber levantado, pudiese haber dicho, adiós, yo ya no creo en Dios, como mucha gente lo ha hecho. No, ¿para qué voy a la iglesia? Mira, encontré esto. No, ya no creo. Muchas personas han perdido la perseverancia porque el hombre les ha fallado, pero Dios no falla. Yo puedo fallar, un servidor en una iglesia, un pastor, un sacerdote, podemos fallar, pero Dios es fiel. Esta mujer perseveró y Jesús le da unas palabras de reconocimiento. Mujer, qué grande es tu fe. ¿Por qué? Porque la fe acompañada de la perseverancia es un poder muy grande en el cual Dios manifestará su gloria. En ese momento su hija quedó sanada. Pero si se hubiera ido, las cosas hubieran seguido igual. ¿Cuántas cosas ya pudiésemos haber visto un cambio si no hubiésemos dejado de perseverar? Pero como dejamos, como dijimos, no, pues ya no. Y mucha gente en su desesperación se va a buscar brujos que le lean las cartas, de esas personas que están en los medios diciendo, tiene un problema, alguien le hizo un daño, venga, nosotros le vamos a solucionar todo. Y también mencionan a Dios, porque la gente tiene fe en cierta medida en Dios. Pero alguien le ha hecho un daño, nosotros le vamos a ayudar para... Y la gente en su desesperación pierden la paciencia y no perseveran en su confianza en Dios. No tenemos que ir a esos lugares. Nuestra confianza debe estar en el Señor. Si Dios está contigo y tú crees que Él te ha prometido eso, vas a salir adelante. Persevera, confía. Ya dije, hay que mantenernos en oración, recibir el sacramento de la Eucaristía, que es el poder del mismo Dios hecho hombre, que viene a nosotros, nos fortalece, y ir continuamente. Si quieres superar una prueba, no dejes de recibir el cuerpo de Cristo, no dejes de recibir los sacramentos, no dejes de orar, no dejes de leer, y vas a ver la respuesta. Tantos remedios y tantas cosas que la gente... Miren, hay muchas veces, vamos a una noche de oración, a una misa de sanación, y el Señor hace maravillas, sí. Pero hay mucha gente que nomás espera esos momentos, pero no persevera. Entonces, todo esto es maravilloso, pero la virtud de la perseverancia debe estar todos los días. Porque no todos los días podemos estar en misa, no todos los días podemos estar con un grupo de personas orando por nosotros. Estamos en medio del mundo, en la guerra, y cuando no estamos rodeados de nuestros hermanos, tenemos que estar sujetados al Señor, porque tenemos perseverancia. Concluimos animando a cada uno de ustedes que no están solos, no estamos solos. En medio de la guerra tenemos un refugio. Ese refugio es el Señor. Esa es nuestra fortaleza. Caerán mil a tu derecha, otros tantos a tu izquierda, pero si confías en el Señor te sacará adelante. Eso es perseverar, eso es fe. Padre amado, en el nombre de Jesús, yo te doy gracias por este momento que nos has concedido, por estos minutos de reflexión en tu palabra, Maestro, Señor Jesús, tú que nos haces ver lo que iba a acontecer y está aconteciendo, eso que le enseñaste a los discípulos, hoy nos lo enseñas a nosotros, que muchos perderán su fe, pero aquellos que perseveren alcanzarán la salvación. Señor, danos un corazón agradecido y aumenta nuestra fe y danos la capacidad de ser hombres y mujeres que aplicamos la perseverancia a nuestra vida. Así como lo han hecho grandes hombres y mujeres a través de los tiempos, como Job, como esta mujer cananea, como Santa Mónica, como María, nuestra madre, que también perseveró y mirando a su hijo en una cruz, ella siguió confiando. y pudo ver la gloria del Señor, porque ella había puesto su confianza en el Padre y en su Hijo, que es la resurrección y la vida. Señor, en este día yo te pido por las necesidades de mis hermanos, por los que están enfermos, por los que están perdiendo su fe, por los que se han enfriado. Te pido, Señor, por toda la maldad que hay en el mundo, la violencia. Señor Jesús, te pedimos que toques y transformes los corazones de aquellos que están en lugares de poder, que puedan hacer justicia, que esos corazones sean transformados para hacer el bien, para ayudar al prójimo, para ir a las periferias, como nos lo dice el Santo Padre, Papa Francisco. Ir a las periferias, aquellos que han sido descartados, aquellos que están abandonados, aquellas personas que están, se sienten solas o los han dejado solos, por todos los marginados, por todos los que han sido, todas las que han sido víctimas de abuso y están en este momento bajo ese yugo del dolor. Señor Jesús, ayúdanos a perseverar en la oración, en los sacramentos, en el conocimiento de tu palabra. Y bendice este pueblo que hoy está recibiendo este mensaje y lo están guardando en su corazón y te están diciendo: Señor, danos la virtud de la perseverancia, danos la fe para no desmayar en medio de la prueba y saber esperar y confiar que todo esté en tus manos, confiarte en nuestra vida. Confíale ahí donde estás, tu vida, tu familia, tus hijos, tu trabajo, y si no tienes trabajo, por el trabajo que vas a encontrar. Si estás enfermo, por la salud que el Señor puede restaurar. Confíale al Señor todo. Y todo esto, Padre amado, te lo ponemos en tus manos y te pedimos tu bendición, Padre. En el nombre de tu Hijo Jesucristo, nuestro Señor, que vive y reina por los siglos de los siglos. Amén.
7: Amén, amén y amén. Pues el más poderoso fruto que sacamos de estas palabras que edifican, ¿saben cuál es? La perseverancia. Noel nos dice de una forma clara que sí, que vemos que viene un momento de oración, que nos hablan de una misa de sanación, que nos dicen qué tal predicador, y corremos. Y sí, efectivamente, se viven momentos muy especiales y se percibe la gracia, se percibe la liberación, se percibe la sanación. Pero dice Noel, pero después volvemos a lo mismo. Quiere decir, no perseveramos. Y justamente el que persevera es el que va a ver la gloria de Dios. El que persevera. De forma que alguien que está asociado con el demonio, con el padre de la mentira, viene, entra en un grupo, ataca al líder del grupo, le dice cuántas son cinco, le pone mentiras al grupo, dice este hombre es un violador, este hombre es un abusador, este hombre es un pedófilo, le pone todos los cuentos habidos y por haber. Y cuando ya la comunidad entonces desprecia a ese líder, y cuando ya la comunidad ha mandado a ese líder a recoger sus cosas y a irse, entonces, ¿quién es el que tiene la ganancia? Correcto, el demonio, el divisor. ¿Y por qué ocurrió esa realidad? Porque no se perseveró. Necesitamos perseverar en la oración, necesitamos perseverar en la unión con Dios, necesitamos perseverar en nuestra oración personal, privada y comunitaria. No podemos imaginar que por ir una vez al templo el domingo, eso nos va a alcanzar para toda la semana. No, señores, no es así. Particularmente el que más debilidad tiene, particularmente el que conoce cuál es su aguijón y que sabe que ese aguijón lo domina. Le voy a decir algo. El Señor Dios es misericordioso, lento a la ira, rico en clemencia, pero Él no va a aceptar que tú continúes pecando, que tú continúes faltando a las ovejas, que tú continúes manoseando las ovejas con tus manos, con tus ojos, de una forma abusiva, el Señor eso no lo va a tolerar. Tarde o temprano va a poner coto a esa realidad, y el coto puede ser incluso la propia vida. Entonces, no nos podemos hacer a la idea que porque el mundo está de mal en peor, lleno de empecatados, nosotros nos podemos dar el lujo de quedarnos fuera de Dios, lejos de Dios, y como que nos contentamos con una vez que fui a una reunión hace 3 meses. No se puede. Recuerden hoy y para siempre, quien persevera verá la gloria de Dios. Palabras que edifican, con Noel Díaz.
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2: Hoy celebramos la fiesta de los tres arcángeles que conocemos a través de la Sagrada Escritura: San Miguel, San Gabriel y San Rafael. San Miguel Arcángel, su nombre significa ¿quién como Dios? Se cree que es el jefe de los ejércitos celestiales. Se le invoca para pedirle que nos libre de los ataques del demonio y de los espíritus infernales, con el gran poder que Dios le ha concedido. San Gabriel, su nombre quiere decir Dios es mi protector. Él hizo el anuncio más hermoso que ha habido, que fue el de la encarnación del Hijo de Dios. Por eso se le venera mucho desde la antigüedad y se le considera el patrono de las comunicaciones, porque trajo al mundo la más bella noticia. San Rafael, cuyo nombre se traduce como medicina de Dios, se le conoce como patrono de los enfermos y de los mutilados de la guerra. 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
1: El Papa León ya está en el Vaticano, preparando otras maletas para su próximo viaje apostólico. Invitan a laicos a inscribirse a un curso para líderes católicos. Una nueva mirada, prestar atención en la era del clickbait. Ese es el lema de la Jornada Mundial de las Comunicaciones Sociales. Su Santidad el Papa León XIV ya se encuentra en el Vaticano después de esta misión hermosísima que acaba de concluir, este viaje apostólico por Francia. León XIV no puede deshacer sus maletas, porque el próximo noviembre Su Santidad viajará para Perú y también llegará a Uruguay. Pues bien, el Papa León XIV será el primer papa que celebre una misa en la Amazonía del Perú, así lo afirmó este lunes 28 de septiembre el obispo de Pucallpa, Monseñor Martín Quijano, en una conferencia de prensa realizada en la sede de la Conferencia Episcopal Peruana, con la presencia del ministro de Relaciones Exteriores, el señor Carlos Spa. Creemos que la visita del Papa es la visita a toda la Amazonía, que son 9 países. Entonces, por tanto, ahí está su significado grande. Así lo dijo el prelado. Será la primera Eucaristía de un Papa en la Amazonía y allí también su importancia. Cuando San Juan Pablo II llegó a Iquitos en 1985, no celebró misa, sino que sostuvo un encuentro con los indígenas, mientras que el Papa Francisco tampoco presidió una Eucaristía en enero del año 2018 en Puerto Maldonado, sino que hizo algo similar a lo del Papa polaco. Por lo tanto, ninguno celebró misa en la Amazonía peruana.
2: León XIV, que estará en esta ciudad del norte del Perú del 13 y el 14 de noviembre, resaltó además que el Papa hablará al mundo universitario en la Universidad Santo Toribio de Mogrovejo, de la cual fue gran canciller, y estará en Santa Cruz, en el departamento de Jacamarca, una zona andina alejada de la costa, donde Monseñor Robert siempre llegaba. En otras informaciones, desde el 1 de octubre, Tepeyac Leadership Initiative, que nació hace 9 años en Estados Unidos, comenzará a recibir las solicitudes de admisión para su nuevo curso de formación de líderes católicos. Este programa surgió como iniciativa del entonces obispo de Phoenix, Monseñor Thomas Olmsted, quien identificó la necesidad de ofrecer una formación integral a los laicos para que pudieran responder a los retos de la cultura contemporánea, fortaleciendo tanto sus capacidades de liderazgo como su vocación de servicio. Aquellos que estén interesados en participar y se quieran registrar pueden hacerlo visitando tlipogram.org. Otra vez se los repito, tlipogram.org.

lema de la 61 edición de la Jornada Mundial de las Comunicaciones Sociales. Es una nueva mirada, presentar atención en la era del clickbait. Con este tema, el Vaticano invitará a reflexionar sobre la mirada de compasiva de Cristo para superar la superficialidad de las relaciones. En un comunicado hecho público hoy martes 29 de septiembre, el Vaticano advirtió que la llamada economía de la atención en su lucha por captar unos instantes de atención en medio del rápido e interminable flujo de contenidos está transformando no solo nuestras capacidades cognitivas, sino también la profundidad de nuestra comunicación interpersonal. La reflexión llega en un momento particularmente significativo para los comunicadores, cuando las redes sociales y las plataformas digitales premian la velocidad, la emoción inmediata y la polémica, mientras la escucha y el análisis suelen quedar relegados frente a esta realidad. Pues bien, el Vaticano propone una auténtica conversión de la mirada. Primero que nada, para poder entendernos a nosotros y entender a los demás.

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3: Hola, les saluda el diácono José Luis Granados de la Iglesia San Pablo en Nampa, Idaho. Oremos juntos. Oremos por nuestro obispo, por todos los obispos, presbíteros, diáconos, por todos los que ejercen algún ministerio en la Iglesia y por todo el pueblo de Dios. Dios Todopoderoso y Eterno, que con tu Espíritu santificas y gobiernas toda tu Iglesia, escucha nuestras súplicas y concédenos tu gracia para que todos, según nuestra vocación, podamos servirte con fidelidad por Jesucristo nuestro Señor. Amén.
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Novena a Nuestra Señora del Rosario. Por la señal de la Santa Cruz, de nuestros enemigos líbranos, Señor, Dios nuestro, en el nombre del Padre, del Hijo y del Espíritu Santo. Amén. Acto de contrición. Señor mío, Jesucristo, Dios y hombre verdadero, Creador, Padre y Redentor mío, por ser tú quien eres, bondad infinita, y porque te amo sobre todas las cosas, me pesa de todo corazón de haberte ofendido. También me pesa porque puedes castigarme con las penas del infierno. Ayudado de tu divina gracia, propongo firmemente nunca más pecar, confesarme y cumplir la penitencia que me fuere impuesta. Amén. Oh Madre y Clementísima Virgen del Rosario, tú que plantaste en la Iglesia por medio de tu privilegiado Hijo Domingo, el místico árbol del Santo Rosario, haz que abracemos tu santa devoción y gocemos su verdadero espíritu, de suerte que aquellas místicas rosas sean en nuestros labios y corazón para los pecadores medicina y para los justos aumento de gracia. Amén. Segundo día. María, nombre santo. Dígnate, amabilísima madre, sellar con tu nombre el memorial de las nuestras súplicas, dándonos el consuelo de que lo atienda benignamente tu Hijo Jesús, para que alcancemos aburrimiento grande a todas las vanidades del mundo, firme afición a la virtud y ansias continuas de nuestra eterna salvación. Amén. Te pedimos, Madre, por todos los que viven en medio de la pobreza. Madre, una gracia te pido, que me sanes en cuerpo y alma. Sé que debo despojarme de mi orgullo y de todos mis pecados. Qué lejos estaba de ti, que un negro velo cubría mi alma. Hoy te descubro y quiero vivir. Detén tu mano y pósala en mi corazón. Oh Madre, quiero consagrarme a ti, Virgen María. Hoy consagro mi vida a ti. Siento necesidad constante de tu presencia en mi vida para que me protejas, me guíes y me consueles. Sé que en ti mi alma encontrará reposo y la angustia en mí no entrará. Mi derrota se convertirá en victoria. Mi fatiga en ti fortaleza es. Amén. Oh Santísima Virgen, Madre de Dios, dulce refugio y consuelo piadoso de todos los afligidos, por aquella confianza y autoridad de Madre con que puedes presentar nuestros ruegos al que es árbitro soberano de nuestro bien, intercede una y otra en favor nuestro. Consíguenos el reforzar con el Santo Rosario nuestras vidas, estudiando en tan dulce libro la fiel imitación de tu Hijo Jesús, hasta que podamos adorarlo y amarlo por todos los siglos de los siglos. Amén. Dios te salve María, llena eres de gracia, el Señor es contigo. Bendita tú eres entre todas las mujeres, y bendito es el fruto de tu vientre Jesús. Santa María, Madre de Dios, ruega por nosotros pecadores, ahora y en la hora de nuestra muerte. Amén. En el nombre del Padre, del Hijo y del Espíritu Santo. Amén.

0: María, nuestra dulce madre, madre de la Iglesia, madre del Salvador, siempre atenta a nuestras súplicas, refugio de los pecadores y consuelo de los afligidos, dijo:
1: Mi Hijo me ha concedido que todo aquel que se encomiende a mí, al rezar el rosario, tendrá como intercesores a toda la corte celestial, en vida y a la hora de la muerte. No estoy aquí yo, que soy tu madre,

0: Hola, ¿qué tal? Muy buenas tardes, queridos hermanos, hermanas de ESNE. Les saluda con inmenso cariño su hermana en Cristo, Francis Jiménez, transmitiendo en vivo para unir nuestros corazones en el Santo Rosario. Hoy es un día de fiesta extraordinaria en la iglesia. Le damos la bienvenida a todos los que sintonizan y de manera muy especial a Anita, que siempre rezamos diario aquí juntas el Santo Rosario. Gracias, Anita, por tu constancia y orar juntas con toda la iglesia de ESNE Radio, Anita.
1: Muy buenas tardes, Francis. Muy buenas tardes a toda nuestra querida audiencia. Una bendición muy grande que nos dan los sembradores y sembradoras de Jesús con María el poder acompañarles en el rezo del Santo Rosario. Vamos a juntos meditar y unir a la cruz de nuestro Señor Jesucristo, meditando, contemplando su pasión, su muerte, a través de los misterios dolorosos. En este día, pues vamos también a presentar cada una de las necesidades que nos han encomendado. Nos unimos en oración especialmente por todas las intenciones que nos escriben en redes y plataformas sociales, como en el chat en vivo, a través de la página también www.elsembrador.org, y sus mensajes vía WhatsApp aquí en cabina en vivo a través del 818-912-3108. Un día muy especial para poder pedir la intercesión poderosa de nuestra Madre Santa María y acudir también a la protección y a la intercesión de los santos arcángeles, ya que hoy les celebramos, Francis.
0: Amén, así es. Bendito sea Dios, claro que sí, Anita. En este día santo celebramos la fiesta de los santos arcángeles Miguel, Gabriel y Rafael. San Miguel es nuestro defensor en el combate espiritual. San Gabriel es el mensajero de las buenas noticias de Dios. Y San Rafael es la medicina y el guía en el camino. Y precisamente la palabra del Papa, en sintonía con el Papa León XIV, hoy recordamos que los arcángeles nos sostienen en nuestra lucha contra el mal, nos comunican las promesas de Dios y nos cuidan en nuestro peregrinar cotidiano. El Papa nos invita a pedirles que custodien a nuestras familias y a nuestras parroquias. Y también, hoy que celebramos esta gran solemnidad, tenemos una cita del Evangelio ideal, que es del día de hoy, de Juan 1:47-51, y dice así: yo les aseguro que verán el cielo abierto y a los ángeles de Dios subir y bajar sobre el Hijo del Hombre. Juan 1:51. Unidos en oración, porque la palabra de Dios es viva y es eficaz, Anita.
1: Así es, Francis, porque penetra como espada de doble filo lo más profundo de nuestros corazones y con ello nos transforma. Y por eso es seguir unidos orando por todos los sembradores y sembradoras de Jesús con María. Es de mucha importancia, porque gracias a su generosidad ellos también se vuelven mensajeros de la palabra del Señor a través de su patrocinio, a través de su apoyo valioso, su colaboración mensual. Hacen posible que a través de estos micrófonos se proclame la palabra que transforma vidas, la palabra que es nuestro alimento espiritual para nuestras almas, y que también a través de la oración pues siguen los corazones fortaleciéndose, sanándose, experimentando el amor de Dios, su presencia a través de todo lo que se comparte en la programación. Así que vamos a unirnos en oración por cada uno de ustedes, sembradores y sembradoras de Jesús con María, tanto por sus familias, que también muchos pueden tener algún familiar enfermo en los hospitales, en recuperación, en una casa de cuidado, aquellos que se encuentran también en este momento con familiares privados de su libertad, tal vez detenidos en una prisión o tal vez detenidos en un centro de migración, y que sus familias pues han sido desintegradas a causa de esta reciente redada, deportaciones. Sobre todo, no dejemos de orar por una reforma migratoria justa, por nuestros líderes, representantes, por nuestro presidente, para que el Señor toque sus corazones, de todos los que tienen autoridad y poder, y puedan llegar también a acuerdos de paz, que es lo que nos exhorta en este mes de octubre el Santo Padre, que ya estamos por iniciar, rezar el Santo Rosario para que reine la paz en el mundo entero.
0: Amén. Claro que sí, unidos en oración. Oramos también por los congresos de ESNE, CDJ, Congreso de Jóvenes, y Denver. Señor Jesús, te presentamos de manera muy especial el CDJ, el Congreso de Jóvenes, a cada joven que va a estar presente, también el evento de ESNE en Denver. Te pedimos por la intercesión de los santos arcángeles, derrames tu Espíritu Santo sobre cada joven y cada servidor, que San Gabriel les anuncie la verdad, que San Miguel los proteja de toda distracción o acechanza, y San Rafael sane sus corazones para que sea un encuentro de conversión profunda. Amén. También nos unimos con quien se comunica, Anita, amigos, amigas, a través del WhatsApp, cabina en vivo. Oramos también con Norma, que ella pide oración por todas sus necesidades. Unidos en oración también con quien dice, yo me uno al rezo del Santo Rosario, pidiendo sus oraciones por el señor José María Huerta, que entrará en una cirugía de cáncer de color muy avanzado. Sea la voluntad de Dios y mamita María. Unidos en oración, oramos también por una reforma migratoria justa. Oramos pidiendo la intercesión de nuestra Madre Santísima por todas las oraciones que han llegado en esta tarde, por las que han llegado muy temprano y por las peticiones que van a seguir llegando. En el nombre del Padre, del Hijo y del Espíritu Santo. Amén.
1: Señor mío Jesucristo, Dios y hombre verdadero, Padre, Creador y Redentor mío, por ser tú quien eres, bondad infinita, y porque te amo sobre todas las cosas, me pesa de todo corazón de haberte ofendido. Propongo enmendarme y confesarme a su tiempo. Ofrezco cuanto hiciere en satisfacción de mis pecados. Y confío en tu bondad y misericordia infinita que me perdonarás por tu preciosísima sangre y me dará las gracias necesarias para nunca más pecar. Amén.
0: Creo en Dios Padre Todopoderoso, Creador del cielo y de la tierra. Creo en Jesucristo, su único Hijo, nuestro Señor, que fue concebido por obra y gracia del Espíritu Santo. Nació de Santa María Virgen, padeció bajo el poder de Poncio Pilato, fue crucificado, muerto y sepultado, descendió a los infiernos, al tercer día resucitó entre los muertos, subió a los cielos y está sentado a la derecha de Dios Padre Todopoderoso. Desde allí ha de venir a juzgar a vivos y muertos. Creo en el Espíritu Santo, la Santa Iglesia Católica, la comunión de los santos, el perdón de los pecados, la resurrección de la carne y la vida eterna. Amén.
1: Padre nuestro que estás en el cielo, santificado sea tu nombre. Venga a nosotros tu reino, hágase tu voluntad en la tierra como en el cielo.
0: Danos hoy nuestro pan de cada día, perdona nuestras ofensas, como también nosotros perdonamos a los que nos ofenden. No nos dejes caer en tentación y líbranos del mal. Amén.
1: Dios te salve María, llena eres de gracia. El Señor es contigo, bendita eres entre todas las mujeres y bendito es el fruto de tu vientre, Jesús.
0: Santa María, Madre de Dios, ruega, Señora, por nosotros pecadores, ahora y en la hora de nuestra muerte. Amén.
1: Dios te salve, María, llena eres de gracia, el Señor es contigo. Bendita eres entre todas las mujeres, y bendito es el fruto de tu vientre, Jesús.
0: Santa María, Madre de Dios, ruega, Señora, por nosotros pecadores, ahora y en la hora de nuestra muerte. Amén.
1: Dios te salve, María, llena eres de gracia, el Señor es contigo. Bendita eres entre todas las mujeres, y bendito es el fruto de tu vientre, Jesús.
0: Santa María, Madre de Dios, ruega, Señora, por nosotros pecadores, ahora y en la hora de nuestra muerte. Amén.
1: Gloria al Padre, al Hijo y al Espíritu Santo.
0: Como era en el principio, ahora y siempre, por los siglos de los siglos. Amén.
1: Por tu pura concepción, oh soberana princesa,
0: una muy grande pureza te pedimos de corazón. Unidos en oración con Edith, que dice, me uno a todas las peticiones de este Santo Rosario, pido una oración, dice, para mí, papá, que hoy es su cumpleaños, para que Diosito le dé paz en su corazón y todo que tenga en su corazón, que mamita María interceda por él. Miguel Hernández, unidos en oración por este cumpleaños de tu papá y por todas sus intenciones y por todas las personas que cumplen años el día de hoy. También nos unimos en oración con Nidia Ortega, que ella también se une al Santo Rosario, poniendo muchas flores a María Santísima. Y oramos también en este primer misterio, bajo las alas de San Miguel Arcángel, ofrecemos este misterio por la Iglesia y por todo el apostolado de ESNE, para que San Miguel nos defienda de toda acechanza del enemigo. Pedimos la gracia de la fortaleza. Amén. Primer misterio, la oración de nuestro Señor en el huerto de Getsemaní. Contemplamos Lucas capítulo 22, versículo 44. Y sumido en agonía, insistía más en su oración. Palabra del Señor.
1: Gloria a ti, Señor Jesús.
0: Padre nuestro que estás en el cielo, santificado sea tu nombre. Venga a nosotros tu reino. Hágase tu voluntad en la tierra como en el cielo.
1: Danos hoy nuestro pan de cada día. Perdona nuestras ofensas, como también nosotros perdonamos a los que nos ofenden. No nos dejes caer en tentación y líbranos del mal. Amén.
0: Dios te salve María, llena eres de gracia, el Señor es contigo. Bendita eres entre todas las mujeres y bendito es el fruto de tu vientre, Jesús.
1: Santa María, Madre de Dios, ruega por nosotros pecadores, ahora y en la hora de nuestra muerte. Amén.
0: Dios te salve María, llena eres de gracia, el Señor es contigo. Bendita eres entre todas las mujeres y bendito es el fruto de tu vientre, Jesús.
1: Santa María, Madre de Dios, ruega por nosotros pecadores, ahora y en la hora de nuestra muerte. Amén.
0: Dios te salve María, llena eres de gracia, el Señor es contigo. Bendita eres entre todas las mujeres y bendito es el fruto de tu vientre, Jesús.
1: Santa María, Madre de Dios, ruega por nosotros pecadores, ahora y en la hora de nuestra muerte. Amén.
0: Dios te salve María, llena eres de gracia, el Señor es contigo. Bendita eres entre todas las mujeres y bendito es el fruto de tu vientre, Jesús.
1: Santa María, Madre de Dios, ruega por nosotros pecadores, ahora y en la hora de nuestra muerte. Amén.
0: Dios te salve María, llena eres de gracia, el Señor es contigo. Bendita eres entre todas las mujeres y bendito es el fruto de tu vientre, Jesús.
1: Santa María, Madre de Dios, ruega por nosotros pecadores, ahora y en la hora de nuestra muerte. Amén.
0: Dios te salve María, llena eres de gracia, el Señor es contigo. Bendita eres entre todas las mujeres y bendito es el fruto de tu vientre, Jesús.
1: Santa María, Madre de Dios, ruega por nosotros pecadores, ahora y en la hora de nuestra muerte. Amén.
0: Dios te salve María, llena eres de gracia, el Señor es contigo. Bendita eres entre todas las mujeres y bendito es el fruto de tu vientre, Jesús.
1: Santa María, Madre de Dios, ruega por nosotros pecadores, ahora y en la hora de nuestra muerte. Amén.
0: Dios te salve María, llena eres de gracia, el Señor es contigo. Bendita eres entre todas las mujeres y bendito es el fruto de tu vientre, Jesús.
1: Santa María, Madre de Dios, ruega por nosotros pecadores, ahora y en la hora de nuestra muerte. Amén.
0: Dios te salve María, llena eres de gracia, el Señor es contigo. Bendita eres entre todas las mujeres y bendito es el fruto de tu vientre, Jesús.
1: Santa María, Madre de Dios, ruega por nosotros pecadores, ahora y en la hora de nuestra muerte. Amén.
0: Gloria al Padre, al Hijo y al Espíritu Santo.
1: Como era en el principio, ahora y siempre, por los siglos de los siglos. Amén.
0: María, Madre de Gracia, Madre de Misericordia.
1: En la vida y en la muerte, ampáranos, oh Gran Señora.
0: Oh Jesús mío, perdona nuestros pecados, líbranos del fuego del infierno, lleva al cielo a todas las almas, especialmente a las más necesitadas de tu misericordia.
1: Amén.
0: Unidos en oración con Patricia García, que dice: buenas tardes, primero doy gracias por todos los bienes recibidos y luego pide por la conversión de los pecadores, especialmente por el matrimonio García Arredondo, Carpenter y Paul, especialmente dice pido por mi sobrino Dice que va a tener corte para que Dios tenga misericordia de él, por todos los enfermos, por el Papa León XIV, por sus intenciones, por su salud física, espiritual, por todos los consagrados, para que paren las guerras y cesen los abortos, por las benditas almas del purgatorio, por las necesidades del mundo entero. Y dice, muchas gracias, miles de bendiciones. Y si por favor pueden poner mi petición en la hora de la misericordia también y en el Santo Rosario a Nuestra Madre Santísima. También nos unimos con quien dice, buenas tardes, me uno al rezo del Santo Rosario pidiendo por el eterno descanso de mi padre. Dice, su papá se llama Miguel Huerta, que hoy sería día de su cumpleaños y el día de su santo. Unidos en oración con tus intenciones, también con Fabiola Guerrera, que ella ha escrito, me uno en el Santo Rosario, hoy en el día de los tres ángeles, arcángeles, y oración, dice, por mi papá Miguel, hoy en su día de la paz, de sus matrimonios, por los enfermos, los jóvenes que están en adicción, por liberación y conversión, dice, de mis hijos, mi esposo, dice, por salud y fortaleza para mí misma. Unidos en oración en este segundo misterio, en el nombre santo de María Santísima, en este segundo día de la novena a Nuestra Madre Santísima. Siguiendo la tradición de este segundo día, pedimos a Nuestra Madre que selle con su dulce nombre nuestras súplicas para que alcancemos el desapego a las vanidades del mundo y un amor firme a la virtud. Amén.
1: Segundo misterio doloroso, la flagelación de Jesús. Entonces Pilato tomó a Jesús y mandó a azotarle. Del Santo Evangelio según San Juan, capítulo 19, versículos 1 y siguientes. Palabra del Señor.
0: Gloria a ti, Señor Jesús.
1: Padre nuestro que estás en el cielo, santificado sea tu nombre. Venga a nosotros tu reino. Hágase tu voluntad en la tierra como en el cielo.
0: Danos hoy nuestro pan de cada día, perdona nuestras ofensas, como también nosotros perdonamos a los que nos ofenden. No nos dejes caer en tentación y líbranos del mal. Amén.
1: Dios te salve María, llena eres de gracia, el Señor es contigo. Bendita eres entre todas las mujeres y bendito es el fruto de tu vientre Jesús.
0: Santa María, Madre de Dios, ruega Señora por nosotros pecadores, ahora y en la hora de nuestra muerte. Amén.
1: Dios te salve María, llena eres de gracia, el Señor es contigo. Bendita eres entre todas las mujeres y bendito es el fruto de tu vientre, Jesús.
0: Santa María, Madre de Dios, ruega, Señora, por nosotros pecadores, ahora y en la hora de nuestra muerte. Amén.
1: Dios te salve, María, llena eres de gracia, el Señor es contigo. Bendita eres entre todas las mujeres, y bendito es el fruto de tu vientre, Jesús.
0: Santa María, Madre de Dios, ruega, Señora, por nosotros pecadores, ahora y en la hora de nuestra muerte. Amén.
1: Dios te salve María, llena eres de gracia, el Señor es contigo. Bendita eres entre todas las mujeres y bendito es el fruto de tu vientre Jesús.
0: Santa María, Madre de Dios, ruega Señora por nosotros pecadores, ahora y en la hora de nuestra muerte. Amén.
1: Dios te salve María, llena eres de gracia, el Señor es contigo. Bendita eres entre todas las mujeres y bendito es el fruto de tu vientre Jesús.
0: Santa María, Madre de Dios, ruega Señora por nosotros pecadores, ahora y en la hora de nuestra muerte. Amén.
1: Dios te salve María, llena eres de gracia, el Señor es contigo. Bendita eres entre todas las mujeres y bendito es el fruto de tu vientre Jesús.
0: Santa María, Madre de Dios, ruega Señora por nosotros pecadores, ahora y en la hora de nuestra muerte. Amén.
1: Dios te salve María, llena eres de gracia, el Señor es contigo. Bendita eres entre todas las mujeres, y bendito es el fruto de tu vientre, Jesús.
0: Santa María, Madre de Dios, ruega, Señora, por nosotros pecadores, ahora y en la hora de nuestra muerte. Amén.
1: Dios te salve, María, llena eres de gracia, el Señor es contigo. Bendita eres entre todas las mujeres, y bendito es el fruto de tu vientre, Jesús.
0: Santa María, Madre de Dios, ruega, Señora, por nosotros pecadores, ahora y en la hora de nuestra muerte. Amén.
1: Dios te salve, María, llena eres de gracia, el Señor es contigo. Bendita eres entre todas las mujeres, y bendito es el fruto de tu vientre, Jesús.
0: Santa María, Madre de Dios, ruega por nosotros pecadores, ahora y en la hora de nuestra muerte. Amén.
1: Gloria al Padre, al Hijo y al Espíritu Santo, como era en el principio, ahora y siempre, por los siglos de los siglos. Amén. María, Madre de Gracia, Madre de Misericordia.
0: En la vida y en la muerte, ampáranos, Gran Señora.
1: Oh Jesús mío, perdona nuestros pecados, líbranos del fuego del infierno, lleva al cielo a todas las almas, socorre especialmente a las más necesitadas de tu infinita misericordia.
0: Amén. Unidos en oración con quien a través del WhatsApp ha escrito, dice: pido oración por la conversión de mis hijos, mi esposo, y dice: por mi matrimonio. Amén. También oramos con quien se ha comunicado aquí a la oficina, Sergio Perea, pide por Damián Perea, por su cumpleaños. También Olga Zavala pide por la familia Zavala y Calderón, por salud, conversión y necesidades, y por las necesidades de ella que ocupa en este momento. Unidos en oración en este tercer misterio, en estos mensajes del cielo con San Gabriel, ofrecemos este misterio para que, al igual que la Virgen María, tengamos el corazón abierto para escuchar la voz de Dios y responder con un sí valiente a nuestra vocación. La coronación de espinas de nuestro Señor. Todos los soldados trenzaron una corona de espinas y se la pusieron en la cabeza. Lectura del Santo Evangelio según San Juan, capítulo 19, versículo 2. Palabra del Señor.
1: Gloria a ti, Señor Jesús.
0: Padre nuestro que estás en el cielo, santificado sea tu nombre. Venga a nosotros tu reino. Hágase tu voluntad en la tierra como en el cielo.
1: Danos hoy nuestro pan de cada día. Perdona nuestras ofensas como también nosotros perdonamos a los que nos ofenden. No nos dejes caer en tentación y líbranos del mal. Amén.
0: Dios te salve, María, llena eres de gracia, el Señor es contigo, bendita eres entre todas las mujeres y bendito es el fruto de tu vientre, Jesús.
1: Santa María, Madre de Dios, ruega por nosotros pecadores, ahora y en la hora de nuestra muerte. Amén.
0: Dios te salve, María, llena eres de gracia, el Señor es contigo, bendita eres entre todas las mujeres y bendito es el fruto de tu vientre, Jesús.
1: Santa María, Madre de Dios, ruega por nosotros pecadores, ahora y en la hora de nuestra muerte. Amén.
0: Dios te salve, María, llena eres de gracia, el Señor es contigo, bendita eres entre todas las mujeres y bendito es el fruto de tu vientre, Jesús.
1: Santa María, Madre de Dios, ruega por nosotros pecadores, ahora y en la hora de nuestra muerte. Amén.
0: Dios te salve, María, llena eres de gracia, el Señor es contigo, bendita eres entre todas las mujeres y bendito es el fruto de tu vientre, Jesús.
1: Santa María, Madre de Dios, ruega por nosotros pecadores, ahora y en la hora de nuestra muerte. Amén.
0: Dios te salve, María, llena eres de gracia, el Señor es contigo, bendita eres entre todas las mujeres y bendito es el fruto de tu vientre, Jesús.
1: Santa María, Madre de Dios, ruega por nosotros pecadores, ahora y en la hora de nuestra muerte. Amén.
0: Dios te salve, María, llena eres de gracia, el Señor es contigo, bendita eres entre todas las mujeres y bendito es el fruto de tu vientre, Jesús.
1: Santa María, Madre de Dios, ruega por nosotros pecadores, ahora y en la hora de nuestra muerte. Amén.
0: Dios te salve, María, llena eres de gracia, el Señor es contigo, bendita eres entre todas las mujeres y bendito es el fruto de tu vientre, Jesús.
1: Santa María, Madre de Dios, ruega por nosotros pecadores, ahora y en la hora de nuestra muerte. Amén.
0: Dios te salve, María, llena eres de gracia, el Señor es contigo, bendita eres entre todas las mujeres y bendito es el fruto de tu vientre, Jesús.
1: Santa María, Madre de Dios, ruega por nosotros pecadores, ahora y en la hora de nuestra muerte. Amén.
0: Dios te salve María, llena eres de gracia, el Señor es contigo. Bendita eres entre todas las mujeres, y bendito es el fruto de tu vientre, Jesús.
1: Santa María, Madre de Dios, ruega por nosotros pecadores, ahora y en la hora de nuestra muerte. Amén.
0: Dios te salve María, llena eres de gracia, el Señor es contigo, bendita eres entre todas las mujeres y bendito es el fruto de tu vientre, Jesús.
1: Santa María, Madre de Dios, ruega por nosotros pecadores, ahora y en la hora de nuestra muerte. Amén.
0: Gloria al Padre, al Hijo y al Espíritu Santo.
1: Como era en el principio, ahora y siempre, por los siglos de los siglos. Amén.
0: María, Madre de Gracia, Madre de Misericordia.
1: En la vida y en la muerte, ampáranos, oh Gran Señora.
0: Oh Jesús mío, perdona nuestros pecados, líbranos del fuego del infierno, lleva al cielo a todas las almas, especialmente a las más necesitadas de tu misericordia.
1: Amén.
0: Unidos en oración con Fabiola la Guerra, que dice: Dios y mamá María las bendiga y bendiga a todos los sembradores de Jesús con María que hacen posible el Santo Rosario y toda esta programación. En estos misterios dolorosos pedimos por los jóvenes que sufren depresión, vicios o soledad, que encuentren sanación en el CDJ de ESNE y en el Metanoia de Denver, que estos eventos sean un faro de luz que tanto necesitan. También en este cuarto misterio pedimos sanación y guía a San Rafael. Pedimos que todos los enfermos que sintonizan ESNE, por todos los que viajan, por los jóvenes que van a vivir los eventos de El Sembrador, para que San Rafael sea su guía y su medicina. Amén. Vamos al cuarto misterio.
1: Cuarto misterio: el camino hacia el Calvario, llevando Jesús la cruz a cuestas por nuestros pecados. Y Jesús, cargando su cruz, salió hacia el lugar llamado Calvario. Del Santo Evangelio según San Juan, en el capítulo 19, versículos 17 y siguientes. Palabra del Señor.
0: Gloria a ti, Señor Jesús.
1: Padre nuestro que estás en el cielo, santificado sea tu nombre. Venga a nosotros tu reino. Hágase tu voluntad en la tierra como en el cielo.
0: Danos hoy nuestro pan de cada día, perdona nuestras ofensas, como también nosotros perdonamos a los que nos ofenden. No nos dejes caer en tentación y líbranos del mal. Amén.
1: Dios te salve María, llena eres de gracia, el Señor es contigo. Bendita eres entre todas las mujeres, y bendito es el fruto de tu vientre, Jesús.
0: Santa María, Madre de Dios, ruega por nosotros pecadores, ahora y en la hora de nuestra muerte. Amén.
1: Dios te salve María, llena eres de gracia, el Señor es contigo. Bendita eres entre todas las mujeres, y bendito es el fruto de tu vientre, Jesús.
0: Santa María, Madre de Dios, ruega, Señora, por nosotros pecadores, ahora y en la hora de nuestra muerte. Amén.
1: Dios te salve María, llena eres de gracia, el Señor es contigo. Bendita eres entre todas las mujeres, y bendito es el fruto de tu vientre, Jesús.
0: Santa María, Madre de Dios, ruega, Señora, por nosotros pecadores, ahora y en la hora de nuestra muerte. Amén.
1: Dios te salve María, llena eres de gracia, el Señor es contigo. Bendita eres entre todas las mujeres, y bendito es el fruto de tu vientre, Jesús.
0: Santa María, Madre de Dios, ruega, Señora, por nosotros pecadores, ahora y en la hora de nuestra muerte. Amén.
1: Dios te salve María, llena eres de gracia, el Señor es contigo. Bendita eres entre todas las mujeres, y bendito es el fruto de tu vientre, Jesús.
0: Santa María, Madre de Dios, ruega, Señora, por nosotros pecadores, ahora y en la hora de nuestra muerte. Amén.
1: Dios te salve María, llena eres de gracia, el Señor es contigo. Bendita eres entre todas las mujeres, y bendito es el fruto de tu vientre, Jesús.
0: Santa María, Madre de Dios, ruega, Señora, por nosotros pecadores, ahora y en la hora de nuestra muerte. Amén.
1: Dios te salve María, llena eres de gracia, el Señor es contigo. Bendita eres entre todas las mujeres, y bendito es el fruto de tu vientre, Jesús.
0: Santa María, Madre de Dios, ruega, Señora, por nosotros pecadores, ahora y en la hora de nuestra muerte. Amén.
1: Dios te salve María, llena eres de gracia, el Señor es contigo. Bendita eres entre todas las mujeres, y bendito es el fruto de tu vientre, Jesús.
0: Santa María, Madre de Dios, ruega, Señora, por nosotros pecadores, ahora y en la hora de nuestra muerte. Amén.
1: Dios te salve María, llena eres de gracia, el Señor es contigo. Bendita eres entre todas las mujeres, y bendito es el fruto de tu vientre, Jesús.
0: Santa María, Madre de Dios, ruega, Señora, por nosotros pecadores, ahora y en la hora de nuestra muerte. Amén.
1: Dios te salve María, llena eres de gracia, el Señor es contigo. Bendita eres entre todas las mujeres, y bendito es el fruto de tu vientre, Jesús.
0: Santa María, Madre de Dios, ruega, Señora, por nosotros pecadores, ahora y en la hora de nuestra muerte. Amén.
1: Gloria al Padre, al Hijo y al Espíritu Santo.
0: Como era en el principio, ahora y siempre, por los siglos de los siglos. Amén.
1: María, Madre de Gracia, Madre de Misericordia,
0: en la vida y en la muerte, ampáranos, Gran Señora.
1: Oh buen Jesús, perdona nuestros pecados, líbranos del fuego del infierno, lleva al cielo a todas las almas. Socorre especialmente a las más necesitadas de tu infinita misericordia.
0: Amén. Unidos en oración en este quinto misterio por todo el apostolado ESNE, ofrecemos en acción de gracias por este mes de ESNE y por todo el pueblo fiel que se une en esta hora en una sola alma y en un solo corazón a través del Santo Rosario. Quinto misterio doloroso, el cual es la crucifixión y muerte de nuestro Señor. Lo crucificaron y con él a otros dos, uno a cada lado y a Jesús en medio. Juan capítulo 19, versículo 18. Palabra del Señor.
1: Gloria a ti, Señor Jesús.
0: Padre nuestro que estás en el cielo, santificado sea tu nombre. Venga a nosotros tu reino, hágase tu voluntad en la tierra como en el cielo.
1: Danos hoy nuestro pan de cada día. Perdona nuestras ofensas, como también nosotros perdonamos a los que nos ofenden. No nos dejes caer en tentación y líbranos del mal. Amén.
0: Dios te salve María, llena eres de gracia, el Señor es contigo. Bendita eres entre todas las mujeres y bendito es el fruto de tu vientre, Jesús.
1: Santa María, Madre de Dios, ruega por nosotros pecadores, ahora y en la hora de nuestra muerte. Amén.
0: Dios te salve María, llena eres de gracia, el Señor es contigo. Bendita eres entre todas las mujeres y bendito es el fruto de tu vientre, Jesús.
1: Santa María, Madre de Dios, ruega por nosotros pecadores, ahora y en la hora de nuestra muerte. Amén.
0: Dios te salve María, llena eres de gracia, el Señor es contigo. Bendita eres entre todas las mujeres y bendito es el fruto de tu vientre, Jesús.
1: Santa María, Madre de Dios, ruega por nosotros pecadores, ahora y en la hora de nuestra muerte. Amén.
0: Dios te salve María, llena eres de gracia, el Señor es contigo. Bendita eres entre todas las mujeres y bendito es el fruto de tu vientre, Jesús.
1: Santa María, Madre de Dios, ruega por nosotros pecadores, ahora y en la hora de nuestra muerte.

0: Santa María, Madre de Dios, ruega por nosotros pecadores, ahora y en la hora de nuestra muerte. Amén.
1: Dios te salve María, llena eres de gracia, el Señor es contigo, bendita eres entre todas las mujeres, y bendito es el fruto de tu vientre, Jesús.
0: Santa María, Madre de Dios, ruega por nosotros pecadores, ahora y en la hora de nuestra muerte. Amén.
1: Dios te salve María, llena eres de gracia, el Señor es contigo. Bendita eres entre todas las mujeres, y bendito es el fruto de tu vientre, Jesús.
0: Santa María, Madre de Dios, ruega por nosotros pecadores, ahora y en la hora de nuestra muerte. Amén.
1: Dios te salve María, llena eres de gracia, el Señor es contigo. Bendita eres entre todas las mujeres y bendito es el fruto de tu vientre, Jesús.
0: Santa María, Madre de Dios, ruega por nosotros pecadores, ahora y en la hora de nuestra muerte. Amén.
1: Gloria al Padre, al Hijo y al Espíritu Santo.
0: Como era en el principio, ahora y siempre, por los siglos de los siglos. Amén.
1: María, Madre de gracia, Madre de misericordia,
0: en la vida y en la muerte, ampáranos, oh Gran Señora.
1: Oh Jesús mío, perdona nuestros pecados, líbranos del fuego del infierno, lleva al cielo a todas las almas, especialmente a las más necesitadas de tu misericordia.
0: Amén.
1: Unidos en oración, oramos por las intenciones de su santidad, el Papa León XIV y la Santa Iglesia. Padre nuestro que estás en el cielo, santificado sea tu nombre. Venga a nosotros tu reino, hágase tu voluntad en la tierra como en el cielo.
0: Danos hoy nuestro pan de cada día, perdona nuestras ofensas como también nosotros perdonamos a los que nos ofenden. No nos dejes caer en tentación y líbranos del mal. Amén.
1: Dios te salve María, llena eres de gracia, el Señor es contigo, bendita eres entre todas las mujeres y bendito es el fruto de tu vientre, Jesús.
0: Santa María, Madre de Dios, ruega por nosotros pecadores, ahora y en la hora de nuestra muerte. Amén.
1: Gloria al Padre, al Hijo y al Espíritu Santo.
0: Como era en el principio, ahora y siempre, por los siglos de los siglos. Amén.
1: 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Multiplica su generosidad al 100 por 1 y cúbrelos con tu manto protector. Que su siembra terrenal se convierta en una cosecha de bendiciones celestiales. Amén.
0: Oh soberano santuario, sagrario del Verbo Eterno,
1: libra Virgen del infierno a los que rezan el Santo Rosario.
0: Emperatriz poderosa de los mortales, consuelo.
1: Ábrenos, Señor, el cielo con una muerte dichosa y danos pureza de alma, tú que eres tan poderosa. Amén.
0: Dios te salve, María Santísima, hija de Dios Padre, Virgen purísima y castísima, antes del parto. En tus manos encomendamos nuestra fe para que la ilumines, llena eres de gracia. El Señor es contigo. Bendita eres entre todas las mujeres, y bendito es el fruto de tu vientre, Jesús.
1: Santa María, Madre de Dios, ruega, Señora, por nosotros pecadores, ahora y en la hora de nuestra muerte. Amén.
0: Dios te salve, María Santísima, Madre de Dios, Hijo, Virgen purísima en el parto. En tus manos encomendamos para que la alientes, llena eres de gracia, el Señor es contigo, bendita eres entre todas las mujeres, y bendito es el fruto de tu vientre, Jesús.
1: Santa María, Madre de Dios, ruega, Señora, por nosotros pecadores, ahora y en la hora de nuestra muerte. Amén.
0: Dios te salve, María Santísima, Esposa de Dios Espíritu Santo, Virgen purísima y castísima después del parto. En tus manos encomendamos nuestra caridad para que la inflames. Llena eres de gracia. El Señor es contigo. Bendita eres entre todas las mujeres y bendito es el fruto de tu vientre, Jesús.
1: Santa María, Madre de Dios, ruega por nosotros pecadores, ahora y en la hora de nuestra muerte. Amén.
0: Dios te salve María Santísima, trono y sagrario de la Santísima Trinidad, Virgen concebida sin la culpa original.
1: Dios te salve, Reina, Madre de misericordia, vida, dulzura y esperanza nuestra. Dios te salve, a ti llamamos.

0: Clamamos los desterrados hijos de Eva, a ti suspiramos, gimiendo y llorando en este valle de lágrimas. Ea pues, Señora, abogada nuestra, vuelve a nosotros esos tus ojos misericordiosos y después de este destierro, muéstranos a Jesús, fruto bendito de tu vientre, oh clemente, oh piadosa, oh dulce Virgen María, ruega por nosotros, Santa Madre de Dios, para que seamos dignos de alcanzar las promesas de nuestro Señor Jesucristo.
1: Amén.
0: Señor, ten piedad de nosotros.
1: Señor, ten piedad de nosotros.
0: Cristo, ten piedad de nosotros.
1: Cristo, ten piedad de nosotros.
0: Señor, ten piedad de nosotros.
1: Señor, ten piedad de nosotros.
0: Cristo, óyenos.
1: Cristo, óyenos.
0: Cristo, escúchanos.
1: Cristo, escúchanos.
0: Dios Padre Celestial,
1: ten piedad de nosotros.
0: Dios Hijo Redentor del mundo,
1: ten piedad de nosotros.
0: Dios Espíritu Santo,
1: ten piedad de nosotros.
0: Santísima Trinidad, un solo Dios,
1: ten piedad de nosotros.
0: Santa María,
1: ruega por nosotros.
0: Santa Madre de Dios,
1: ruega por nosotros.
0: Santa Virgen de las Vírgenes,
1: ruega por nosotros.
0: Madre de Cristo,
1: ruega por nosotros.
0: Madre de la Iglesia,
1: ruega por nosotros.
0: Madre de la Misericordia,
1: ruega por nosotros.
0: Madre de la Divina Gracia,
1: ruega por nosotros.
0: Madre de la Esperanza,
1: ruega por nosotros.
0: Madre Purísima,
1: ruega por nosotros.
0: Madre Castísima,
1: ruega por nosotros.
0: Madre Siempre Virgen,
1: ruega por nosotros.
0: Madre Inmaculada,
1: ruega por nosotros.
0: Madre Amable,
1: ruega por nosotros.
0: Madre Admirable,
1: ruega por nosotros.
0: Madre del Buen Consejo,
1: ruega por nosotros.
0: Madre del Creador,
1: ruega por nosotros.
0: Madre del Salvador,
1: ruega por nosotros.
0: Virgen Prudentísima,
1: ruega por nosotros.
0: Virgen digna de veneración,
1: ruega por nosotros.
0: Virgen digna de alabanza,
1: ruega por nosotros.
0: Virgen Poderosa,
1: ruega por nosotros.
0: Virgen Clemente,
1: ruega por nosotros.
0: Virgen Fiel,
1: ruega por nosotros.
0: Espejo de Justicia,
1: ruega por nosotros.
0: Trono de la Sabiduría,
1: ruega por nosotros.
0: Causa de nuestra alegría,
1: ruega por nosotros.
0: Vaso espiritual,
1: ruega por nosotros.
0: Vaso digno de honor,
1: ruega por nosotros.
0: Vaso de insigne devoción,
1: ruega por nosotros.
0: Rosa mística,
1: ruega por nosotros.
0: Torre de David,
1: ruega por nosotros.
0: Torre de marfil,
1: ruega por nosotros.
0: Casa de oro,
1: ruega por nosotros.
0: Arca de la Alianza,
1: ruega por nosotros.
0: Puerta del Cielo,
1: ruega por nosotros.
0: Estrella de la Mañana,
1: ruega por nosotros.
0: Salud de los enfermos,
1: ruega por nosotros.
0: Refugio de los pecadores,
1: ruega por nosotros.
0: Consuelo de los migrantes,
1: ruega por nosotros.
0: Consoladora de los afligidos,
1: ruega por nosotros.
0: Auxilio de los cristianos,
1: ruega por nosotros.
0: Reina de los ángeles,
1: ruega por nosotros.
0: Reina de los patriarcas,
1: ruega por nosotros.
0: Reina de los profetas,
1: ruega por nosotros.
0: Reina de los apóstoles,
1: ruega por nosotros.
0: Reina de los mártires,
1: ruega por nosotros.
0: Reina de los confesores,
1: ruega por nosotros.
0: Reina de las vírgenes,
1: ruega por nosotros.
0: Reina de todos los santos,
1: ruega por nosotros.
0: Reina concebida sin pecado original,
1: ruega por nosotros.
0: Reina asunta a los cielos,
1: ruega por nosotros.
0: Reina del Santísimo Rosario,
1: ruega por nosotros.
0: Reina de la Familia,
1: ruega por nosotros.
0: Reina de la Paz,
1: ruega por nosotros.
0: Cordero de Dios, que quitas el pecado del mundo,
1: perdónanos, Señor.
0: Cordero de Dios, que quitas el pecado del mundo,
1: escúchanos, Señor.
0: Cordero de Dios, que quitas el pecado del mundo,
1: ten piedad y misericordia de nosotros.
0: Bajo tu amparo nos acogemos, Santa Madre de Dios. No desprecie las oraciones que te hacemos en nuestras necesidades. Antes bien, líbranos de todos los peligros, oh Virgen gloriosa y bendita. Ruega por nosotros, Santa Madre de Dios,
1: para que seamos dignos de las promesas de Cristo.
0: Ave María Purísima,
1: sin pecado concebida.
0: En el nombre del Padre, del Hijo y del Espíritu Santo.
1: Amén.
2: Te agradecemos que te hayas unido al rezo del Santo Rosario. Seguiremos en oración por tus peticiones a María, nuestra dulce madre.

0: Agradecemos a cada uno de ustedes por su fiel sintonía, especialmente por sembrar, por ser sembradores de Jesús con María, hacer posible que sigamos llevando a los corazones el amor maternal de nuestra Madre Santa María, sembrando en los corazones la palabra de Dios que transforma vidas y que gracias a su generosidad también nos unimos en oración para ser propagadores de esta hermosa y santa devoción, el rezo del Santo Rosario. Seguimos unidos orando por cada uno de ustedes, sembradores y sembradoras de Jesús con María, por sus familias, por sus necesidades personales, físicas, espirituales, también materiales. Oramos por los que han perdido sus trabajos, los que están también experimentando la partida de sus seres queridos, para que ella, que es el consuelo de todos los afligidos, pues les fortalezca en estos momentos de dolor, de dificultad. Pues hermanos y hermanas, vamos a continuar la fiel sintonía. Recuerde que a continuación es el momento de la hora de la misericordia, por lo cual el Señor le dijo a Santa María Faustina: en punto de las 3 de la tarde, cuando oigas sonar el reloj, sumérgete en ese mar infinito de su misericordia. Unámonos en oración pidiendo por la pasión y muerte de nuestro Señor Jesucristo, especialmente por todas las necesidades que estamos viviendo en la actualidad. No dejemos de orar sin cesar, de dar gracias a Dios en todo momento y sobre todo de estar siempre alegres. Pues vamos a continuar con la programación, y a ti que aún no te has unido a ser sembrador de Jesús con María, te invitamos a que este día lo hagas marcando al 773-777-7773, o también te puedes unir como un embajador allí en tu comunidad, poder promover lo que hace el apostolado del sembrador para que ningún alma se pierda y todas se salven, Francis.
1: Así es. Y bueno, invitamos a una persona para rezar la coronilla aquí a las oficinas. Comuníquese. Le recordamos a las 6 de la tarde la hora del encuentro con Noel Díaz aquí en SNE Radio. Quédese con nosotros. Siga en sintonía de...
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4: Bendíceme, Madre, y ruega por mí sin cesar. Aleja de mí hoy y siempre el pecado. Si tropiezo, tiende tu mano hacia mí. Si 100 veces caigo, 100 veces levántame. Si yo te olvido, tú no te olvides de mí. Si me dejas, Madre, ¿qué será de mí? En los peligros del mundo asísteme. Quiero vivir y morir bajo tu manto. Quiero que mi vida te haga sonreír. Mírame con compasión, no me dejes, Madre mía. Y al final de mi vida, sal a recibirme y llévame junto a ti. Que tu bendición me acompañe hoy y siempre. Amén.
5: Te recuerdo, hija mía, que cuantas veces oigas el reloj dando las 3, sumérgete totalmente en mi misericordia, adorándola y glorificándola, ya que en ese momento se abrió de par en par para cada alma. En esa hora puedes obtener todo lo que pides para ti y para los demás. En esa hora se estableció la gracia para el mundo entero. La misericordia triunfó sobre la justicia.
6: Diario de Sor Faustina. Te invitamos a que te unas al rezo de la coronilla todos los días a las 3 de la tarde, porque la misericordia de Dios no tiene límites. 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

dirás de Jesús, pero la fuente de vida brotó para las almas y se abrió para el mundo entero el mar de la misericordia. Oh fuente de vida, insondable misericordia divina, abarca el mundo entero y derrámate sobre nosotros. Jesús, en ti confío.

0: Muy buenas tardes, querida familia. Gracias por continuar con nosotros en estas frecuencias radiales que nos llevan a un encuentro con Dios. Es una radio más que una estación, es un encuentro con Dios. Les saluda Alicia Salles en vivo y en directo, invitando a una persona que nos llame al 773-777-7773 para que se una al resto de la coronilla, la Divina Misericordia. Hemos llegado a la hora de la misericordia y hay que confiar en Cristo Jesús, que lo único que quiere es eso, que nosotros confiemos, porque lo dice y lo repite a Santa Sor Faustina: si tan solo confían en mí, mi mar de misericordia se derramará en ustedes y en el mundo entero. Así que permitamos que esa misericordia se derrame en nuestros hogares, con nuestra familia, con nuestros seres queridos, con el mundo entero. Tanta necesidad de esa paz en el mundo que estamos pidiendo también día a día, y esta hora es definitivamente la hora en donde Jesús, en su misericordia, también derrama esa paz. Le invito también a que, si usted quiere poner y escribir sus peticiones para esta coronilla, la Divina Misericordia, puede hacerlo a nuestro WhatsApp en cabina en vivo al 818-912-3108. 818-912-3108, como ya lo han hecho nuestros queridos hermanos y hermanas en la hora anterior del Santo Rosario, que pusieron sus peticiones y con mucho gusto también las agregamos a esta hermosa coronilla, la Divina Misericordia. 773-777-7773 es el número para que usted pueda también unirse a esta devoción tan hermosa que nos trae muchas bendiciones y muchos regalos. Porque el Señor así es, el Señor es justo, el Señor es bondadoso, misericordioso. Nos unimos en este instante a todas nuestras señales radiales como un saludito a los que en este momento están a través de la 1430 AM en Salt Lake City, allá en el área de Denver, Colorado, 1340 AM, en Las Vegas, 1540 AM, la 620 en la Guadalupana, allá en la Ciudad de México. Bienvenidos también a esta hora de la misericordia. Usted que sintoniza en el área de Yakima, Salem, Washington, a través de la 103.5 FM, bienvenidos también a esta hora. En la 1040 AM en San Diego y Tijuana, damos gracias al Señor por todas estas estaciones de radio que nos llevan a ese encuentro con Dios, a un encuentro al cual Dios siempre está atento para escuchar nuestro clamor. Una vez más, estamos invitando a una persona en este instante que se una al rezo de la coronilla, a la Divina Misericordia. Sigue insistiendo. Si ahí está el teléfono ocupadito, no se preocupe, usted sigue insistiendo que aquí le estaremos esperando. Mientras tanto, vamos a unirnos en oración por quien en este instante se une también y pone sus necesidades. Bri dice: pido oración por mi padre José, para que no se pierda su alma y la misericordia de Dios llene su corazón de amor, y por el descanso eterno de mi mamá Irma Martínez y Marcelita y Audón Amador Hipólito, y por todas las almas del purgatorio. Con mucho gusto nos unimos a esas peticiones que ha externado Bri, y que unidos en oración vamos a confiar y creer en el Señor, que Él las está tomando en cuenta. Como también está tomando en cuenta la petición que Maribel ha escrito en esta hermosa tarde de bendición, y dice: pido por la paz del mundo, por la salud de mis papás Daniel y Teresa Martínez, por la conversión y salvación de mis hermanos y por sus familias, por las necesidades espirituales y materiales de mi familia. Muchísimas gracias por esa petición que hoy también la hacemos nuestra con nuestra fe, confiando que Jesús la está tomando en cuenta. Tenemos ya a alguien en la línea telefónica desde Utah. Bendito sea el Señor. Damos gracias por la vida de Carolina Flores, que hoy se hace presente a través de esta señal radial. Muy buenas tardes, Carolina. ¿Cómo se encuentra?
1: Buenas tardes, Alicia, bendecida.
0: Bendito sea el Señor, qué gusto de escucharla y gracias por estar con nosotros en esta hora de la misericordia. Vamos a iniciar nuestro rezo poniendo también las intenciones que hay en su corazón. Adelante, por favor, Carolina.
1: Pues quiero pedirle una vez más por la salud de mi hija, que sigue muy enfermita, y la verdad me dio mucha tristeza. La vi el sábado y la vi muy desgastada, y me dio mucha tristeza verla, pero yo sigo confiando en Dios y no pierdo las esperanzas que le va a mandar la salud a mi hija.
0: Amén. Amén.
1: También quiero pedir por un primo que me acaban de avisar que se murió ayer, creo murió, fíjese que es que le picó un enjambre de abejas y eso lo le provocó la muerte.
0: Ay, mire, qué dolor. Nos unimos también a esa petición.
1: Y la esposa también la atacaron las abejas y ella está muy enferma, pero ella está todavía vive, pero el esposo de ella sí que murió ya.
0: Bueno, pedimos para que el Señor le dé eterno descanso y que dé fortaleza también a la esposa, recuperación de su salud, y para que el Señor también, en la misericordia que Él tiene para las almas, le dé el descanso eterno a su primo y que brille para Él la luz perpetua. Pedimos también por su hijita, para que el Señor siga fortaleciendo pues ese cuerpo y para que sea su voluntad en ella. Por esas intenciones, unidos en oración, iniciamos nuestra coronilla a la Divina Misericordia. En el nombre del Padre, del Hijo y del Espíritu Santo. Amén.
1: Amén.
0: Expiraste, Jesús, pero la fuente de vida brotó para las almas y el mar de misericordia se abrió para el mundo entero. Oh, fuente de vida, insondable misericordia divina, abarca el mundo entero y derrámate sobre nosotros. Oh, sangre y agua que brotaste del corazón de Jesús como una fuente de misericordia para nosotros, en ti confío. Padre nuestro, que estás en el cielo, santificado sea tu nombre. Venga a nosotros tu reino. Hágase tu voluntad en la tierra como en el cielo.
1: Danos hoy nuestro pan de cada día. Perdona nuestras ofensas como también nosotros perdonamos a los que nos ofenden. No nos dejes caer en la tentación y líbranos del mal. Amén.
0: Dios te salve, María. Llena eres de gracia. El Señor está contigo. Bendita tú eres entre todas las mujeres y bendito es el fruto de tu vientre, Jesús.
1: Santa María, Madre de Dios y Madre nuestra, ruega, Señora, por nosotros los pecadores, ahora y en la hora de nuestra muerte. Amén.
0: Creo en Dios Padre Todopoderoso, Creador del cielo y de la tierra. Creo en Jesucristo, su único Hijo, nuestro Señor, que fue concebido por obra y gracia del Espíritu Santo. Nació de Santa María Virgen, padeció bajo el poder de Poncio Pilato, fue crucificado, muerto y sepultado, descendió a los infiernos. Al tercer día, resucitó de entre los muertos, subió a los cielos y está sentado a la derecha de Dios Padre, Todopoderoso. Desde allí, ha de venir a juzgar a vivos y muertos. Creo en el Espíritu Santo, la Santa Iglesia Católica, la comunión de los santos, el perdón de los pecados, la resurrección de la carne y la vida eterna. Amén. Vamos a iniciar con esta décima en nuestra coronilla poniendo las siguientes intenciones. Pedimos en oración por la necesidad de Bri, que ya la anunciamos, y también pedimos por a alguien que nos ha escrito de iniciales BG y nos pide, dice: buenas tardes, necesito oración porque tengo diabetes y tengo una hija con depresión. Pido por ella muchas oraciones, que se llama Jenny. Con mucho gusto nos unimos a esta petición. Padre bueno, te pido por esa necesidad para que tú controles ese diabetes y que también puedas darle paz al corazón de Jenny en esta hermosa tarde, donde tú, Señor, escuchas nuestras plegarias. También nos unimos con Lirene en este momento, que nos también nos pide, dice: buenas tardes, pido por mi padre, es su cumpleaños 96 y se llama Miguel. Gracias te damos, Señor, por la vida del señor Miguel, y que en esos 96 años tú sigas cuidando de su salud, que le sigas fortaleciendo y que le sigas dando la alegría a Irene de tener esa oportunidad de tener a su papá en vida, celebrando estos 96 años. Te lo pedimos, Señor. Unidos también con, en este momento, con Violeta, que también pone sus intenciones. Dice: pido por la conversión de los que viven en adulterio. Amado Señor, tú que conoces los corazones, tú que sabes las necesidades, hoy, Señor, te ponemos esa necesidad que te ha expuesto tu hija y que pedimos para que esas personas que viven en adulterio puedan encontrar en ti, Señor, esa fortaleza para no caer en esas tentaciones. Te lo pedimos, Señor. Hoy también nos queremos unir con Ana Ramírez, que dice: buenas tardes, hermanos, pido oración por mi sobrino que tuvo un accidente y hoy es su funeral en El Salvador. Su nombre era Tony, y por la fortaleza de sus padres que están muy enfermos, Leandro y Josefina Aguirre. Soy Ana Gutiérrez de Los Ángeles. Anita, en este momento también nos unimos a esta petición poniendo las intenciones que has externado, especialmente por este sobrino que ha fallecido en este accidente en El Salvador, para que el Señor le dé el eterno descanso y que le dé la fortaleza a esos papás que están sufriendo también. Señor, dale el eterno descanso a Tony, que brille para él la luz perpetua. Que por tu misericordia, Señor, descanse en paz. Así sea. Dale fortaleza a sus papás, Leandro y Josefina, para que sigan adelante confiando, Señor, de que tú le estarás teniendo en tu gloria el alma de Tony. Te lo rogamos, Señor. Padre eterno, en este día también unidos en oración, poniendo las intenciones que han quedado en el silencio de los corazones. Y por eso decimos, Padre eterno, te ofrezco el cuerpo y la sangre, el alma y la divinidad de tu amadísimo Hijo, nuestro Señor Jesucristo,
1: como propiciación de nuestros pecados y los pecados del mundo entero.
0: Por su dolorosa pasión,
1: ten piedad y misericordia de nosotros y del mundo entero.
0: Por su dolorosa pasión,
1: ten piedad y misericordia de nosotros y del mundo entero.
0: Por su dolorosa pasión,
1: ten piedad y misericordia de nosotros y del mundo entero.
0: Por su dolorosa pasión,
1: ten piedad y misericordia de nosotros y del mundo entero.
0: Por su dolorosa pasión,
1: ten piedad y misericordia de nosotros y del mundo entero.
0: Por su dolorosa pasión,
1: ten piedad y misericordia de nosotros y del mundo entero.
0: Por su dolorosa pasión,
1: ten piedad y misericordia de nosotros y del mundo entero.
0: Por su dolorosa pasión,
1: ten piedad y misericordia de nosotros y del mundo entero.
0: Por su dolorosa pasión,
1: ten piedad y misericordia de nosotros y del mundo entero.
0: Por su dolorosa pasión,
1: ten piedad y misericordia de nosotros y del mundo entero.
0: Por su dolorosa pasión,
1: ten piedad y misericordia de nosotros y del mundo entero.
0: Padre eterno, te ofrezco el cuerpo y la sangre, el alma y la divinidad de tu amadísimo Hijo, nuestro Señor Jesucristo,
1: como propiciación de nuestros pecados y los pecados del mundo entero.
0: Por su dolorosa pasión,
1: ten piedad y misericordia de nosotros y del mundo entero.
0: Por su dolorosa pasión,
1: ten piedad y misericordia de nosotros y del mundo entero.
0: Por su dolorosa pasión,
1: ten piedad y misericordia de nosotros y del mundo entero.
0: Por su dolorosa pasión,
1: ten piedad y misericordia de nosotros y del mundo entero.
0: Por su dolorosa pasión,
1: ten piedad y misericordia de nosotros y del mundo entero.
0: Por su dolorosa pasión,
1: ten piedad y misericordia de nosotros y del mundo entero.
0: Por su dolorosa pasión,
1: ten piedad y misericordia de nosotros y del mundo entero.
0: Por su dolorosa pasión,
1: ten piedad y misericordia de nosotros y del mundo entero.
0: Por su dolorosa pasión,
1: ten piedad y misericordia de nosotros y del mundo entero.
0: Por su dolorosa pasión,
1: ten piedad y misericordia de nosotros y del mundo entero.
0: Por su dolorosa pasión,
1: ten piedad y misericordia de nosotros y del mundo entero.
0: Padre eterno, te ofrezco el cuerpo y la sangre, el alma y la divinidad de tu amadísimo Hijo, nuestro Señor Jesucristo,
1: como propiciación de nuestros pecados y los pecados del mundo entero.
0: Por su dolorosa pasión,
1: ten piedad y misericordia de nosotros y del mundo entero.
0: Por su dolorosa pasión,
1: ten piedad y misericordia de nosotros y del mundo entero.
0: Por su dolorosa pasión,
1: ten piedad y misericordia de nosotros y del mundo entero.
0: Por su dolorosa pasión,
1: ten piedad y misericordia de nosotros y del mundo entero.
0: Por su dolorosa pasión,
1: ten piedad y misericordia de nosotros y del mundo entero.
0: Por su dolorosa pasión,
1: ten piedad y misericordia de nosotros y del mundo entero.
0: Por su dolorosa pasión,
1: ten piedad y misericordia de nosotros y del mundo entero.
0: Por su dolorosa pasión,
1: ten piedad y misericordia de nosotros y del mundo entero.
0: Por su dolorosa pasión,
1: ten piedad y misericordia de nosotros y del mundo entero.
0: Por su dolorosa pasión,
1: ten piedad y misericordia de nosotros y del mundo entero.
0: Padre eterno, te ofrezco el cuerpo y la sangre, el alma y la divinidad de tu amadísimo Hijo, nuestro Señor Jesucristo,
1: como propiciación de nuestros pecados y los pecados del mundo entero.
0: Por su dolorosa pasión,
1: ten piedad y misericordia de nosotros y del mundo entero.
0: Por su dolorosa pasión.
1: Ten piedad y misericordia de nosotros y del mundo entero.
0: Por su dolorosa pasión.
1: Ten piedad y misericordia de nosotros y del mundo entero.
0: Por su dolorosa pasión.
1: Ten piedad y misericordia de nosotros y del mundo entero.
0: Por su dolorosa pasión.
1: Ten piedad y misericordia de nosotros y del mundo entero.
0: Por su dolorosa pasión.
1: Ten piedad y misericordia de nosotros y del mundo entero.
0: Por su dolorosa pasión.
1: Ten piedad y misericordia de nosotros y del mundo entero.
0: Por su dolorosa pasión.
1: Ten piedad y misericordia de nosotros y del mundo entero.
0: Por su dolorosa pasión.
1: Ten piedad y misericordia de nosotros y del mundo entero.
0: Por su dolorosa pasión.
1: Ten piedad y misericordia de nosotros y del mundo entero.
0: Padre eterno, te ofrezco el cuerpo y la sangre, el alma y la divinidad de tu amadísimo Hijo, nuestro Señor Jesucristo.
1: Como propiciación de nuestros pecados y los pecados del mundo entero.
0: Por su dolorosa pasión.
1: Ten piedad y misericordia de nosotros y del mundo entero.
0: Por su dolorosa pasión.
1: Ten piedad y misericordia de nosotros y del mundo entero.
0: Por su dolorosa pasión.
1: Ten piedad y misericordia de nosotros y del mundo entero.
0: Por su dolorosa pasión.
1: Ten piedad y misericordia de nosotros y del mundo entero.
0: Por su dolorosa pasión.
1: Ten piedad y misericordia de nosotros y del mundo entero.
0: Por su dolorosa pasión.
1: Ten piedad y misericordia de nosotros y del mundo entero.
0: Por su dolorosa pasión.
1: Ten piedad y misericordia de nosotros y del mundo entero.
0: Por su dolorosa pasión.
1: Ten piedad y misericordia de nosotros y del mundo entero.
0: Por su dolorosa pasión.
1: Ten piedad y misericordia de nosotros y del mundo entero.
0: Por su dolorosa pasión.
1: Ten piedad y misericordia de nosotros y del mundo entero.
0: Santo Dios, Santo fuerte, Santo inmortal.
1: Ten piedad y misericordia de nosotros y del mundo entero.
0: Santo Dios, Santo fuerte, Santo inmortal.
1: Ten piedad y misericordia de nosotros y del mundo entero.
0: Santo Dios, Santo fuerte, Santo inmortal.
1: Ten piedad y misericordia de nosotros y del mundo entero.
0: Oh Dios eterno, en quien la misericordia es infinita y el tesoro de compasión inagotable, vuelve a nosotros tu mirada bondadosa y aumenta tu misericordia en nosotros, para que en momentos difíciles no nos desesperemos ni nos desalentemos, sino que con gran confianza nos sometamos a tu santa voluntad, que es el amor y la misericordia mismos. Amén. Santa Sor Faustina, ruega por nosotros. Vamos en este instante. Muchas gracias por estar con nosotros en esta sintonía y por haber tenido el tiempo de conectarse para rezar, Carolina. Que Dios me la siga bendiciendo y la Virgen le siga cuidando a usted y a su hijita. Gracias. Y a toda la familia.
1: Gracias a ustedes por aceptarme en el rosario. Que Dios los bendiga.
0: Amén.
1: A todos los que nos están escuchando por estas estaciones de radio.
0: Amén. Adiós. Bueno, Carolina desde Utah, pues se ha unido a esta hermosa devoción del rezo de la coronilla. A usted también, donde quiera que se encuentre, a través de nuestras frecuencias radiales o a través de la aplicación en su teléfono inteligente. Muchas gracias también, porque usted es parte esencial para poder tener estas devociones y unidos en oración, pedir por las intenciones que hay en cada uno de sus corazones. Vamos a un corte musical. Vamos en este instante a escuchar el canto titulado Tu Misericordia por el Grupo El Sembrador. Gracias una vez más por estar con nosotros.

Gracias, Señor Jesús, por tu misericordia. Porque tú, Señor, te mereces todo el honor y toda la gloria. A través de la alabanza, Señor Jesús, te cantamos, te alabamos, Señor Jesús. Gracias, Señor, por tu amor. Porque tú nos amas tanto, Señor Jesús, que nos perdonas, Señor. Alabado seas y santo eres por siempre. Amén.

0: Las gracias de mi misericordia se toman con un solo recipiente, y este es la confianza. Cuanto más confíe un alma, tanto más recibirá. Las almas que confían sin límites son mi gran consuelo, porque en tales almas vierto todos los tesoros de mis gracias. Me alegro que pidan mucho, porque mi deseo es dar mucho, muchísimo. Diario de Santa Faustina, numeral 1578.
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2: En las cosas del amor, la misericordia es lo primero. No se trata de saber muchas cosas acerca de las definiciones sobre el amor misericordioso. Solo dejar palpitar mi corazón al ritmo del perdón con aquel que me ha hecho daño, al ritmo del perdón con aquel al que yo he ofendido. La misericordia no es una tarea para la mente, es una tarea de cada día que está anidada en el corazón, a la que tengo que dejar que le crezcan las alas y salga a volar. Padre Cirilo Bailón, y que la misericordia brille en tu rostro. Hasta el próximo segmento.
3: Hoy, 29 de septiembre, la Iglesia Católica celebra a Miguel, Gabriel y Rafael, los tres arcángeles, de quien la Sagrada Escritura revela misiones singulares, y que sirviendo a Dios y contemplando su rostro, a Él glorifican sin cesar.
1: Al sexto mes, fue enviado por Dios el ángel Gabriel a una ciudad de Galilea llamada Nazaret, a una virgen desposada con un hombre llamado José, de la casa de David. El nombre de la virgen era María, y entrando le dijo: alégrate llena de gracia, el Señor está contigo. San Lucas 1:26-28.
4: Oración a San Gabriel Arcángel. Dios y Señor nuestro, imploramos tu clemencia para que, habiendo conocido tu encarnación por el anuncio del arcángel San Gabriel, con el auxilio suyo consigamos también sus beneficios. Por Jesucristo nuestro

0: muchos problemas con mi esposa. Y ahora, gracias a Dios, por todo esto que le doy al Señor gracias, porque Él me ha sacado del alcoholismo, de la amargura. Ahora que miro al Señor, que en su camino es felicidad, es amor, entre de la familia más unirse uno. Yo le pido valor, fuerza para estar en su camino siempre. Yo quiero ser su siervo, porque yo le digo que yo soy su oveja descarriada que andaba, y quiero ser de su rebaño, al Señor, servirle, que Él, todos ocupamos del amor de Dios.
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2: Detente y escucha. Esto puede cambiar tu vida. Un día un niño salió a buscar mariposas. Después de una larga búsqueda, encontró la que buscaba y se dispuso a atraparla. La persiguió sin poder atraparla hasta que el cansancio lo venció y se quedó dormido. En ese momento, la mariposa fue a posarse sobre su frente. Muchas veces la felicidad es así. La buscamos por todos lados sin imaginarnos que quizá estamos dejándola pasar al perder el tiempo buscándola. Si mejor nos dedicamos a hacer felices a los demás, de ayudarlos, encontraremos la verdadera felicidad a la vuelta de la esquina. No te preguntes si eres feliz, pregúntate qué tan felices son los que te rodean.

0: Muchísimas gracias por continuar con nosotros en nuestra programación que nos lleva a un encuentro con Dios. Soy Alicia Sayas nuevamente saludándole, dándole gracias al Señor por participar, porque me deja participar también a través de estas señales radiales del Sembrador y unirme también a cada uno de ustedes en esta hora de la misericordia. Hemos puesto esas intenciones que han salido de lo profundo de su corazón. Damos gracias a Dios por la vida de Violeta, que en este día también ha confiado en el Señor. Por Lirene también, por esas intenciones, y en especial por ese cumpleaños de su papá, 96 años. Damos gracias al Señor por ello también. Unidos también con BG, que en este momento también ha pedido mucha oración por su hija Jenny, que está padeciendo esa depresión. Que el Señor le dé paz, que le dé esa alegría en su corazón que tanto la necesita. Por Bri también, que hoy ha expuesto sus necesidades y sabemos de que el Señor las ha tomado. Seguimos en oración por ello. Y también pedimos y seguimos en oración por quien se hizo presente también, que es Maribel, y ha puesto esas intenciones que han salido de su corazón. Con un corazón también triste por este accidente que tuvo sobrino de nuestra querida hermana Ana Ramírez, pedimos para que el Señor pues siga consolando sus vidas, sus corazones, y que pues tristemente pues él ha fallecido. El funeral será en El Salvador y pedimos por Tony, continuamos en oración por Tony. Bueno, también continuamos en esta sintonía. Recuerden que estamos aquí en Tardes de Fe y vamos inmediatamente también a escuchar lo que está pasando alrededor del mundo. Y para ello tenemos ya lista, preparada a nuestra queridísima Socorro Cruz, que nos va a llevar a eso que está sucediendo. ¿Les parece? Nos vamos juntos con Socorro Cruz. Muchas gracias por estar en la sintonía de su programación Esne Radio. Más que una estación, es un encuentro con Dios. Seguimos recibiendo esas peticiones. De igual manera, pedimos al Señor por Claudia Benavides, que en este momento también nos escribe y nos dice: hola, hermana Alicia, sigo pidiendo por pronta recuperación de Yadira Alejandra Silva. Gracias y bendiciones. No, gracias a ti, Claudia, por poner esas intenciones, y con mucho gusto seguimos en oración por Yadira para que el Señor le dé esa pronta recuperación. Y esas intenciones que todos ustedes están poniendo en este momento a través de nuestro chat en cabina en vivo, con mucho gusto también se las estaremos llevando, ofreciendo a Jesús en su inmenso amor, que se queda con nosotros en nuestra capilla de San Juan Pablo II, aquí en Chatsbo, y está presente. Tenemos adoración todo el día, así es que esas intenciones también van a ir directamente al corazón de Jesús, que siempre está listo para recibir nuestras necesidades. Bueno, con mucha alegría vamos entonces, pues con la esperanza también, porque esas intenciones y peticiones sabemos que tenemos a un Dios que nos ama y que Él las está recibiendo. Vámonos también con Socorro Cruz para que nos cuente qué es lo que está pasando en este día alrededor del mundo. Gracias por estar en la sintonía.
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2: El Papa León ya está en el Vaticano, preparando otras maletas para su próximo viaje apostólico. Invitan a laicos a inscribirse a un curso para líderes católicos. Una nueva mirada, prestar atención en la era del clickbait. Ese es el lema de la Jornada Mundial de las Comunicaciones Sociales. Su Santidad el Papa León XIV ya se encuentra en el Vaticano después de esta misión hermosísima que acaba de concluir, este viaje apostólico por Francia. León XIV no puede deshacer sus maletas, porque el próximo noviembre Su Santidad viajará para Perú y también llegará a Uruguay. Pues bien, el Papa León XIV será el primer papa que celebre una misa en la Amazonía del Perú, así lo afirmó este lunes 28 de septiembre el obispo de Pucallpa, Monseñor Martín Quijano, en una conferencia de prensa realizada en la sede de la Conferencia Episcopal Peruana, con la presencia del ministro de Relaciones Exteriores, el señor Carlos Spa. Creemos que la visita del Papa es la visita a toda la Amazonía, que son 9 países. Entonces, por tanto, ahí está su significado grande. Así lo dijo el prelado. Será la primera Eucaristía de un Papa en la Amazonía y allí también su importancia. Cuando San Juan Pablo II llegó a Iquitos en 1985, no celebró misa, sino que sostuvo un encuentro con los indígenas, mientras que el Papa Francisco tampoco presidió una Eucaristía en enero del año 2018 en Puerto Maldonado, sino que hizo algo similar a lo del Papa polaco. Por lo tanto, ninguno celebró misa en la Amazonía peruana. León XIV, que estará en esta ciudad del norte del Perú del 13 y el 14 de noviembre, resaltó además que el Papa hablará al mundo universitario en la Universidad Santo Toribio de Mogrovejo, de la cual fue gran canciller, y estará en Santa Cruz, en el departamento de Jacamarca, una zona andina alejada de la costa, donde Monseñor Robert siempre llegaba. En otras informaciones, desde el 1 de octubre, Tepeyac Leadership Initiative, que nació hace 9 años en Estados Unidos, comenzará a recibir las solicitudes de admisión para su nuevo curso de formación de líderes católicos. Este programa surgió como iniciativa del entonces obispo de Phoenix, Monseñor Thomas Olmsted, quien identificó la necesidad de ofrecer una formación integral a los laicos para que pudieran responder a los retos de la cultura contemporánea, fortaleciendo tanto sus capacidades de liderazgo como su vocación de servicio. Aquellos que estén interesados en participar y se quieran registrar pueden hacerlo visitando tlipogram.org. Otra vez se los repito, tlipogram.org.

61 edición de la Jornada Mundial de las Comunicaciones Sociales. Es una nueva mirada, prestar atención en la era del clickbait. Con este tema, el Vaticano invitará a reflexionar sobre la mirada de compasiva de Cristo para superar la superficialidad de las relaciones. En un comunicado hecho público hoy martes 29 de septiembre, el Vaticano advirtió que la llamada economía de la atención en su lucha por captar unos instantes de atención en medio del rápido e interminable flujo de contenidos

0: Agradecemos a nuestro buen Dios por la vida de Socorro Cruz, que nos ha traído pues estas hermosas noticias y noticias también de esperanza. Seguimos en oración por su santidad el Papa León XIV, pues con ese viaje que ha realizado a Francia. Sabemos de que ya está en casita tratando de descansar, pero también muy ocupadito preparando también para el otro viaje que va a ser al Perú. Así es que pues gloria al Señor, pedimos para que el Señor le dé fortaleza y que le dé pues ese eso que necesita, ¿no? Esa chispa que él nos muestra cuando se une con las personas, porque es un papa cercano al pueblo. Así es que por todas estas necesidades que él tiene, pues seguimos en oración. Vamos ahora rápidamente a escuchar el Evangelio del día, ya que la palabra de Dios es viva y eficaz, es como espada de doble filo que inyecta lo profundo de nuestro corazón y no puede faltar en esta hora de la misericordia. Así es que hoy vamos a tener la alegría de escuchar al Padre Antonio Fiorenza en el mensaje del día del Evangelio, que estará tomando Primera de Juan en el capítulo 1, versículos del 47 al 51, que corresponde en la liturgia del día. Sigamos en oración pidiendo la intercesión de nuestros arcángeles San Miguel, San Gabriel y San Rafael para que intercedan por nosotros. Gracias una vez más y continuamos.
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2: En el nombre del Padre, y del Hijo, y del Espíritu Santo.
3: Amén.
2: El Señor esté con ustedes.
3: Y con su Espíritu.
2: Lectura del Santo Evangelio según San Juan.
3: Gloria a ti, Señor.
2: En aquel tiempo, cuando Jesús vio que Natanael se acercaba, dijo: este es un verdadero israelita en el que no hay doblez. Natanael le preguntó: ¿de dónde me conoces? Jesús le respondió: antes de que Felipe te llamara, te vi cuando estabas debajo de la higuera. Respondió Natanael: maestro, tú eres el Hijo de Dios, tú eres el Rey de Israel. Jesús le contestó: tú crees porque te he dicho que te vi debajo de la higuera. Mayores cosas has de ver. Después añadió: yo les aseguro que verán el cielo abierto y a los ángeles de Dios subir y bajar sobre el Hijo del Hombre. Palabra del Señor.
3: Gloria a ti, Señor Jesús.
2: Queridos hermanos, antes de todos tratamos de entender bien la palabra de Dios que hemos escuchado. Natanael fue invitado da Felipe ad incontrar a Jesús. Y Natanael se acerca a Jesús. Quando però Gesù vio Natanael acercarsi, antes che Natanael dissiera algo, Gesù les dice: este es un verdadero israelita en el que no hay doblez. Che palabras bellas! Un verdadero israelita en que no hay doblez. Gesù ama, aprecia la sinceridad, la transparencia. Qué malo cuando escuchamos entre nosotros: esta persona tiene una doble personalidad. Es una persona doble. Enfrente de ti hace una cara, muy probablemente

0: con una sonrisa muy cautivante, detrás de ti, habla mal de ti y no solamente de ti, habla mal de todos. Como un poquito, digo un poquito, puede ser mucho, los fariseos, cuando Jesús los llamaba hipócritas, porque decían una cosa y ni hacían otra. Jesús ama la sinceridad y la transparencia. Le encanta este hombre Natanael porque es un verdadero israelita, un hombre sin doblez. Y Natanael, cuando escucha estas palabras de Jesús, está sorprendido. ¿De dónde me conoces? Mira, cuando tú recibes palabras buenas de una persona, te sientes muy contento. Acuérdate de esto. Cuando tú recibes palabras buenas, te sientes muy contento. Pero tú tienes que hacer contentos a los demás, diciendo siempre palabras buenas acerca de los demás. Entonces, Natanael estuvo diciendo, sorprendido, le preguntó: ¿de dónde me conoces? Jesús le respondió: antes de que Felipe te llamara, te vi cuando estabas debajo de la higuera. ¿Qué significa esto, debajo de la higuera? Si tú preguntas a una persona por qué Natanael estuvo abajo de la higuera, muy probablemente, conociendo que la higuera tiene hojas grandes, muy buenas, puedes pensar que Natanael estuvo abajo de la higuera por estar abajo de la sombra de este árbol. Ma de hecho era un hábito, una actitud de los israelitas leer la escritura abajo del árbol de la higuera. Entonces Natanael era uno que conocía la escritura, leía la escritura. Esto significa: te conoció, te vi cuando estuvo abajo de la higuera. Respondió Natanael: maestro, tú eres el Hijo de Dios, tú eres el Rey de Israel. Proprio porque él conocía la escritura, Natanael, cuando escuchó estas palabras de parte de Jesús, exclamó: tú eres el Hijo de Dios, tú eres el Rey de Israel, tú eres el Mesías que nosotros estamos esperando. Jesús le contestó: tú crees porque te he dicho que te vi debajo de la higuera. Mayores cosas has de ver. Tú piensas que yo soy un profeta solamente porque te he dicho que te vi abajo de la higuera. Tú tienes de ver mucho más cosas. Si tú crees en mí, si tú me sigues, vas a ver muchas más cosas. Después añadió: yo les aseguro que verán el cielo abierto y a los ángeles de Dios subir y bajar sobre el Hijo del Hombre. Los ángeles que suben y bajan sobre el Hijo del Hombre significa que Jesús de Nazaret, rodeado de ángeles, es el Hijo de Dios, es el verdadero Hijo de Dios. Tú, Natanael, vas, si me sigues, vas a conocer quién verdaderamente yo soy, verdaderamente hombre, Hijo del Hombre, y verdaderamente Dios, porque Hijo de Dios. Queridos hermanos, hermanas, renovamos nuestra fe en Jesús de Nazaret, verdadero hombre y verdadero Dios. Ahora hemos escuchado su palabra, pronto vamos a contemplar su presencia en el sacramento de la Eucaristía. En la Eucaristía encontramos a Jesús de Nazaret, muerto y resucitado, eternamente vivo en medio de nosotros. Y así sea.
1: Damos gracias a nuestro buen Dios por la vida del padre Antonio Fiorenza, que con esa ternura, con ese amor, nos ha llevado a reflexionar este pasaje de la Santa Escritura, Primera de Juan, en el primer capítulo de los versículos 47 al 51. Esta historia conmovedora de ese encuentro con Natanael, y cuando Jesús lo mira, pues ya lo había conocido. Él nos conoce a todos. Natanael se sorprende porque dice, pues ¿de dónde me ha visto, no? Pues antes de que te haya invitado tu amigo, pues yo ya te conocía, te he visto bajo la higuera. O sea que el Señor sabe nuestras actitudes, sabe nuestras acciones, sabe lo que nosotros hacemos, y que Él, pues una vez más, nos regala esa victoria que Él ha ganado por nosotros. Estamos en este día maravilloso en donde hemos también concluido la Cuaresma de San Miguel Arcángel, estos 40 días de este combate espiritual, y que día a día también nos ha llevado a tener la seguridad de que Él camina con nosotros. Así como encontró a Natanael, también te encuentra a ti, me encuentra a mí, y que hoy nos invita una vez más a reflexionar. También la cita bíblica de 2 Timoteo 4:7. He combatido el buen combate, he terminado mi carrera, he guardado la fe. Nuestra batalla termina en sus manos, nuestra victoria termina en su presencia. Él mismo es nuestra tierra prometida, Él mismo es nuestro descanso. Y así también como nos ha invitado el Padre Antonio Fiorenza, de ponernos en la presencia del Señor, que es cada momento, cada instante en el tabernáculo nos espera, para poder también nosotros tener esa intimidad con Él y poner todo nuestro corazón ante su presencia, que nos renueva y que nos da esa paz que tanto necesitamos. Bueno, pues ha llegado el culmen de esta hora, pero también agradecemos de todo corazón a usted que en este momento también ha sido llenado en su corazón de esa gracia del Señor, y que el Señor ha puesto también la mirada en usted como la hizo con Natanael. Hoy también pone la mirada en cada uno de ustedes, que hoy también se van a atrever a salir adelante llevando la evangelización. ¿Cómo lo vamos a hacer? Pues a través de este medio de comunicación. ¿Y cómo usted se va a convertir en ese evangelizador? 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Esta hora ya ha concluido, pero continúa, porque tenemos programación 24 horas al día, 7 días a la semana. Y la siguiente hora también tendremos un mensaje que va a impactar nuestra vida en actualidad y fe. Es un enlace que hacemos televisión y radio para darle a conocer a usted a través de esos aconteceres, que Dios siempre anda buscando hombres y mujeres valientes como usted para seguir evangelizando. Así que quédese con nosotros. También lo invitamos que hoy tenemos la hora del encuentro, como cada martes, con Noel Díaz, y que nos estará también dando un mensaje que nos va a ayudar también. El mensaje que él va a estar impartiendo en esta hora de encuentro, como cada martes, es titulado Siembra mucho semillas y podrás cosechar muchas frutos abundantes. Siembra muchas semillas y podrás cosechar muchos frutos abundantes. Ese es el mensaje del día de hoy a través de Noel Díaz en la hora del encuentro, como cada martes. 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Momento con Jesús donde Él se hace presente, su cuerpo, sangre, alma y divinidad, porque así también, como lo hemos escuchado del Padre Antonio Fiorenza, Jesús muerto y resucitado, está vivo en la Santa Eucaristía. 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Ya más de 40 años evangelizando, y queremos que las nuevas generaciones continúen escuchando palabra viva y eficaz. Vamos entonces en este momento a quedarnos con estos importantes mensajes. Estamos listos para...
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5: Amado Jesús, llegamos hoy a ti para orar por los jóvenes de nuestra sociedad. Señor, permíteles desarrollar una fe inquebrantable y esperanza para salir adelante. Que seas tú abriendo las puertas para que sus jóvenes sueños se hagan realidad. Llénalos de tu sabiduría para llevar su fe a la acción y ayudar a los que más lo necesitan. Que ellos no se aparten de tus caminos para que permanezcan cerca de sus familias y construyan sus comunidades. A nosotros, sus padres, esfuérzanos para ser buenos referentes en su vida. Nuestras sociedades necesitan niños obedientes y sanos para ser los hombres y mujeres del mañana como personas de bien. Te ruego que cada uno de nuestros jóvenes, desde el lugar donde se encuentren, siempre aparten un momento para glorificarte y alabarte. Que a pesar de todos los ruidos que existen en el mundo de hoy, sepan distinguir lo bueno de lo malo. En el nombre de Jesús. Amén.
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2: Querida familia, es un gusto poderles saludar. Bienvenidos y bienvenidas a un programa de Actualidad y Fe, una edición especial en un día especial. Hoy, 29 de septiembre, donde celebramos a nuestros ángeles, arcángeles, a San Gabriel, a San Miguel y a San Rafael. Usted ha escuchado que son siete, pero son tres los nombres que sabemos, y es porque bíblicamente ellos se han presentado y los conocemos como tal, y vamos a estar abordando acerca de ello. Y hoy, precisamente en el día 40 de nuestra cuaresma, San Miguel, que hoy la estamos culminando, hoy la estamos terminando, pues vamos a pedir su intercesión, y de manera especial pedirle a Dios que en esta lucha espiritual que estamos viviendo, esto que nos toca el día de hoy, pues vaya acompañado de San Miguel. Y porque es importante, usted que vivió estos 40 días sabe la importancia de pedir su intercesión, su protección. El día de hoy vamos a poder nosotros darnos cuenta que esta lucha espiritual que existe, esta batalla espiritual que existe, es real, y todos la estamos pasando y todas la estamos viviendo. Por eso quédese con nosotros, acompáñenos para vivir este programa. 40 días, justamente hoy lo culminamos de la mano de San Miguel Arcángel, y hoy la lectura del día de hoy nos invita a descansar en Dios después del combate. ¿Qué significa esto? El evangelio del día de hoy en San Juan nos habla de ese Jesús que le habla a Natanael y que le dice: ¿te sorprendes porque te vi debajo de la higuera? Muchas otras cosas verás. Verás al Hijo del Hombre, y dice, verás a los ángeles. Pues bueno, estén atentos a este programa, porque vamos a profundizar en esta lucha espiritual. Vamos a pedir la intercesión de San Miguel. Tenemos un invitado especial, pero además también usted se podrá ganar un par de boletos para el Congreso de Jóvenes. Así que la primera persona que llame, pero cuando se lo indiquemos, no ahorita, cuando se lo indiquemos, usted puede ganarse un par de boletos para el Congreso de Jóvenes 10 y 11 de octubre en el Centro de Convenciones de Los Ángeles. Ya falta muy, pero muy poco, 2 semanas para este maravilloso encuentro. Y el programa del día de hoy lleva por título lo siguiente: la batalla espiritual. Fíjese muy bien, en un mundo que está lleno de distracciones, el beato Fulton Sheen dice: es necesario ir delante de Jesús sacramentado para sacudirte los demonios del mediodía, por esas presiones que uno tiene, por las batallas silenciosas que uno vive. Todo esto no es una metáfora, es una realidad que pasa. Es una realidad cotidiana. ¿Cómo podemos mantener la paz y la fidelidad a Dios ante todo cuando nos enfrentamos a muchas tentaciones, cuando sentimos que estas nos superan? Pues en este programa vamos a conversar con un amigo de la familia del Sembrador. Él es de la diócesis de Santa Ana en El Salvador, y se encuentra justamente desde allá, listo para compartir con nosotros, el padre Pedro Antonio Madrid Mazariego. Y vamos a hablar sobre la figura de San Miguel Arcángel y cómo él nos puede defender en la batalla, no como una imagen lejana, sino como un intercesor. La lucha espiritual y la ayuda de San Miguel Arcángel. Le doy la bienvenida a este programa al padre Pedro, que ya está con nosotros conectado, y le agradecemos rotundamente que se haya podido hacerlo en el día de hoy. Padre, un gusto saludarle, un abrazo a la distancia.
3: Gracias, Josué. Es un gusto poder compartir nuevamente con usted y también con todos los que están siempre pendientes de El Sembrador y también a través de las distintas plataformas donde llega este mensaje.
2: Pues dos cosas que son realidades, padre: la lucha espiritual que todos tenemos y la realidad que Dios tiene a un protector, y que su nombre significa ¿quién como Dios? No es una pregunta, pero también es algo desafiante. ¿Habrá alguien como Dios? Y por eso queremos iniciar este programa preguntándole, padre, cuando hablamos de la lucha o combate espiritual en este siglo XXI, ¿a qué realmente nos referimos exactamente? Porque muchos nos podemos quedar con la imagen de, ay, el enemigo viene a atacarme, así como atacó incluso físicamente al padre Pío. Nos lo imaginamos muy televisivamente a veces, pero ¿cómo se experimenta en esta vida cotidiana una batalla espiritual, una lucha espiritual?
3: Bueno, el combate espiritual es una realidad profundamente bíblica, ¿verdad? San Pablo dice que nuestra lucha no es contra la carne y la sangre, sino contra los principados, contra las potestades y contra los dominadores de este mundo tenebroso, nos dice en la carta a los Efesios, en el capítulo 6, versículo 12. Y hace unas horas precisamente estaba compartiendo la Eucaristía en una comunidad donde está como patrono San Miguel, y reflexionaba precisamente sobre esto. A veces esperamos o creemos que nuestras luchas van a ser en cuestiones extraordinarias. No, pues realmente las luchas son diarias, en situaciones muy cotidianas, ¿verdad? Un joven puede experimentar esta lucha cuando tiene que decidir entre la verdad y la mentira, entre la pureza y la utilización del otro, entre el perdón y el resentimiento, entre la solidaridad y el egoísmo, entre la esperanza y la desesperanza. También puede aparecer incluso en las redes sociales cuando comienzan a decir tú vales, dependiendo cuántos te siguen, cuántos likes tienes, de cómo te ves, en cuánto tienes. Y ahí hay una batalla en el corazón. Por eso el catecismo enseña que no hay santidad sin renuncia y sin combate espiritual. Catecismo en el numeral 2015 señala precisamente eso. Por eso la vida cristiana no es simplemente evitar cosas malas, es aprender a elegir el bien, aprender a perseverar en él y permanecer unidos a Cristo. Así que no esperemos, ¿verdad?, que se nos aparezca el diablo, ¿verdad?, como león, ¿verdad?, o que se nos aparezca pues de una manera fea que nos asuste. En lo más cotidiano, en lo más ordinario, ahí tenemos esa lucha.
2: Esta lucha, padre, o tentaciones que tenemos todos los días, creo yo que usted nos puede ayudar a hacer una diferencia, porque a veces vemos a Satanás en todas partes y como que el concepto en sí de lo que realmente es tentación a veces lo confundimos. A ver, yo puedo tener tentación de un chocolate y no me lo debo de comer, o por lo menos no debo de comerme más de lo que debo para que no me cause un daño. Si estoy en cuaresma y he prometido no tomar café por 40 días, puedo tener la tentación de tomar café. Pero ¿dónde se cruza la línea entre lo que es un antojo, una tentación de estas cosas meramente físicas, a un ataque realmente espiritual, donde está en riesgo mi alma, donde está en riesgo mi salud espiritual y mi salud mental?
3: Bueno, primero creo que es importante que distingamos entre tentación y pecado. Yo diría que incluso las tentaciones más complicadas o más delicadas que pueda tener un ser humano, pues no pasan de ser tentación. Incluso Jesús fue tentado y sin embargo permaneció sin pecado, ¿verdad? Podemos experimentar pensamientos, emociones, deseos, impulsos, dudas. Y eso forma parte de nuestra condición humana. La batalla espiritual comienza cuando tenemos que decidir qué hacemos con aquello que estamos experimentando. A ver si me lo explico mejor. Podría decirse así: no siempre podemos impedir que un pensamiento llegue a nuestra mente, pero sí podemos decidir si lo alimentamos, si lo consentimos o lo rechazamos, ¿verdad? Si actuamos conforme a él o lo rechazamos. Santiago, en su carta, en el capítulo 1, versículo 14, nos explica: cada uno es tentado por su propia concupiscencia, que le atrae y le seduce. El Catecismo de la Iglesia Católica habla de la concupiscencia como esa inclinación al pecado que permanece incluso después del bautismo. Entonces, por eso hay que distinguir entre sentir una tentación y consentir la tentación. La tentación puede convertirse en una, incluso en una oportunidad de crecer en la libertad, en la confianza en Dios, ¿verdad? Si somos fuertes, si sabemos confiar en Él, si sabemos rechazar, ¿verdad?, lo que sentimos. Entonces, creo que para ser más claro, es ante lo que sentimos, que sabemos que si lo hacemos va a desobedecer la voluntad de Dios y nuestra conciencia nos está diciendo que aquello no lo hagamos, pues el pecado o la lucha pues estará, mejor dicho, la lucha estará en que si rechazo o acepto aquel apetito, aquella tentación que me ha llegado.
2: Es la práctica del discernimiento, ¿no, Padre? Y eso se adquiere con la oración, ¿verdad? Con el poder asistir a misa, el estar practicando nuestros sacramentos, vivirlos como tal. Y eso, pues Dios nos regala el discernimiento. Hoy en día, Padre, pues como todo va cambiando y el enemigo cambia sus formas de ataque, no cambia el objetivo. Siempre tiene como objetivo la destrucción de la creación que Dios ha hecho a su imagen y su semejanza. Ese objetivo no lo pierde, pero sí cambia sus formas. ¿Cuáles pudieran ser como las armas principales o estrategias que está utilizando hoy el enemigo, especialmente para contra los jóvenes, nuestros hijos, contra los adolescentes?
3: Yo creo que la estrategia más peligrosa que hoy en día encontramos es hacer que el pecado deje de parecernos pecado. Es decir, el enemigo puede intentar presentarnos el mal como algo normal. Y de hecho, pues nosotros en este mundo moderno lo escuchamos así: todos lo hacen, no pasa nada, Dios siempre te perdonará de todos modos. Y es cierto que Él te ama, pues siempre te va a perdonar. Tú tienes derecho a hacer lo que quieres. Todas esas cosas las escuchamos a diario, ¿no? Por las redes sociales, por los medios de comunicación, en la calle, en cualquier lugar. Y también están otras cosas como decir que parecen incluso más normales en la vida, como la división, el aislamiento, la soberbia, la desesperanza, la búsqueda impulsiva de placer y la pérdida del silencio interior. En cuanto un mundo es más desarrollado, una nación es más desarrollada, pues vemos a veces que las personas están más sumergidas en el materialismo, en la indiferencia hacia Dios, más metidas en el consumismo. El demonio es llamado por Jesús como mentiroso y padre de la mentira. Así lo llama Jesús en el Evangelio de San Juan, en el capítulo 8, versículo 44. Por eso, una de las mejores defensas del cristiano es permanecer en la verdad, es Cristo. Y San Pablo nos recuerda en la carta a los Romanos: no se acomoden al mundo presente, antes bien, transfórmense mediante la renovación de su mente.
2: Uh-huh. Y esta verdad, como bien lo dice y lo menciona Jesús, ¿no? Conocerán la verdad y la verdad los hará libres. Y el pecado lo que nos hace es que nos hace esclavos. Por tanto, la iniciativa de Cristo es esa. Padre, esto es más que interesante, necesario. Ahora está el combate y la batalla, y están aquellos amigos, aquellas personas que Dios ha puesto como San Miguel y como la intercesión de los santos, que vienen en nuestro auxilio en medio de nuestras batallas. ¿Cómo se hace esto y cómo el católico puede tomar provecho de la intercesión de ellos? Pues nos lo explica el Padre Pedro después de estos mensajes en Actualidad. Dice, no le cambie. Hoy, en el día de San Miguel, San Gabriel y San Rafael, pedimos su intercesión para que tú, con la batalla espiritual que tengas, con la situación que estés pasando, no te sientas solo, porque Dios está contigo. Y Dios envía a sus ángeles para que te custodien, te protejan. Él lo único que pide el Señor es que abramos nuestro corazón a su gracia y le pidamos auxilio. No le cambien, ya regresamos aquí en Actualidad y Fe.
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1: Ya estamos de regreso aquí en Actualidad y Fe. Estamos rumbo al Congreso de Jóvenes. Adquieran sus boletos. 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de ellos encontrando su vocación al sacerdocio, a la vida religiosa, también a la vida matrimonial, el ser papá y mamá, que tanto se necesita el día de hoy para poder traer a este mundo hijos sanos, educados y sobre todo con un corazón sensible a la voz de Dios. El tema de hoy aquí en Actualidad y Fe, la lucha espiritual y la ayuda de San Miguel Arcángel. ¿Cómo nos ayuda San Miguel en este momento de nuestra vida, esta lucha espiritual y cómo su ayuda se hace presente? Hoy con el Padre Pedro Antonio Madrid Mazariego desde la diócesis de Santa Ana en el país del Salvador, país de San Óscar Romero, y muchos mártires que nos han regalado hoy, grandes sacerdotes, grandes frutos religiosos como lo es el Padre Pedro y muchos otros más, a quienes les enviamos un fuerte abrazo a toda la comunidad salvadoreña. Padre Pedro, conocemos tres arcángeles, sobre todo, bueno, en el libro del profeta Daniel encontramos a San Gabriel, a San Miguel, encontramos a San Miguel en el Apocalipsis, a San Rafael en el libro de Tobías. Uno de ellos, Dios sana, lo que significa San Rafael, San Gabriel el mensajero de Dios y San Miguel, ¿quién como Dios? ¿Qué papel juega, tomando hoy la figura de San Miguel, qué papel juega San Miguel en el plan de Dios para nuestra protección, los que fuimos creados a imagen y semejanza de Dios?
2: Bueno, San Miguel es uno de los tres arcángeles cuyo nombre conocemos por la misma Sagrada Escritura. Aparece especialmente, como usted lo decía, en el libro de Daniel, también en la carta de Judas y en el libro del Apocalipsis. En Apocalipsis 12:7 leemos así textualmente: entonces se entabló una batalla en el cielo. Miguel y sus ángeles combatieron contra el dragón. San Miguel aparece, por tanto, como el servidor de Dios en la lucha contra la fuerza del mal. Pero hay algo importante que creo que vale la pena aclararlo. San Miguel no sustituye a Cristo ni tiene poder independiente de Dios. El catecismo enseña que los ángeles son criaturas espirituales que glorifican a Dios y sirven a su designio salvífico respecto de las demás criaturas. Por eso, cuando acudimos a San Miguel, no estamos buscando otro Dios que nos proteja. Estamos pidiendo la intercesión de un servidor de Dios que nos ayude a permanecer fieles al Señor. Y ya muchos santos a lo largo de la historia nos dan el ejemplo de cómo han acudido a la intercesión de San Miguel en sus luchas espirituales y en su protección de su vida, tanto humana como también espiritual, para mantenerse fieles a Dios.
1: Este significado de su nombre, ¿quién como Dios? Es como una declaración, ¿no? De una guerra, o sea, desafía. Es decir, a ver, ¿quién aquí puede levantar la mano y decir que es más que Dios? ¿Cómo actúa esto, Padre, en el ataque que recibimos y cómo esto contrarrestra la tentación? Porque hay momentos, lo vemos en grandes santos, que tienen en sus oraciones una batalla muy fuerte. Alguna persona dirá, ay, puede exagerar. Lo que pasa es que cuando una persona está teniendo una batalla espiritual y no se arrodilla y no entra en oración, puede haber un conflicto. Pero esta declaración de quién como Dios, ¿qué significan estas palabras? ¿Qué esconde detrás de esta declaración el significado del nombre Miguel?
2: Muy importante. ¿Quién como Dios? No es simplemente una pregunta, es una profesión de fe. Y por eso el demonio tiembla cuando llamamos a San Miguel. ¿Quién como Dios? La raíz de todo pecado está muchas veces en querer ocupar el lugar que le corresponde solamente a Dios. De hecho, el demonio, como tal, su desobediencia estuvo precisamente en buscar ser como Dios. Entonces, desde el Génesis aparece esa tentación de querer ser como Dios. Y San Miguel responde exactamente en ese sentido contrario. Dios es Dios y yo solo soy criatura. Él es el Señor y yo solo soy su servidor. Por eso su nombre es un verdadero antídoto contra la soberbia. Cuando una persona dice, ¿quién como Dios?, está diciendo no a mi ego, no a mi orgullo, no a mi dinero, no a mi poder, no a mi placer, no a mis likes, no a mi propia voluntad, sino Dios es primero. Y allí comienza entonces la verdadera libertad.
1: Hay historias, padre, hay un papa en especial que incluso hablaba con su ángel de la guarda. Hubieron santos que tuvieron ese don de poder ver el ángel de la guarda de otra persona. Tenían una relación muy, muy, muy estrecha. Pero hoy en día, tristemente, podemos ver cómo no solo la nueva era, sino también la santería, han utilizado la figura de los ángeles como figuras misteriosas, mitológicas, y que pueden traerte prosperidad, pueden traerte amor, pueden traerte una paz, pero desde un concepto de rechazo de problemas, de aislarte del mundo, y se convierte más como en una cábala, como una suerte. ¿De qué manera real y concreta un cristiano, usted nos ha dicho, no son dioses, no es un dios, San Miguel no es un dios, pero el cristiano no solo debe de alejarse de eso, pero tristemente hay muchos que no saben diferenciar esa línea de cuándo se puede convertir en esoterismo, cuándo se puede convertir en una práctica que no necesariamente es cristiana, padre? ¿Cómo identificar esto y cómo saber que no estamos cayendo en eso, pues en ese tipo de prácticas?
2: Yo creo que es importante que siempre nos formemos. La iglesia no presenta a los ángeles como personajes de fantasía. El catecismo afirma claramente, recuerdo en el numeral 328, creo, dice el catecismo, la existencia de seres espirituales, no corporales, que la Sagrada Escritura llama habitualmente ángeles, es una verdad de fe. Por eso, experimentar la ayuda de San Miguel no significa necesariamente tener una visión extraordinaria. Puede experimentarse de una manera mucho más sencilla cuando en medio de una tentación encontramos fuerza para decir no, cuando recuperamos la claridad para formar conciencia y tomar una decisión correcta, cuando somos capaces de rechazar una mentira y elegir la verdad, cuando encontramos fortaleza para perseverar en la fe. La ayuda de los ángeles siempre nos conduce hacia Dios, pero tiene que ser dentro de esa conciencia real de conocimiento de la doctrina auténtica. Por eso una persona puede comenzar el día diciendo una oración, invocando a San Miguel. San Miguel Arcángel, ayúdame a permanecer fiel a Cristo, defiéndeme del mal, enséñeme a poner a Dios en el centro de mi vida. Pero no buscamos experiencias extraordinarias, buscamos la fidelidad ordinaria a Dios. Entonces, diría yo, la base o la línea está en conocer la doctrina auténtica y no dejarnos y no tener pues un conocimiento supersticioso, ¿no? De los ángeles o de los santos, porque no solamente pasa con los ángeles, sino también con los santos, sino la conciencia real de lo que la doctrina de la Iglesia nos enseña respecto a ellos.
1: Yo por ahí he escuchado, padre, que, bueno, ustedes por ser sacerdotes también tienen un cuidado y una protección especial, no solo de parte de la Virgen María, sino también de parte de San Miguel Arcángel. Su sacerdocio o cualquier otro sacerdote, ¿cómo está marcado con su relación con San Miguel Arcángel y la protección que ustedes también reciben por ser emisarios, por ser ustedes la imagen de Cristo aquí en la tierra?
2: Bueno, primeramente, pues en nuestra oración y en nuestra vida en comunión con Dios, ¿verdad? San Miguel siempre nos recuerda algo fundamental: no todo lo que puedo hacer me conviene y no todo lo que me ofrece el mundo me hace libre. Entonces, nosotros sabemos como personas, porque el hecho de que seamos consagrados no quiere decir de que no tengamos las tentaciones que tienen las demás personas, que tienen los jóvenes, que tienen también las demás personas en el mundo. Entonces, nosotros debemos estar unidos en la fe y saber pues que tenemos que tener dominio de sí mismo. Entonces, ahí nos ayuda también es conocer, ¿no? Y dejarnos también con la protección de San Miguel, porque nos recuerda constantemente quién como Dios.
1: El padre Pedro tiene una larga experiencia con jóvenes en su diócesis, trabaja con miles de jóvenes todos los días. Él nos ha compartido experiencias maravillosas y después de estos mensajes queremos que hoy el padre nos explique cómo la intercesión de San Miguel, cómo la oración de ustedes como papás también puedan ayudarle a sus hijos a vencer las tentaciones, especialmente aquellos hijos que pensamos que tal vez ya nos lo han ganado el enemigo, que se han perdido en los vicios, en el alcohol, en las malas juntas, en el narcotráfico. No hay nada imposible para Dios. Y por eso es importante decir el nombre de San Miguel, porque significa quién como Dios. Vamos a unos mensajes, ya regresamos.
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1: 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Pero usted la puede hacer, pues la puede empezar hoy si quiere, hacer los 40 días y pedir la intercesión de San Miguel. Especialmente, ojo papás, ojo, ¿tienes hijos que están pasando por algún problema, por alguna dificultad? Esto no es esoterismo, no se trata de hacer un amarre para que tu hijo le vaya bien en la vida, se trata de acercarlo a un encuentro personal con Cristo. El Papa Francisco en el año 2014, un día como hoy, pero del 2014, 29 de septiembre, dijo a Radio Vaticana que el ángel de la guarda, ayuda en la lucha contra el demonio, porque al demonio le encanta disfrazar sus cosas como que si fueran buenas, y así las presenta. Y por eso muchos jóvenes hoy están sufriendo. Hoy los jóvenes enfrentan tentaciones muy específicas. Están buscando la aprobación inmediata. ¿Sabe usted que hay una lista enorme de jóvenes que han muerto porque se han ido a un rascacielos, se han ido a una montaña y se quieren tomar la foto más arriesgada, y por arriesgarse caen al precipicio, fallecen, porque están buscando una aprobación? Las adicciones tratan de apaciguar el dolor que puedan sentir, la tristeza, la soledad. ¿Cómo nos ayuda San Miguel Arcángel en esto? ¿Por qué tenemos que clamar la presencia de San Miguel en la vida de nuestros hijos? Padre Pedro, usted que ha trabajado y que trabaja con muchos jóvenes en su diócesis, los conoce perfectamente, ha caminado con ellos, ha tenido grandes eventos, incluyendo cuando el Papa Francisco anduvo por Centroamérica. Bueno, usted los conoce muy bien. ¿Por qué uno como papá o incluso un joven que nos esté viendo, clamar y pedir la intercesión de San Miguel le puede ayudar a un joven que hoy, verdad, siente que está perdiendo la batalla y que Satanás está ganando terreno en la vida de ellos?
2: Creo que primeramente porque San Miguel nos recuerda algo fundamental. No todo lo que puedo hacer me conviene y no todo lo que me ofrece el mundo me hace libre. El joven hoy en día necesita recuperar el dominio de sí mismo, porque vive dominado por las cosas del mundo. Por ejemplo, si el teléfono me controla, yo ya no soy completamente libre. Si necesito constantemente aprobación, mi identidad depende de los demás. Si no puedo estar 5 minutos en silencio, quizá he perdido el contacto conmigo mismo y con Dios, es decir, con mi espiritualidad. Y aquí San Miguel se convierte en esa figura espiritual muy poderosa. ¿Quién como Dios? Significa preguntarnos antes de cada decisión, ¿esto me acerca a Dios o me está alejando de Dios? ¿Esto me hace libre o me está volviendo más esclavo? ¿Esto construye mi vida o está destruyendo mi vida? Entonces, San Pablo nos dirá, todo me está permitido, pero no todo me conviene. Entonces, el combate espiritual también consiste en recuperar esa capacidad que a veces en la juventud pasa desapercibida, esa capacidad de decir basta, de apagar una pantalla.

0: decirles a ellos que Dios es real, que su amor es real. Y creo que ahí tenemos pues un reto todos nosotros como iglesia, ¿no? El trabajar para que los jóvenes tengan esos espacios de encuentro. En Efesios, el capítulo 6 de Efesios, del versículo 10 en adelante, ahí se nos habla de la armadura de Dios, y este inicio de este párrafo lo titula la palabra de Dios, la lucha contra el mal. Y ahí nos dice cómo nos tenemos que revestir, ¿no? ¿Qué significa el casco, el cíngulo, bueno, todo, la espada? Usted vaya, léalo para que se dé cuenta lo que dice la palabra de Dios. Padre, ¿qué hábitos, qué sacramentos? Obviamente todos son importantes, pero para alguien ahorita que está pasando por un ataque, alguien que quiere vencer una tentación, alguien que está cayendo constantemente y dice, quiero salir de esto. Le digo esto porque uno de nuestros equipos que tenemos, que están dando catecismo para padres de familia en una parroquia, me decía uno de los catequistas que una persona que estaba ahí le decía, mire, yo cuando vengo aquí a las clases me siento bien, me siento en paz aquí en el templo, pero en cuanto salgo se me hace muy difícil contrarrestar la tentación X. ¿Qué cree usted o qué es lo que usted nos aconseja desde los sacramentos o hábitos para ayudarnos a revestir y hacer vivo lo que nos dice Efesios 6?
1: Primero, la reconciliación. Cuando caemos, no podemos permanecer tirados. Entonces, el sacramento de la penitencia nos devuelve la gracia y nos reconcilia con Dios y con la Iglesia. Segundo, la Eucaristía. Cristo mismo es nuestro alimento y nuestra fuerza. Y en la Eucaristía Él se nos da, se nos ofrece. Tercero, la palabra de Dios. Jesús mismo venció las tentaciones respondiendo con la Sagrada Escritura. Es necesario leer, tener ese contacto, esa vivencia con la palabra de Dios. Cuarto, la oración humana, diaria. La oración diaria. Un cristiano que deja de orar comienza poco a poco a luchar con sus propias fuerzas. Yo tengo un dicho que se lo recuerdo constantemente a los jóvenes y les digo: joven que no ora, el mundo se lo devora. Entonces, es importante orar, la oración diaria. También el quinto elemento es la vida comunitaria, porque no estamos llamados a combatir nuestra lucha espiritual solos. Necesitamos la iglesia, la comunidad, los hermanos y el acompañamiento espiritual. Esto es importante, la vida comunitaria. Y podríamos añadir algo muy concreto, ¿verdad? Un examen de conciencia, ayuno, dominio de sí, buenas amistades, obras de caridad. Esto ya sería pues ya un plus, ¿verdad? Un extra que nos ayudaría a ser fuertes. No se trata de tener miedo al demonio, sino se trata de estar bien vestidos de Cristo, es decir, bien armados, tener la armadura de Dios, la coraza.
0: Pues realmente creo yo que un buen inicio para tomar esa decisión de acercarse a la confesión, al sacramento, es que abra su corazón. ¿Y cómo se abre el corazón? De dos maneras. Una, que usted haga una oración personal y que le diga al Señor: ven a mi vida, Señor, toma control de mi situación. Y otra es, si usted dice, pues yo no sé cómo hablar con Dios, abra sus oídos en estos momentos. Obviamente, si va manejando, tenga cuidado. Le queremos pedir al Padre que, por favor, si hace una oración por todos nosotros, para aquellos que estamos pasando por un combate espiritual, que el Señor nos haga dóciles a su voz y para poder refugiarnos en él. Padre, quiero agradecerle de todo corazón, pero no me quiero despedir sin pedirle eso, una oración por todos nosotros y que también nos imparta su bendición en un día tan especial como hoy, como es el día

0: de San Miguel, San Gabriel y San Rafael.
1: Con gusto. Padre Celestial, esta tarde queremos suplicar tu presencia a nuestras vidas. Queremos suplicarte, Señor, que derrames la gracia de tu bendición y que saques de nuestros pensamientos y de nuestros corazones todo miedo, toda situación que esté acechando a nuestra vida espiritual. San Miguel Arcángel, te pedimos que intercedas por nosotros, que vengas también a luchar con nosotros. Danos, oh San Miguel, la fuerza que tú tienes para poder vencer el mal, para poder rechazar la tentación, para poder combatir contra todas estas situaciones y poderes espirituales que atacan nuestra vida. Señor, danos tu gracia y danos siempre la paz que necesita nuestro corazón. Derrama tu bendición y tu gracia también a todas las familias, a los jóvenes, a donde quiera que se encuentren. Dale, Señor, las herramientas y las fuerzas necesarias para poder vencer toda situación de pecado y toda tentación que llegue hacia ellos. Les doy la bendición. El Señor esté con ustedes. Y la bendición de Dios Todopoderoso, Padre, Hijo y Espíritu Santo, descienda sobre ustedes y permanezca para siempre. Amén.
0: Amén. Muchísimas gracias, Padre Pedro Antonio Madrid Mazariego, desde la diócesis de Santa Ana, en El Salvador. Padre, le enviamos un fuerte abrazo y hasta en una próxima ocasión. Y ore por todos estos jóvenes que van a ir al Congreso en un par de semanas. Yo sé que usted tiene un corazón muy joven y ama mucho a los jóvenes y trabaja con ellos, así que nos encomendamos a sus oraciones. Padre, un abrazo.
1: Gracias. Bendiciones para todos. Estarán siempre en mis oraciones.
0: Muchísimas gracias, el Padre Pedro. 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Vamos a unos mensajes aquí en Actualidad y Fe. Ya regresamos. No le cambie.
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0: 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Hay un lema que tenemos en CDJ y es: después de CDJ ya no serás el mismo. Ya no, de veras, en serio, cambia uno para toda la vida, para toda la vida. Y qué hermoso es, le cuento esto porque a mí me pasó, y me pasó, y se lo digo con todo orgullo, porque la verdad Dios no me pudo haber dado otra mejor persona que mi esposa para yo llegar al matrimonio. ¿Y sabe dónde la encontré? Aquí, justamente en estos caminos de Dios, en el sembrador, en el CDJ. Y conozco a muchos amigos sacerdotes que todo empezó en un CDJ y hoy son sacerdotes. Aprovecho a saludar al padre, el padre José Gómez, Pepe Gómez, que él es escolapio y hace poco se ordenó como sacerdote. A muchos, al padre Chema, que se encuentra en Lombok, California. Un abrazo para él y a todos los que nos sintonizan por allá en la parroquia de la Inmaculada Concepción de María, tantos hermanos nuestros que han vivido esta experiencia real con Dios en un CDJ. Y créame que a un joven jamás se le olvida esa experiencia, jamás, jamás. Y le podemos decir de que aunque usted los traiga, vengan a regañadientes, usted como papá haga el esfuerzo por traerlos, créanme que algo pasa en la vida de uno como hijo, porque muy rebelde puede ser uno, pero siempre en el fondo del corazón del joven y en sus pensamientos está que saben que sus papás están haciendo lo correcto y que están ayudándoles para tener ese encuentro personal con Cristo Jesús. Así que aprovéchelo para poder hacerlo. Este sábado será en inglés, en español, el día sábado 10 de octubre. Estará la doctora Lucía Luzondo, tenemos varios invitados, el testimonio de Alex de la Cruz, la verdad no se lo pierda, como también el testimonio de Dani. Si usted conoce a algún joven que esté pasando o haya pasado por pandillas, por drogas, por malas influencias, tienen que escuchar tanto lo que Dani y lo que Alex les tienen que decir a estos jóvenes. El porcentaje de jóvenes que hoy están afuera, que no están en la cárcel, que no están en un cementerio por haberse metido en las drogas y en las malas influencias, es realmente muy poquito. Y una manera de ayudarle al joven a que no pierda su vida es que tenga un encuentro con Dios. Así que le invito pues a que usted llame, adquiera los teléfonos, adquiera los boletos. Si no se lo gana ahorita, adquiéralos. Es la mejor inversión que usted puede hacer con sus hijos. Y hablando de inversión, agradecerle rotundamente a todos nuestros sembradores y sembradoras de Jesús con María, porque es muy importante esto que hace el Señor a través de estos medios de comunicación. Y le voy a aprovecho para contarle un testimonio. Le decía al padre de que tengo un amigo, servidor aquí del apostolado. Él es discípulo 73 también. Y fíjese que él está siendo catequista en una parroquia y ahí escucha los testimonios que las personas le den. Y me decía: yo jamás me pudiera imaginar que yo hubiera sido ser catequista. Y soy catequista y se lo doy gracias a Dios porque aquí en El Sembrador he recibido esa formación. Pues esa es tu inversión y por eso le queremos agradecer a los nuevos sembradores que tenemos el día de hoy. Agradecerle a José Rafael Torres Fernández desde Filadelfia, que se hace presente, a Ana Flores en Carlsbad, aquí al norte en el condado de San Diego, y desde Selma, California, a Ofelia García. También gracias a ustedes que son nuevos sembradores y esa semilla que ustedes están sembrando nos permite a nosotros llevar la palabra de Dios, el mensaje de Dios y programas como el de hoy, que le pedimos la intercesión a San Miguel Arcángel, que nos proteja, que nos defienda de la batalla, que nos libre del enemigo y de las acechanzas de Satanás. Tú que eres príncipe de la milicia celestial, arrójalo al infierno a donde pertenece, y a nosotros protégenos y guíanos por el buen camino siempre. Gracias a todos ustedes por haber sintonizado este programa. Pidamos y oremos por el Santo Padre que estuvo en Francia, por estos diferentes meses.
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